0: Dio la primera pista el día que el pecado infectó a la raza humana. Jehová advirtió de antemano a la serpiente, es decir, a Satanás, diciéndole lo siguiente en Génesis 3:15: y pondré enemistad entre ti y la mujer, y entre tu simiente y la simiente suya. Esta te herirá en la cabeza y tú le herirás en el calcañar. Al hablar de la simiente suya, Jehová anunciaba que sería por medio de un hijo varón nacido de una mujer que él rescataría a los pecadores, finalmente aplastando a Satanás y quitando el mal. Esta fue solamente la primera de cientos de profecías que le seguirían, cada una señalando con más claridad un momento en la historia cuando este Mesías Salvador visitaría al mundo. Ahora, ¿por qué dice la simiente suya? ¿Por qué entraría el Mesías en la raza humana como la simiente suya? ¿Por qué debía nacer de una mujer, pero sin ser engendrado por un hombre? Eso lo dice Gálatas 4:4. La respuesta es la siguiente: aunque el Salvador de los pecadores visitaría la raza humana como un ser humano, debería venir desde afuera del pozo del pecado. Él vendría de arriba. Mucho después de anunciar Dios esta profecía inicial acerca de la simiente de una mujer, el profeta Isaías escribió lo siguiente: por tanto, el Señor mismo os dará señal. He aquí que la Virgen concebirá y dará a luz un hijo, y llamará su nombre Emmanuel, que significa Dios con nosotros. Esto está en Isaías 7:14. El Salvador entonces entraría en la familia humana por la matriz de una mujer joven que nunca había tenido relaciones físicas con un hombre. Así sería como el Mesías visitaría la raza caída de Adán sin heredar la naturaleza pecaminosa de Adán. Pero espere un momento, puede que alguien me diga, las mujeres también son pecadoras. Aunque el Mesías naciera únicamente de una mujer, ¿no está contaminado por la naturaleza pecaminosa de su madre? En unos momentos vamos a ver cómo el Espíritu Santo de Dios mismo efectuó la concepción milagrosa de este niño santo. Pero reflexionemos primero sobre algunos elementos menos obvios en el diseño de Dios para traer a su hijo impecable al mundo por medio de una matriz. ¿Cómo podría nacer el Mesías sin la mancha del pecado que se había extendido a toda la descendencia de Adán? Bueno, como ya aprendimos con anterioridad, Dios tenía por responsable a Adán por meter a la raza humana en el reino de Satanás, de pecado y de muerte. Eva, como usted recordará, fue engañada, pero Adán no fue engañado. Las mujeres nacen con naturaleza pecaminosa, igual que los varones, pero las Escrituras dejan en claro que es por causa de nuestra conexión con Adán que nacemos con una naturaleza pecaminosa. En hebreo, Adán, Adamá, significa literalmente tierra roja. Dios formó su cuerpo del polvo de la tierra. Después de que Adán pecase, Dios le dijo en Génesis 3:19, polvo eres y al polvo volverás. En cambio, Eva significa vida, por cuanto ella era madre de todos los vivientes, dice Génesis 3:20. El día que el pecado entró en el mundo, Dios anunció su plan para resolver nuestro problema del pecado y proveer así vida eterna para el mundo a través de la simiente suya. Aunque el Mesías tomaría un cuerpo de carne y sangre, él no descendería de la línea de sangre de Adán, infectada por el pecado. No estaría manchado por el pecado. Por cierto, desde un punto de vista puramente biológico, hoy en día sabemos que el sexo del niño lo determina la simiente, el esperma, del padre y no la simiente, es decir, el óvulo, de la madre. También sabemos que desde la concepción un bebé en la matriz de su madre tiene un sistema circulatorio distinto al de su madre. La ciencia médica nos dice que la placenta forma una barrera única que mantiene separada la sangre de la madre mientras permite pasar al embrión los nutrientes y el oxígeno. Incluso antes de crear el primer ser humano, Dios había planificado cada detalle de la venida del Mesías a este mundo. ¿Recuerda la ilustración de la rama arrancada? Como aquella rama separada y muerta, la familia humana está muerta espiritualmente, cortada de la fuente de vida. Aunque el Salvador de los pecadores viviría con la familia de Adán, una familia espiritualmente muerta y contaminada por el pecado, él no procedería de esa familia. Él mismo sería la vid verdadera, el origen de la vida. Él sería perfecto. Perfecto no significa que él nunca tendría un grano o un rasguño o un moretón en su cuerpo. Significa que sería perfecto en carácter. Él poseía una naturaleza sin pecado. Nunca violaría la ley de Dios. Sería santo, inocente, sin mancha, apartado de los pecadores y hecho más sublime que los cielos. Es de extrañar entonces que el impecable Mesías sea llamado el segundo hombre y el último Adán. 1 Corintios 15, 45 al 47 dice: Así también está escrito: Fue hecho el primer hombre Adán, alma viviente; el postrer Adán, espíritu vivificante. Mas lo espiritual no es primero, sino lo animal, luego lo espiritual. El primer hombre es de la tierra, terrenal; el segundo hombre, que es el Señor, es del cielo. Como el primer hombre metió a toda la población humana en el reino oscuro de Satanás, un reino de contaminación y muerte, el segundo hombre sacaría a muchas personas del reino de Satanás y los introduciría en el glorioso reino de Dios, un reino de justicia y vida. Por esto, el mismo día que el pecado contaminó a la raza humana, Jehová anunció a Satanás que la simiente de la mujer vendría un día al mundo y la heriría en la cabeza, acabando finalmente con él. El profeta Miqueas escribió esto acerca del Salvador prometido. Él dijo en Miqueas 5:2: Pero tú, Belén Efrata, pequeña para estar entre las familias de Judá, de ti me saldrá el que será señor en Israel. Y sus salidas son desde el principio, desde los días de la eternidad. Será engrandecido hasta los fines de la tierra, y éste será nuestra paz. Miqueas no sólo predijo que el Mesías nacería en el pueblo de Belén, sino que también declaró la preexistencia del Salvador. Fíjese que dice: desde el principio de los días de la eternidad. Un buen día, el Eterno saldría de la eternidad y entraría en el tiempo. Ahora, los profetas que predijeron que el Mesías sería concebido de una virgen y nacería en Belén, también profetizaron que él tendría un precursor que anunciaría su llegada. Escribieron que el escogido de Dios llevaría estos títulos: Hijo de Dios e Hijo del Hombre. Predijeron que él daría vista a los ciegos, que haría oír a los sordos y andar a los cojos. Él entraría en Jerusalén sobre un asno y sería rechazado por su pueblo. Sería escarnecido, escupido, azotado y crucificado. No tendría pecado, pero moriría por los pecados de otros. Sería sepultado en la tumba de un hombre rico, pero su cuerpo no se descompondría, porque él conquistaría la muerte, se manifestaría vivo y volvería al cielo de donde había venido. ¿Qué persona en la historia cumplió este perfil escrito por los profetas? Es la misma persona que dividió en dos etapas el calendario del mundo. Su nombre es Jesús. Dios, como vemos, cumple con su promesa. Durante los siglos, Dios prometió enviar al Salvador al mundo por medio de la familia de Abraham, Isaac, Jacob, Judá, David y Salomón. Así que el Evangelio de Mateo, el primer libro en el Nuevo Testamento, comienza con estas palabras: Libro de la genealogía de Jesucristo, hijo de David, hijo de Abraham. Abraham engendró a Isaac, Isaac a Jacob y Jacob a Judá y sus hermanos. Lo que sigue es una larga lista de genealogías que incluye al rey David, quien engendró a Salomón, y termina con José, marido de María, de la cual nació Jesús, llamado el Cristo. Cristo es la palabra griega que corresponde a la palabra hebrea Mesías, que significa el ungido, el escogido. Tales genealogías documentan el derecho legal de Jesús al trono de David y demuestran que Jesús era un descendiente directo de Abraham, Isaac y Jacob, por medio de los cuales Dios había prometido brindar sus bendiciones a toda la gente del mundo. Había llegado el momento para que Dios pusiera en marcha su plan de rescate, el cual, como nos dice Romanos 1, Él había prometido antes por sus profetas en las Santas Escrituras. Ahora, el capítulo 1 del Evangelio según Lucas presenta la historia cautivadora de la visita del ángel Gabriel a Zacarías, cuyo trabajo era ofrecer sacrificios en el templo en Jerusalén. Aunque Zacarías y su esposa Elizabeth eran demasiado viejos para tener hijos, Gabriel le informó que su esposa daría a luz un hijo y que ellos lo llamarían Juan. Este Juan sería el precursor del Mesías. El drama continúa con la visita de Gabriel a la piadosa joven llamada María. Y voy a leer de la Escritura en Lucas capítulo 1, versículo 26. Allí dice: Al sexto mes, el ángel Gabriel fue enviado por Dios a una ciudad de Galilea llamada Nazaret, a una virgen desposada con un varón que se llamaba José, de la casa de David, y el nombre de la virgen era María. Y entrando el ángel en donde ella estaba, dijo: Salve, muy favorecida, el Señor es contigo, bendita tú entre las mujeres. Mas ella, cuando le vio, se turbó por sus palabras y pensaba qué salutación sería esta. Entonces el ángel le dijo: María, no temas, porque has hallado gracia delante de Dios. Y ahora concebirás en tu vientre y darás a luz un hijo, y llamarás su nombre Jesús. Este será grande y será llamado Hijo del Altísimo. Y el Señor Dios le dará el trono de David su padre, y reinará sobre la casa de Jacob para siempre, y su reino no tendrá fin. Entonces María dijo al ángel: ¿Cómo será esto, pues no conozco varón? Respondiendo el ángel, le dijo: El Espíritu Santo vendrá sobre ti, y el poder del Altísimo te cubrirá con su sombra, por lo cual también el santo ser que nacerá será llamado Hijo de Dios. Y he aquí tu parienta Elizabeth, ella también ha concebido hijo en su vejez. Y este es el sexto mes para ella, la que llamaban estéril, porque nada hay imposible para Dios. Algunos meses más tarde, como leemos en la Escritura, José llegó a saber que María, su desposada, estaba embarazada. Él equivocamente creyó lo obvio, que María había sido infiel. José decidió anular su matrimonio de forma inminente. Mateo 1:19 nos dice: José, su marido, como era justo y no quería infamarla, quiso dejarla secretamente. Y pensando él en esto, he aquí un ángel del Señor le apareció en sueños y le dijo: José, hijo de David, no temas recibir a María, tu mujer, porque lo que en ella es engendrado del Espíritu Santo es. Y dará a luz un hijo, y llamarás su nombre Jesús, porque él salvará a su pueblo de sus pecados. Tal como revela el primer capítulo de Génesis, el Espíritu Santo es Dios mismo. Dios es quien sobrenaturalmente puso su palabra eterna en la matriz de María. El nombre Jesús es la transliteración de la palabra griega Iesús, que viene del hebreo Yehoshua, o su forma abreviada Yeshua. Este nombre significa Jehová salva. Todo esto aconteció para que se cumpliese, dice la Biblia, lo hecho por el Señor por medio del profeta, cuando dijo: He aquí, una virgen concebirá y dará a luz un hijo, y llamarás su nombre Emmanuel, que traducido es Dios con nosotros. Y despertando José del sueño, hizo como el ángel del Señor le había mandado, y recibió a su mujer, pero no la conoció hasta que dio a luz a su hijo primogénito, y le puso por nombre Jesús. Dios estaba implementando el plan que había empezado a revelar el día que el pecado entró en el mundo. La simiente suya estaba a punto de nacer. Hace minutos leímos la profecía de Miqueas acerca de dónde nacería el Mesías. Jehová predijo que él nacería en Belén, el pueblo natal del rey David. Pero había un problema. María y José vivían en Nazaret, que quedaba a varios días de viaje de Belén. ¿Cómo se cumpliría entonces la predicción de Miqueas? Bueno, no había un gran problema aquí, porque Dios movilizaría al Imperio Romano para el cumplimiento de esta profecía. Lucas capítulo 2, versículos 1 al 7 dicen: Aconteció en aquellos días que se promulgó un edicto de parte de Augusto César, que todo el mundo fuese empadronado. Este primer censo se hizo siendo Cirenio el gobernador de Siria, e iban todos para ser empadronados, cada uno a su ciudad. Y José subió de Galilea, de la ciudad de Nazaret, a Judea, a la ciudad de David, que se llama Belén, por cuanto era de la casa y familia de David, para ser empadronado con María, su mujer, desposada con él, la cual estaba encinta. Y aconteció que estando ellos allí, se cumplieron los días de su alumbramiento, y dio a luz a su hijo primogénito, y lo envolvió en pañales, y lo acostó en un pesebre, porque no había lugar para ellos en el mesón. El Mesías prometido no nació entonces en un palacio cómodo y lujoso. Al contrario, nació en un establo y fue acostado en un pesebre, que es a donde come el ganado. Él vino al mundo de tal manera que hasta las personas más pobres y comunes podrían acercarse a él sin temor. En Lucas 2, versículos 8 al 14 encontramos la proclamación del ángel. Allí leemos: Había pastores en la misma región que velaban y guardaban las vigilias de la noche sobre su rebaño. Y he aquí, se les presentó un ángel del Señor, y la gloria del Señor los rodeó de esplendor, y tuvieron gran temor. Pero el ángel les dijo: No temáis, porque he aquí, os doy nuevas de gran gozo, que será para todo el pueblo, que os ha nacido hoy, en la ciudad de David, un Salvador, que es Cristo el Señor. Esto os servirá de señal. Hallaréis al niño envuelto en pañales, acostado en un pesebre. Y repentinamente apareció con el ángel una multitud de las huestes celestiales, que alababan a Dios y decían: Gloria a Dios en las alturas, y en la tierra, paz, buena voluntad para con los hombres. Fue una noche de gran trascendencia en la historia del mundo. La larga espera terminó. Lucas 2:7 dice, y dio a luz a su hijo primogénito. La simiente de la mujer llegó. Todo había sucedido exactamente como los profetas lo habían predicho, de la manera y en el momento planeado por Dios. Dios no solo había enviado a los ángeles a anunciar y celebrar el nacimiento de Jesús, sino que también colocó una estrella especial en el cielo nocturno en honor a ese evento gozoso. Un grupo de astrónomos y hombres ricos y sabios del Oriente observaron y siguieron esa estrella. Sabían que ésta marcaría la llegada del Mesías prometido. Después de cumplir un viaje penoso desde las tierras lejanas de Persia, estos hombres distinguidos fueron al rey Herodes en Jerusalén. Ellos solo tenían una pregunta que hacerle. ¿Dónde está el rey de los judíos que ha nacido? Porque su estrella hemos visto en el oriente y venimos a adorarle. Entonces, ¿quién era este niño que nació en un establo, acostado en un pesebre, predicho por los profetas, anunciado por los ángeles, visitado por los pastores y honrado con una estrella y adorado por hombres sabios? Escuchemos una vez más lo que el ángel le había dicho a los pastores. No temáis, porque he aquí, os doy nuevas de gran gozo, que será para todo el pueblo, que os ha nacido hoy en la ciudad de David un Salvador, que es Cristo el Señor. La persona en aquel cuerpo diminuto era el Señor.
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En un mundo lleno de incertidumbre, Dios nos invita a permanecer cerca de Él. Cuando dedicamos tiempo a la oración y a la lectura de su palabra, nuestra fe se fortalece y aprendemos a confiar en sus promesas. Jesús dijo en el Evangelio según Juan capítulo 15 versículo 5, Yo soy la vid, vosotros los pámpanos, el que permanece en mí y yo en él, éste lleva mucho fruto, porque separados de mí nada podéis hacer. La fortaleza para enfrentar cada día no proviene de nuestras capacidades, sino de nuestra comunión con Cristo. Estimado oyente, permanezcamos en el Señor y de esa manera veamos cómo Él produce fruto en nuestras vidas para la gloria de su nombre.

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2: Buenas tardes a todos, hermanos. Vamos de inmediato a iniciar nuestro estudio que hemos estado siguiendo sobre mi experiencia con Dios. Cómo tener una mejor relación con el Dios de los cielos. La palabra del Señor nos enseña que Dios siempre ha buscado una relación personal de amor con sus hijos. Y la Biblia una y otra vez así lo ratifica. Hemos estado nosotros estudiando esa serie, después de haber conocido la manera como conocer a Dios a través de sus nombres, a través de sus atributos, a través del servicio, a través del trabajo. Hemos visto la manera en que se presentan siete realidades en nuestras vidas que nos llevan a expresar, ¿verdad? Y a experimentar en esa experiencia como una relación más profunda con nuestro Dios. Hemos visto, en primer lugar, la primera de ellas, de esas siete realidades. Dios siempre está obrando a nuestro alrededor. Aun cuando yo no lo entienda, aun cuando yo no me dé cuenta, aun cuando yo esté lejos de la persona de Dios, Dios siempre está obrando alrededor nuestro. En el día de hoy vamos a tocar la segunda de estas siete realidades, que se titula Dios busca una relación de amor continua y real, personal con nosotros. Luego vamos a ver, en tercer lugar, cómo Dios nos invita a unirnos a Él en su obra. También en cuarto lugar, cómo Dios habla a través de su Espíritu, por medio de su Espíritu, a través de la Biblia, cómo Dios habla a través de la oración, cómo Dios habla a través de la Iglesia, y cómo Dios habla a través de las circunstancias, con un único propósito de revelar su persona, sus propósitos y sus caminos. Cuando conocemos la persona de Dios y conocemos lo que Dios quiere para nosotros, ocurre lo que entendemos es una crisis de convicciones en nosotros, que a veces nos toca decidir qué es lo que vamos a hacer conforme a la voluntad de Dios. Después vemos la manera en que Dios espera esa respuesta de su pueblo para actuar con Él y andar dentro de su propósito. Y por último, cómo Dios revela a través de esa experiencia todo lo que es su persona, todo lo que son sus propósitos, todo lo que son sus caminos. Ahora bien, la palabra de Dios nos muestra en Mateo capítulo 22, verso número 37 al 38, nuestro texto clave para el día de hoy. Jesús les dijo: amarás al Señor tu Dios con todo tu corazón y con toda tu alma y con toda tu mente. Este es el grande y el primer mandamiento. Sobre esa base vamos a plantear esa segunda realidad que nosotros enfrentamos con respecto a tener una experiencia más profunda con nuestro Señor. Vamos a orar y vamos a pedir al Señor su bendición en este momento. Amantísimo Dios y Padre, queremos invocar tu nombre. Primeramente, oh Dios, para agradecerte el que nosotros estemos aquí dispuestos, oh Padre, a conocer más de tu persona, para amarte más, para servirte más, para honrarte más, para glorificarte más. Porque entendemos que solamente tú, oh Dios, eres el único que merece la honra, la gloria, el poder que nosotros podamos, oh Dios, pues, darte a ti. Oh Señor, bendícenos y permite que cada uno de nosotros pueda entender que lo más importante para ti es que te amemos de todo nuestro corazón, de toda nuestra alma, con todo nuestro ser. En el nombre de Cristo Jesús. Amén.
3: La primera epístola del apóstol Juan, en el capítulo número 4, en el verso número 10, nos deja dicho que es Dios el que busca esa relación de amor con sus hijos que Él desea y para lo cual Él nos ha creado. Primera de Juan, capítulo 4, verso 10, dice: en esto consiste el amor, no en que nosotros hayamos amado a Dios, sino en que Él nos amó a nosotros y envió a su Hijo en propiciación por nuestros pecados. Es evidente que nosotros, los hombres, no podemos buscar a Dios para tener una relación de amor con Él, por una simple y llana razón: nuestro pecado nos lo impide. Nuestra naturaleza pecaminosa se resiste a buscar una relación con Dios. Las Sagradas Escrituras, en Romanos capítulo 3, nos dice claramente lo que nos impide y por qué nos impide nuestra naturaleza esa relación o buscar esa relación de parte nuestra con Dios de amor. Como está escrito, dice el texto: no hay justo ni a uno, no hay quien entienda, no hay quien busque a Dios. Por eso nosotros tenemos que aceptar que es Dios mismo el que busca esa relación con nosotros. Es Dios mismo el que se acerca a nosotros y es Dios mismo el que está poniendo la primera piedra para construir esa relación de amor con sus hijos. Ahora bien, no estamos diciendo que Dios desea una relación unilateral de amor. No estamos diciendo que solamente Dios nos ama y que el hombre nunca va a poder amar a Dios. No. Lo que estamos diciendo es que esa actitud no proviene del hombre, sino que proviene de la persona de Dios. Y es Dios el que nos da de su amor para que nosotros podamos sostener esa relación con Él. De hecho, ya sabemos lo que Dios hace para provocar en nosotros esa reacción. Toda acción tiene una reacción. Dios es el que pone su parte, Dios es el que toma la iniciativa de que esa acción ocurra, enviando a su Hijo unigénito a morir por nuestros pecados para que nosotros tengamos una reacción. ¿Cuál es nuestra reacción o cuál debe ser nuestra reacción? La que nos lleva a obedecer ese gran y único mandamiento que establece el mismo Señor Jesucristo en Juan capítulo 14, verso 21. Cuando dice: el que tiene mis mandamientos y los guarda, Él es quien me ama, y el que me ama será amado por mi Padre, y yo lo amaré y me manifestaré a Él. No hay manera de nosotros recibir la manifestación de Dios, conocer más profundamente a Dios, saber cómo Dios actúa, saber cómo Dios va a decirnos lo que nos va a decir en el momento en que nosotros le reclamemos, a menos que nosotros no obedezcamos a Dios y respondamos con esa reacción al amor de Dios. Dios requiere que en esta relación nosotros nos dediquemos a caminar y andar con Él. De hecho, la Biblia utiliza mucho ese verbo, el verbo caminar, andar con Dios. La Biblia nos dice que Enoc anduvo con Dios, fue amigo de Dios. Dios quiere que nosotros andemos con Él. La Biblia dice que andemos en vida nueva, que andemos como es digno del llamamiento que hemos recibido de Dios. Y una y otra vez, la Biblia reclama ese andar de nosotros hacia la persona de Dios. Por supuesto, teniendo una comunicación continua que por medio de la oración podemos nosotros lograrla. Por eso nosotros tenemos que tener tiempo para orar, tenemos que tener tiempo para estudiar, para conocer más de Dios, para alabar a Dios, para expresarle nuestros sentimientos, para contarle nuestros logros, nuestras angustias, para agradecerle por las expresiones de amor que Él cada día manifiesta en pos de nosotros. Debemos recordar de igual manera que Dios es nuestro Padre Celestial. En segundo lugar, que Dios es nuestro amparo y fortaleza, el pronto auxilio en la tribulación, y que Dios es nuestro Padre amante que suple para todas nuestras necesidades, sean espirituales emocionales y materiales. Por eso el cristiano, antes de acudir a cualquier persona, en cualquier dolencia, sobre cualquier situación, tribulación o angustia, debe primeramente clamar a Dios. Para nosotros poder preservarnos y mantener esa relación especial con Dios, en primer lugar, veremos hoy, tenemos que tener una actitud de obediencia y amor continuo hacia Dios. La obediencia es, dice la Biblia, una evidencia del amor de Dios, o del amor por Dios. Es una evidencia del amor por Dios. Note lo que dice el pasaje que acabamos de leer. Juan capítulo 14, verso 21. Si me amáis, guardad mis mandamientos. Juan capítulo 14, verso 15, perdón. Ahí está. Nosotros vemos aquí que este pasaje nos indica cuándo debemos obedecer a nuestro Señor y a su palabra. Y es allí cuando nosotros vamos a demostrarle a Dios que evidentemente, que verdaderamente nosotros confiamos en Él y que nosotros le amamos a Él. Nosotros obedecemos al que amamos. Eso es una realidad. La palabra de Dios así lo plantea. Por eso sabemos que nuestro Padre Celestial ama a aquellos que son amados por el Hijo. Así nos dice la palabra. Jesús dijo que amaría y se manifestaría a quienes le amen, a quienes guarden su palabra, a quienes guarden sus mandamientos. Y es por tanto la obediencia, como he dicho, una evidencia, una expresión visible del amor que nosotros podamos decir que le tenemos a Dios. Hay recompensa de esa obediencia. Y la recompensa de esa obediencia a Dios es que Dios se va a manifestar a nosotros. En Juan capítulo 14, verso 31, dice la palabra: mas para que el mundo conozca que amo al Padre, y como el Padre me mandó, así hago. Así hago. Así obedezco, es lo que está diciendo el Señor. Si el Señor Jesucristo manifestó allí por medio de la obediencia a cada uno de los mandamientos del Padre, la manera en que Él amó al Padre, y tenía esa relación de amor con el Padre, ese amor que le llevó aún a la cruz del Calvario, para morir por nuestros pecados en obediencia a lo que el Padre había determinado. Ahora bien, la obediencia tiene que ir más allá de la letra. La obediencia tiene que ir más allá de la letra. Oiga bien, en 2 Corintios capítulo 3, oiga lo que dice el apóstol Pablo, el cual asimismo nos hizo ministros competentes de un nuevo pacto, no de la letra, dice él, sino del Espíritu, porque la letra mata, mas el Espíritu vivifica. Son muchos los que a través de la historia quisieron mostrar su amor a Dios apegados a la letra y no al Espíritu con que fue inspirada esa letra. Y ciertamente cayeron en ese legalismo, como dijo el Señor, dejaron la misericordia, dejaron lo más importante del amor de Dios, precisamente por estar apegados a una ley, en la forma en que la tomaron. Como dijo el Señor, aún ustedes mismos, si su mulo, su caballo, su montadura se cae en el día de reposo, un día ustedes lo sacan, porque yo no puedo sanar en el día de reposo. Y para ellos era más importante decir que guardaban el día de reposo, olvidando la misericordia de Dios. Por eso dice el apóstol Pablo, tengamos cuidado, porque la letra mata, mas el Espíritu es el que vivifica. Por eso tenemos que evidentemente entender que si tenemos un problema de obediencia a lo que Dios en su amor ha decretado, para que le obedezcamos, entonces podemos decir que tenemos un problema de amor con Dios. Yo no puedo de ninguna manera estar renuente a mostrarle a Dios que le amo a través de la obediencia. Es como si cada día estuviésemos dispuestos a decirle a Dios: Padre, te amo con todo mi corazón y con todas mis fuerzas y con toda mi mente y con toda mi alma, y estoy dispuesto por la obediencia a mostrarte que así es. Cuando estamos conscientes de que Dios está actuando alrededor nuestro y desea que nosotros establezcamos esa relación de amor de naturaleza divina con Él, nosotros estaremos en la capacidad de ser obedientes. ¿Quién no quisiera andar con Dios? ¿Quién no quisiera ser amigo de Dios? ¿Quién no quisiera mostrar el amor de Dios en su corazón y tener y probar ese amor de Dios en su corazón? Por eso Dios clama porque esta relación sea una relación de corazón, genuina del corazón. Eso es lo que está diciendo la palabra. Dios no quiere que nosotros privemos en santurrones, sino que seamos santos. Dios no quiere de ninguna manera que nosotros actuemos de una manera legalista, sino que nosotros actuemos bajo el espíritu de la ley, que vivifica nuestros corazones. Él nos revela su más grande e importante mandamiento. En Marcos capítulo 12, verso número 30, dice la palabra de Dios, repitiendo lo que ya se había dicho en el Antiguo Testamento: llamarás al Señor tu Dios con todo tu corazón y con toda tu alma y con toda tu mente y con todas tus fuerzas. Este es el principal mandamiento. Y en esas pocas palabras que el Señor Jesucristo declaró, es que nosotros entendemos que depende todo lo que implica esa relación de amor con el Señor. Mire, es como si nosotros pudiésemos decirle a Dios cada día, convencidos de que es importante que nosotros experimentemos lo que es su amor en obediencia a Él, decirle: Señor, tu amor es maravilloso. Como dice alguien, siempre nos alcanza, siempre nos busca, nunca cesa. Tu amor es maravilloso. Y así dice la estrofa, creo que de una canción. La palabra de Dios nos enseña en Deuteronomio capítulo 30, versos 19 y 20. Y con esto ilustramos lo que estamos diciendo. A los cielos y a la tierra llamo por testigos hoy contra vosotros, dice Dios a su pueblo, que os he puesto delante de la vida y la muerte, la bendición y la maldición. Escoge pues la vida para que vivas tú y tu descendencia. ¿Cómo dice el texto que yo voy a escoger el camino de la vida? Oiga lo que dice aquí: amando a Jehová tu Dios, atendiendo a tu voz, siguiéndole a Él, porque Él es vida para ti y prolongación de tus días, a fin de que habites sobre la tierra que juró Jehová a tus padres, Abraham, Isaac y Jacob, que les habría de dar. Oiga lo que dice aquí la palabra. ¿Podemos nosotros tener esa vida abundante en el Señor? ¿Podemos nosotros escoger el camino de vida que nos permite vivir hasta la eternidad? La única manera que nosotros podemos permanecer en ese camino, dice la palabra, es amando a Jehová nuestro Dios, atendiendo a su voz, dice, y siguiéndole a Él, porque Él, dice aquí, es vida para nosotros. Hay muchos otros textos en el Nuevo Testamento que nos ratifican esta aplicación de Deuteronomio capítulo 30, verso 19 al 20. Juan capítulo 3, verso 16, Juan capítulo 14, verso 21, Romanos capítulo 8, verso 35 al 39, y primera epístola del apóstol Juan en su capítulo 3, verso 16, y en su capítulo 9, al verso 19. Ahí encontramos una correlación de textos en la palabra que nos muestran evidentemente que nosotros podemos, si queremos y deseamos, tener una relación de amor genuina con Dios. Genuina con Dios, pero bajo la base, como vemos aquí, bajo la base de amar a Dios, de atender a su voz y de seguirle a Él como Él quiere que le sigamos. En segundo lugar, para mantener esa relación de amor con Dios, debemos de tener un deseo de preservarnos en el primer amor. ¿Qué esposa o qué esposo no quisiese que su esposa o su esposo le siguiese amando como en los días de la luna de miel. O por lo menos como se lo demostró en los días de la luna de miel. Eso es lo que estamos diciendo. Apocalipsis capítulo 2, verso número 4. Pues específicamente, esa parte de el mensaje del Señor Jesucristo a la iglesia de Éfeso. La iglesia de Éfeso fue condenada por el Señor por una simple razón, dice aquí, pero tengo contra ti que has dejado tu primer amor. Una iglesia que había hecho obras increíbles, pero tenían un gran problema. Ellos entendían que podían mostrarle a Dios que le amaban trabajando para Él, olvidando cómo se ama con el primer amor. Cuando nosotros amamos con el primer amor, nada nos da vergüenza. No nos avergonzamos de nuestro amado, de nuestra amada, de nuestro compañero, de nuestra compañera. Usted está al lado de su compañero y se siente la persona más importante del mundo. Puede en una reunión de 300, 400, 500, 2000 personas desaparecer y solamente para usted es necesario que esté en ese lugar la persona que usted ama. Usted puede estar, mire, diciéndole cosas bonitas y usted no se avergüenza de eso. Usted puede darle un beso a esa persona que usted ama y usted no se avergüenza. Usted puede inmediatamente comenzar a hablar a todo el mundo de ese primer amor y usted no se avergüenza. Esa experiencia y eso que vivimos en esos primeros momentos de una relación no se nos olvida nunca. ¿Cuántas de ustedes todavía guardan cartitas y mensajitos que le envió su amado en aquellos días? ¿Producto de qué? De ese primer amor. Tengo contra ti que has dejado tu primer amor. Y esta actitud no era aceptada por el Señor. El Señor no puede de ninguna manera aceptar esa actitud de sus hijos. Por eso fue reprendida por el Señor Jesucristo, por el simple hecho de que las actividades impuestas en nosotros, para nosotros decir que amamos a Dios, no sirven de nada si nosotros no tenemos primeramente con el Señor el primer amor. Y déjame decirle que una iglesia que trabaja, una iglesia y un creyente que labora para el Señor, tiene un tremendo peligro, que se enreda tanto en el trabajo, que se enreda tanto en las actividades, que se enreda tanto en todo lo que hace, que no tiene tiempo para decirle cosas bonitas a Dios. No tiene tiempo, como pasa en los matrimonios, cuando pasa el tiempo y estamos tan preocupados por llevar el dinero de la quincena, que no hay tiempo para decirle a la esposa, te amo, mi amor. No hay tiempo para decirle a la esposa, qué buena estuvo esa comida. No hay tiempo para decirle a la esposa, mira, esta flor te la traje para ti. ¿Hay tiempo? Porque hay tantas cosas que hacer que como nosotros vamos a tener tiempo para dedicarnos a esas cosas. Cuando el Señor dice y condena a esta iglesia diciéndole, lo único que lamento, lo único que tengo contra ti, que has perdido el primer amor. Ahora, esto no significa que no debemos obrar para Dios. Lo que significa es que aun cuando obremos para Dios, nosotros no podemos olvidar nuestra relación de amor, de ese primer amor que nos debe llevar a orar con Dios, a desear a Dios, a estar al lado de Dios, a comunicarnos con Dios, a decirle cosas hermosas a Dios y a pedirle a Dios lo que nosotros necesitamos. Dios no admite competencia en su relación de amor con nosotros. No admite competencia en su relación de amor con nosotros. Deuteronomio capítulo 6, vaya allí. Deuteronomio capítulo 6, note lo que dice el verso número 10. Dice así la palabra. Y esto es lo que sucede muchas veces a los cristianos. Cuando Jehová tu Dios te haya introducido en la tierra que juró a tus padres, Abraham, Isaac y Jacob, que te daría, en ciudades grandes y buenas que tú no edificaste, y casa llena de todo bien, que tú no llenaste, cisternas cavadas que tú no cavaste, viñas y olivares que no plantaste, y luego que comas y te sacies. Oigan, versículo 2. cuídate de no olvidarte de Jehová, que te sacó de la tierra de Egipto y de la casa de servidumbre. Oiga, lo que dice Dios, nos olvidamos del primer amor. Nos olvidamos de ese tiempo de confraternidad. Nos olvidamos del tiempo del primer amor. Dios quiere que rescatemos ese tiempo del primer amor. El primer amor, por tanto, no puede ser descuidado por nosotros los cristianos. Sepa que lo importante no es saber prender un fuego. Lo importante es, después que el fuego está encendido, mantenerlo para que no se apague. Para que no se apague. No permitamos que el amor del Señor sea apagado en nuestros corazones. Y estemos claros que Dios ha estado decidido a amarnos. No, de no ser así, nosotros nunca hubiésemos llegado a ser ni cristianos, hijos suyos, ni adoptados por Él, ni recibiendo de Él lo que hemos recibido. Por eso dice el apóstol Pablo en Romanos 12:1, os ruego por las misericordias de Dios. Hermanos, acuérdense de todo lo que Dios hizo por ti. Si tú eres agradecido, porque hay muchos malagradecidos, pero si tú eres agradecido, hermano, entonces piensa en todo lo que Dios tuvo para contigo, en sus misericordias, de todo lo que Dios te libró, de todo lo que Dios te dio, de todo lo que Dios nos salvó, para que nosotros podamos entregar nuestro cuerpo en sacrificio vivo, santo a Dios. Ah, no, que yo no puedo dejar esto, que yo no puedo dejar aquello. ¿Y cuántas cosas nosotros nos dejamos por el ser amado en aquellos primeros días? ¿Cuántas cosas? Muchos no quieren entrar, ni siquiera llegar a la casa, para no encontrarse con la que fue un día su primer amor. Y eso pasa con muchos cristianos. Establecemos un amor y una pasión con el Señor en nuestros primeros días, y después nos olvidamos de lo que el Señor fue para con nosotros. En tercer y último lugar, debemos de mantener, para sostener esa relación de amor con Dios, un deseo de amar a Dios para y por la eternidad. Un deseo de amar a Dios para la eternidad. Vamos a buscar Filipenses capítulo 3, epístola del apóstol Pablo a los Filipenses, capítulo número 3. Y note lo que dice el apóstol Pablo en esta porción de la palabra. Capítulo número 3, verso número 4. Aunque yo tengo también de qué confiar en la carne, si alguno piensa que tiene de qué confiar en la carne, yo más. Circuncidado al octavo día, del linaje de Israel, de la tribu de Benjamín, hebreo de hebreos, en cuanto a la ley, fariseo, en cuanto a celo perseguidor de la iglesia, en cuanto a la justicia que es por la ley irreprensible, pero cuantas cosas eran para mí ganancia, dice aquí, la he estimado como pérdida por amor de Cristo. Y ciertamente aún estimo todas las cosas como pérdida por la excelencia del conocimiento de Cristo Jesús, mi Señor, por amor del cual lo he perdido todo y lo tengo por basura para ganar a Cristo y ser hallado en Él, teniendo mi propia justicia, que es por la ley, sino que es por la fe de Cristo, la justicia que es de Dios por la fe, a fin de conocerle y el poder de su resurrección y la participación de sus padecimientos, llegando a ser semejante a Él en su muerte, si de alguna manera llegase a la resurrección de entre los muertos. No que lo haya alcanzado ya, ni que ya sea perfecto, sino que prosigo por ver si logro hacer aquello para lo cual fui también nacido por Cristo Jesús. Hermano, yo mismo no pretendo haberlo ya alcanzado, pero una cosa hago, olvidando ciertamente lo que queda atrás y extendiéndome a lo que está delante, prosigo a la meta del premio, el supremo llamamiento de Dios en Cristo Jesús. ¿Qué nos dice esta porción de la palabra? Nos dice, en primer lugar, el propósito o nuestro propósito de estar aquí en la tierra. El propósito de estar nosotros en esta tierra es conocer, dice el apóstol Pablo aquí, a fin de conocer el poder, conocerle y el poder de su resurrección y la participación de sus padecimientos, llegando a ser semejante a Él en su muerte. Ese es el propósito y nuestro propósito aquí en la tierra. Dios nos creó no para algo temporal. Dios nos creó, mire, para la eternidad. Lo temporal no es más que la etapa de vida que pasaremos en esta tierra, etapa de la cual Dios nos permite relacionarnos con Él y nos revela la forma en que nosotros podemos conocerle más haciendo tesoros aquí en la tierra para el cielo. Es importante que nosotros como cristianos sepamos que Dios nos brinda una oportunidad de desarrollar en nosotros un carácter semejante a Él. Eso dice Pablo aquí. Semejante a Él. Él luego quiere que nosotros nos preparemos para vivir con Él esa eternidad. Y nosotros vivamos en la verdadera dimensión en que nosotros vamos a vivir eternamente. Ahora bien, yo no puedo entonces en esta tierra perder la perspectiva de lo eterno. No puedo perder la perspectiva de lo eterno. Dios nos da la comida para sostenernos, pero nosotros la tomamos para pecar. Dios nos da el sexo para que lo disfrutemos en esta tierra y para que nosotros podamos procrear y podamos traer almas a este mundo que puedan ir a la eternidad, pero nosotros lo corrompemos. Dios nos ha dado lo que nos ha dado en este mundo y nosotros lo destruimos. Hasta la misma tierra nos ha dado Dios para nuestro disfrute. Y mire lo que nosotros hemos hecho con esta tierra. Lo que el hombre ha hecho con esta tierra. ¿Por qué? ¿Por qué ha hecho eso el hombre? Porque ha perdido la perspectiva de lo eterno y ha fijado su vista solamente en esta tierra. Esto es lo que yo tengo, aquí es que me voy a quedar, esto es lo mío, y yo tengo que preservar lo mío por una, por dos, o tres, o 20 generaciones. Y por estar mirando a la tierra, dejamos de mirar el cielo. Dejamos de mirar donde debe estar el verdadero tesoro que va a ser preservado por la eternidad. Y el Señor lo dijo. El Señor nos dijo, no hagáis tesoros aquí en la tierra, donde el hollín tizna, donde el ladrón entra y mina, y hurta. ¿Eh? Lo dijo el Señor, digo, haced tesoro en los cielos. Hasta que nosotros no entendamos que estamos en esta tierra de paz. Que lo que tenemos en esta tierra debe ser simplemente para sostenernos, pero nunca impedir que rompa esa relación de amor con Dios. Que nunca nos olvidemos del primer amor. Que nunca nos olvidemos de este tesoro que debemos hacer en los cielos, porque aquí en la tierra vamos a vivir muy pocos años en relación con la eternidad, y que allá en los cielos es que vamos a estar eternamente. Hasta la misma reacción de nosotros ante la muerte nos hace darnos cuenta de lo apegados que estamos en esta tierra. Yo quisiera poder cada día de mi vida, como dice aquí la palabra de Dios, preservar lo que es eterno, y olvidarme, como dice Pablo aquí, de lo que es pasajero, de lo que yo no me llevo, de lo que no me va a servir en la eternidad, de lo que es superfluo, de lo que no dura, y cultivar mi vida espiritual. No hay que comprar la última moda a los hijos ni los últimos juguetes para ser una familia ejemplar. Lo único que hay que tener es a Dios en su corazón y preservarse en el primer amor. Dice Pablo en este pasaje, y ciertamente estimo todas las cosas como pérdida por la excelencia del conocimiento de Cristo Jesús, mi Señor, por amor del cual lo he perdido todo y lo tengo por basura por ganar a Cristo. Ahora todo esto nos lleva a una realidad, y es la práctica del amor eterno. Con eso concluimos, la práctica del amor eterno. ¿Cómo podemos lograr esto? Manteniéndonos en esta vida, caminando con Dios y haciendo de nuestra relación con Dios una relación real, personal y práctica. Una relación, vuelvo a repetir, real, personal, yo y Él, y práctica de todos los días. Eso es lo que dice la palabra de Dios. Como ejemplo, nosotros tenemos la vida de Adán y Eva, cuando no habían pecado. Tenían una relación perfecta con Dios, vivían en la santidad y obediencia a Dios, hasta que entró el pecado y todo aquello se deterioró. Y tristemente, sabemos muchos que por causa de nuestra naturaleza pecaminosa, decimos que se nos hace difícil mantener esa relación constante, práctica diaria de oración. No debe haber más cosa importante que nosotros hablar con Dios y poder tener una relación de amor con Dios diariamente, donde yo le exprese a Dios mi amor por Él y donde yo aprecie de Dios su amor para mí. Y le voy a decir algo, un signo de madurez espiritual verdadera es que nosotros podamos sacrificar lo temporal para ganar lo que es eterno. Vuelvo a repetir, un signo de madurez espiritual verdadera es el que nosotros podamos sacrificar lo temporal para ganar lo eterno. De esa manera nosotros vamos a poder valorar las recompensas que nosotros sabemos que van a venir del Señor y las vamos a anhelar. Es mejor saber que somos hijos de Dios por el amor que le dispensamos a Dios que ganar algo que el mundo considera valioso y que no tiene valor alguno para el Señor. Por eso, recapitulando y llegando a la conclusión de este mensaje, sepamos que nadie busca a Dios por su propia iniciativa. Eso fue lo que vimos. Segundo, Él toma la iniciativa de buscar una relación de amor continua con nosotros. Y esa relación de amor tiene que ser real, personal y práctica. Más que ninguna otra cosa que pudiera hacer, Dios quiere que le amemos de todo corazón, porque Él nos creó para ese propósito. Si nuestra relación de amor con Él no es lo que debe ser, debemos saber que esto afectará negativamente todo lo que se relacione con conocer y hacer y experimentar la voluntad de Dios en nuestras vidas. Cuando encontremos encargos o misiones de Dios, prestemos atención a nuestra relación de amor con Él primeramente. No, que estoy muy ocupado haciendo lo que Dios me dijo que hiciera y no tengo tiempo de hablar con Dios. Usted tiene problemas. Recordemos que para Dios, todo lo que Él nos encargue, cualquier misión que nos encargue, Él esperará hasta que nosotros respondamos amorosamente a su invitación, la cual nos hará en los momentos en que estemos en íntima comunión.

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En la primera carta del apóstol Juan, capítulo 5, versículo 11, dice: Y este es el testimonio, que Dios nos ha dado vida eterna y esta vida está en su Hijo. Versículo 12. El que tiene al Hijo tiene la vida, el que no tiene al Hijo de Dios no tiene la vida. Estimado y estimada oyente, si usted ha depositado su fe en Jesucristo, la Biblia dice que tiene vida eterna y salvación. También nos afirma la palabra de Dios que nada ni nadie le puede arrebatar esa promesa, porque Dios en su palabra lo afirma y Él no puede mentir. Jesucristo mismo garantiza su salvación eterna. En el Evangelio según Juan, capítulo 10, versículo 28 y 29, mencionando las siguientes palabras: Y yo les doy vida eterna, y no perecerán jamás, ni nadie las arrebatará de mi mano. Mi Padre que me las dio es mayor que todos, y nadie las puede arrebatar de la mano de mi Padre. Hoy puede descansar y abrazar esta hermosa verdad. Su salvación está garantizada y segura, puesto que no descansa en usted ni en sus méritos, sino en la persona de Cristo, quien hizo todo a favor nuestro para darnos salvación.

Dice en Colosenses capítulo 3, versículo 1 y 2, si habéis pues resucitado con Cristo, buscad las cosas de arriba, donde está Cristo sentado a la diestra de Dios, poned la mira en las cosas de arriba, no en las de la tierra. Pablo exhortó a los hermanos de Colosas a que exhiban la nueva vida en Cristo y ya no se dejen dominar por su antigua manera de vivir. Esto haciendo énfasis claramente dónde debería estar el corazón de cada hijo de Dios. Querido y querida oyente, su mirada siempre debe estar centrada en Cristo y no las de este mundo. Cuando su visión está en Jesús, podrá hallar de su guía, de su paz y de su bendición. Es mi deseo y oración que en este día ponga sus ojos en el Señor y confíe en Él. Muchas gracias por su sintonía. No se mueva de este punto del dial porque ya se viene el programa Tesoros de la Palabra.

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1: 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Le invito a memorizar las buenas noticias de esta semana que se encuentra en el libro de Proverbios, capítulo 28, versículo 5. Los hombres malos no entienden el juicio, mas los que buscan a Jehová entienden todas las cosas. Proverbios, capítulo 28, versículo 5. Los hombres malos no entienden el juicio, mas los que buscan a Jehová entienden todas las cosas.

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3: Del Ministerio del Amor que Vale del Dr. Adrian Rogers, compartimos con usted el siguiente tesoro de la palabra.
4: La segunda venida del Señor Jesucristo para establecer su reino aquí en la tierra es el más grande evento profético de todos los tiempos. Es una de las grandes verdades teológicas que enseña la Biblia, comenzando en el libro de Génesis y terminando en el libro de Apocalipsis. Escuche con atención lo que le voy a decir porque es muy importante. El nuevo nacimiento es de vital importancia y se lo menciona 9 veces en el Nuevo Testamento. El bautismo también es de vital importancia y se lo menciona 20 veces en el Nuevo Testamento. El arrepentimiento es de vital importancia y solo se lo menciona 70 veces en el Nuevo Testamento, a pesar de toda su importancia. Pero el regreso o la segunda venida del Señor Jesucristo es mencionado en la palabra de Dios por lo menos 380 veces. ¿Me escuchó bien? La segunda venida del Señor Jesucristo se la menciona en la palabra de Dios por lo menos 380 veces. Esto quiere decir que uno de cada 25 versículos en la Biblia señalan enfáticamente y sin ninguna duda la segunda venida del Señor Jesucristo para establecer su reino milenial en esta tierra. Por tanto, hermanos, tened paciencia hasta la venida del Señor. Tened también vosotros paciencia y afirmad vuestros corazones, porque la venida del Señor se acerca.
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Jesucristo sufrió y murió para que usted y yo podamos ser salvos, ya que el pecado nos condena eternamente en un lugar llamado el infierno y separados eternamente de la presencia de Dios. No hay obras, religiones, riquezas ni autoridad que pueda salvarnos de esta condición. Solo Jesucristo pagó el precio por nosotros. En el Evangelio según San Juan capítulo 1 versículo 29 se refiere a que Jesús es el Cordero que quita el pecado del mundo. Isaías capítulo 53 versículo 5 nos menciona cómo Cristo sufrió y murió por cada uno de nosotros. Dice, «Mas el herido fue por nuestras rebeliones, molido por nuestros pecados». El castigo de nuestra paz fue sobre él y por su llaga fuimos nosotros curados. Querido amigo y amiga, él desea salvarle en este momento. La mejor decisión que puede tomar en esta vida es creer en la obra de Jesús.

Gracias por estar en BBN. 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Mi nombre es Carlos Rodríguez, será hasta la próxima. Muchas gracias por estar en BBN.

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3: ¿Hola?
4: Hola, Bobby. Te habla mamá. Debes venir de inmediato este fin de semana. Podrás encontrarte con José. Él estará aquí.
3: ¿Por qué, mamá? ¿Pasa algo? ¿Qué José?
4: Bueno, José está aquí. Tu hermano mayor, el que puse en el orfanato apenas nació.
3: Madre, ¿cómo lo encontraste?
4: Ay, no fui a buscarlo. No quiero saber nada de él. Desafortunadamente, él salió a buscarnos.
3: ¿Cómo fue que se encontraron?
4: Él está en el ejército y algún capellán lo ayudó. Llamaron y preguntaron si quería conocerlo. Y yo dije que no. Pero cuando tu hermana se enteró de lo que estaba sucediendo, insistió que yo debía conocer a José. Seguramente lo hizo solo para fastidiarme.
3: ¡Wow! ¡Esto es maravilloso! ¡Me encantaría conocerlo, madre!
4: Me imaginé que sería así. Él va a estar aquí este fin de semana. Espero que sea la última vez que lo vea.
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5: Mi madre dejó a su esposo para juntarse con mi padre. A menudo peleaban porque bebían y porque eran indiferentes hacia nosotros, sus hijos. Mi vida estaba llena de desesperación y desesperanza. Tenía 18 años y trabajaba en un taller de máquinas para darle a mi madre casi todo lo que ganaba en la semana. Vivía sin esperanza cuando de repente mi vida cambió. No podía esperar que llegara la mañana para ir al trabajo a contarle todo a Samuel, el hombre que había sido parte de ese cambio.
6: Hola, Bob. ¿Cómo va todo?
3: Nunca adivinarás lo que me sucedió anoche, Samuel.
6: ¿Qué pasó?
3: Oré pidiendo a Jesús que sea mi salvador.
6: Alabado sea Dios. Hemos estado orando por ti, Bob.
3: Fuiste tú quien más me ha ayudado. Tú y tu hermano nunca hicieron bromas sucias, ni siquiera las escuchaban. Y vi como tú leías la Biblia todos los días en el horario del almuerzo, contestando mis preguntas. Me di cuenta que tú tenías algo que me faltaba.
6: ¿Y ahora lo sabes?
3: Sí, tengo un propósito en mi vida, y paz en mi corazón, y eso es espectacular. Me siento maravillosamente bien.
6: Eso es lo que te da Jesús al conocerle, Bob.
3: Es impresionante. Me siento completamente diferente. Nunca más quiero volver a salir con mis amigos a beber.
6: ¿Y tu familia? ¿Cómo lo tomó?
3: No les he dicho aún, pero te diré algo, Sam. Sé que voy a vivir para el Señor por el resto de mi vida.
5: Hasta esa noche definitiva, cuando decidí seguir a Jesús, mi vida había sido un carrusel de inmoralidad y deshonestidad. Mis amigos y yo robábamos automóviles simplemente para salir a dar una vuelta. Robábamos en los negocios por la extrema pobreza en la que estábamos. La mayoría de las cosas las aprendí de mi hermano mayor, que ya estaba casado y tenía su propio hogar. Él ya no vivía esta vida. Pero después que Jesús vino a mi vida, yo quería leer mi Biblia y quería ir a la iglesia. Mi mamá estaba muy molesta conmigo. No le gustaba el cambio.
7: ¿Qué estás haciendo, Bobby?
3: Estoy orando.
7: ¿Estás orando que no te caiga mal la comida?
3: No, le agradezco a Dios por la comida.
7: ¿A qué te refieres? Yo cociné, no fue Dios.
3: Sin Dios no tendríamos nada, mamá.
7: Eso sí que muestra lo ignorante que eres, pero te crees tan sabelotodo.
3: En realidad, cuanto más leo mi Biblia, más me doy cuenta cuán tonto fui toda mi vida.
7: En eso sí tienes razón. Cualquiera que cambia de religión es un necio.
3: No cambié de religión, mamá. Tengo una nueva vida y una verdadera relación con Dios, porque Jesús murió en mi lugar. Debo seguir a Jesús. No lo puedo evitar.
7: Entonces, hazlo. Síguele y vete de aquí. Y llévate ese libro que estás leyendo todo el tiempo.
5: La guerra en Corea estaba en su punto máximo y muchos de los muchachos de mi edad eran llevados a la guerra. Así que me alisté en la marina, mientras que mi hermano menor Sonny se unió al ejército. Después de las 13 semanas de entrenamiento básico, serví a bordo de dos portaaviones, el Hornet y el Coral Sea. Alejarme de mi ambiente de indigencia y ver el mundo fue una buena experiencia. Mi fe en el Señor me dio un consuelo especial y paz en medio de esa guerra. Me uní a un grupo de estudio bíblico que se reunía a orar y a memorizar las escrituras para animarse mutuamente.
8: Oigan, muchachos, les presento a Bob Grant. Él va a unirse al grupo de estudio bíblico. ¿En qué área estás del barco?
3: Trabajo abajo, avivando el fuego de las calderas para que el barco siga navegando.
8: Oraremos por ti.
3: Sí, la verdad que lo necesito.
8: Es cierto. Tú no podrías escapar si debemos abandonar el barco. Te hundirías con él.
3: El Señor es nuestro ayudador y nuestro escudo. Debo confiar en Él.
8: Todos debemos hacerlo, Bob. Vivir es Cristo y morir es ganancia. Y habiendo dicho esto, memoricemos nuestro versículo. Bob, ¿has memorizado algún versículo de las Escrituras?
3: Sí. Confía en el Señor con todo tu corazón y no te apoyes en tu propia prudencia. Reconócelo en todos tus caminos y Él enderezará tus veredas.
5: Al final de la guerra me dieron la baja. Volví a mi casa y a la iglesia que había sido tan importante para que recibiera a Cristo. En mi casa, mi madre seguía burlándose de mi fe. En mi trabajo con las máquinas pude progresar. Tomaba cada oportunidad para compartir mi fe con mis hermanos, pero aún no estaban listos para el cambio. La iglesia se convirtió en el centro de mi vida. Aparte de ir a la reunión de alabanza, asistía a la escuela dominical, ayudaba en los centros asistenciales y también participaba de reuniones al aire libre los viernes a la noche, donde muchas veces Samuel predicaba.
8: El mundo no te puede dar la paz que tu corazón necesita. Solo Cristo puede dar esa paz, porque Él ha abolido la enemistad que hay entre nosotros y Dios por nuestro pecado al morir por nosotros en la cruz. La Biblia dice, Dios no envió a su Hijo al mundo para condenar al mundo, sino para que el mundo sea salvo por medio de Él.
7: ¡Aleluya! ¿Dónde está tu pandereta y campanilla de la salvación?
8: Tenemos algunos folletos para entregar que hablan del amor de Dios por usted. No se vaya sin llevar su copia.
7: ¡Vete a la iglesia si quieres predicar!
3: Esa es mi madre, Sam.
8: Lo sé. Oraremos por ella.
7: haciendo en las calles?
3: Estoy compartiendo el Evangelio de Jesucristo con el mundo que se pierde.
7: ¡Tú eres el que está perdido! ¡Perdiste la cabeza!
3: Madre, Jesús murió para salvarnos. Él soportó el castigo que merecíamos para que pudiéramos tener una nueva vida. ¿Cómo puedo guardarme eso y no compartirlo?
7: Bueno, más vale que te lo guardes. ¿Crees que quiero que la gente sepa que has enloquecido?
3: Me sorprende que menciones lo que la gente piensa. Todos en el vecindario sabían que no estabas casada con papá y eso no te molestaba. Soy un cristiano, madre. No me da vergüenza hablar del Señor. Es más, he decidido ir a una facultad teológica. El Señor me ha llamado al ministerio.
7: Ni siquiera terminaste el colegio.
3: Esa no fue mi culpa. Tú insististe en que dejara la escuela para que pudiera trabajar, para así darte el dinero a ti. Voy a ir a la escuela nocturna.
7: Cada día que pasa, te pareces más y más a tu padre. Ahora sé que estás loco.
3: No, mamá. Me parezco cada vez más a mi padre celestial.
7: Tienes la posibilidad de ser gerente en el trabajo.
3: Prefiero estar a la puerta de la casa de Dios antes que morar en la tienda de iniquidad.
7: ¿Estás llamando mi casa, casa de maldad? Puedes empacar tus cosas y largarte de aquí. No vas a vivir conmigo si quieres ser un loco.
5: Cuando mi madre me echaba de la casa, conseguía una habitación en la Asociación Cristiana de Jóvenes hasta que ella me invitaba a volver. Finalmente terminé la escuela secundaria y comencé a estudiar de noche en la Facultad Teológica. Durante este tiempo conocí y me enamoré de Julia. Ella vivía a una hora de la iglesia, así que a veces la llevaba a su casa.
9: Mis padres están animados sobre tu decisión de salir a la obra, Bob.
3: Me gustaría tener padres como los tuyos, Julia. Mis padres nunca me demostraron amor ni apoyo. Papá bebía y apostaba y finalmente se fue para no volver cuando yo tenía 13 años. Mamá quería que hiciera lo que ella quería, sin importar el precio.
9: ¿Cómo se siente tu madre sobre nuestro casamiento?
3: Se opone, pero también se opuso a que mi hermano y mi hermana se casaran. Ha causado tantos problemas en sus matrimonios que yo no quiero vivir cerca de ella.
9: ¿Crees que vendrá nuestra boda?
3: Dice que no vendrá, a menos que nos casemos en la iglesia a la que ella asiste.
9: Tal vez sea mejor que no venga.
3: Sí, nunca se sabe qué podría decir o hacer. Hasta puede querer interferir.
9: ¿Y qué pasa con tu padre?
3: No he hablado con él recientemente. A veces vamos juntos a tomar un café. Voy a preguntarle la próxima vez.
9: Bueno, toda la iglesia está orando por nosotros para que la boda salga como la esperamos.
3: Mamá insiste en que mi hermano Sonny sea el padrino.
9: ¿Cómo te cae eso?
3: Creo que cederé para mantener la paz familiar.
5: Mientras le hacía mantenimiento a un avión durante sus días en el ejército, Sonny sufrió un accidente. Cayó de cabeza y sus heridas fueron tan severas que le dieron la baja. Vivía cerca del hospital de veteranos porque necesitaba tratamientos regulares y medicamentos. Le dijeron que no bebiera alcohol, sin embargo, él seguía bebiendo tal como lo hizo papá.
10: ¿Cómo está tu madre, Bob?
11: Igual.
10: Nunca nos llevamos bien. Me pregunto si su nuevo esposo aguanta todos sus caprichos.
11: Él trabaja todo el día. Tal vez eso ayuda. ¿Y tú, cómo estás? ¿Todo bien?
10: Sí, supongo que supiste del accidente de Sonny.
11: Sí, supe. Parece que eso no es un impedimento para él.
10: Por lo menos el gobierno le da una indemnización por discapacidad.
11: Mamá quiere que sea mi padrino en la boda.
10: ¿Te vas a casar?
11: Sí, es una chica estupenda que conocí en la iglesia. Espero que puedas venir, papá.
10: No quiero saber nada de esta nueva iglesia a la que estás asistiendo.
11: Somos cristianos que amamos a Jesús, papá.
10: ¿Me oíste bien? No voy a ir a tu boda si es en esa iglesia.
5: Julia y yo nos casamos en 1956. Mis padres vinieron al casamiento después de todo y no causaron ningún problema. Mis hermanos también vinieron y le di a mi hermano Sonny los sobres con las ofrendas de amor que eran para el pianista y el pastor. Después de la ceremonia, Julia y yo nos quedamos saludando a todos los invitados.
3: ¿Ves a Sonny o a mi padre por algún lado?
9: No, pero he estado bastante ocupada.
3: Lo lamento, mi amor, pero debo ir a encontrarlo.
9: ¿Por qué?
3: Sonny tiene el dinero para el pastor y el pianista. Debo encontrarlo para que no se vea tentado a gastarlo.
9: ¿Dónde dónde podrían estar?
11: Voy a buscar en el bar que está cerca de aquí. Si está con mi padre, seguro lo va a gastar.
5: Y fue así. Los encontré en el bar. Le dije, dame el dinero. Y mi hermano me lo dio sin decir ni una palabra. Después de nuestro casamiento, yo continué con mi posgrado hasta mi ordenación en 1966. Para entonces, ya teníamos tres hijos, quienes eran el deleite de los padres de Julia, pero no de los míos. Yo ya estaba predicando y nos encomendaron el pastorado de una pequeña iglesia en Rhode Island. Mi madre se enfurecía cada vez que tomaba una decisión espiritual.
11: No vas a creer lo que mamá escribió en su carta.
9: Seguramente algo malo.
11: ¿Qué más podría ser? Ella dice que espera que toda la isla explote.
9: Es una broma. No, no dice eso.
11: Sí, está enfurecida porque dejé mi trabajo y vine para aquí.
9: Es que no entiende.
11: No. Y me pregunto si algún día entenderá que debemos ser obedientes al llamado de Dios.
5: Al pasar los años, intentamos ser de testimonio a mis familiares, pero ellos parecían impermeabilizados al Evangelio. Vimos a muchos en nuestra congregación llegar a conocer al Señor, pero mis familiares se resistían. No veíamos mucho a mi padre, y mi hermano mayor Máximo, ahora divorciado, estaba ocupado bebiendo y persiguiendo mujeres. Tenía muchas multas por manejar ebrio y siempre tenía problemas con la ley. Hasta que llegó el llamado de mi mamá, invitándonos a pasar por su casa para conocer a mi hermano mayor, José.
7: Pasen a la sala. Él está allí. Estaré en la cocina.
12: Así que tú eres Bob.
11: Sí. Y ella es mi esposa, Julia.
12: Un placer conocerlos.
11: ¿Aún estás en el ejército?
12: Sí, aunque pronto voy a jubilarme.
11: Nos preguntábamos cómo estaba, José. Nuestras vidas eran duras, pero por lo menos nos teníamos el uno al otro. Me alegro que Diana hizo el esfuerzo por encontrarte.
12: Sí, yo también. No tienen ni idea lo bien que me siento ahora que encontré a mi familia. Me sentía solo allí en el orfanato cuando niño, pensando que no le importaba a nadie. Nadie me visitaba, nadie me escribía cartas ni me llamaban por teléfono. No tenía a nadie que me enviara tarjetas de cumpleaños ni regalos de Navidad.
11: Si te hace sentir mejor, nosotros tampoco recibíamos regalos de Navidad. Seguramente nuestra hermana te ha contado algunas de nuestras malas experiencias.
12: Sí, Diana me ha mantenido al tanto.
11: ¿Sabes? El Salmo 27 dice, cuando mi padre y mi madre me dejaren, entonces el Señor me recogerá.
12: Me dijeron que eras predicador.
11: Sí, Cristo me dio esperanza y una nueva vida. Tuve una existencia miserable. Ahora quiero decirles a todos acerca del amor de Dios.
5: Mi hermana invitó a José para que celebrara con nosotros los días de fiesta en el futuro. Mi esposa y yo vivíamos a muchos kilómetros de distancia y muchas veces no podíamos participar porque estábamos muy ocupados con tantas actividades en la iglesia. Pero íbamos cuando podíamos para estar juntos en familia, aunque mi madre siempre era muy boca sucia y descortés. Mientras tanto, mi hermano menor Sonny, quien nunca se casó, seguía duro.
11: ¿Hola?
4: Bobby, Sonny está muerto.
11: ¿Qué? ¿Qué pasó, madre?
4: No sé bien. Alguien en el refugio lo encontró. Supongo que le dieron su cheque mensual y fue a emborracharse. Los médicos le advirtieron que no debía beber tomando su medicina.
11: Sonny siempre hacía lo que él quería.
4: Debes hablar en el velatorio.
11: Saldremos enseguida y te veremos allí, madre.
5: Mis padres y todos mis hermanos cubrimos los gastos del funeral de Sonny. Como la familia no tenía una misma iglesia, yo hablé en la casa velatoria.
11: Todos en algún momento pasaremos por el valle de la muerte, pero no debemos temer si tenemos a Cristo Jesús viviendo en nuestros corazones. Él sufrió por nosotros para que no tuviéramos que pasar por la segunda muerte. Él pagó por nuestros pecados en la cruz y su muerte y resurrección compró nuestro perdón. En Juan, capítulo 11, versículos 25 y 26, Jesús dijo: yo soy la resurrección y la vida. El que cree en mí, aunque esté muerto, vivirá. Y todo aquel que vive y cree en mí, no morirá eternamente. ¿Crees tú esto? ¿Puedes pedirle a Jesús que entre en tu corazón ahora mismo y así tener la seguridad de la vida eterna? Oremos.
5: Nadie en mi familia respondió al llamado. Después que José se retiró del ejército, lo vimos más a menudo y lo incluíamos en las actividades los días de fiesta cada vez que podíamos. Mi madre siempre se quejaba de su presencia. José le enviaba regalos y dinero que ella siempre aceptaba, pero aún así ella no quería tener contacto personal con él. 5 años después de la muerte de Sonny, hospitalizaron a José por una infección en los pulmones. Julia y yo fuimos a visitarlo.
12: Gracias por venir, Bob.
11: No tienes que agradecerme, José. ¿Cómo estás?
12: Bastante débil.
11: Hemos estado orando por ti.
12: Gracias. Quisiera que mamá viniera a visitarme.
11: Tal vez lo haga.
12: Diana viene a verme, pero realmente me gustaría ver a mamá otra vez.
11: Su instinto maternal nunca fue muy fuerte, José.
12: Supongo que tienes razón. Solo lamento que no pudimos compartir todos estos años.
11: ¿Ha venido a verte, Max?
12: No. Él es como mamá. No quiere pasar tiempo conmigo.
11: No ha recibido a Cristo, pero ha sido un buen hermano. Puede que solamente esté ocupado. ¿Hay algo que podamos hacer por ti?
12: Por favor, intenta hacer que mamá venga a verme.
11: Bueno, la llamaré apenas salgamos de aquí.
5: Máximo finalmente fue a ver a José. Mi madre se negó a visitar a José en el hospital antes de su muerte, pero sí vino al funeral. Mi madre fue muy descortés, hablando durante la ceremonia y preguntando en voz alta, ¿cuánto falta para terminar? Cuando estábamos junto a su tumba, ninguno de mis hermanos quería sentarse a su lado por la forma en que se había comportado. En ella no se veía ningún tipo de emoción ni pena. En 1979, mi padre me llamó para pedirme que lo fuera a recoger a la estación de ómnibus.
10: ¿Por qué tardaste tanto?
11: Había mucho tránsito, papá.
10: Vamos.
11: ¿Dónde está tu maleta?
10: No tengo maleta.
11: ¿No tienes pertenencias?
10: Solamente tengo esta navaja que llevo en mi bolsillo. Y no tengo ni un centavo, Bobby. Vas a tener que cuidar de mí.
11: Mi suegra está viviendo con nosotros, papá. Está muriendo de cáncer.
10: Si puedes cuidar de ella, también puedes cuidar de mí. No tengo a dónde ir.
11: Pensé que estaba viviendo con tu hermana.
10: Me echó de su casa. Y mi hermano no tiene lugar para mí. Así que no hay alternativa.
5: Llevé a mi padre al hospital donde lo intervinieron quirúrgicamente por una arteria bloqueada. Después de un mes, cuando le dieron el alta, arreglé para que estuviera en un hogar de ancianos porque sabía que no podría vivir con nosotros.
10: Bueno, ya veo que el Todopoderoso se tomó su tiempo para venir a visitarme.
11: Papá, ¿cómo te encuentras?
10: ¿Cómo crees?
11: Te ves bien.
10: ¿Tú qué sabes?
11: Sé que te están cuidando muy bien. Algunos de los familiares de los miembros de mi iglesia viven aquí también y les gusta.
10: Pues bien, a mí no me gusta.
11: Por lo menos estamos cerca y puedo venir a visitarte.
10: Quiero que me saques de aquí. ¿Por qué no puedo vivir contigo?
11: Porque mi suegra ya está viviendo con nosotros y ella está padeciendo de un cáncer terminal.
10: Bien, yo también estoy muriendo. Pero tú no piensas en mis necesidades. Solo te importa cómo estás tú. Eso es lo único que te importa.
5: Mi padre era tan descortés conmigo que Julia insistía en que ella o nuestro hijo me acompañasen, porque entonces él no era tan malo.
9: Me llamó Betty y dijo que iba a ir a visitar a tu padre. Me parece maravilloso que las personas de la congregación estén intentando llegar a él.
11: Ella llamó después de su visita y no vas a adivinar lo que sucedió.
9: Tengo miedo de preguntar.
11: Dijo que mi padre había orado pidiendo que Jesús sea su salvador.
9: ¿Estás hablando en serio?
11: Sí, y espero que haya sido sincero.
3: después de estar testificándole todos estos años.
9: Tu vida ha testificado del amor de Dios, Bob. Unos siembran y otros recogen.
3: Y Dios es el que da el crecimiento. La cosecha es del Señor, pero no sabremos los resultados hasta llegar a la eternidad.
5: Mi padre murió en 1982, 3 años después de haber sido internado en el hogar de ancianos. Los años pasaron y nuestros hijos crecieron. Se casaron y nos dieron nietos. Todos nuestros hijos están viviendo vidas productivas, todos profesando su fe en Cristo. En contraste, una tarde fría de noviembre del año pasado, mi esposa y yo estábamos volviendo del Instituto Correccional de Pensilvania, donde habíamos ido a visitar a mi hermano Máximo, quien había sido sentenciado a 3 años de prisión por asalto a mano armada.
9: ¡Qué triste! Con 75 años y en una prisión.
5: Yo estaba pensando lo mismo, Julia. Tiene 4 hijos y ha perdido su respeto porque él malgastó su vida bebiendo, haciendo apuestas y persiguiendo mujeres.
9: Su comienzo fue malo.
5: Yo también comencé mal, pero Jesús hizo la diferencia. Si Máximo le hubiera dado su vida a Cristo,

0: Dona Julia. Mira nuestras vidas en comparación con la de mis hermanos y la de mi madre, que aún sigue sin recibir la verdad a los 94 años.
1: Aún puede ser salva.
0: Esa es mi oración.
1: El Señor va a bendecir a tu hermana por cuidar de tu madre.
0: Diana ha vivido una vida tan dura, siempre ayudando a mamá, y ella ni siquiera aprecia lo que ha hecho. Pero Diana sí tiene una verdadera relación con el Señor.
1: Tenemos que seguir orando por tu madre y por Máximo.
0: Ya estoy cansado. He sido pastor de 5 iglesias diferentes estos últimos 38 años. A veces me invitan a predicar. Visito los hospitales para aconsejar con la palabra. Deseo que al compartir este testimonio, otros puedan darse cuenta que Jesucristo ofrece vida abundante y que solo Él es el que ofrece vida eterna. Una vida que comienza cuando le invitamos a entrar en nuestros corazones.
2: Querido oyente, si tú no le encuentras razón a la vida, si quieres tener un amigo fiel y que sea más unido que un hermano, un amigo que te ofrezca perdón por el pasado y esperanza para el futuro, ora con nosotros en este momento. Señor, sé que soy un pecador. Te pido que me perdones. Quiero recibir el regalo de la vida eterna. Creo que Jesús murió por mis pecados. Creo que Él vive por siempre y me ayudará a parecerme más a Él. Gracias por el regalo de la salvación. Entra en mi corazón, Señor Jesús, y sálvame. En tu nombre oro. Amén. Si has hecho esta oración, por favor comunícate con nosotros y te enviaremos material de lectura para encaminarte en esta nueva vida. Si estás fuera de los Estados Unidos, puedes escribirnos a Desencadenados, casilla de correo 5545, Correo Central 1000, Buenos Aires, Argentina, o también a desencadenados@yahoo.com.ar. En los Estados Unidos, nuestra dirección es Pacific Garden Mission, 1458 South Canal Street, Chicago, Illinois, 60607. 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Este ha sido el programa número 2818 con la segunda parte de la historia real de Bob Grant. Estamos muy gozosos de tenerte como oyente. Y recuerda que cuando parece que a nadie le importas, a Dios y a nosotros sí.

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Obedecer la palabra de Dios implica alinear nuestros pensamientos y decisiones con sus mandamientos. No es solo un deber, sino una expresión de amor. Escucha lo que dice San Mateo capítulo 22, versículo 37 en adelante. Jesús le dijo: amarás al Señor tu Dios con todo tu corazón y con toda tu alma y con toda tu mente. Este es el primer y gran mandamiento, y el segundo es semejante: amarás a tu prójimo como a ti mismo. Debemos obedecer la palabra de Dios. Es una muestra clara de que le amamos. ¿Qué tal, estimado oyente? Orlando Rosario saludándole en esta noche. Un privilegio tenerle con nosotros. En las próximas horas vamos a seguir trayéndole a usted la palabra de Dios y la bella música. Le animo para que me acompañe.

El primer paso para crecer en la vida espiritual es nacer de nuevo. No podemos crecer si no hemos nacido. Y el Señor Jesús, hablando con un hombre llamado Nicodemo, dice en el Evangelio según San Juan capítulo 3, versículo 3, de cierto te digo que el que no naciere de nuevo no puede ver el reino de Dios. Tal vez usted está poniendo mucho énfasis en las buenas obras, en ayudar a los necesitados, en la iglesia, en las tradiciones, en las costumbres. Usted necesita conocer al Señor de forma personal y aquí en BBN nos gustaría ayudarle con esa necesidad espiritual. 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

Por causa de nuestros pecados merecemos el infierno, dice Romanos 6:23, porque la paga del pecado es la muerte. 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Mas la dádiva de Dios es vida eterna en Cristo Jesús, Señor nuestro. La paga del pecado es la muerte, el regalo de Dios es vida eterna en Cristo Jesús. 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
2: ¿Qué tal amigos? Les saluda Milenka Peña y es un placer darles la bienvenida a una nueva edición de Cultura Financiera. Aquí ustedes podrán recibir consejos, comentarios e información con relación a un tema que nos interesa a todos, el dinero. Les invito entonces a escuchar al conocido autor y conferencista, el doctor Andrés Panasiuk, quien compartirá con nosotros otro interesante tema con ese estilo que lo caracteriza.
3: Es importante recordar que Dios está en control de nuestra vida. Él está en control de nuestro futuro. Nosotros debemos simplemente establecer las prioridades que corresponden para nuestra vida en obediencia a la palabra de Dios. Entonces, cuando le obedecemos a Él, Él nos puede bendecir. Este mundo tiene las prioridades patas para arriba. Haciendo consejería bíblica en mi oficina, muchísimas veces me he dado cuenta que los cristianos tenemos el mismo tipo de prioridades que tiene el mundo. Una de las cosas que hago con los jóvenes que vienen a consejería prematrimonial, por ejemplo, es exigirles que lean el libro Cómo manejar su dinero, del Dr. Larry Burkett, para que puedan aprender a vivir dentro de los parámetros financieros que nos marca la palabra de Dios. Luego, les invito a cada uno a que hagan una lista de prioridades en su vida y después le pido que hagan una lista de cómo es que gastan su tiempo todos los días. Al comparar las dos listas, la de las prioridades con la de la forma en la que gastan su tiempo, nos damos cuenta de que lo que es una prioridad en nuestra vida generalmente es donde pasamos la menor cantidad de tiempo. Mucha gente pone a Dios como primera prioridad y le dedican quizás una hora a la semana. Otra gente pone a la familia como una prioridad, pero pasan menos de 15 minutos diarios con sus hijos. Es evidente que las dos listas nos crean un conflicto porque revelan nuestra intención y no nuestra acción. Decimos ser personas que buscamos a Dios, pero en realidad no lo hacemos. El máximo ejemplo que puedo citar aquí es el tema de las finanzas y la Biblia. Vivimos en esclavitud financiera porque no aceptamos la dirección de Dios en nuestra vida económica. He tenido la oportunidad de aconsejar a varios hombres de negocios a lo largo de Latinoamérica y el común denominador, pese a las diferentes circunstancias, es que debemos aprender a aceptar la dirección de Dios en nuestras vidas. Es importantísimo que nosotros aprendamos a obedecer la Biblia a pesar de que aparentemente no nos convenga económicamente, como por ejemplo en el área de pagar los impuestos de nuestro país, a pesar de saber que si lo hacemos probablemente perdamos mucho dinero. Los caminos del Señor son senderos que nosotros no entendemos. No sabemos por qué a veces el Señor nos permite pasar a través de momentos difíciles. El Señor a veces permite que vayamos a través de valles de sombra de muerte. El por qué no lo sabemos, pero debemos aprender a aceptar su dirección al confiar en su palabra. Dice la palabra de Dios, fíate de Jehová con todo tu corazón y no te apoyes en tu propia prudencia. Confía en Él, Él está haciendo su trabajo. El cielo y la tierra pasarán, pero su palabra no pasará. Recuerde que la principal misión que usted tiene en la tierra no es la de desarrollar un negocio exitoso ni la de acumular riquezas. Nuestra principal misión aquí en la tierra es la de serle fiel a Jesucristo.
2: Ya nos acercamos al final del programa del día de hoy, pero antes de despedirnos, permítame hacerle una pregunta. ¿Usted sabe la diferencia entre una necesidad y un deseo? Si respondió que sí, aquí le va otra. ¿Alguna vez compró algo por emoción sin que realmente lo necesite? Bueno, creo que eso nos pasó a casi todos. Entonces quiero recomendarles un excelente libro escrito por el doctor Andrés Panasiuk, titulado ¿Cómo compro inteligentemente? El nombre lo dice todo. Y como todos los libros del Dr. Panasiuk, está escrito en un lenguaje sencillo, práctico y fácil de aplicar. Pídalo a su librería favorita o visítenos en la internet en culturafinanciera.org. Bueno amigos, llegó el momento de despedirnos, pero espero que nos acompañen nuevamente cuando retornemos en esta misma emisora con más cultura financiera. Mi nombre es Milenka Peña y a nombre de todo el equipo de producción quiero darles las gracias por su sintonía. Hasta la próxima.
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En medio de esa prueba, esa necesidad, recuerde que el Señor es todopoderoso, Él nos ama, Él puede obrar de una forma maravillosa. Ahora debemos clamar a Él a través de la oración, traer a Él esa necesidad, ese problema que estamos atravesando. El salmista dice en el Salmo 55, versículo 22, «Echa sobre Jehová tu carga y Él te sustentará». No dejará para siempre caído al justo. Debemos traer al Señor nuestros problemas, nuestras ansiedades. Él es fiel, Él puede ayudarnos. 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

Nuestra confianza debe estar en el Señor, no en nuestras habilidades, en nuestros logros, en nuestros recursos. Recuerde que Él es eterno, Él no cambia, Él permanece para siempre. El salmista dice en el Salmo 125 al inicio, los que confían en Jehová son como el monte de Sión, que no se mueve, sino que permanece para siempre. Estamos confiando en el Señor, estamos apoyándonos en sus promesas, que podamos decir que sí a estas interrogantes. Tal vez usted se ha apartado y desea volver a Cristo, reconciliarse con Él, depositar su fe, su confianza en el Señor. Quiero motivarle para que pueda hablar con nosotros en la página bbnchat.org. bbnchat.org.

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1: Recordemos el lamento del Señor cuando dijo: este pueblo de labios me honra, pero su corazón está lejos de mí.
2: Hola, te saluda Pablo Martini y hoy quiero que pienses en la

0: que escuchamos, ¿cuál de los personajes te identificas tú? Y así termina este relato con tres personas en diferentes lugares. De un lado de la puerta está el hijo menor, que había malgastado los bienes de la familia con rameras y farras, pero que se había arrepentido y que había confesado su pecado y que estaba asombrado por el banquete con que se le recibió. Del otro lado de la puerta se encuentra el otro hijo, el mayor, el que mantuvo en todo momento una conducta intachable. Un hijo amargado y rencoroso, y en el medio de ambos, parado en la puerta, con un pie adentro y con otro afuera, estaba el padre, ese padre amoroso que perdona a los unos y es paciente con los otros. En verdad, esta es la historia de un padre y dos hijos lejos, no solamente uno. El menor estaba lejos de la casa, pero el mayor, aún en la casa, estaba lejos del padre. Su corazón estaba lejos, aunque su cuerpo y su servicio permanecían cerca. Ahora te pregunto, ¿y tú de qué lado de la fiesta estás? Mira, tienes tres opciones. Primero, ¿te encuentras lejos por tu pecado, avergonzado, orgulloso, desesperanzado? Segundo, ¿estás cerca, pero afuera? ¿Asistes cada día a la iglesia, observas los mandamientos, cumples con las formalidades, pero no amas al padre? O tercero, ¿vives humillado, perdonado y arrepentido y disfrutando cada día de la fiesta de su gracia? Te pregunto otra vez, ¿tú de qué lado estás? ¿El padre? Y bueno, el padre se encuentra como siempre, con brazos extendidos, oído atento, disposición a perdonar y disposición al diálogo. Tú debes dar el primer paso. Entonces sentirás desde lejos la música de la fiesta de bienvenida, el olor grato de ese pan recién horneado y el rostro sonriente del Padre que te está esperando con sus brazos abiertos en forma de cruz. ¿Irás a su encuentro?
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El profeta Isaías en el capítulo 55, versículos 10 y 11 dice: porque como desciende de los cielos la lluvia y la nieve y no vuelve allá, sino que riega la tierra y hace germinar y producir, y da semilla al que siembra y pan al que come, así será mi palabra que sale de mi boca, no volverá a mí vacía, sino que hará lo que yo quiero y será prosperada en aquello para que la envié. La palabra del Señor no regresa vacía, y aquí en BBN vamos a seguir compartiéndola. 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

Apreciamos mucho su compañía, la meta de BBN, traerle el mensaje de la palabra de Dios, hacerlo con fidelidad, compartir también música que honre el nombre de nuestro Señor Jesús. Espero que esté siendo animado, animada a través de la programación. En breve estaremos en el programa Clásicos Cristianos. Vamos a seguir escuchando la lectura del libro Persecución en Holanda. Quiero motivarle para que esté pendiente. Espero que esté siendo animado, animada a través de la lectura de este libro y que el Señor le ayude a usted en su vida espiritual, le ayude a seguir confiando en Él a pesar de las pruebas. No se pierda en breve el programa Clásicos Cristianos aquí en Bel.

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3: Continuamos la lectura del libro Persecución en Holanda, la vida de Corrie ten Boom, escrito por Janet y Geoff Bench. Las mujeres se miraron unas a otras y la siguieron. Era una mañana fría de diciembre. La guardia las llevó hasta las enormes puertas de hierro de Ravensbrück. Allí gritó unas palabras a los guardianes y las puertas se abrieron de par en par. ¡Libertad! Desde cuando dejó Ravensbrück hasta que llegaron a la pequeña estación de ferrocarril, Corrie no dejó de preguntarse si sería verdad o se trataría de un engaño. Mientras esperaban la llegada del tren, un horrendo pensamiento la asaltó. Era libre, pero ¿estaba más segura fuera de Ravensbrück que cuando estaba dentro? Estaba cerca de Berlín, en el interior de Alemania, en pleno campo de batalla. ¿Cómo se las arreglaría para llegar a salvo hasta Holanda? Capítulo 14. Libre de las garras. Un ruido estrepitoso anunció la llegada de un tren a la pequeña estación. Era un tren de mercancías, pero poco importaba aquel detalle al grupo de mujeres que acababa de salir de Ravensbrück. Todas subieron rápidamente. Corrie se sentó al lado de una holandesa llamada Claire Prince. Mientras dejaban atrás la estación, recordó algunos detalles de su último y penoso viaje en tren. 80 mujeres en cada vagón, sin un mísero cuarto de baño, y su hermana Betsy, que apenas podía respirar. Las lágrimas no tardaron en aflorar. Claire Prince, quien compartía memorias y lágrimas, la rodeó con un brazo. «Somos libres, al fin somos libres», dijo entre sollozos. Corrie asintió con la cabeza mientras se secaba las lágrimas. Betsy había acertado. Faltaban 3 días para el año nuevo de 1945, y tanto Corrie como ella, cada cual a su manera, estaban libres. El tren hacía numerosas paradas para que las mujeres pudieran tomar otros trenes que las llevaran hasta su destino final. Llegó un momento en el que Corrie y Claire se quedaron solas en el vagón. A través de los agujeros laterales podían ver el estrago causado por la guerra. Hora tras hora, el tren atravesaba grandes extensiones de tierra quemada y estéril, y se veían ciudades pobladas por ancianos y mujeres que rebuscaban entre las ruinas de sus casas. Corrie se preguntaba en qué condición encontraría Harlem. Claire Prince, que llegó a Ravensbrück después de ella, le contó que aunque la parte sur de Holanda estaba bajo el control de las fuerzas aliadas, el norte aún se hallaba en manos de los nazis. Regresaban a Holanda, pero no era una Holanda libre. En una de las paradas bajaron lentamente del vagón y miraron a su alrededor. En la estación había un cartel que decía: «Bienvenidos a Groningen». Groningen es una ciudad situada en la zona más alta del norte de Holanda. Para llegar hasta Haarlem desde allí, Corrie tendría que atravesar todo el país. No sabía cómo lo conseguiría. Pero en aquel momento, nada le importaba más que estar libre y lejos de Alemania. Una mujer joven que las observó dijo: «Disculpen, a un kilómetro de aquí se encuentra el hospital Dicones. Tal vez puedan ayudarlas». Corrie le dio las gracias y pensó en lo terrible que debía ser su apariencia para que una desconocida sintiera la necesidad de indicarles cómo llegar al hospital. Ambas recorrieron pausadamente y con gran dificultad el trecho que las separaba de los dos cómodos sillones que aguardaban en la sala de espera del hospital. Algunos minutos después, aparecían dos enfermeras. Una de ellas pidió a Corrie que la siguiera, mientras Claire Prince se fue con la otra. La pequeña oficina a la que fue conducida daba a un jardín que estaba cubierto por la nieve. Corrie podía distinguir la silueta de los árboles y arbustos, que aunque nevados, le parecían hermosos. «Le voy a hacer algunas preguntas personales», dijo la enfermera, dispuesta a anotar sus respuestas. «¿De dónde es?» «De Haarlem», respondió Corrie. La enfermera esbozó una amplia sonrisa. «Yo también soy de Haarlem. Tal vez conozca a una tal Corrie Ten Boom», inquirió la enfermera. «Es posible que ella sea algo más joven que usted». Corrie la miró con atención y dijo: «Truss, Truss Benes. Si eres tú». «¿Cómo sabe mi nombre?», preguntó la enfermera. «Yo soy Corrie Ten Boom. Tú estabas en mi grupo del triángulo». «Tante Corrie, no lo puedo creer, ¿de veras eres tú?», preguntó con un tono de incredulidad. Corrie asintió con un ligero movimiento de cabeza, sorprendida una vez más por la impresión que causaba en los demás. Reconfortada con una taza de té y unas galletas, dedicó la media hora siguiente a contarle acerca de sus vivencias en el campo de concentración. «¿Qué es lo que más te gustaría ahora?», preguntó Truss al terminar de escuchar su relato. «Un baño caliente», replicó sin pensarlo un instante. «Llevo más de 11 meses sin bañarme». Poco más tarde, estaba inmersa en una bañera rebosante de agua caliente. ¡Qué bálsamo para aquel cansado y dolorido cuerpo! Pero lo más maravilloso era tener la certeza de que cuando terminara nadie le iba a gritar ni a escoltar a una celda o barracón. Después de que Truss le preguntara por cuarta vez si estaba lista para salir de la bañera, Corrie se levantó y se puso una toalla limpia alrededor del cuerpo. ¡Qué sensación tan maravillosa! Después de secarse, decidió mirarse en el espejo que colgaba de la pared izquierda del cuarto de baño. Por unos momentos se plantó a un lado del espejo, como quien reúne todo el coraje necesario para hacer frente a un gran desafío. Luego se puso de frente y miró. Ante ella apareció una mujer famélica y vieja. El cabello estaba cortado en pequeños mechones y la piel tenía un color gris mortecino. Truss Benes le ofreció ropa nueva, lo cual le produjo una inmensa alegría, ya que no había dejado de pensar en si la ropa que le dieron en Ravensbrück perteneció a alguna de las desdichadas que terminaron en la cámara de gas. deshacerse de cualquier cosa que la vinculara, siquiera en el pensamiento, a tan horrendo lugar, era un motivo de gran satisfacción para ella. A continuación la llevaron a una habitación privada. Le dieron un plato de sopa y la metieron en una cama tendida con sábanas inmaculadamente blancas. La cama era para ella sola. Nadie a su alrededor gritaba en agonía o la maldecía. Trató de mantenerse despierta el máximo tiempo posible con el fin de disfrutar las sensaciones que ahora sentía. Pero estaba tan agotada que no tardó en caer rendida por el sueño. Cuando despertó a la mañana siguiente, el desayuno estaba servido sobre un mantel blanco con cubertería de plata. Corey permaneció en el hospital durante 10 días. La inflamación de las piernas no tardó en desaparecer con el descanso y la relajación. Y después de varios días con 3 comidas diarias, se sintió mucho más fuerte. Cada día tomaba un baño caliente y la enfermera Benes consiguió que una peluquera arreglara el escaso cabello que aún tenía. Pero la incógnita de cómo llegar hasta Harlem seguía sin despejarse. Los alemanes habían impuesto en todo el norte de Holanda la prohibición de viajar. La única excepción eran los viajes oficiales nazis. La buena alimentación que recibía en el hospital no era representativa de lo que sucedía en el resto del país, donde se pasaba hambre. Aquel estaba siendo un invierno particularmente frío y muchos árboles eran talados para aprovechar hasta el último trozo de madera para calentarse. Tan desesperada era la situación que muchas familias se veían obligadas a quemar sus muebles y a cocinar los preciados bulbos de tulipanes para comérselos. Los nazis prohibieron a los agricultores del norte de Holanda vender sus productos en otras partes del país. Todo lo que se producía iba a Alemania. Pero muchos agricultores encontraban formas de burlar la prohibición. Un grupo atrevido de estos robaba los alimentos de los trenes que debían ser transportados hasta Alemania y los llevaban en camiones al sur. Alguien sugirió en el hospital que Corey podía viajar en uno de aquellos camiones que iba a Hilversum. Ella se puso muy contenta al recibir la noticia. Hilversum era la ciudad donde vivían Willem, Tim y sus hijos. Aquella noche, la undécima desde cuando regresara a Holanda, salió del hospital para meterse en un vetusto camión que recorrió las calles menos transitadas de Groningen, con las luces apagadas, dado el peligro que suponía llevarlas encendidas. Corey oró para que tuvieran un viaje sin contratiempos. Sabía que no estaban autorizados para viajar y que en cualquier momento podían detenerlos. No se atrevía a pensar en lo que sucedería si la descubrían, viajando en un camión cargado de alimentos robados. Pero tenía que llegar a Harlem y si esta era la única forma de conseguirlo, estaba dispuesta a correr el riesgo de que la detuvieran. El camión mantuvo su marcha durante toda la noche y al amanecer se detuvo frente al asilo que dirigía Willem. Todo estaba como siempre. Corey descendió de la cabina de vehículo y observó el camino que conducía hasta la puerta principal. Después de unos breves instantes, se dirigió lentamente hacia el edificio, recordando la última vez que Willem y ella estuvieron juntos, cuando aún eran libres. Esta fue la lectura del libro Persecución en Holanda, la vida de Corrie ten Boom, escrito por Janet y Geoff Bench y publicado por Editorial Hukum.
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0: 28:5, los hombres malos no entienden el juicio, mas los que buscan a Jehová entienden todas las cosas. Libro de los Proverbios, capítulo 28, versículo 5. Buenas noticias que estamos memorizando esta semana.
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4: Días pasados le preguntaba a una joven amiga, Alicia, ¿pelean tus hijos? Alicia es madre de 3 hijos pequeños. Bueno, ella me contestó, mucho no pelean, es que el lugar en donde vivimos es de un gran privilegio, no es por la casa, pues no es lujosa, es por el ambiente natural que nos rodea. Vivimos en una casa quinta, los niños están más tranquilos, más unidos entre sí. Alicia me estaba dando 2 razones valederas, indicativas que producen paz entre los hermanos. Habló de la unión entre ellos, pues no tenían niños vecinos con quien jugar. Y habló de tranquilidad, pues no tenían esa influencia de ciudad apretujada. Alicia también se refirió a la falta de descanso y falta de horarios en el hogar. Puede ser que un niño cansado, que no ha dormido bien y lo suficiente, se halle en malas condiciones anímicas, agresivo o nervioso. Lo mismo sucede cuando el hogar es irregular con respecto a horarios. El niño necesita una hora más o menos uniforme para acostarse, para levantarse, para almorzar, para realizar tareas. Alicia habló también de unión entre ellos y lo explicó así. Nosotros con mi esposo y mis hijos formamos una unidad familiar. Ellos nos reconocen a nosotros como a la autoridad del hogar. Allí no hay injerencias de parientes o amigos. Ellos aman mucho a la abuelita, que suele visitarnos a menudo, pero ella se cuida mucho de no interferir cuando asumimos como padres alguna medida disciplinaria, aunque tal vez para sus adentros no esté muy contenta. Ella sabe callar. Además, ellos juegan juntos porque sus edades son bastante cercanas entre sí. Toma en cuenta, me indicó Alicia, te digo que mucho no se pelean. Esto significa que tienen sus diferencias, sus discusiones. Entonces, cuando el asunto se torna casi intolerable, intervengo. Aplico la disciplina. Esta no suele ser un castigo corporal. Por lo común es suficiente separarlos o sentar en una silla apartada al culpable por un corto tiempo. Además, comentó mi amiga, yo tengo una fuente infalible de recursos. Mi ayuda cierta proviene de palabras que están en la Biblia. En ella encuentro mi ayuda. Dice la Biblia, si alguno de vosotros tiene falta de sabiduría, pídala a Dios, el cual da a todos abundantemente y sin reproche, y le será dada. Más adelante dice, los que tienen la sabiduría que viene de Dios, primeramente tienen una vida pura, luego son pacíficos, bondadosos y razonables. Todas necesitamos pedir a Dios esta clase de sabiduría, ¿verdad? En especial las madres. ¿Cuánto se necesita para llevar a un niño por la senda del bien? No seamos

0: demasiado exigentes con los niños. Mirémonos a nosotras mismas, analicemos nuestras motivaciones, nuestros intereses, nuestro modo de andar. Dios ilumine su vida, mi amiga. Aprenda usted a pedirle a Dios la sabiduría que de Él proviene para criar a los hijos que Él le ha dado. María Miranda aquí les dice, hasta pronto, mis amigas.
1: Esperamos que esta plática haya sido de su agrado y vuelva a escucharnos a esta misma hora y punto del dial. Si usted lo desea, escriba a María Miranda, P.O. Box 696, Pasadena, California 91102, Estados Unidos. Con la ayuda de Dios, volveremos a estar con usted. Nos despedimos con un sincero Dios le bendiga y guarde en todos sus

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Qué bendición que podemos llegar allí donde usted nos acompaña cada día. Vamos a seguir disfrutando de la música y el tema que tengo para usted a continuación. Glorificaremos al Señor. Siga con BBN.

Este es el día que hizo el Señor y vamos a regocijarnos en él. Tenemos como meta ayudarle en su crecimiento espiritual. Tal vez recién ha entregado su vida a Cristo. Entonces quiero animarle para que pueda comenzar a leer su Biblia, para encontrar una buena iglesia donde congregarse y que pueda también hacer contacto con esta emisora. Nos gustaría hacerle algunas recomendaciones de material que usted debe leer ahora que conoce a Cristo para así poder crecer en su vida espiritual. Recuerde que la Biblia es la palabra de Dios, es nuestro alimento espiritual y debemos pasar tiempo en ella cada día. Vamos a seguir disfrutando de más bella música. En breve estaremos en el espacio Desencadenados. Gracias por estar con BBN.

Si miramos un libro, nos daremos cuenta que hay un autor. Si observamos un edificio, veremos que hay un constructor. Si vemos ropa, podremos darnos cuenta que hay un diseñador. Si contemplamos la naturaleza, el mundo y la humanidad, nos daremos cuenta que hay un Dios creador. Salmo capítulo 19, versículo 1 dice: los cielos cuentan la gloria de Dios y el firmamento anuncia la obra de sus manos.

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2: ¿Cómo estás? Dicen que las pisadas de un hombre son ordenadas por el Señor y hechas a medida, podríamos agregar. Talle único no se aplica a nadie. Pero para el hombre de esta historia, sin embargo, las tempranas pisadas de su vida parecían difíciles y desgarraban su corazón. No entendía los eventos terribles en su hogar ni a dónde le llevarían. No, hasta que su corazón, mente y vida fueron desencadenados.
3: Hacer. Quizás deberíamos dejarla entrar.
4: La tía Emilia dijo que no, Tomás. Tenemos que dejar la puerta trabada.
3: Se ve tan triste allá afuera en la lluvia.
5: ¡Esto lo van a pagar! ¡Pronto me vengaré!
4: No se puede saber lo que haría si la abrimos.
3: Sí, ahora no podemos ir a casa.
4: Ay, mamá, por favor, vuelve a casa.
3: Y si se lastima a Susy, no hay nadie ahí para ayudarla.
4: Se está yendo.
3: ¿Qué le va a pasar?
4: Los escuché hablando. Quizás la tienen que poner en un hospital psiquiátrico.
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4: ¿Dónde has estado, Tomás?
3: Con mis amigos.
4: Llevaron a mamá al hospital psiquiátrico.
3: ¿Quién?
4: La policía vino y la llevó.
3: ¡Ay, no! ¿Qué nos va a pasar?
4: La tía Emilia dijo que vamos a volver a casa y algunos primos van a vivir con nosotros por un tiempo. Después de eso, no sé.
3: ¿Por qué nos está pasando esto? No hay familia como la nuestra.
2: Nacido en 1950 y criado en Lorain, Ohio, el joven de nuestra historia estaba soportando lo que hoy se llama una familia disfuncional. Él era el hijo del medio, con una hermana mayor y un hermano menor. Ninguno de ellos entendía el estado mental de su madre, ni la desintegración de su familia. Esta es la primer parte de la historia de cómo esto llegó a pasar y el impacto que tuvo en su vida. Es la historia real de Tomás Williams y cómo él fue desencadenado.
6: Desde que puedo recordar, la relación de mis padres era tensa. Vivíamos en un vecindario silencioso de la clase media a 2 cuadras del lago Erie, donde pasábamos los veranos nadando. No veíamos mucho a papá, porque era dueño de una tienda de tabaco en el pueblo, y pasaba sus días libres jugando al golf con sus amigos. Siempre tomaba mucho y venía a casa tarde, pero una Navidad él prometió venir a casa directo del trabajo para ayudar a decorar el árbol. Le esperamos y esperamos, pero finalmente decoramos sin él.
7: Creo que escucho llegar a papá. Espero que no esté borracho.
8: ¡Feliz Navidad para todos! ¡No pude ayudar a decorar el árbol!
9: Esperamos todo lo que pudimos, Stan.
8: ¿Dónde está la estrella? La pondré arriba.
9: ¿Has estado tomando? ¿Estás seguro que puedes?
8: ¡Claro que sí! ¿Piensas que soy débil? ¡Dame ese vaso! Es muy alto. Y se mueve por todos lados. ¡Quédate quieto!
7: ¡Cuidado! Lo rompiste, papá. Rompiste el árbol de Navidad y todos los regalos.
6: El negocio de papá sufría por causa de la bebida. Para compensar la falta de dinero, mamá empezó a enseñar ballet en el sótano a chicas que yo conocía de la escuela. Y me daba vergüenza cuando me hacía bajar para darle un beso de buenas noches delante de ellas. Casi nunca veíamos a nuestros padres y nos dejaban a nosotros arreglarnos solos. Nos hicimos independientes, cenando en bandejas frente al televisor. A veces papá no venía a casa por días.
3: ¿Papá no vino a casa anoche?
9: Está en el sofá. Entra y dile buen día.
3: No vi el auto en la entrada.
9: Ya verás por qué.
3: ¿Papá? ¡Wow, papá! ¿Qué pasó?
10: Ah, déjame en paz, Tom.
3: ¡Mamá! ¡Se ve terrible!
9: Tienes suerte de estar vivo. Chocó contra un palo del teléfono y atravesó la ventana. Arruinó el auto otra vez.
3: ¡Wow! Su cara está llena de moretones e hinchada. Ni siquiera se parece a él.
9: Se rompió la nariz y las costillas también. Eso es lo que pasa cuando bebes y manejas.
6: Cuando papá empezó a salir con otras mujeres, mamá empezó a tener problemas emocionales. Siempre había estado bajo una gran carga, pero era una madre fiel hasta la infidelidad de papá. Eso fue el colmo para ella. De vez en cuando, la hermana de mamá me hablaba del cambio en ella.
11: ¿Cómo está tu mamá, Tom?
3: No muy bien, tía Katherine. Actúa tan raro.
11: ¿Qué está pasando?
3: Nos grita y reta durante horas por nada, y se queda despierto la mayoría de la noche.
11: Todos estamos preocupados por ella.
3: Se enloquece con cosas pequeñas, como no tener un repasador. Empieza a gritar y sigue gritando sin parar. No sabemos qué hacer.
11: Tu mamá ha aguantado mucho abuso, Tom.
3: Papá la ha lastimado mucho, pero no hay razón para desquitarse con nosotros.
11: Ella les ama, estoy segura de eso. Solo que no aguanta más.
3: Tú no sabes las cosas odiosas que nos grita. ¿Cómo puedo conseguir que pare?
11: La próxima vez que ocurra, tómalo por los hombros y sacúdala para traerla a la realidad.
6: Un día mamá me estaba gritando mientras sostenía un cuchillo y hacía gestos exagerados. Con amor, la tomé por los hombros y la sacudí. Y ella gritaba aún más. Desde entonces, ella dijo que yo había intentado matarla. Lo cual fue devastador para mí porque había querido ayudar. Las cosas entre mis padres todavía eran tensas, pero tengo un recuerdo bueno cuando papá y yo jugábamos con la pelota de fútbol americano en el patio.
3: Papá, estoy contento que estés en casa. ¿Puedo jugar al fútbol?
10: No solo puedes jugar al fútbol americano. ¡Vamos a jugar al fútbol!
3: ¡Buenísimo!
10: Ven al patio trasero y te daré algunas lecciones.
3: ¡Qué bueno!
10: Nunca te asustes por tu tamaño, Tomás. Yo soy bajo también, pero gané muchas peleas contra muchachos mucho más grandes que yo. Y puedes hacer lo mismo.
3: He estado en peleas y no tengo miedo. Nunca me asusto aunque sean más grandes.
10: ¡Qué bien! Si te asustas frente a un grandulón, siempre te va a tratar mal. Ahora, lánzame la pelota.
6: Para cuando tenía 14 años, mamá estaba entrando en una depresión. Sin control de mis padres, me quedaba fuera hasta cualquier hora de la noche, pasando tiempo con mis amigos, sin restricciones, sin tener que rendir cuentas. Una noche de verano, uno de mis amigos estaba siendo golpeado por muchachos más grandes y fui a rescatarle. Terminé en la sala de emergencia del hospital.
12: Oye, Tomás, Tomás, ¿estás despierto? Pensé que estabas muerto cuando te trajimos aquí.
3: ¡Oh, me duele todo!
12: Esos que enfrentaste eran tipos muy malos. Uno te tiró y saltó arriba de tu espalda mientras estabas acostado boca abajo. Y después te sostuvo la cabeza mientras otro te pateaba la cara.
3: Oh, lo siento como si estuviera rota.
12: Sí, sí, la enfermera piensa que algo está fracturado. Te van a sacar una radiografía. Parece que tienes rota también la nariz, amigo.
3: ¿Cómo está, Rey?
12: Él está bien. ¿Por qué te molestaste en ayudarlo? Él seguramente no lo hubiera hecho por ti.
3: ¿Llamarías a mi madre?
12: Seguro, seguro. ¡Uy! ¡Ahí viene la policía!
6: Cuando la policía me interrogó, mentí, porque tenía miedo de meterme en líos por pelear. Así que me atendieron y me dejaron ir. En casa esa noche escuché a papá llegar tarde y le quería mostrar mis cicatrices de batalla. Pensé que estaría orgulloso de mí. Así que a pesar del dolor, fui abajo, donde lo encontré desmayado en el piso, apoyado contra una silla y dinero tirado por todo el living.
13: ¡Ey, papá! ¡Papá! ¡Despiértate!
14: ¿Qué pasa?
13: ¡Te has desmayado!
8: ¿Por qué estás tirado todo ese dinero en el piso?
13: Supongo que se cayó mientras te sacaba los pantalones.
8: Bueno, no te quedes ahí parado como un tonto. ¡Ayúdame a levantarlo, Tomás!
13: Bueno. ¿Viste mi cara, papá? Y me tiene una gran pelea esta noche y fue al hospital.
8: Sí, te ves bien.
13: Estaba intentando salvar a uno de mis amigos. ¿Ves? Tengo la nariz rota y la mejilla fracturada. ¿Ves qué hinchado que está?
8: Sí, se ve bien. Te da distinción. Bueno, voy a acostarme. Buenas noches.
6: Qué duro fue darme cuenta de que papá estaba tan borracho y tan indiferente a mí que no podía ver el daño de mi cara. Desde entonces evité meterme en peleas. Fui activo en la escuela, jugando fútbol americano y cantando en el coro.
4: ¿Cómo salió musical en la escuela?
12: Bien, pero papá trajo a su novia embarazada.
4: ¿Estás bromeando?
12: Desearía estarlo. Me dio tanta vergüenza. Mis amigos preguntaron quién era, así que mentí y dije que era su hermana. No creo que me hayan creído.
4: ¿Cómo piensas que me siento trabajando en su tienda?
12: No sé lo que ve en ella.
4: Yo tampoco. No le cuentes a mamá.
12: No lo haré. ¿Dónde está?
4: Todavía en su pieza. Le hice algo para comer, pero no lo quiso. ¿Qué vamos a hacer? No creo que haya salido de su cama en semanas.
12: Quizá deberíamos pedir a la tía Catherine que venga.
6: Mamá cortó toda comunicación con la familia. Si venían a visitarla, no salía de su pieza. Nos llevaron a la casa de una tía abuela, donde esa noche de lluvia, mamá apareció en la puerta, pero tía Emilia no abrió la puerta. La psicosis mental de mamá estaba completa, y la policía vino y la llevó al hospital psiquiátrico. La vergüenza y desesperación que sentía era indescriptible. ¿Qué nos pasaría?
2: Escucharemos la respuesta en un instante. 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
6: Por 2 meses vivimos en casa con un primo que se había casado recientemente. El divorcio fue puesto en práctica en 1965. Y teniendo un padre alcohólico y una madre en una institución mental, sentía vergüenza de nuestra familia. No conocíamos a nadie cuyos padres fuesen divorciados, y era obvio que mis amigos y vecinos hablaban de nuestro lío familiar. Finalmente, terminamos viviendo con una hermana de mamá y su esposo.
15: Nuestros hijos han crecido y se fueron, y tenemos lugar que otros no tienen, así que parece que van a estar viviendo con nosotros desde ahora.
12: ¿Los tres?
15: Sí, los tres. Tu hermana es suficientemente grande. como para vivir sola, pero cuando ella lo considere oportuno. Así que no estará aquí por mucho tiempo.
14: Lo siento, tía Catherine.
15: No es tu culpa, querido. Tu tío Rafael y yo ansiábamos jubilarnos, pero el buen señor tiene otros planes.
14: ¿Por qué nos está pasando esto, tía Catherine?
15: No puedo contestar eso. Solo tendrás que ser fuerte, Tomás. Esperemos que vayan a la iglesia con nosotros mientras vivan aquí. Tus padres no nos llevaban a la iglesia, ¿no?
14: Solo para Navidad y la Pascua. Aunque nunca me gustó la iglesia.
15: ¿Por qué?
14: Una vez mamá llevó una bolsa de monedas para poner en la ofrenda y se le cayó. Hicieron mucho ruido por todo el piso y me dio mucha vergüenza. Y papá siempre se dormía cuando iba.
15: Nosotros vamos cada domingo e irán con nosotros. Prometo no hacerte pasar vergüenza.
14: ¿Qué va a pasar con nuestra casa y nuestras cosas?
15: Entiendo que habrá un remate pronto. Tu papá está perdiendo su negocio y necesita juntar dinero.
14: ¿Se están divorciando mis padres?
15: Así es, Tomás. El bebé de esa mujer nacerá en cualquier momento.
10: Perdimos todo. Ni siquiera tengo fotos familiares de mi niñez. Sentí como que había perdido a mi madre y a mi padre. Y de alguna forma era mi culpa. Si solo nos hubiésemos portado mejor, quizás nuestra familia todavía seguiría junta. Mi hermana se casó, mientras mi hermano y yo nos arreglamos en nuestra propia forma. Él académicamente y yo a través del deporte. Dos o tres veces al año íbamos al hospital psiquiátrico para visitar a mamá. Un viaje de 2 horas, pero a veces no podíamos verla.
15: Bueno, lo siento, chicos, pero su mamá dejó dicho que no quiere vernos.
14: ¿Por qué?
15: No estoy segura. ¿Qué paz le da vergüenza estar aquí?
14: Creo que está contenta por librarse de nosotros.
15: Tom.
14: Lo tienes que admitir. Se siente incómoda cuando la visitamos. Ella está tan drogada que ni siquiera actúa como una madre.
15: Le han estado dando tratamiento de shock eléctrico. Eso probablemente la tiene confundida.
14: ¿Qué es lo que está mal, mamá?
15: Ella es maníaco-depresiva.
14: ¿Mejorará?
15: La medicación puede ayudar. Bueno, deberíamos emprender el regreso. La próxima vez llamaremos primero.
10: Papá rara vez enviaba dinero para nuestro mantenimiento, así que tomaba varios trabajos en el verano para ayudar económicamente. Trabajando en un restaurante en el lago un verano, me pidieron a mí y a mis amigos trabajar hasta tarde, después que todos se habían ido. Y pese a que odiaba cómo papá tomaba, esa noche me emborraché.
9: Tomás, ¿estás borracho?
14: Sí, estoy muy borracho.
9: ¿Cuándo fue la primera vez que probaste cerveza?
14: Tenía más o menos 6 años.
9: ¿6?
14: Sí, abrí el placar donde papá guardaba su licor y me serví una medida de whisky, como lo hacen los vaqueros en las películas.
9: ¿Y lo tragaste como un vaquero?
14: Sí, igual que tragar fuego. ¡Hey! ¿Quién es? Hay alguien afuera con una linterna.
9: Es el policía, haciendo su ronda.
14: ¡Rápido, rápido! ¡Escóndete tras la barra!
10: No nos atraparon. Limpiamos el lugar lo más rápido que pudimos y salimos de ahí. No volví a hacer eso. Iba a la iglesia con mi tía y tío y llegué a creer que había un Dios en algún lado, pero no sabía cómo alcanzarlo. Un verano mi hermano y yo trabajábamos de noche limpiando una fábrica de puertas de aluminio.
16: A veces extraño la vida vieja, haciendo lo que quería.
14: No me molesta la disciplina.
16: Esperan mucho. Buenas notas, mantener la pieza limpia, volver a casa a cierta hora. Podríamos quedarnos afuera todo lo que queríamos cuando estábamos en casa.
14: Y mayormente nos sentábamos frente al televisor. ¡Qué desperdicio!
16: ¿Por qué no podemos salir con los amigos durante la semana?
14: Quieren que estudiemos, Teddy.
16: Esperan mucho.
14: ¿Te gusta ir a la iglesia?
16: Otra cosa que mamá y papá nos hacían hacer.
14: A mí un poco me gusta, sin embargo. Me gusta cantar en el coro.
16: Esa parte está bien.
14: Y la gente es muy amable.
16: Todavía digo que esperan mucho.
14: Por lo menos parece que les importa, lo cual es más de lo que puedo decir de papá y mamá.
10: Tomó varios años entender y sentir el amor de mis tíos. Nosotros habíamos estado tan independientes por tanto tiempo que no apreciábamos una crianza de verdad. Aunque papá muy raramente vino a mis partidos de fútbol, me encantaba estar en el equipo cada año. Pero cuando mi último año empezó, decidí dejar el fútbol. Lo único en mi vida que me dio algo de gozo. Mi tía se dio cuenta que algo andaba mal.
15: ¿Por qué estás tan triste, Tomás?
14: Decidí no jugar al fútbol este año, la primera vez en 5 años.
15: ¿Por qué?
14: Quiero seguir trabajando para poder ayudar económicamente.
15: No tienes que hacer eso, Tomás. Nos irá bien sin tu dinero. Puedes volver al equipo.
14: ¿Lo dices de verdad?
15: Por supuesto.
14: Llamaré al entrenador después de la cena.
17: ¿Qué pasa, Tomás?
14: Profe, me gustaría volver al equipo, si es posible.
17: ¿Por qué renunciaste?
14: Estaba trabajando, profe, intentando ayudar a mis tíos. Nos aceptaron cuando mis padres se divorciaron. Mi mamá tuvo una psicosis mental y se tuvo que ir al hospital psiquiátrico del estado y papá... es un alcohólico. La mayoría del tiempo ni siquiera paga nuestra manutención. Se casó de vuelta y tiene una nueva familia. Mis familiares no son ricos y estaba intentando ayudarles trabajando.
17: Parece una situación difícil.
14: No tiene idea. A veces cuando visitábamos a mamá, ni siquiera nos quería ver.
17: Admiro tu valor en contarme todo esto, Tomás.
14: Me sentía tan miserable no jugando al fútbol. Me gustaría volver al equipo, si me permite.
17: Ven a la práctica mañana. Estás en el equipo.
10: Él era la primera persona a quien había contado la historia de mi vida. Y la vergüenza era abrumante. Pero estaba contento de estar en el equipo, jugando en la ofensiva. En 2 partidos, era el líder del equipo en taclear. En mi último año, una chica de mi clase de historia me invitó a dar un paseo y empezamos a salir. Una noche, miramos la televisión con su padre, que parecía agitado, y después me llevó afuera para despedirme.
14: ¿Qué pasa, Karina?
4: Mi papá actúa así cada noche. Es un borracho y tengo tanta vergüenza.
14: No te sientas mal. Mi papá era alcohólico también.
4: Critica todo lo que hago. Mi vestido, mis amigos, mi trabajo en la escuela.
14: Pero eres una alumna con honores.
4: No le importa.
14: Bueno, te entiendo. Nunca parecía hacer nada que agradara a mi padre tampoco.
10: Por fin tenía alguien que me entendía y le importaba. Formamos un vínculo al instante y pasamos cada tarde juntos en casa.
15: Tomás, estás pasando demasiado tiempo con Karina.
14: Pero nos gustamos. Nunca he tenido una amiga como ella.
15: Sin embargo, tus notas no son lo que podrían ser. Ahora estás distraído por ella. Si no mejoras tus notas, no la podrás ver más.
10: Esa fue toda la motivación que necesitaba para estudiar y el resto de mi último año estuve en el cuadro de honor. Después de graduarme, hicimos planes para casarnos y pasar el resto de nuestras vidas juntos. Pero primero necesitaba un trabajo, así que trabajé como marino mercante en el Grandes Lagos. En poco tiempo, mi moralidad se deslizó. Dejé de ir a la iglesia y mi lenguaje era sucio. Un día subí a bordo y un extraño estaba hablando a mis compañeros. No pude evitar de escuchar.
18: La Biblia dice que no hay justo ni aun uno. Todos somos pecadores. Y la paga del pecado es muerte. Esa es la mala noticia. Aunque hagamos lo mejor en esta vida, seguiremos siendo inaceptables a Dios porque nuestros esfuerzos están manchados con motivos egoístas. Pero la buena noticia es, Jesús pagó por nosotros. Porque la paga del pecado es muerte, mas la dádiva de Dios es vida eterna en Cristo Jesús, Señor nuestro. Dios mandó a su único Hijo a morir por nuestros pecados. ¿Conocen a alguien que haría eso por ustedes? Jesús lo hizo. Él se sacrificó a sí mismo voluntariamente porque no había otra manera de salvarnos. La Biblia dice, mas Dios muestra su amor para con nosotros, en que siendo aún pecadores, Cristo murió por nosotros. No tienes que morir e ir al infierno. Puedes recibir a Cristo y tener la seguridad de ir al cielo. Jesús dijo, porque de tal manera amó Dios al mundo que ha dado a su Hijo unigénito, para que todo aquel que en Él cree no se pierda, mas tenga vida eterna.
19: Varios de los muchachos volvieron sus ojos hacia mí. Yo seguí caminando a mi cuarto, donde me burlé del celo religioso de este hombre. No me importaba Dios, me importaba Karina, quien me escribía diariamente y le veía cuando hacíamos puertos cerca de casa. Sin embargo, escuchaba rumores de que ella estaba viendo a otro hombre. Después de 6 meses, como navegante mercantil, me uní a la Marina porque podía elegir dónde trabajar. Y yo quería tener control de mi futuro. 8 meses después, Karina me escribió rompiendo nuestro noviazgo. La llamé.
20: Lo siento, Tomás. Se terminó.
21: No me hagas esto, Karina.
20: Los dos hemos cambiado. Eres demasiado posesivo. Quiero ser libre y crecer como persona.
21: Hay otro tipo, ¿no es cierto? Escuché los rumores.
20: Sí, lo hay.
21: Pensé que teníamos un futuro juntos.
20: ¡Ya no! ¡Por favor, no llames otra vez!
19: Estaba en Tennessee en ese momento, asistiendo a la Escuela de Entrenamiento Electrónico Naval, lejos de casa y sintiéndome más solo que nunca en toda mi vida. Después fui destinado a Jacksonville, desde donde escribí a mi tía Catherine, esperando que ella me contara algo que aliviase el dolor y levantase mi espíritu.
15: Tomás, no sé cómo decirte esto, pero necesitas buscar una relación personal con Jesucristo.
19: Casi no sabía qué hacer con su consejo, aunque intenté leer la Biblia. Estaba en el punto más bajo de mi vida, y como era nuevo en la base, tenía pocos amigos. Pero conocí a un hombre de la escuela de entrenamiento, un físico-culturista, que tendría un impacto muy grande en mi vida. Habría estado aún más deprimido si hubiese sabido que el futuro incluía cargos de estar ausente sin permiso.
2: Escucharemos la conclusión de la historia de Tomás la semana próxima y los pasos que él tomó que afectarían a la mayoría de su familia. Amigo oyente, tú también puedes tomar pasos que transformarán tu vida, pasos que incluyen una decisión de buscar perdón por el pasado. Solo Dios ofrece un borrador limpio y esperanza para el futuro, y solo a través de Cristo. La Biblia dice en 1 de Juan capítulo 5, versículos 11 y 12. Y este es el testimonio, que Dios nos ha dado vida eterna, y esta vida está en su Hijo. El que tiene al Hijo, tiene la vida. El que no tiene al Hijo de Dios, no tiene la vida. ¿Cómo recibes este regalo maravilloso? Todo lo que tienes que hacer es pedírselo a Dios. Si necesitas ayuda para tomar esta decisión crucial, comunícate con nosotros. 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Y recuerda que cuando parece que a nadie le importas, a Dios y a nosotros sí.
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1: Presentamos La Buena Semilla, una reflexión para cada día del año. La buena semilla para hoy se encuentra en Romanos 3:23. Todos pecaron y están destituidos de la gloria de Dios. Y en Juan 1:17, la gracia y la verdad vinieron por medio de Jesucristo. La reflexión de hoy se titula Mi padre no quería el Evangelio. Este es el testimonio de Randy. Me convertí a Cristo cuando tenía 15 años. Mi madre también creyó en el Señor Jesús un año después. Mi padre, en cambio, no quería saber nada de esos temas religiosos. A los 84 años le diagnosticaron una enfermedad terminal. Un día me llamó y con voz angustiada me dijo, «Te llamo para despedirme». Fui a casa lo más pronto posible y lo llevé al hospital, donde lo operarían el día siguiente. En la mañana, antes de la operación, pudimos leer juntos varios textos de la Epístola a los Romanos que nos habla del pecado del hombre y de la salvación gratuita ofrecida.

vida por Dios. Sabía que mi padre se sentía insultado ante la idea de ser llamado pecador. Una parte de mí quería disimular lo que este texto bíblico dice sobre el pecado, pero yo amaba a mi padre y no quería ocultarle nada. Después de nuestra lectura, lo miré y le pregunté: «Papá, ¿has confesado tus pecados y has pedido a Jesucristo que te perdone?» «No», dijo, e hizo una larga pausa. Luego terminó su frase: «Pero creo que ya es hora de hacerlo». Yo no podía creerlo. Ese día, por primera vez, mi padre oró en voz alta, confesó sus pecados y puso su confianza en Cristo, justo antes de su operación, la cual fue un éxito. En su gracia, Dios le concedió 5 años más de vida. Mi esposa, mis hijas, mi hermano y yo estuvimos a su lado cuando dejó este mundo en paz para estar con Jesús. 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

estado acompañándonos en la lectura bíblica diaria, la porción que tenemos para hoy lunes 20 de julio, libro de los Salmos, Salmo 159, desde el versículo 153 hasta el Salmo 131. Esta es la porción que tenemos para hoy en la lectura bíblica diaria. Acompáñenos esta tarde en nuestra lectura bíblica. Nuevamente, la porción que tenemos para hoy, libro de los Salmos, Salmo 119, desde el versículo 153 hasta el Salmo 131. Tenemos más música y en breve el corto espacio. Johnny y sus amigos, esté pendiente.

Hola, soy Johnny Erickson Tada. Hay algunas personas que no creen que conozca a Dios como sanador. Recuerdo una vez una entrevista de televisión. Bueno, no fue exactamente una entrevista, era más bien un interrogatorio en el que el presentador se empeñaba en demostrar que mis décadas de cuadriplegia eran en realidad el resultado de mi falta de fe o de un pecado no confesado o de no orar lo suficiente. Nada de lo que le dije logró impresionarlo. No podía creerlo, porque solo Dios decide quién será sanado. Sí, la fe es vital para todo, pero el foco de la fe siempre debe ser Jesús. Y nadie se acerca a Cristo sin compartir primero los sufrimientos de Cristo. ¿Sana Dios? Por supuesto que sí. El Salmo 103 dice que es Dios quien sana todas tus enfermedades. Cada vez que una pierna fracturada se sana, el mérito es de Dios. Pero Dios también usa el sufrimiento, como lo ha hecho en mi vida, y lo puede hacer en la tuya también. Eso es una verdadera sanidad.

El tiempo que pasamos en la Biblia cada día va a determinar nuestro crecimiento espiritual y esto se va a reflejar también en nuestras prioridades. Vamos a dar importancia al Señor, a su palabra, importancia también para asistir a la casa de Dios, para orar, para compartir el Evangelio, invertir en la predicación de la palabra del Señor. En breve estaremos en el espacio a través de la Biblia y el hermano Samuel Montoya seguirá enseñándonos en el libro de los jueces. Estaremos aprendiendo hoy en el capítulo 8, desde el versículo 30 hasta el capítulo 10. Libro de los jueces, capítulo 8, versículo 30 hasta el capítulo 10. No se pierda en breve el espacio a través de la Biblia. De esta forma que les habla, Orlando Rosario se retira. Gracias por haberme acompañado. Desde la próxima hora, el hermano Guillermo Olivera Celdrán se estará haciendo cargo de la programación. Si el Señor lo permite, será hasta otra oportunidad. Dios le bendiga.

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3: A menudo sucede que una persona parece ser tan prometedora, pero a menudo no alcanza su potencial. Bienvenido a través de la Biblia, el programa donde conocemos a Dios en su palabra. Soy su anfitrión, Heyel Ortiz. El autobús bíblico continúa su viaje a través del libro de Jueces del Antiguo Testamento. Hemos conocido al juez Gedeón, cuya vida estuvo llena de promesas, pero no terminó de esa manera. Antes de que nuestro maestro Samuel Montoya venga al micrófono para hacer la exposición de los pasajes bíblicos escogidos para la jornada de hoy, voy a compartir un testimonio. Es de Lisbeth, una oyente en Nicaragua, que nos escribe: gracias a su obra de enseñarnos e instruirnos en la palabra de Dios, he aprendido cada día más de Él y a no guiarme con mis pensamientos, sino a lo que dice su palabra, y asimismo compartirla con mi familia, vecinos y amigos. Gracias. Qué bonito testimonio, Lisbeth. Gracias por compartirlo con nosotros. Me encanta cuando los oyentes nos dicen cómo sus vidas han sido transformadas y edificadas por estudiar la palabra de Dios con nosotros, y sumado a eso, que compartan lo que aprenden con otros. Enhorabuena, Lisbeth. Que Dios siga obrando en tu vida y a través de ti para alcanzar a muchos. Ahora oremos y entreguemos el estudio de hoy al Señor. Padre Celestial, te damos gracias por la oportunidad que tenemos de poder abrir y estudiar tu palabra y a la vez escucharte. Danos ojos de fe y corazones generosos al ver tu obra en nuestras vidas. Que lo que aprendamos hoy podamos ponerlo en práctica y compartirlo con otros. Motívanos, Señor, a hablarle a otros de ti. Motívanos a compartir nuestra fe y a decirle a las personas que Jesucristo vive, reina y mora en nuestros corazones. Señor, que podamos ser útiles en tu obra y podamos ser personas activas. Que podamos compartir tu amor y tu misericordia como la has tenido para con nosotros. Que no seamos solamente oidores, sino hacedores de tu palabra. Te pedimos que uses este tiempo, te pedimos que uses al Maestro. En el poderoso nombre de Jesús te lo pedimos. Amén. Y ahora, abra su Biblia o encienda su Biblia en el libro de Jueces capítulo 8, versículo 30, porque estamos iniciando nuestro recorrido bíblico de hoy con las enseñanzas del Dr. McGee en la voz de nuestro maestro Samuel Montoya.
4: Continuamos hoy en nuestro recorrido por el capítulo 8 de los Jueces. En nuestro programa anterior estábamos hablando de Gedeón y cómo los israelitas le habían pedido que él reinara sobre ellos. Debido a que Gedeón les había libertado de servidumbre, ellos querían que él aceptara el cargo de rey. Al parecer, él fue el primero a quien ofrecieron este alto cargo, a pesar de que Dios era quien quería reinar sobre ellos. Y no solamente querían que reinara Gedeón, sino también su hijo y el hijo de su hijo. Y esto quería decir que deseaban tener un rey así como las naciones alrededor de ellos. Pero vimos también que Gedeón rechazó esta oferta y les dijo que Jehová era quien debía señorear sobre ellos. Gedeón ciertamente había aprendido una lección, eso es indiscutible. Este joven que sacudía el trigo por allá abajo en el lagar, reconoció que era cobarde. Sabía que era Dios quien le había dado la victoria. Sabía que no tenía fuerzas en él mismo para ganar la batalla. Pero se dio cuenta de que Dios le había levantado con este fin. Gedeón en verdad era un hombre admirable. Se le menciona en el capítulo 11 de la carta a los Hebreos junto con los demás héroes de la fe. El hecho es que Gedeón es el primero en la lista de los jueces. También se antepone a David en la lista. Dice el escritor a los Hebreos en el capítulo 11 de su carta, versículos 32 al 34, «¿Y qué más digo? Porque el tiempo me faltaría contando de Gedeón, de Barak, de Sansón, de Jefté, de David, así como de Samuel y de los profetas, que por fe conquistaron reinos, hicieron justicia, alcanzaron promesas, taparon bocas de leones, apagaron fuegos impetuosos, evitaron filo de espada, sacaron fuerzas de debilidad, se hicieron fuertes en batalla, pusieron en fuga ejércitos extranjeros». Ahora puede ser que Gedeón figure antes de David en la lista, debido a que viene cronológicamente antes de David. La explicación que el escritor a los Hebreos da es que el tiempo le faltaría para contar todo en cuanto a estos hombres. Y quería contar de Gedeón. Dios le levantó, es decir, levantó a Gedeón para hacer una tarea extraordinaria. Y el libro de los jueces cuenta lo que pasó. Nos enseña que cada hombre y mujer que Dios usa tiene que ser usado según las condiciones de Dios. Y Él escoge lo débil de este mundo. Sería bueno si pudiéramos terminar aquí la historia de Gedeón, pero lamentablemente no nos es posible. Su vida tiene una mancha negra. Y fue precisamente eso lo que más tarde ocasionó una tragedia. Parece que la mayoría de los jueces tenían alguna debilidad notoria y en la mayoría de los casos Dios usó esa debilidad. Ahora, una de las debilidades de Gedeón fue el hecho de ser cobarde, como ya hemos mencionado. Pero Gedeón tenía otra debilidad. Leamos los versículos 30 y 31 de este capítulo 8 de los jueces. «Y tuvo Gedeón 70 hijos que constituyeron su descendencia, porque tuvo muchas mujeres. También su concubina que estaba en Siquem le dio un hijo y le puso por nombre Abimelec». Gedeón tenía muchas mujeres y también una concubina. Tenía 71 hijos en total. Esa es una verdadera mancha en la vida de este hombre. Ahora alguien dirá, así como también dicen en cuanto a Salomón, ¿cómo es posible que Dios usara a un hombre así como este? ¿Y por qué lo usó? Bueno, Gedeón tomó estas muchas mujeres, las cuales le dieron estos hijos después de la batalla. Y el hecho es que Dios lo usó a pesar de esto. Ahora Dios no aprobó lo que él hizo. El relato revela con claridad que sus acciones causaron tragedia para la nación de Israel. El próximo capítulo divulgará eso. Dios había prohibido que se casaran fuera de la nación. Había prohibido a los israelitas tener más de una sola esposa. Dios no creó a muchas Evas para Adán. Creó a una sola. Dios no tomó todas las costillas de Adán. Dios tomó solamente una. Usted recordará que Abraham tomó una concubina, aquella sierva egipcia llamada Agar, y créanos, amigo oyente, que aquella unión causó mucha dificultad. Dios nunca bendijo a Abraham en cuanto a esto. Sus acciones todavía causan dificultades. Su hijo Isaac fue uno de los padres de la nación de Israel. Los árabes son descendientes de Ismael, el hijo de Abraham con Agar. Y si usted viaja por esa tierra hoy en día, habla con uno de estos guías árabes, puede notar que él se siente muy orgulloso de ser hijo de Abraham y dice orgullosamente, «Soy hijo de Abraham por Ismael». Y eso es verdad. Ese fue el pecado de Abraham y Dios nunca bendijo esa nación, amigo oyente. Dios no bendijo las acciones de Salomón en cuanto a esto, ni tampoco bendecirá a Gedeón. El hecho es que las acciones de Gedeón dividieron el reino y causaron una verdadera tragedia. Esta es la mancha en la vida de este hombre. Dios no esconde nada, amigo oyente. Dios pinta el cuadro del hombre así como es. Ahora, si un amigo de Gedeón hubiera sido su biógrafo, probablemente habría omitido de la historia esa parte de su vida. Dios, empero, no la omite. Pinta al género humano en todo su color pecaminoso y espeluznante. Veamos ahora la confusión que hubo después de la muerte de Gedeón. Leamos los versículos 33 al 35 de este capítulo 8 de Jueces. Pero aconteció que cuando murió Gedeón, los hijos de Israel volvieron a prostituirse yendo tras los Baales y escogieron por Dios a Baal-Berit. Y no se acordaron los hijos de Israel de Jehová su Dios, que los había librado de todos sus enemigos en derredor, ni se mostraron agradecidos con la casa de Jerobaal, el cual es Gedeón, conforme a todo el bien que él había hecho a Israel. Esto es lo de siempre, ¿verdad? El ciclo de la historia se repite otra vez y aún se repite hoy en día. En el principio fue una nación que sirvió a Dios. Luego hicieron maldad, abandonaron a Dios, volvieron a Baal y Dios los entregó a la esclavitud. Entonces claman a Dios, se arrepienten y Dios levanta a un juez para libertarlos. Y aquí va Israel de nuevo. Tan pronto como murió Gedeón, los hijos de Israel se apartaron de Dios y volvieron a prostituirse yendo tras los Baales. Esa es la triste y sórdida historia de Israel. Y es también la historia de la iglesia hoy en día. Es la historia de las naciones, de las iglesias y de los individuos. Hoy en día, muchos de nosotros simplemente rodamos como un anillo o como un ciclo por este mundo y experimentamos los altibajos. Un día nos hallamos en lo alto y al otro día estamos en lo bajo. Pero Dios nunca tuvo la intención de que nuestras vidas espirituales fueran así. Y bien, llegamos ahora al capítulo 9 de los jueces. En este capítulo, los hombres de Siquem hacen rey a Abimelec. Jotam, mediante una parábola, les reprocha. Tenemos también la conspiración de Gaal. Abimelec es muerto y la maldición de Jotam se cumple. Este capítulo relata la historia de Abimelec, el hijo malo y perverso de Gedeón y su concubina. ¿Ve usted? Gedeón no debía haber tenido ninguna concubina. Esto causó dificultades a la nación de Israel. Comencemos pues leyendo los primeros tres versículos de este capítulo 9 de los jueces. Abimelec, hijo de Jerobaal, fue a Siquem, a los hermanos de su madre, y habló con ellos y con toda la familia de la casa del padre de su madre, diciendo: «Yo os ruego que digáis en oídos de todos los de Siquem, ¿qué os parece mejor, que os gobiernen 70 hombres, todos los hijos de Jerobaal, o que os gobierne un solo hombre? Acordaos que yo soy hueso vuestro y carne vuestra». Y hablaron por él los hermanos de su madre en oídos de todos los de Siquem todas estas palabras, y el corazón de ellos se inclinó a favor de Abimelec, porque decían: «Nuestro hermano es». Este muchacho Abimelec es muy ambicioso. Se había enterado de que la nación quería que Gedeón fuera rey, y él, como hijo de Gedeón, quería entonces llegar a ser rey. De modo que fue al pueblo de su madre, a los de Siquem, e hizo que le siguieran. El capítulo 9 de los jueces revela el pecado de este hombre y el hecho de que era una persona muy mala. Algunos consideran como juez a Abimelec, otros, por el contrario, no le consideran juez. Nosotros, más o menos, tomamos una posición intermedia en cuanto a esto. Durante esta quinta apostasía, hubo una guerra civil y fue causada mayormente por Abimelec. Mató a los 70 hijos de Gedeón y se hizo rey. Leamos el versículo 5 de este capítulo 9 de Jueces. «Y viniendo a la casa de su padre en Ofra, mató a sus hermanos, los hijos de Jerobaal, 70 varones, sobre una misma piedra. Pero quedó Jotam, el hijo menor de Jerobaal, que se escondió». El doctor Gray escribió lo siguiente en cuanto a Abimelec: «El reino usurpado de Abimelec, el fratricida, generalmente no se considera. Es decir, a Abimelec no se le considera juez. Sin embargo, reinó durante 3 años. Abimelec, junto con Tola y Jair, reinaron durante este periodo de apostasía. No creemos que ninguno de ellos hizo mucho, pero son los que se mencionan aquí como líderes durante este tiempo de dificultad interna, la cual en realidad fue causada por Abimelec y su hecho atroz. El reino abortivo de Abimelec revela la verdad que expresa el profeta Daniel en el capítulo 4 de su profecía, versículo 17, donde leemos: «La sentencia es por decreto de los vigilantes y por dicho de los santos la resolución, para que conozcan los vivientes que el Altísimo gobierna el reino de los hombres y que a quien él quiere lo da y constituye sobre él al más bajo de los hombres». Cuando se presenta un buen gobernante en el mundo, muchos dicen: «Dios lo levantó». Pero, ¿qué le parece a usted el mal gobernante? Dios le permite llegar al trono a fin de que el pueblo reciba la clase de gobernante que merece. Israel recibió la clase de gobernante que merecía. Querían que este muchacho Abimelec reinara sobre ellos y él reinó. Dios constituye sobre el mundo al más bajo de los hombres. Todo lo que tenemos que hacer, amigo oyente, es mirar al mundo hoy en día para darnos cuenta de que todavía es lo mismo. Tenemos aquí que Dios juzga a Abimelec por lo terrible que él hizo y que también juzga a los hombres de Siquem por haberle hecho rey. Hubo una guerra civil debido a que había muchos que no querían que él fuera rey. Bien, pasemos ahora al versículo 52 de este capítulo 9 de Jueces y leamos hasta el versículo 57. Y vino Abimelec a la torre y combatiéndola, llegó hasta la puerta de la torre para prenderle fuego. Mas una mujer dejó caer un pedazo de una rueda de molino sobre la cabeza de Abimelec y le rompió el cráneo. Entonces llamó apresuradamente a su escudero y le dijo, «Saca tu espada y mátame, para que no se diga de mí, una mujer lo mató». Y su escudero le atravesó y murió. Y cuando los israelitas vieron muerto a Abimelec, se fueron cada uno a su casa. Así pagó Dios a Abimelec el mal que hizo contra su padre, matando a sus 70 hermanos. Y todo el mal de los hombres de Siquem lo hizo Dios volver sobre sus cabezas, y vino sobre ellos la maldición de Jotam, hijo de Jerobaal. Esta es en verdad la triste historia y la triste conclusión de Gedeón. Después de ser un gobernante tan admirable que fue levantado de la nada, dejó que algo entrara en su vida que Dios no podía aprobar, no aprobó y finalmente tuvo que juzgar. Y así concluye el capítulo 9 de Jueces. Llegamos ahora al capítulo 10. En este capítulo, Tola juzga a Israel en Samir. Tenemos también los 30 hijos de Jair. Los filisteos y los amonitas oprimen a Israel. Al parecer, Abimelec reinó por 2 o 3 años y logró cierta paz en esa tierra. Luego, la guerra civil estalló y Tola y Jair llegaron a ser los próximos jueces. Quizá usted nunca haya oído hablar de Tola. Si es así, está perfectamente bien porque, bueno, él nunca hizo nada. Leamos los primeros 2 versículos de este capítulo 10 de Jueces. Después de Abimelec, se levantó para librar a Israel Tola, hijo de Fua, hijo de Dodo, varón de Isaacar, el cual habitaba en Samir, en el monte de Efraín. Y juzgó a Israel 23 años, y murió y fue sepultado en Samir. Ahora, ¿qué hizo Tola? Murió y fue sepultado en Samir. Ni una sola cosa se registra en cuanto a alguna hazaña de él. Amigo oyente, permítanos decirle que este hombre fue más bien un fracaso. Piénselo bien. No hay ni una sola cosa que se pueda mencionar en cuanto a los hechos de este hombre, desde el día que nació hasta el día que murió. Todo lo que tenemos aquí es lo que se lee en su lápida, en su tumba. Nació, murió. Leamos ahora los versículos 3 hasta el 5 de este capítulo 10 de Jueces. Tras él se levantó Jair Galaadita, el cual juzgó a Israel 22 años. Este tuvo 30 hijos que cabalgaban sobre 30 asnos, y tenían 30 ciudades que se llaman las ciudades de Jair hasta hoy, las cuales están en la tierra de Galaad. Y murió Jair y fue sepultado en Camón. Todo lo que se nos dice en cuanto a este hombre Jair es que tenía 30 hijos y que compró para cada uno de ellos un asno. No les compró carros de esos Mustang o Toyota ni nada de eso. Dio a cada muchacho un asno. ¡Qué espectáculo debe haber sido ese ver salir de Galaad a estos 30 muchachos montados en asnos! Jair en verdad es una ilustración del hecho de que Dios escoge lo necio de este mundo. En su historia hay que notar 3 cosas. Primero, vemos una prosperidad sin propósito. En segundo lugar, vemos una afluencia sin influencia. Y en tercer lugar, un prestigio sin poder. En aquel entonces, tener un asno era señal de prosperidad. Era lo que denotaba la riqueza del hombre. Por ejemplo, en el capítulo 5 de este libro de Jueces, versículo 10, leemos lo siguiente. «Vosotros los que cabalgáis en asnas blancas, los que presidís en juicio, y vosotros los que viajáis, hablad». Este versículo habla en cuanto a la alta sociedad. El asno era señal de riqueza y era el animal sobre el cual montaban los reyes. Siempre ha surgido la pregunta de si en aquel entonces tenían caballos. En la Escritura, el asno es el animal de paz y el caballo es el animal de guerra. El caballo era importado en aquella tierra, fue traído de otra parte. Pero el asnito o burrito, como lo llamamos comúnmente, en verdad era señal de prosperidad y la señal de un rey. Usted recordará que el Señor Jesucristo, por ejemplo, entró en Jerusalén montado en un asno. Nosotros entendemos mal lo que dice el profeta Zacarías en el capítulo 9 de su profecía, versículo 9, cuando dice: «Alégrate mucho, hija de Sión. He aquí tu rey vendrá a ti, justo y salvador, humilde, y cabalgando sobre un asno, sobre un pollino, hijo de asna». Ahora, Zacarías no quiere decir que el Señor Jesús es humilde debido a que cabalga sobre un pollino, sino que es humilde a pesar del hecho de que cabalga sobre un animal que solamente montaban los reyes. En realidad, habría sido una presunción entrar aquel día en Jerusalén sentado sobre un pollino y recibir la adulación y los hosanas de la multitud si él no fuera rey. Es obvio que Jair era un hombre de riqueza y prominencia para poder permitirse el lujo de tener 30 asnos. Fíjese usted que dio a cada uno de sus hijos un asno. Y por tanto, debe haber tenido un garaje para 30 carros. Pero esta era señal de un padre benévolo. Fue generoso y creemos que echó a perder con mimos a sus hijos. Les consiguió todo lo que querían tener. Ellos vivían rodeados de lujo. Ahora, ¿cuál era el propósito de estos asnos? ¿Trajeron acaso gloria a Dios estos asnos o hicieron que Jair fuera mejor juez? ¿Trajeron bendición al pueblo? ¿Salió uno de estos muchachos de Jair como misionero? No, amigo oyente, vivían en Galaad. El profeta Jeremías preguntó allá en el capítulo 8 de su profecía, versículo 22, ¿no hay bálsamo en Galaad? ¿No hay allí médico? Es posible que no hubiera bálsamo, pero sí había el rebuzno de los asnos en ese tiempo. Ahora es verdad que no es malo tener asnos, pero no es nada bueno tampoco que un hombre que es juez pase tanto tiempo con tantos muchachos y asnos, y es importante que veamos esto. Nuestro Señor Jesucristo entró en Jerusalén sentado sobre un pollino para cumplir la profecía y para presentarse como rey, y le cantaron los hosanas. Satanás se puso bravo y las autoridades religiosas protestaron al entrar Cristo en la ciudad. Pero ninguno de los asnos de Jair jamás logró que se entonara ni un solo hosana. Cuando estos animales rebuznan, creemos que Satanás sonreía y que la multitud se divertía de lo lindo. Jair es la descripción de una prosperidad sin propósito, amigo oyente, y es una cosa peligrosa. Vemos el mismo cuadro en los días de Noé, cuando se estaban casando y dando en casamiento. Esto también se demuestra en la historia de Salomón, cuando envió las naves para que le trajeran monos y pavos reales. Los pavos reales para belleza y los monos para diversión. Hoy en día tenemos una prosperidad sin propósito. Permítanos preguntarle, amigo oyente, ¿cuál es el objetivo de su vida? ¿Tiene rumbo? ¿Tiene objetivo? ¿O es su vida aburrida? Lo que nos hace falta hoy en día, amigo oyente, es dirección y dimensión en nuestras vidas. Nos hace falta una causa, y la causa de Jesucristo todavía sigue siendo el reto más grande que un hombre pueda tener. Este Jair, pues, fue un caso especial, ¿no le parece? Los tiempos de Jair también se caracterizan por un prestigio sin poder. Él era el hombre sobresaliente de la comunidad. Probablemente los agentes de tránsito nunca multaron a sus hijos por una infracción, pero el versículo 5 no habla de ningún monumento para Jair. Hasta fue sepultado en un sitio no conocido. Nunca hizo ningún acto noble, nunca hizo ningún hecho digno de mención, nunca ganó una victoria. Tenía 30 burros de fuerza, pero ni un solo caballo de fuerza. Es decir, no tenía ningún poder espiritual. Vivimos en un tiempo cuando la iglesia ha perdido su poder. ¿Qué descripción tenemos en este hombre Jair? Es una descripción de muchos cristianos hoy en día. Son ornamentales, sirven de adorno, pero no tienen ningún poder en sus vidas. Tienen belleza y prestigio, sí, pero carecen de todo poder. Así fue este juez Jair. No hizo nada. Murió y fue sepultado. Y bueno, vamos a detenernos aquí, amigo oyente, porque se nos agotó el tiempo. Sin embargo, retornaremos por esta misma frecuencia en la continuación del estudio de este libro de jueces. Hasta nuestro próximo programa y que el Señor le bendiga abundantemente.
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Muy buenos días, Dios le bendiga ricamente en esta primera jornada laboral, este lunes 20 de julio. Mi nombre es Guillermo Olivera Celdrán y me gustaría comenzar este turno de locución con Mateo 18:20. Ahí el Señor Jesús dice, porque donde están dos o tres congregados en mi nombre, allí estoy yo en medio de ellos. Ojalá podamos tener presente esta gran verdad y pueda disfrutar de lo que es la coinonía, la comunión los unos con los otros. Y lo animo a que preste atención porque en la programación de hoy estaremos disfrutando de enseñanzas de la palabra, reflexiones y tiempos de oración.

Abrí mi turno de locución con ese hermoso versículo que muchas veces es mal interpretado cuando Jesús dice, porque donde están dos o tres congregados en mi nombre, allí estoy yo en medio de ellos. Recordemos que este versículo pertenece a un discurso sobre la disciplina, el perdón y la vida comunitaria en la iglesia. En su contexto original, los dos o tres se refiere a los testigos necesarios para resolver conflictos. Sin embargo, también lo podemos aplicar a reuniones de pequeños grupos, a reuniones de oración, de adoración, recordando la comunión de Jesús con los suyos. Es hermoso saber que gracias a su sacrificio en la cruz, hoy tenemos algo que nos une y podemos congregarnos y regocijarnos en su nombre. Mi nombre es Guillermo Olivera Celdrán. Para mí es un privilegio acompañarlo al micrófono en esta mañana y quiero invitarlo a que siga en sintonía, porque a la mitad de la hora vamos a escuchar el programa de Lehmann Strauss, Hora de Estudio Bíblico.

Muy bien, estimado oyente, quiero invitarlo a que siga con nosotros porque en minutos tendremos hora de estudio bíblico, a donde Lehmann Strauss va a continuar con su serie Profecías Bíblicas. De hecho, esta es la antepenúltima entrega de dicha serie. Y hoy vamos a estar analizando el versículo 22 de 1 Corintios 16, a donde leemos: el que no amare al Señor Jesucristo sea anatema. El Señor viene. Y aquí hay dos palabras que solo están juntas en dos versículos de toda la Biblia. Estas son anatema y maranata. Esto es muy interesante y justamente Lehmann Strauss va a estar explicándonos un poco más en cuanto a este concepto, así que lo animo a que preste mucha atención a la enseñanza de hora de estudio bíblico de hoy.

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3: Si tiene su Biblia a mano, por favor, acompáñeme a leer 1 Corintios capítulo 16 y versículo 22. El apóstol Pablo concluyó esta primera epístola a los Corintios con lo que yo llamaría una nota solemne y sombría. Dice así el versículo en 1 Corintios capítulo 16 y versículo 22. El que no amare al Señor Jesucristo sea anatema. El Señor viene. En este solo versículo, el apóstol utilizó dos palabras que aparecen juntas solo una vez en toda la Biblia. Estas palabras son anatema y maranata. Observen por un momento estas dos palabras. El término anatema aparece cinco veces en las epístolas de Pablo. En Romanos 9:3, en 1 Corintios 12:3, en 1 Corintios 16:22 y en Gálatas 1:8-9. Cuando se decía que una persona es anatema, significaba que era maldita, réproba, detestable y que había sido puesta bajo el juicio de Dios. Esta es la afirmación de un hecho inevitable, que si un hombre no ama a Jesucristo, solo le queda enfrentar el juicio de Dios. Está perdido, condenado, debe morir. La verdadera prueba de la fe de un hombre es su amor por el Señor Jesucristo. Si no podemos amar a Cristo, que nos amó y se entregó a sí mismo por nosotros, entonces merecemos ser anatemas, juzgados, condenados. Estas palabras inspiran temor. Pero debemos recordar que el hombre que las escribió, también escribió en Romanos 9:3, porque deseara yo mismo ser anatema, separado de Cristo, por amor a mis hermanos, los que son mis parientes según la carne. Ciertamente la palabra anatema es una palabra solemne y sombría. Ahora vamos a observar nuevamente el versículo allí en 1 Corintios 16:22. La segunda palabra es igualmente solemne y sombría, es la palabra maranata. Realmente lo que tenemos aquí es la transliteración de una palabra griega formada por dos palabras arameas, marán y ata. La palabra marán significa el Señor, la palabra ata forma parte del verbo venir y está en tiempo futuro. Por lo tanto, cuando usted une ambas palabras, surge la oración «El Señor viene». Así vemos que la palabra «maranata», la cual aparece esta sola vez en toda la Biblia, significa «El Señor viene». Fuentes históricas nos dicen que en los primeros tiempos de la iglesia cristiana, particularmente durante la persecución y sufrimientos, la palabra maranata era una expresión corriente entre los creyentes. Un escritor se refirió a ella como una contraseña misteriosa entre los cristianos. Ellos se saludaban con esta perspectiva de la bendita esperanza. Cuando se saludaban decían maranata, que significa el Señor viene. Y el otro creyente respondía, sí, Él viene. era una influencia santificadora y firme en tiempos de oscuridad. Es también un paralelo a la última gran oración de la Biblia, allí en Apocalipsis 22:20, que dice: «Amén, sí, ven Señor Jesús». Esta, mis amigos, es una verdad triunfante para el verdadero Hijo de Dios, pero es terrorífica para un inconverso que será castigado con la eterna separación de la presencia del Señor y de la gloria de su poder cuando Él venga. El hecho de que Él viene otra vez no es una simple ficción, Maranata, literalmente, el Señor viene. Ahora vamos a examinar juntos tres aspectos de esta verdad. Primero, que su regreso será en persona. Hay numerosas interpretaciones erróneas respecto a la doctrina de la segunda venida de nuestro Señor, y algunas de estas interpretaciones dicen que no podemos esperar al mismo Cristo en persona. Tales dichos resquebrajan el mismo corazón y sustancia de este gran evento, haciéndolo indefinido e impersonal. Mire, antes de proseguir con el aspecto positivo de este tema, creo que es necesario que intentemos refutar dos, por lo menos dos, de estas interpretaciones equivocadas. En una clase en un seminario, escuché a un profesor dar una de estas interpretaciones equivocadas. Él decía que la venida del Espíritu Santo en el día de Pentecostés era sinónimo de la venida del Señor Jesucristo. Así que están aquellos que enseñan esto, que el Señor Jesucristo regresará en espíritu. Cuando nuestro Señor estaba aquí en la tierra en los días de su carne, Él prometió enviar al Espíritu Santo. Pero, amigos míos, el Espíritu no es el Señor Jesucristo. La tercera persona de la Deidad no es la segunda persona de la Deidad. En aquellos pasajes donde Cristo habla de enviar al Espíritu Santo, Él usa la tercera persona. En Juan 14:16, por ejemplo, Él dijo: «Yo rogaré al Padre, y os dará otro Consolador, para que esté con vosotros para siempre». Y en Juan 14:26, Él dijo: «Mas el Consolador, el Espíritu Santo, a quien el Padre enviará en mi nombre, Él os enseñará todas las cosas, y os recordará todo lo que yo os he dicho». No veo cómo alguien puede equivocarse en distinguir entre las dos personas de la Deidad en estos versículos que acabo de leer. Otro ejemplo, en Juan 16:7, el Señor Jesús dijo: «Pero yo os digo la verdad, os conviene que yo me vaya, porque si no me fuere, el Consolador no vendría a vosotros, mas si me fuere, os lo enviaré». Cuando Jesús dijo «os lo enviaré», ciertamente no significaba que Él se enviaría a sí mismo. La venida del Espíritu Santo en Pentecostés no podía ser el cumplimiento de la promesa del Señor de regresar de nuevo a la tierra. En el día de Pentecostés, luego de la venida del Espíritu Santo, Pedro dijo respecto a Cristo en Hechos 2:33, «Así que, exaltado por la diestra de Dios, a causa de que Cristo estaba en forma corporal aquel mismo día a la derecha del Padre, entonces no podría haber estado aquí en la tierra al mismo tiempo». Después del día de Pentecostés, en su segundo sermón, Pedro llamó a los judíos al arrepentimiento para que Dios pueda enviar a Cristo. Eso está en Hechos 3:19-20. Mire, la mayoría de las promesas respecto a la segunda venida de Cristo fueron dadas después de la venida del Espíritu Santo en Pentecostés y señalaban a un evento que estaba todavía en el futuro. Entonces, si tantos eventos acompañan la segunda venida de Cristo, uno se pregunta qué extraño poder pudo crear tales errores en la mente humana como para confundir la venida del Espíritu Santo en Pentecostés con la segunda venida de Cristo a la tierra. Yo creo que esto es por falta de fe que los hombres aceptan un punto de vista que no es literal respecto a la segunda venida del Señor y espiritualizan aquellos pasajes que tratan con esta preciosa doctrina. Algunos de ellos dicen que la promesa de la segunda venida de Cristo está cumplida por su presencia espiritual en medio de su pueblo ahora. Pero si entonces el principio de espiritualizar la Escritura es aplicado a toda la profecía en la Biblia, estaríamos forzados a ignorar la primera venida de Cristo en persona a la tierra. Si la regla de espiritualizar parece buena para una instancia, entonces debería incluir también la otra. La teoría de que Cristo vino en Pentecostés pasa por alto el hecho de las tres personas de la Trinidad, las cuales son mencionadas y distinguidas una de otra en relación con la promesa de la venida de nuestro Señor. Ahora, como les decía, existe otro punto de vista equivocado respecto a este tema. Algunos sostienen que la muerte del creyente y la segunda venida de Cristo son lo mismo. Las Escrituras son absolutamente precisas en distinguir las dos cosas, porque en realidad las dos son muy diferentes. En la Biblia, la muerte es llamada nuestro enemigo, en 1 Corintios 15:26, pero cuando se refiere a la segunda venida de Cristo, se le llama la bendita esperanza en Tito 2:13. Cuando un cristiano muere, el cuerpo desciende a la tumba, pero ante la venida de Cristo la tumba será abierta y el cuerpo saldrá de ella. En la muerte, la parte espiritual del cristiano va a estar con Cristo, pero en su segunda venida Cristo viene hacia nosotros. Miren, ni Cristo ni los apóstoles animaron a los creyentes a esperar la muerte, sino que repetidamente les exhortaron a esperar la venida del Señor. Si la muerte del cristiano y la segunda venida de Cristo fueran lo mismo, entonces podríamos reemplazar la palabra muerte en todo lugar de la Biblia donde habla de la segunda venida de Cristo. Esto es completamente absurdo, imposible. Por ejemplo, lea usted Juan 21:22 y se dará cuenta de lo que digo. En ese momento Jesús le dijo a Pedro, refiriéndose a Juan, «Si quiero que él quede hasta que yo venga, que a ti, sígueme tú». Cualquiera que observe estas escrituras que se refieren al regreso de Cristo se dará cuenta de inmediato lo absolutamente absurda que es la falsa interpretación de que la muerte del cristiano es lo mismo que la segunda venida de Cristo. No. La naturaleza de la segunda venida de nuestro Señor es por necesidad una venida, una aparición personal. En Juan 14:3 Él dijo, «Vendré otra vez». En su ascenso, los dos varones con vestiduras blancas dijeron, «Este mismo Jesús que ha sido tomado de vosotros al cielo, así vendrá como le habéis visto ir al cielo». Eso está en Hechos 1:11. El Señor Jesucristo mismo vendrá en forma visible. Ya Zacarías 12:10 decía, «Y mirarán a mí». Y Zacarías 14:4 dice, «Y se afirmarán sus pies en aquel día sobre el monte de los olivos». Primera Tesalonicenses 4:16 dice, «Porque el Señor mismo descenderá del cielo». Apocalipsis 1:7 dice, «He aquí que viene con las nubes, y todo ojo le verá». También leemos en Filipenses 3:20 y 21, «Mas nuestra ciudadanía está en los cielos, de donde también esperamos al Salvador, al Señor Jesucristo, el cual transformará el cuerpo de la humillación nuestra para que sea semejante al cuerpo de la gloria suya, por el poder con el cual puede también sujetar a sí mismo todas las cosas». Todos estos pasajes nos dicen que Cristo mismo vendrá otra vez. Los cristianos de Tesalónica se habían convertido de los ídolos a Dios para servir al Dios vivo y verdadero y esperar de los cielos a su Hijo, quien resucitó de los muertos y quien nos libra de la ira venidera. Si usted le hubiese preguntado a un cristiano en Tesalónica qué esperaba, ¿qué cree usted que le hubiera contestado? No creo que le haya dicho, «Estoy esperando que venga el Espíritu Santo». Ni tampoco creo que hubiese dicho, «Estoy esperando el momento de mi muerte». Ninguna de estas experiencias constituye la esperanza bendita del cristiano. Aquel cristiano en Tesalónica hubiese dicho, «Estoy esperando a mi Señor, a Jesús». Sí, amigo, Jesucristo mismo regresará en persona. Sé que no hay lugar en las mentes modernas para la doctrina de la segunda venida de Cristo. Está puesta de lado o bien completamente fuera de la vista de la gente. El credo cristiano formulado probablemente en el siglo III dice claramente, «Creo en Jesucristo que se sentó a la diestra de Dios Padre, quien juzgará a los vivos y a los muertos». Esta es la firme creencia de la cristiandad histórica, basada en lo que la Biblia enseña, y debe ser tan sencillo para el Hijo de Dios hoy aceptar esto, como también aceptar la primera venida de Cristo a la tierra. La revelación en el Nuevo Testamento presenta a la segunda venida como un evento en la inevitable secuencia histórica de la primera venida. Sí, la venida de Cristo será personal. Bueno, lo que yo quiero que usted considere conmigo ahora es que la venida de Cristo será premilenial. Mi punto de vista de los eventos proféticos incluye el reino de Dios como el gobierno de Dios que será establecido sobre la tierra, en la tierra, en la segunda venida de Jesucristo. Entiendo que esto será un reino literal, real, cuya duración será de 1000 años y que comenzará inmediatamente después de la gran tribulación. Ahora, la palabra milenio no se encuentra en la Biblia, pero es una verdad escritural. El término viene de dos palabras latinas, mili, que significa mil, y annus, que significa años. Entonces tenemos allí milenio. Pero atención, la expresión 1000 años sí aparece. Aparece 6 veces en el capítulo 20 de Apocalipsis. La realidad de tal reino está firmemente anunciada en el Antiguo Testamento y era creído en la iglesia de los primeros días. Aquellos que han estudiado la profecía como un todo ven esto de acuerdo a los profetas. Es aquí en la tierra que Jesucristo establecerá primero su reino visible. Ahora bien, hay 3 diferentes puntos de vista respecto a la idea del reino. Se los designa comúnmente, escuche con atención por favor, con los nombres posmilenial, amilenial y premilenial. Ahora, si estos términos y sus enseñanzas están claramente entendidas, nos ayudarán a apreciar, hasta cierto punto, la confusión que existe entre los cristianos y luego llegar a una conclusión correcta. Vamos a observar estos 3 puntos de vista. Primero, la idea postmilenial fue introducida en el siglo XVII por un señor llamado Daniel Whitby, quien enseñaba que la llegada de un siglo dorado sobre la tierra se lograría por el desarrollo y el progreso de la humanidad en los aspectos religiosos, morales y tecnológicos. En otras palabras, el hombre haría todo lo necesario para dejar todo listo en la tierra para la venida de Cristo. Muchos cristianos sinceros, profundamente trinitarios en su teología, en aquel momento aceptaron aquella teoría posmilenial. Entonces se arremangaron y comenzaron a trabajar creyendo que predicando el evangelio de reforma social, el mundo se elevaría a un nivel de paz y justicia universal predicho por los profetas. Debo decirle que los posmilenialistas concuerdan con los premilenialistas en creer que habrá un milenio, pero difieren radicalmente en el tiempo de la venida de Cristo en relación al milenio, como así también en los medios por los cuales se establecería ese milenio. Muy bien, consideremos ahora el punto de vista amilenial. Esta es la idea de que no habrá milenio. Representa el concepto de aquellos que no creen en un milenio terrenal, literal, ni como resultado de los esfuerzos del hombre, ni por el regreso de Cristo. Ellos creen que estamos ahora en los últimos tiempos y por lo tanto el único milenio es el que estamos viviendo ahora y el único futuro que podemos esperar es la eternidad. No creen que exista futuro sobre la tierra. En su negación del reino visible de Dios en la tierra, ellos alegorizan todas las profecías relacionadas al reino y sostienen que se cumplen en la iglesia. Muchos amilenialistas fueron en su tiempo posmilenialistas, pero considerando que las condiciones de la sociedad en el mundo empeoraron, ellos rechazaron cualquier interpretación literal de las profecías del reino y se hicieron amilenialistas. De acuerdo a esta escuela de interpretación, cuando Cristo regrese habrá solo una resurrección general y en aquel tiempo Él los introducirá en el estado eternal. Ahora, yo no veo eso en la Biblia. Yo sí creo que la Biblia enseña que la venida de Cristo será premilenial, es decir, antes del milenio. Este es el punto de vista en el que Cristo regresará a la tierra para establecer el reino milenial. Durante este presente tiempo, las condiciones morales, sociales y religiosas irán de mal en peor. Dios está separando entre las naciones del mundo un pueblo llamado Iglesia, el cuerpo de Cristo. No habrá una conversión universal, sino un juicio de los inconversos malvados. El mundo no conocerá un estado de paz y justicia hasta que Cristo regrese para establecer su reino. Las predicciones de la primera venida de Cristo se cumplieron literalmente. Entonces es muy absurdo reducir a simples metáforas o figuras de dicción las predicciones del regreso de Cristo para reinar en gloria, justicia y paz. La idea del regreso premilenial de Cristo presenta a nuestro Señor regresando primero y antes del milenio. No puede existir un milenio en un mundo con conflictos raciales crecientes. No podemos tener una utopía, una ilusión en un mundo dominado por la corrupción moral y la confusión religiosa. El reinado y la presencia del Rey son necesarios, ya que la Biblia habla tan a menudo de ellos. La piedra que golpeará la imagen en la profecía de Daniel en capítulo 2 llenará toda la tierra, y aquella piedra representa la persona de nuestro Señor Jesucristo. Sí, mi amigo, su venida será en persona y premilenial, es decir, antes del milenio y para reinar en este mundo. Ahora, preste atención, por favor. En segundo lugar, la venida de Cristo será pretribulacional para llevar a su iglesia. Pretribulacional significa antes de la tribulación. Déjeme recordarle que el Antiguo y el Nuevo Testamento predicen un período de tiempo en que la tierra y sus habitantes serán juzgados debido a su impiedad, a su maldad. Ese período se describe como un tiempo de sufrimiento sin precedentes en la historia del mundo. En el Antiguo Testamento, Isaías, Jeremías, Daniel, Joel, Sofonías, todos se combinaron para darnos una descripción de la gran tribulación. En Isaías capítulo 24 se describe el momento en que la tierra será quebrantada del todo, enteramente desmenuzada y en gran manera conmovida. La tierra tambaleará, se moverá de aquí para allá como un borracho. En Jeremías capítulo 30 y versículo 7 se lo describe como el día que es grande, tanto que no hay otro semejante a él. Daniel lo describe como un tiempo de pruebas y problemas para el pueblo de Israel. Joel lo describe como un día de oscuridad, lúgubre, un día con nubes como nunca lo hubo antes ni lo habrá nunca más. Sofonías 1 lo describe como un día de ira, como un día de sufrimiento, de pérdida, de desolación y gran oscuridad. De estos versículos de las Escrituras y muchos más aprendemos que la gran tribulación será el derramamiento de la ira de Dios y de su juicio sobre las naciones del mundo. Mi amigo, la gran tribulación proveerá los medios divinamente ordenados para disciplinar al pueblo escogido de Dios, Israel, y prepararlo para la venida del Mesías. En Jeremías 30, versículos 7 al 11, aprendemos que este tiempo será para Israel de persecución y medidas correctivas para que los judíos se arrepientan y vuelvan a su Mesías, el Señor Jesucristo. Por su parte, en el Nuevo Testamento tenemos el relato más completo y detallado de la tribulación en Mateo 24. Esta descripción proviene de los labios del mismo Señor Jesucristo y se refiere a las predicciones que se extienden hasta el final de la época judía, la cual es todavía futura. El versículo 29 dice, «E inmediatamente después de la tribulación de aquellos días, entonces Israel será reunido», dice el versículo 31. La consistencia en la interpretación pareciera limitar este discurso en Mateo 24 al programa profético de Israel. Yo creo que este periodo de tribulación durará 7 años, porque es la semana número 70 de la profecía de Daniel, capítulo 9, versículos 24 al 27. Toda la profecía se refiere al pueblo y la ciudad de Daniel. Y esto solo puede ser Israel y la ciudad de Jerusalén. Como ya lo afirmé anteriormente en este estudio, el gran propósito de la tribulación es preparar a Israel para la segunda venida del Señor Jesucristo a esta tierra. Ahora bien, ¿dónde estará la iglesia durante el período de la tribulación? Ese período, la semana 70 de Daniel, sucederá entre las dos fases de la venida de Cristo, es decir, entre el rapto, cuando Él venga por sus santos, a buscar sus santos, y su retorno, cuando Él regrese a la tierra con sus santos. En ninguno de los pasajes que se refieren a la tribulación, usted encontrará alguna referencia acerca de la iglesia. Ya he demostrado anteriormente que los pasajes de la tribulación se refieren a Israel y a las naciones gentiles, pero nunca al cuerpo que es la Iglesia. La tribulación será el tiempo del derramamiento de la ira de Dios. Lo podemos leer en Apocalipsis 6 hasta el capítulo 19, pero especialmente leemos una frase allí en Apocalipsis 6, versículo 17. Porque el gran día de la ira ha llegado, ¿y quién podrá sostenerse en pie? Por otra parte, los cristianos tenemos la promesa de que Dios no nos ha puesto para ira, sino para obtener salvación por medio de nuestro Señor Jesucristo. Lo leemos claramente en 1 Tesalonicenses 5:9. El Señor Jesús, a quien estamos esperando, nos librará de la ira venidera. Lo leemos clarito en 1 Tesalonicenses 1:10. Y en Romanos 5:9 leemos: mucho más, siendo ya justificados por su sangre, seremos salvos de la ira por su vida, por medio de él. Para aquellos que somos cristianos, que creemos que Cristo vendrá por nosotros antes del día de la ira y del horror, su venida es una esperanza bendita, llena de consuelo y fortaleza. Y tenemos esta promesa en Apocalipsis 3:10. Por cuanto has guardado la palabra de mi paciencia, yo también te guardaré de la hora de la prueba que ha de venir sobre el mundo entero para probar a los que moran sobre la tierra. Amados cristianos, Dios no nos ha puesto para ira. Alabemos su santo nombre porque el Señor Jesucristo cargó nuestros juicios en su propio cuerpo en la cruz. Por lo tanto, no hay condenación para aquellos que están en Cristo Jesús. Jesús ya pagó todo, todo lo que debíamos. El pecado nos había dejado su mancha y Él la lavó hasta emblanquecernos como nieve. Mi amigo, la redención final del creyente está cercana. Sinceramente creo que el bendito Señor Jesús puede regresar en cualquier momento para buscar y llevarse su iglesia. Ahora, estimado oyente, ¿está usted preparado para su venida, para la venida del Señor? Si no, reciba al Señor Jesucristo como su Salvador personal. Confíe en el Señor Jesucristo y será salvo de una vez y para siempre. Ahora, amados, terminando ya nuestro programa, quiero guiarles en oración. Tenemos numerosos pedidos de oración. Uno de ellos ha sido maravillosamente contestado y quiero compartirlo con ustedes. Una señora escribió y nos pidió que oremos por la salvación de su esposo. Lo hicimos así y la semana pasada ella escribió de nuevo para compartirnos que al cierre de este programa su esposo recibió a Cristo como su Salvador personal. Esto es algo maravilloso. Cerrando nuestro programa de hoy entonces, por favor, únase a mí en oración. Amado Padre, te agradecemos y te alabamos por el privilegio de poder difundir las buenas nuevas, el evangelio de tu amor y de tu gracia. Te agradecemos por todos aquellos que nos han escuchado hoy y oramos para que los creyentes sean fortalecidos y para que los que no son salvos confíen en el Señor Jesucristo para salvación. Oramos por los desanimados, los quebrantados, por aquellos que han quedado sin hogar, por aquellos queridos padres cuyos hijos se fueron al mundo. Te pedimos que ministres a los corazones necesitados hoy, y nosotros te daremos a ti toda la alabanza, porque te lo pedimos en el precioso nombre del Señor Jesucristo. Amén.
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6: Estas son las buenas noticias para memorizar durante esta semana y las encontramos en Proverbios 28:5. Los hombres malos no entienden el juicio, mas los que buscan a Jehová entienden todas las cosas. Proverbios 28:5. Los hombres malos no entienden el juicio, mas los que buscan a Jehová entienden todas las cosas. Estas son las buenas noticias para memorizar durante esta semana.

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Lo invito ahora a que siga en sintonía porque tenemos más música y luego un hermoso devocional en Manantiales en el Desierto y a la mitad de la hora, sabiduría para el corazón.

Dice San Juan 2:25, y no tenía necesidad de que nadie le diese testimonio del hombre, pues él sabía lo que había en el hombre. El autor del libro de Hebreos, una carta a los cristianos judíos, nos dice que Jesús comparte con nosotros la humanidad hasta el punto de no avergonzarse de llamarnos hermanos suyos. El autor prosigue poniendo énfasis en que Dios se unió a nosotros en nuestra categoría de humanos por unas cuantas razones. Una se destaca para que Él pueda compadecerse de nosotros y nos pueda ayudar en nuestros momentos de necesidad mediante la comprensión de nuestras necesidades. En otras palabras, Dios quiere comprender plenamente las implicaciones de nuestra situación humana. Esta es la razón que le movió a identificarse con nosotros hasta el punto de colocarse en nuestros zapatos. Se dice que los indios norteamericanos creen que no debemos criticar a los demás hasta haber caminado con sus mocasines durante 2 lunas. Con el fin de ser justo con nosotros y comprender nuestros más profundos sentimientos, Dios nos deja esencialmente libres para ser personas verdaderas. La psicología moderna dice que para que el hombre madure psicológicamente, necesita la comprensión de alguien que tenga cierta importancia para él y que además le muestre amor. Por eso el amor de Dios para con nosotros significa que se ha tomado el trabajo de escuchar nuestras experiencias humanas para comprendernos según le son expuestas por un semejante nuestro, Jesús el Señor. Los que practican la ciencia de escuchar han descubierto que es uno de los factores más poderosos e influyentes en las relaciones humanas. Es una fuerza magnética y creativa. En realidad, nosotros siempre nos dirigimos hacia aquellos que nos escuchan. El que nos escucha nos establece, nos revela y nos abre la oportunidad de desarrollarnos. Las ideas comienzan a crecer y toman cuerpo dentro de nosotros. Lo mismo ocurre cuando escuchamos a otros con oído atento y sin ánimo de criticar. Al escuchar a otros somos renovados, de modo que nos cansamos los unos a los otros. Somos recreados. Al escuchar a otros cumplimos la ley como la resumió Pablo mediante el uso del mandamiento: amarás a tu prójimo como a ti mismo. Amamos mejor a nuestro prójimo si le escuchamos cariñosamente y atentamente. Debemos tener ante ellos la actitud que les signifique: dime algo más. Cuando escuchamos a los demás con el fin de comprenderlos mejor, hacemos la obra de Dios con una forma del amor de Dios. De este modo, al escuchar, nos identificamos con los demás, y al escucharlos con amor, los comprendemos. Comprender es perdonar, lo que permite que nos gocemos de llamar a los demás nuestros hermanos. Y según nuestro Señor, perdonar es ser perdonado. Por lo tanto, seamos creativos y escuchemos en la forma en que Jesús lo hizo. Escuchemos a Dios, a los demás y a nosotros mismos. Escrito por Kelly Bennett. El pensamiento de hoy fue extraído del libro Manantiales en el Desierto, segundo tomo,
compilado por la señora de C. Kaumen y publicado por Editorial Unilit. 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

No se mueva de este punto del dial porque a la mitad de la hora vamos a escuchar un excelente programa, Sabiduría para el Corazón, a donde el doctor Stephen Davey nos está dando un estudio muy interesante del libro de Daniel. Hoy vamos a ver el capítulo 5, a donde exploramos acerca de la ciudad de Babilonia, la cual estaba llena de lujo, poder y mucha confianza humana. Mientras el rey Belsasar, como vemos allí, celebraba rodeado de nobles, de riquezas, él parecía invencible y parecía imposible que algo pudiera derrumbar su reino. Sin embargo, en medio de aquella fiesta arrogante, Dios escribió un mensaje de juicio en la pared. Usted recordará. En el programa de hoy vamos a ver justamente cómo la falsa seguridad puede endurecer el corazón y llevar a una persona a ignorar las advertencias de Dios. También vamos a aprender que el juicio de Dios, aunque pueda demorarse, va a llegar. Y Él sigue gobernando sobre las naciones y sobre la vida de cada persona. Lo animo entonces a que prepare su Biblia en Daniel 5 y disfrute de este excelente estudio titulado El juicio de Dios sobre Babilonia.

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3: 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Mientras un rey arrogante celebraba rodeado de lujos y falsa seguridad, Dios escribió un mensaje de juicio que cambiaría la historia para siempre. Acompáñanos para descubrir lo que ocurre cuando una persona ignora las advertencias de Dios en este mensaje titulado El juicio de Dios sobre Babilonia.
2: Hace poco leí la historia de un hombre que, después de mucha oración y consideraciones, decidió, con su esposa, mudarse a Uganda para ser misioneros. Se unió a la organización misionera de los navegantes, voló a Kenia, donde dejó a su familia temporalmente, y alquiló un jeep para cruzar la frontera con Uganda. No tenía idea de lo que encontraría allí. No había nadie esperándolo. De hecho, cuando llegó a la aldea donde había planeado pasar su primer día, se encontró con que había varios niños pequeños disparando armas automáticas al cielo. Y mientras pasaba por allí, le apuntaron con sus armas y se quedaron mirándolo. Y naturalmente comenzó a preguntarse si Dios realmente lo había guiado en esa decisión. Después de un largo y agotador día de exploración, él se detuvo en un hotel sucio y poco iluminado, donde consiguió una cama para dormir. Subió por las escaleras al segundo piso, abrió la puerta de su habitación, encendió la luz y vio que en la habitación había dos camas, una sin hacer y otra todavía hecha, e inmediatamente pensó: «Estoy compartiendo esta habitación con otra persona». Mientras a él le daba un escalofrío. Este misionero cuenta: «Me arrodillé y oré diciendo: Señor, tengo miedo. Estoy en un país del que no sé nada, estoy en una cultura que desconozco, no tengo ni idea de quién está durmiendo en la cama de al lado. Por favor, Señor, demuéstrame que estás conmigo en esta decisión y con mi familia». Justo cuando estaba terminando mi oración, la puerta se abrió Y frente a mí estaba un nativo de Uganda de más de 1,80 m de altura, frunciendo el ceño, y me dijo: ¿qué hace usted en mi habitación? Bueno, yo trabajo en una organización cristiana llamada Los Navegantes y... ¿Los Navegantes? Dijo, y sonrió mientras sacaba unos folletos evangelísticos de su bolsillo y los señalaba con el dedo. ¡Mire, mire, Los Navegantes, de Estados Unidos! ¿Es usted de Estados Unidos? Sí, le dije, pero estoy orando en cuanto a si debo mudarme aquí para ser misionero o no. Ese enorme hombre me dijo, he estado orando por 2 años para que alguien de esa organización venga a mi país. Me abrazó, me levantó, literalmente bailó por la habitación conmigo mientras reía de alegría. Ese creyente se convirtió en mi mejor aliado. Nos ayudó a encontrar un lugar para vivir, me ayudó a aprender el idioma. Eventualmente se unió a nuestra junta directiva de Los Navegantes en Uganda. ¿No es eso grandioso, querido oyente? Y no pude sino pensar en otro fiel servidor de Dios, un adolescente, que en este caso lo llevaron al extranjero en contra de su voluntad, y que sin duda no recibió un abrazo en su primer día en el país. Y sin embargo, debido a su confianza en Dios, él se convirtió en uno de los misioneros más grandes de la historia. Su nombre era Daniel. Los estudiosos de la Biblia creen que Daniel tenía unos 80 años cuando los eventos del capítulo 5 toman lugar. En Daniel capítulo 1 vemos el comienzo del imperio babilónico bajo Nabucodonosor, y ahora, 75 años después, vamos a presenciar los últimos momentos del imperio bajo su último gobernante, el rey Belsasar. Y esos últimos momentos constan en nada más y nada menos que la última comida de Babilonia. Pero antes de que hablemos de esa comida, déjame presentarte a este joven rey Belsasar. Durante décadas, los escépticos usaron a este rey como prueba de que el libro de Daniel no es confiable históricamente. Eso fue hasta la década de 1920. Cuando los arqueólogos descubrieron documentos babilónicos que describían la vida de Belsasar y sus antepasados. Estos descubrimientos revelaron que después de la muerte de Nabucodonosor, su hijo Amel-Marduk comenzó a reinar. Ahora, Nabucodonosor reinó durante 43 años, pero su hijo estuvo en el trono solo 2 años, antes de ser asesinado por su cuñado. Y después de reinar solo 4 años, el asesino, Neriglizar, murió, y su hijo Labashi-Marduk subió al trono. Él era solo un niño pequeño cuando comenzó su reinado. Trágicamente murió poco tiempo después, cuando algunos hombres conspiraron en su contra y lo golpearon hasta la muerte. Ellos escogieron a un hombre llamado Nabonido para reinar en su lugar. Nabonido se casó con la hija de Nabucodonosor y reinó hasta el final del reino babilónico. Ahora, ya que a Nabonido no le gustaba mucho vivir en Babilonia, especialmente por cuestiones de salud, él construyó un palacio en Arabia y puso a su hijo como corregente en Babilonia. Su hijo se llamaba Belsasar. Belsasar tenía unos 14 años cuando su abuelo murió. Él seguramente había escuchado las historias de cómo su abuelo se había vuelto loco, cómo recuperó el juicio cuando se convirtió al Dios de Israel. Y me gustaría mencionar una cosa más antes de leer nuestro pasaje, y es que, puesto que Belsasar era descendiente de la familia de Nabucodonosor, el hijo de su hija, él podía referirse a Nabucodonosor como su padre, un término que simplemente se puede referir a un antepasado. Y ahora, con todo ese trasfondo, nos trasladamos a la lujosa sala de banquetes donde se está realizando un festín. Ninguno de los presentes sabe que esta será su última comida. Versículo 1. El rey Belsasar hizo un gran banquete a 1,000 de sus príncipes, y en presencia de los 1,000 bebía vino. Belsasar, con el gusto del vino, mandó que trajesen los vasos de oro y de plata que Nabucodonosor, su padre había traído del templo de Jerusalén para que bebiesen en ellos el rey y sus grandes, sus mujeres y sus concubinas. Ahora bien, esa información es alarmante, porque para comenzar sabemos que las mujeres no solían asistir a esos banquetes. Quizás te acuerdes que en el libro de Esther, la reina Vasti y las mujeres tenían un banquete privado, mientras que el rey se emborrachaba con todos sus nobles. La presencia de todas estas mujeres confirma en la mente de los historiadores que esto no fue nada menos que una orgía. Sabemos que Belsasar tenía 36 años en ese momento. Era un hombre degenerado, idólatra, inmoral, impío, egoísta también. También sabemos, gracias a las excavaciones arqueológicas, que esta sala de banquetes era enorme. Piensa solamente que había lugar para 1000 líderes políticos y militares y para varios cientos de mujeres allí. Todos ellos no tenían la menor idea de que en cuestión de horas su reino llegaría a su fin y que todos ellos estarían muertos. ¡Qué imagen de la humanidad perdida, ¿no? ¡Qué imagen trágica de nuestro mundo! No es ningún secreto que nuestra propia cultura es inmoral, adicta al placer y el entretenimiento, egocéntrica, rebelde, acercándose cada día más y más al acantilado hasta que se estrelle contra la baranda de la vida y caiga al juicio eterno. ¿Sabes que 6.360 personas en este planeta morirán antes de que termine este sermón? Y me pregunto, tal como hoy, ¿cuántas de esas personas en Babilonia se detuvieron a pensar que tal vez esa sería su última comida? Ahora, en medio de esa fiesta, Belsasar quiere hacer una declaración. Nota que en el versículo 3 se repite para enfatizar que trajeron los vasos de oro que habían sido sacados del templo, la casa de Dios que estaba en Jerusalén, y el rey y sus nobles, sus esposas, sus concubinas, bebieron de ellos, bebieron el vino y alabaron a los dioses de oro y plata, de bronce, hierro, madera y piedra. A primera vista, uno podría pensar que Belsasar solo está queriendo blasfemar a Dios al beber de los vasos del templo, pero en realidad esto tenía un significado más profundo aún. Lo que está ocurriendo es que el ejército medo-persa, que va a derrocar a Babilonia esa misma noche, está rodeando la ciudad. De hecho, ellos han estado acampando alrededor de las murallas durante los últimos 4 meses. Belsasar conocía la profecía acerca de la caída de Babilonia en manos de los medopersas, así que al usar los vasos sagrados de esta manera, Belsasar está diciendo efectivamente: Dios, esto es lo que pienso de tu profecía. Esto es lo que pienso de tu predicción de que Babilonia va a caer en manos del imperio medopersa. Nadie puede conquistarme. Eso es lo que él estaba haciendo. Así que, a pesar de que el ejército babilónico había sufrido una derrota hace poco, y a pesar de que todos los nobles, soldados y todos los ciudadanos importantes habían entrado a la ciudad amurallada de Babilonia, Belsasar estaba seguro que iba a salir victorioso. Tenían buenas razones como para sentirse seguros. El muro exterior tenía casi 24 metros de espesor y estaba rodeado por un foso. Y si alguien lograba escalar la pared, luego se encontraría con un terreno descampado y una segunda pared tan alta como la primera. En otras palabras, quedaba atrapado entre dos paredes, y sería blanco fácil. El asedio enemigo tampoco las afectaba, porque el río Éufrates fluía a través de la ciudad en diferentes áreas, proporcionando suministro interminable de peces y agua fresca. Y como si eso no fuera poco, los historiadores nos dicen que Babilonia había almacenado suficiente alimento como para alimentar a toda la población durante 20 años. Por eso, aunque los persas habían asediado la ciudad durante 4 meses, Belsasar y todos sus nobles podían darse el lujo de tener un banquete. Y ahora, en completa arrogancia, Belsasar pide que traigan los vasos que le pertenecían al dios que se atrevió a predecir su derrota. Belsasar está diciendo prácticamente: esto es lo que pienso de tu profecía. Babilonia no va a caer ante Persia. Somos invencibles. Y entonces sucedió lo inesperado. Versículo 5. En aquella misma hora aparecieron los dedos de una mano de hombre que escribía delante del candelero sobre lo encalado de la pared del palacio real. Y el rey veía la mano que escribía. Entonces el rey palideció. Sus pensamientos lo turbaron. Se debilitaron sus lomos, sus rodillas daban la una contra la otra. Así que una mano sin cuerpo aparece y comienza a escribir en la pared. Y este arrogante y presumido rey queda temblando de miedo. ¿Por qué? Porque, aunque todavía no sabe lo que significa esa escritura en la pared, él sí sabe que solo un ser divino podría haberla escrito. Versículo 7. Y el rey gritó en alta voz que hiciesen venir magos, caldeos y adivinos, y dijo el rey a los sabios de Babilonia que le interpretaran lo que significaba, y ellos volvieron a fracasar. La reina, muy probablemente la hija de Nabucodonosor, la madre de Belsasar, oye la conmoción y entra en la sala de banquetes. Me parece interesante que ella no estaba en el banquete. Y a juzgar por lo que dice acerca de Daniel, creo que es probable que ella misma creía en el Dios de Israel, como su padre. Y ella dice en el versículo 11, «En tu reino hay un hombre en el cual mora el espíritu de los dioses santos. En los días de tu padre se halló en él luz e inteligencia». Y sabiduría, como sabiduría de los dioses. Por cierto, esas frases también se pueden traducir como el espíritu de Dios y la sabiduría de Dios. La mayoría de los traductores asumen que ella no era una creyente, así que lo traducen de esta manera. Yo, sin embargo, me inclino a creer que ella sí creía en el Dios de Daniel. Creo que eso explica que ella evitó venir a esta fiesta inmoral y ahora solo viene para recomendar a Daniel. Y nota cómo insiste en llamarlo por su nombre hebreo. Versículo 12. Ese hombre tiene una mente aguda, amplios conocimientos e inteligencia, y capacidad para interpretar sueños, explicar misterios, resolver problemas difíciles. Llame usted a ese hombre y le dirá lo que significa ese escrito. Se llama Daniel. Aunque el padre de su majestad le puso por nombre Belsasar. Josefo, el historiador judío del primer siglo, escribió que el rey no quería saber nada del viejo profeta, y es por eso que ella tuvo que rogarle para que lo trajera. ¿No es interesante ver que incluso cuando este rey tiene esta experiencia sobrenatural que sabe que solo un verdadero hombre de Dios puede explicar, él sigue prefiriendo escuchar la explicación de los paganos? No es muy distinto al día de hoy, ¿no es así? El mundo busca explicaciones y respuestas a sus preguntas espirituales en cualquier lugar excepto el correcto. Por eso rara vez le van a preguntar a usted. El mundo no quiere saber nada con las cosas de Dios. De hecho, cuando Daniel finalmente llega y entra en el salón de banquetes, el rey dice en el versículo 13, ¿Eres tú aquel Daniel de los hijos de la cautividad de Judá, que mi padre trajo de Judá? Y quizás se pregunte, ¿por qué la pregunta? O sea, él ya sabía que este era Daniel. Un erudito del Antiguo Testamento escribió que esta frase pudo haber tenido el siguiente tono. Así que tú eres ese Daniel, uno de los exiliados que mi padre trajo de Judá. Notas el sarcasmo, ¿no? El desprecio. Así que tú eres ese judío exiliado, uno de los de aquel pueblo que mi padre derrotó. Bueno, te diré una cosa, Daniel. Si puedes interpretar este sueño, versículo 16, te vestiré de púrpura. Esa era la ropa de la realeza. Te pondré una cadena de oro en el cuello, lo que era un regalo exclusivo del rey y era motivo de gran orgullo, y serás el tercer señor en el reino. Ahora, ¿por qué el tercero? Porque Nabonido era el primero, el que vivía en Arabia. Belsasar era el segundo, correinando en Babilonia, pero tú, Daniel, puedes ser el tercero. Me encanta la respuesta de Daniel en el versículo 17. Entonces Daniel respondió y dijo delante del rey, «Tus dones sean para ti, y da tus recompensas a otros. Yo leeré la escritura al rey y le daré la interpretación. Imagínese a este hombre canoso de unos 80 años, de pie, en medio de un millar de personas. Todo habría quedado en absoluto silencio. Daniel estaba rechazando lo que todos esos sabios y nobles solo podían soñar en tener. Las vestiduras púrpuras de los reyes, el oro, las riquezas, las joyas y mucho más. Y Daniel los trata como baratijas. ¿Por qué? Porque Daniel sabía lo que se avecinaba. Tampoco tenía alguna garantía de parte de Dios de que él estaría con vida a la mañana siguiente. Ya que él había pertenecido al gobierno babilónico, probablemente asumió que los medopersas lo iban a matar cuando tomaran el control. Pero más importante aún, se negó a recibir estos regalos, ya que quería dejar algo muy en claro, y es que él era un embajador de Dios, no un adivino a sueldo. Querido oyente, durante tu última comida, no importa lo que llevas puesto, no importa cuánto dinero tengas en el banco, no importa cuántas joyas tengas alrededor de tu cuello o los títulos que tengas colgados en tu oficina, nada de eso importa una hora antes de morir. Y es por eso que Daniel, que por cierto va a sobrevivir al ataque de los medopersas, no interpreta el mensaje en la pared inmediatamente. Nota que lo primero que él hace es predicar un mensaje en frente de todos los nobles de Babilonia, y especialmente a este rey de 36 años. Déjame leer el manuscrito de su sermón, que comienza en el versículo 18 y dice: El Altísimo Dios, oh rey, dio a Nabucodonosor, tu padre, el reino y la grandeza, la gloria y la majestad. Y por la grandeza que le dio, todos los pueblos, naciones y lenguas temblaban y temían delante de él. A quien quería mataba, y a quien quería daba vida. Engrandecía a quien quería y a quien quería humillaba. Mas cuando su corazón se ensoberbeció y su espíritu se endureció en su orgullo, fue depuesto del trono de su reino y despojado de su gloria. Y fue echado de entre los hijos de los hombres, y su mente se hizo semejante a la de las bestias, y con los asnos monteses fue su morada. Hierba le hicieron comer como a buey, y su cuerpo fue mojado con el rocío del cielo, hasta que reconoció que el Altísimo Dios tiene dominio sobre el reino de los hombres y que pone sobre él al que le place. Y tú, su hijo Belsasar, no has humillado tu corazón sabiendo todo esto, sino que contra el Dios del cielo te has ensoberbecido, e hiciste traer delante de ti los vasos de su casa, y tú y tus grandes, tus mujeres y tus concubinas bebisteis vino en ellos, y además de esto diste alabanza a dioses de plata y oro, de bronce, de hierro, de madera y de piedra que ni ven, ni oyen, ni saben. Y al Dios en cuya mano está tu vida, y cuyos son todos tus caminos, nunca honraste. Entonces de su presencia fue enviada la mano que trazó esta escritura. Y la escritura que trazó es Mene Mene Tekel Upharsin. Esta es la interpretación del asunto. Mene, contó Dios tu reino y le ha puesto fin. Tekel, pesado has sido en balanza y fuiste hallado falto. Peres, tu reino ha sido roto y dado a los medos y a los persas. Y veamos ahora lo que sigue, versículo 29. Entonces mandó Belsasar vestir a Daniel de púrpura y poner en su cuello un collar de oro y proclamar que él era el tercer señor del reino. O sea, ¿qué es lo que está haciendo el rey? Él está desafiando las palabras de Daniel. Hace todo lo contrario a lo que le dijo. Eso nunca va a suceder. Está bien, no puedo explicar lo que sucedió con esa mano flotante, pero ahora que se me ha pasado un poco la borrachera y he tenido tiempo para pensar, déjame decirte, Daniel, no va a pasar nada. Este reino no va a caer. Yo voy a seguir siendo el rey, tú vas a ser el tercer hombre más importante del reino. Mira, estamos rodeados por un muro de 24 metros de espesor. Tenemos comida, agua fresca para 20 años o más. Los persas han estado acampando allí por meses, pronto se van a rendir. Por mi parte no me voy a arrepentir, no voy a creer lo que me dices. de que tu Dios tiene mi vida en su mano. Buen intento. Así que vamos, sigamos bebiendo, celebrando. Daniel, los quieras o no, disfruta de la túnica, del collar de oro, porque a mí nadie me dice que no. El historiador Heródoto informa que los ingenieros del ejército persa habían encontrado una solución. Esa noche, desviaron el río Éufrates hacia un viejo canal. El nivel del agua del río bajó lo suficiente como para poder pasar a través de las vías fluviales, y bajo la oscuridad de la noche entraron a la ciudad sin que nadie los detectara. Él escribe que el ejército llegó al palacio donde todos estaban bailando y divirtiéndose. O sea, la fiesta se reanudó tan pronto como Daniel se fue. Los soldados irrumpieron en la sala de banquetes, donde oportunamente se encontraban todos los funcionarios militares y todos los líderes políticos del reino de Babilonia, y los mataron a todos. La Biblia simplemente registra en el versículo 30: esa misma noche fue muerto Belsasar, rey de los caldeos. Quiero concluir nuestro estudio de hoy con tres aplicaciones breves a partir de lo que acabamos de leer en este capítulo. Primero, el gobierno de Dios puede parecer invisible, pero aún así Él sigue al mando. Pablo predicó lo mismo en Hechos 17:26 cuando dijo que Dios ha determinado la duración de cada nación e incluso sus fronteras para que le busquen. Es por eso que la nación que, en lugar de buscarlo, lo excluye y lo ignora, lo relega a un segundo plano, está en graves problemas. No te dejes engañar. Aunque el mundo pueda estar ignorando a Dios, Él todavía sigue gobernando. Número 2. Los juicios de Dios pueden demorarse, pero Él siempre hará justicia. Job dijo: ¿no sabes que la alegría de los malos es breve? ¿Y el gozo del impío por un momento? Aunque subiere su altivez hasta el cielo y su cabeza tocare en las nubes, perecerá para siempre. Y los que lo hubieran visto dirán: ¿qué hay de él? Belsasar, atiende a la escritura en la pared. Tu juicio se acerca, arrepiéntete. Sigue al Dios de tu padre Nabucodonosor mientras aún tienes la oportunidad. Y Belsasar dijo: no, prefiero seguir de fiesta. Y finalmente, el ofrecimiento de Dios puede ser ignorado, pero aún sigue estando en pie. Así que te animo, querido oyente, a que aceptes hoy mismo su oferta de salvación a través de la fe en Jesucristo. Y es que uno nunca sabe. Tu próxima comida podría ser la última.

Si hoy fuera tu última noche, ¿estarías listo para encontrarte con el Señor? 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
1: Estas son las buenas noticias para memorizar durante esta semana. Las encontramos en Proverbios 28:5. Los hombres malos no entienden el juicio, mas los que buscan a Jehová entienden todas las cosas. Proverbios 28:5. Los hombres malos no entienden el juicio, mas los que buscan a Jehová entienden todas las cosas. Estas son las buenas noticias para memorizar durante esta semana.
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contra otros, el apóstol Pablo hace una sugerencia radical, una sugerencia de esas que ponen el mundo de cabeza, que es exactamente lo que hace la palabra de Dios. Pondrá tu vida y la mía de cabeza. Cuanto más caso le hagamos y más decididos estemos a obedecerla y a vivir de acuerdo con ella. Cuando Jesús habló del tema, no dijo, si quieres ser mi discípulo, lo primero que debes hacer es lo más difícil. Él no dijo eso. Dijo, renuncia a tu derecho a ti mismo, niégate a ti mismo. Ciertamente se necesita mucha entrega para dejar que otra persona nos agravie sin tomar represalias. Tomar represalias es propio de la naturaleza humana, ¿verdad? Si me das un golpe en la cara, yo también te daré un golpe en tu cara. Si robas mi abrigo, voy a robar el tuyo. Ese no es el espíritu de Cristo. Pero piensa, ¿qué haces cuando te han lastimado y te sientes seguro de que no lo merecías? Esto no es algo grande por lo que vayas a ir a la ley. Pero, ¿cuántos días pasamos en los que alguien no se las arregla para herirnos de alguna manera? Quizás con algo pequeño, o tal vez de alguna manera importante. Puede ser que simplemente nos hayan insultado o herido, o tal vez esa persona ha pecado gravemente contra nosotros. Por supuesto, estamos seguros de que no lo merecíamos. Cualquiera que anhele la santidad debe aprender que ésta no viene simplemente a nuestras vidas y se nos otorga y somos santos. Dios no nos pone la santidad como un abrigo. Es un proceso de toda la vida y requiere sufrimiento. Nuestra actitud humana es evitar el sufrimiento siempre que podamos. Vivimos en un mundo en el que pensamos que podemos arreglarlo todo. Estamos decididos a tener una vida sin riesgos, pero como sabes, eso no existe. El tema que estamos analizando en estos días es el agravio, las ofensas que recibimos. ¿Qué hacemos con ellas? Aquí, en Camino al Gozo, queremos compartir la pregunta que Dios nos hace en la Biblia, a ti y a mí. ¿Por qué no sufres el agravio? Santiago, el siervo de Dios y del Señor Jesucristo, escribe en su epístola, Santiago 1, del 2 al 4. Hermanos míos, tened por sumo gozo cuando os halléis en diversas pruebas, sabiendo que la prueba de vuestra fe produce paciencia, mas tenga la paciencia su obra completa, para que seáis perfectos y cabales, sin que os falte cosa alguna. Quiero repetir esa frase. La prueba de vuestra fe produce paciencia, mas tenga la paciencia su obra completa, para que seáis perfectos y cabales sin que os falte cosa alguna. No seremos maduros en Cristo hasta que estemos dispuestos a recibir el mal sin tomar represalias. Si piensas en aquellos que han influido más profundamente en tu vida espiritual, descubrirás que cada uno de ellos ha sufrido, a menudo de forma que parece inmerecida. Si se trata de un accidente o una enfermedad, podemos calificarlo simplemente de destino. Pero si es un mal que les ha hecho otra persona, nos parece sumamente injusto. Si les preguntaras qué han aprendido en las aguas profundas y en los fuegos ardientes, te dirían que habían reconocido la prueba de su fe, que había sido producida por la gracia de Dios, y el resultado fue la perseverancia en sus vidas. Ese proceso es necesario para todos nosotros. Cristo mismo experimentó muchas más heridas de las que tú y yo jamás conoceremos. Dice en Hebreos, y Cristo, en los días de su carne, ofreciendo ruegos y súplicas con gran clamor y lágrimas al que le podía librar de la muerte, fue oído a causa de su temor reverente, y aunque era hijo, por lo que padeció, aprendió la obediencia, y habiendo sido perfeccionado, vino a ser autor de eterna salvación para todos los que le obedecen. Jesucristo es la fuente de salvación eterna para ti y para mí. ¿Le obedeceremos en este asunto de aceptar agravios? Aunque Jesús ofreció oraciones y peticiones con fuertes gritos y lágrimas al único que podía

0: podía salvarlo de la muerte. Ese único, por supuesto, era su Padre Celestial. ¿Lo salvó de la muerte? No. A menudo preguntamos, ¿por qué Dios no responde a mis oraciones? No respondió a la oración de Jesús, ¿verdad? No lo salvó de la muerte. ¿Nos atrevemos a suponer que no necesitamos las lecciones del sufrimiento? ¿Nos negaremos a tomar la cruz y seguirle? La siguiente pequeña secuencia, muy útil por cierto, que creo que nos vendría bien a todos memorizar para cuando nos sintamos heridos por alguien, proviene de una amiga, Arlita Winston. Ella la llama el bálsamo de Galaad. Son cuatro pasos sencillos, pero no fáciles, que nos llevan hacia la paz cuando hemos sido agraviados. Tal vez incluso hemos sido ultrajados por alguien y estamos convencidos de que no lo merecíamos. Esto es lo que mi amiga dice que podemos hacer. Número 1. Confesar mi ira u odio, o deseo de venganza o autocompasión. Tengo que empezar por confesar mi pecado. Tanto yo como el que me hizo daño necesitamos ahora la misma cruz, la cruz en la que sufrió nuestro Salvador sin pecado. Lo segundo, después de confesar mi ira, mi odio, mi deseo de venganza o mi autocompasión, es arrepentirme. Esto es un giro de 180 grados. Le estoy diciendo a Dios que lo siento, cuando en realidad quería decirle a Dios lo terrible de lo que me hizo esa persona. Necesito arrepentirme porque mi actitud está fuera de lugar. Número 3. Orar. Lávame con tu sangre, límpiame. Número 4. Y esto es lo más difícil. Bendice al que te hizo daño, perdónalo y bendícelo. Repasemos los cuatro pasos. El primero es la confesión de cualquier sentimiento equivocado que tuvieras cuando te hirieron. El segundo, arrepentimiento. El tercero, oración. El cuarto, la bendición para la persona que te hizo daño. Pedro dice en su epístola, «Amados, no os sorprendáis del fuego de prueba que os ha sobrevenido, como si alguna cosa extraña os aconteciese, sino gozaos por cuanto sois participantes de los padecimientos de Cristo, para que también en la revelación de su gloria os gocéis con gran alegría». Cristo sufrió, y a nosotros se nos concede el indescriptible privilegio de participar en los sufrimientos del Señor. ¿Has pensado alguna vez en ello? Es algo asombroso, ¿verdad? Cuando sufro, Cristo sufre conmigo, porque Cristo vive en mí y Él quiere que le ofrezca mis sufrimientos. Quiere aceptarlos, quiere recibirlos. Gózate de participar en los sufrimientos de Cristo. Ahora, piensa en la semana pasada. ¿Quién te hizo daño? ¿Quién te miró raro en la iglesia? ¿Quién te eliminó de su círculo? No sé cuál es la respuesta, pero estoy segura de que puedes pensar en varias respuestas. Sin embargo, quiero decirte que el sufrimiento es un don. Dice en Filipenses 1:29, «Porque a vosotros os es concedido a causa de Cristo no solo que creáis en Él, sino también que padezcáis por Él, teniendo el mismo conflicto que habéis visto en mí y ahora oís que hay en mí». Y quiero decirte que este es el apóstol Pablo hablando. Se os ha concedido en nombre de Cristo no solo creer en Él, sino también sufrir por Él. Fenelón, que fue un filósofo en el siglo XVII, dijo, «Acostúmbrate al sin razón y a la injusticia. Permanece en paz en la presencia de Dios, que ve todos estos males más claramente que tú y que los permite. Conténtate en hacer con calma lo poco que depende de ti y deja que todo lo demás sea para ti como si no lo fuera». He descubierto que ese es un principio liberador en mi vida, acostumbrarme al sin razón y a la injusticia. De vez en cuando recibo cartas irrazonables, con críticas que realmente considero injustas, y esta es mi respuesta. En Romanos 8 dice, y si hijos, también herederos, herederos de Dios y coherederos con Cristo, si es que padecemos juntamente con Él, para que juntamente con Él seamos glorificados. Pues tengo por cierto que las aflicciones del tiempo presente no son comparables con la gloria venidera que en nosotros ha de manifestarse. Nuestros sentimientos actuales no son dignos de compararse con la gloria que se revelará en nosotros. Jesús nos dijo que si queremos ser sus discípulos, debemos negarnos a nosotros mismos, tomar la cruz y seguirle. El tomar la cruz puede ser la aceptación de ese profundo dolor que experimentaste. Que el Señor nos conceda la gracia de hacer estas cosas dolorosas, pero maravillosamente liberadoras. Niégate a ti mismo, toma la cruz y síguelo.
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Muy bien, estimado oyente, quiero invitarlo a que siga en sintonía, porque en el programa del amor que vale, que vamos a escuchar a la mitad de la hora, vamos a estar hablando en cuanto al libre albedrío que Dios nos da. El hecho de que nosotros no somos víctimas del destino, sino que podemos tomar decisiones y somos libres para escoger. El título del estudio de hoy es La decisión es lo que determina el destino. Y está basado en el libro de Ruth, a donde vamos a ver que Dios nos ama no porque seamos valiosos, sino que somos valiosos porque Dios nos ama. Lo animo entonces a que prepare su Biblia allí en Ruth y preste mucha atención a la enseñanza de Pastor Rogers de hoy.

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2: Todos los actos de nuestra vida son en realidad pequeñas o grandes decisiones tomadas de acuerdo a las circunstancias, y es la decisión lo que determina el destino. Somos libres de escoger, y eso es lo que nos hace diferentes de los animales o las máquinas. Eso es lo que nos hace moralmente responsables. La Biblia dice: os he puesto delante de la vida y la muerte, la bendición y la maldición. Escoge pues la vida para que vivas tú y tu descendencia. Y aunque estas palabras fueron dadas por Dios a su pueblo en tiempos antiguos, hoy Dios pone ante nosotros la misma opción: la vida o la muerte, la bendición o la maldición. Y somos libres para escoger, aunque Dios insinúa: escoge la vida. ¿Lo comprende? Usted no es una máquina, no es una víctima del destino, no es un favorecido o no por la suerte. Bote su horóscopo y sus amuletos, usted es libre para escoger. Recuerde que es la decisión lo que determina el destino.
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2: Con mucha satisfacción le doy la más sincera bienvenida a nuestro programa El Amor que Vale. Para empezar, quiero compartir con usted una verdad maravillosa. Dios no nos ama porque somos valiosos. Somos valiosos porque Dios nos ama. Yo le llamo el amor redentor. De eso se trata todo el libro de Ruth que vamos a estudiar hoy. El título de nuestro mensaje es La decisión lo que determina el destino. Dios tiene un destino para usted, pero usted tiene una decisión que necesita hacer. Le invito a abrir la palabra de Dios y buscar el libro de Ruth. Lo encontrará en el Antiguo Testamento, después del libro de Jueces. El libro de Ruth es una maravillosa historia de amor, y a todos nos gustan esas historias, ¿verdad? Realmente es como un cuento de la Cenicienta, porque Ruth era de Moab. Ella no pertenecía a la alta sociedad, pero se casó con el soltero más codiciado de Belén, cuyo nombre era Boaz. La doncella de Moab se casó con el soltero de Belén. Es como un cuento de la Cenicienta, realmente lo es. Y amamos las historias de amor. Unas universitarias oraban en su dormitorio y decían: Señor, danos corazones limpios. Señor, danos corazones puros. Señor, danos novios. Y todas las muchachas respondieron con un gran suspiro: amén. Nos fascinan las historias de amor. Lo interesante acerca de esta historia es que no es una novela romántica. No, es una verdadera historia y es una de las más extraordinarias historias de amor jamás escritas. Benjamin Franklin, quien fuera uno de los fundadores de los Estados Unidos como nación, fue nombrado embajador de su país en Francia, y cuando él estuvo allá, se hizo miembro de una sociedad literaria. Durante las reuniones de esta sociedad, sus socios leían diferentes trabajos literarios, aún agnósticos, a quienes no les importaba en absoluto la Biblia. Pero Benjamin Franklin, sin decirles de dónde había sacado la historia, les relató la historia de Ruth. Cuando terminó, le dijeron: «Doctor Franklin, esa es la más hermosa historia de amor que hemos escuchado. Quisiera darnos permiso para que la imprimamos y la demos a conocer al mundo». Benjamin Franklin rió de muy buena gana y les dijo: «Caballeros, esta historia ya está impresa. Y ya se la ha dado a conocer al mundo. La pueden encontrar en ese libro que ustedes desprecian, la Biblia. ¡Qué estupenda es esta historia! Y es el único libro de la Biblia que describe la vida de una mujer llamada Ruth. Y es una historia valiosa porque nos habla de redención. Ruth es, en el Antiguo Testamento, un retrato de la iglesia del Señor Jesucristo y el hombre con el cual se casó, vos. Es el retrato de Cristo, nuestro Redentor. Y yo espero que usted sea muy bendecido al estudiar juntos esta historia. Nosotros somos la suma total de nuestras decisiones. Por eso quiero que piense en las decisiones que toma y oro a Dios para que algunos de ustedes hoy hagan la más grande decisión de toda su vida. Ahora permítanme hablar acerca del trasfondo de este libro. Fue escrito en tiempos difíciles, en días tenebrosos. Fue escrito en el tiempo de los jueces. Aunque tiene la Biblia abierta en el libro de Ruth, retroceda al libro de jueces. Y observe el último versículo en el libro de jueces, que dice: «En estos días no había rey en Israel, cada uno hacía lo que bien le parecía». Es decir, eran tiempos difíciles. Eran días espiritual y nacionalmente tenebrosos. Había caos, apostasía y anarquía en la nación. Eran días económicamente inestables. Había hambre. Eran días domésticamente peligrosos, como lo vamos a ver. En todo sentido eran tiempos difíciles y aún así, después del libro de jueces tenemos el libro de Ruth. Está ahí como una estrella deslumbrante en medio de la noche oscura, como una gardenia en un desierto árido de desesperación. Y lo que el libro de Ruth realmente es, escúcheme, es esperanza resplandeciente en los días tenebrosos. Amigos, estos son días tenebrosos, pero hay una esperanza resplandeciente, y quizá como Ruth, usted va a enfrentar días tenebrosos, problemas, tiempos de desesperación. Y Jesucristo llegará a ser para usted lo que Boaz fue para Ruth. Y cuando usted dé su corazón a Jesucristo, va a encontrarse en medio de una hermosa historia de amor. Vamos a ver tres cosas en este capítulo. En primer lugar, el principio de la libertad de escoger. Le invito a leer Ruth, capítulo 1, versículo 1. «Aconteció en los días que gobernaban los jueces que hubo hambre en la tierra, y un varón de Belén». A propósito, Belén era donde Jesús nació, Belén de Judá. La palabra Belén significa casa de pan. Un varón de Belén de Judá fue a morar en los campos de Moab, él y su mujer, y dos hijos suyos. El nombre de aquel varón era Elimelec y el de su mujer Noemí. Y los nombres de sus hijos eran Malón y Kelión, efrateos de Belén de Judá. Llegaron, pues, a los campos de Moab y se quedaron allí. Ahora, los moabitas, como vamos a ver, eran los archienemigos de Israel. Ellos eran una raza obscena, pagana, y Moab era un lugar obsceno y pagano. Y aquí estaba un hombre de la nación de Israel. Y como había hambre en el país, tomó una decisión y le dice a su familia: «Malón, Kelión, Noemí, vengan». «¿A dónde vamos, papá?». «Bueno, parece que va a haber hambre aquí. Nosotros nos iremos a Moab». Se fueron a ese país maldito. Él tomó una decisión y fue una mala decisión. Fue una decisión que marcó su vida con tragedia, pero él tomó esa decisión. Permítame decir algo acerca de las decisiones, porque todo el capítulo aquí, en mi estimación, se basa en las decisiones. Y recuerda el título del mensaje: «Es la decisión lo que determina el destino». Somos libres de escoger. Eso es lo que no nos hace máquinas, sino personas. Eso es lo que nos hace moralmente responsables. Por favor, anote al margen de Deuteronomio capítulo 30, versículo 19. A los cielos y a la tierra llamo por testigos hoy contra vosotros, que os he puesto delante la vida y la muerte, la bendición y la maldición. Escoge, pues, la vida para que vivas tú y tu descendencia. Le ruego que me preste atención. Hoy Dios pone ante nosotros la misma opción, la vida o la muerte, la bendición o la maldición, y somos libres de escoger. Y Dios dice, escoge la vida. Usted es libre de escoger. ¿Lo comprende? Usted no es una máquina, no es una víctima del destino. Vote su horóscopo, usted es libre de escoger. Pero ahora escúcheme, usted no es libre para no escoger. Usted no puede decir, yo no escogeré entre la vida y la muerte. Negarse a la vida es escoger la muerte. Usted no es libre para no escoger. Al final de este mensaje, le daré la oportunidad de tomar la decisión de entregarse a Cristo si no es un creyente. Usted tomará una decisión. Si dice, no, no voy a tomar una decisión hoy. Oh, sí, lo hará. Si decide no dar su corazón a Jesús, esa es una decisión. Usted decidió no hacerlo. Verá, rechazar a Cristo es escoger no tener a Cristo. No existe ninguna manera en que usted pueda escaparse de tomar una decisión hoy. Siempre escogemos. Jesús dijo, el que no es conmigo, contra mí es. Lo que muchos no entienden es que el no aceptar a Cristo es rechazarlo. No aceptarlo es negarlo. Aparentemente nunca comprenden que aunque tienen la libertad para escoger, no son libres para no escoger. Hoy usted puede decir sí o no a Jesucristo. ¿Lo comprendió? Jesús dijo, el que no es conmigo, contra mí es. Usted es libre de escoger, pero usted no es libre para no escoger, y usted no es libre para escoger las consecuencias de su decisión. Eso es muy importante. Usted es libre de escoger, pero no es libre para escoger las consecuencias de su decisión. Es libre de escoger lanzarse de un edificio de 10 pisos, pero después de que haya saltado del edificio, lo que usted escogió libremente hacer empieza a escoger por usted. ¿Correcto? Usted no es libre de escoger las consecuencias de su decisión. Las personas hablan acerca de libertad, hablan del amor libre, pero no son libres de escoger las consecuencias de sus decisiones. Actualmente lo estamos viendo en todo el mundo. La vil epidemia de enfermedades venéreas. Preciosos bebecitos que deberían nacer en hogares llenos de amor. Muchos de ellos pasan por la cámara de la muerte del aborto. Ellos hablan de su libertad de escoger. ¿Por qué no terminan esa frase y dicen su libertad de escoger asesinar a un bebé? Libertad de escoger. Ellos dicen, decidimos no tener este bebé. No, usted no es libre para escoger así. Simplemente es libre de escoger si tendrá un bebé vivo o un bebé muerto, porque de todas maneras va a tener un bebé. Verá, usted es libre de escoger, pero no es libre de no escoger y no es libre de escoger las consecuencias de su decisión. Primero usted toma su decisión y después su decisión escoge por usted. Déjeme decirle que cuando usted toma unas cuantas grandes decisiones, eso se encarga de muchas de las decisiones pequeñas. ¿Ha salido usted con su cónyuge para ir a comer afuera? ¿Y ha experimentado el ritual de dónde quieres ir a comer? No lo sé, donde tú quieras. Y si están en su carro, darán vueltas y más vueltas por la ciudad discutiendo dónde van a ir a comer. ¿Le ha sucedido eso a usted? Estoy seguro que sí. Permítame decirle lo que hace la diferencia. Cuando mi esposa y yo salimos afuera a comer, no tratamos de tomar una decisión frente a cada restaurante que pasamos, porque sabemos exactamente a dónde queremos ir a comer. Verá, cuando usted toma grandes decisiones, un gran número de pequeñas decisiones se realizan automáticamente. Yo viajo frecuentemente y tengo que quedarme en un hotel. Y usted sabe que en las habitaciones de los hoteles puede mirar películas pornográficas en la televisión. pero cada vez que voy a un hotel, yo no tengo que estar decidiendo si voy a mirar esa basura. Ya he tomado la decisión de no hacerlo porque Cristo es mi Señor. Cuando usted toma unas cuantas decisiones grandes, automáticamente se realizarán unas cuantas decisiones pequeñas. Sí, somos libres para escoger, pero no somos libres para escoger las consecuencias de nuestras decisiones. Y si hacemos grandes decisiones que automáticamente se encargan de las decisiones pequeñas, entonces la mayor decisión que usted deberá hacer es el confesar que Jesucristo es el Señor. Ahora, hay muchas decisiones que hacemos en la vida que no tienen profundas o mayores consecuencias. Por ejemplo, si usted tiene sed, usted tiene para escoger entre una gran variedad de refrescos de diferentes marcas y tamaños, con cafeína o descafeinados, sin azúcar o artificialmente endulzados. Pero estas decisiones no tienen mayores consecuencias. Es lo mismo si quiere comprar un carro. ¿Sabía que en promedio hay 752 modelos de carros para escoger en infinidad de colores y con toda clase de accesorios? Y en Nueva York hay un almacén que únicamente vende bombillos eléctricos y tiene 2005 variedades de los mismos. Así que mientras algunas decisiones no tienen mayores consecuencias, hay otras decisiones que son extraordinariamente importantes. Entonces, el primer punto que quiero que usted entienda es el principio de la libertad de escoger. El segundo punto es el problema de una decisión equivocada. Primero, el principio de la libertad de escoger. Segundo, el problema de una decisión equivocada. Sigamos con la historia bíblica. Ahora, lo que Elimelec hizo fue entrar en la tierra de Moab cuando él no tenía por qué ir ahí. Él descendía de un buen linaje, conocía la verdad, él nació en Belén, y Belén, usted sabe, fue donde nuestro Salvador nació. A propósito, el nombre Elimelec quiere decir, mi Dios es el rey. ¿Por qué razón tomó una mala decisión? Estamos hablando acerca de los problemas de una decisión equivocada. El versículo 1 nos dice que había hambre en la tierra. Él estaba siendo motivado por lo físico, no por lo espiritual. Y Satanás había susurrado en su oreja, Elimelec, un hombre tiene que vivir. Sabía que esa es una mentira. No tenemos necesariamente que vivir, sino que morir y después comparecer ante Dios. Pero lo que Elimelec hizo fue decir, mire, yo sé lo que Dios ha dicho. Sé que Dios ha prometido bendecirnos, pero tengo que cuidar de mí mismo. Y puso lo físico por sobre lo espiritual. Por favor, anote al margen Salmo 37. Joven fui y he envejecido, y no he visto justo desamparado, ni su descendencia que mendigue pan. Y Jesucristo en Mateo 6:33 dijo, «Mas buscad primeramente el reino de Dios y su justicia, y todas estas cosas os serán añadidas». Usted dirá, «Un momento, pastor, espere un momento. Yo no creo que eso es verdad». Bueno, permítame hacerle una pregunta. ¿Alguna vez usted ha puesto a Dios primero y Él le falló? Piénselo. Y no diga que no es verdad cuando no lo ha tratado. Ahora, la mayoría de las personas aman las cosas y usan o tratan de usar a Dios. Pero la verdad es que debemos amar a Dios y usar las cosas. Dios jamás obrará si le tenemos en segundo lugar. Elimelec hizo una decisión, pero su motivación era incorrecta. Era más material que espiritual. Pero Elimelec no solo tuvo una motivación equivocada, sino que utilizó el método equivocado, caminar por vista y no por fe. Él está mirando las apariencias. ¿Sabe lo que es la fe? Fe es creer a Dios a pesar de las apariencias y obedecer a Dios a pesar de las consecuencias. Aquí, ¿cuál es la apariencia? Que hay hambruna en la casa del pan, en la tierra de Belén. Así que su solución es ir a Moab. Y eso es caminar por vista y no por fe. Está tratando de escapar del problema. El salmista dijo: ¿quién me diese alas como de paloma? Volaría yo y descansaría. ¿Alguna vez usted ha hecho eso? Escapar, huir. ¿Alguna vez ha dicho: mis problemas son muy grandes, si solo pudiera irme a algún lugar solitario y dejar que el mundo siga su rumbo? ¿Quién me diese alas como de paloma? Volaría yo y descansaría. Amigo, escúcheme. Dios no quiere darle alas como de paloma para que vuele y escape. Dios quiere darle alas de águila para que vuele por sobre sus problemas, donde quiera que esté. Y si esto que llamamos cristianismo no da resultado ahora, si no trabaja en su situación actual, entonces no dará resultado en ninguna parte para nadie. Elimelec estuvo motivado primero por lo material en vez de lo espiritual. Segundo, tuvo la motivación y el método equivocados, caminar por vista y no por fe. Y tercero, tomó la decisión equivocada porque tuvo el amo equivocado. Cuando él fue a Moab, fue a territorio enemigo. Los moabitas eran enemigos de Dios. Habían invadido Israel y gobernado por 18 años, y Dios había puesto una maldición sobre ellos. Sabía que cuando usted y yo vivimos en descreimiento y desobediencia a Dios, deshonramos a Dios y entramos en territorio del enemigo. ¿Y qué es lo que sucedió con este hombre cuando trajo a toda su familia a vivir en territorio enemigo? Él tenía dos hijos. ¿Y sabe lo que hicieron? Se casaron con mujeres moabitas y toda su vida desde entonces fue un verdadero desorden porque no pudo o no quiso creer a Dios. Amigo, ¿tiene su vida en total desorden? Seguramente la causa es espiritual. ¿Cree usted en Dios y a Dios? Si no cree, no en vano su vida es un desorden. No quisiera este mismo momento hacer una decisión por Cristo. Es la más grande e importante decisión de toda su vida. Si ese es su deseo, le invito a repetir conmigo la siguiente sencilla oración. Señor Jesús, este momento por fe, tomo la decisión de recibirte en mi corazón como mi Salvador y mi Señor. Gracias por perdonarme, gracias por salvarme, gracias por darme vida nueva. Ayúdame a vivir de tal manera que mi testimonio y mi vida sean para tu honra y gloria. En tu santo nombre lo pido. Amén. Amigo, amiga, si hizo esta decisión sincera y seriamente, por favor escríbanos. Queremos ser parte de su gozo espiritual. Además, si nos escribe, tendremos el privilegio de orar por usted personalmente.
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3: BBN no se solidariza con los detalles o conceptos emitidos en este espacio. Solo nos circunscribimos a utilizar los servicios proporcionados por la Agencia de Noticias EFE. América. En Venezuela, el balance de los muertos por el doble terremoto ocurrido hace casi un mes en la zona norte del país ascendió a 5.208 muertos luego de que las autoridades sumaran 89 fallecidos, informó el presidente de la Asamblea Nacional de Venezuela, Jorge Rodríguez. Continuamos con más información. Un total de 468 alianzas electorales para los comicios locales de noviembre próximo en Ecuador se registraron ante el Consejo Nacional Electoral, que hasta el momento ha validado a 18 de ellas. Continuamos con más información en Sudamérica. En Perú, el sismo de magnitud 5,1 y una réplica de 3,7 el sábado dejó un total de 5 fallecidos, 32 personas heridas, 350 damnificadas y 120 afectados, además de numerosos daños materiales en la región de Junín, en el centro de Perú, informó el Instituto Nacional de Defensa Civil. Por último, las autoridades chilenas elevaron a 5 los fallecidos asociados al sistema frontal que azota 10 de las 16 regiones del país, según el último balance entregado por el Servicio Nacional de Prevención y Respuestas ante Desastres. Informó para BBN Santiago Carrasco.
4: Estas son las buenas noticias para memorizar durante esta semana y las encontramos en Proverbios 28:5. Los hombres malos no entienden el juicio, mas los que buscan a Jehová entienden todas las cosas. Proverbios 28:5. Los hombres malos no entienden el juicio, mas los que buscan a Jehová entienden todas las cosas. Estas son las buenas noticias para memorizar durante esta semana.

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1: Señor, señora, joven, por favor, haga una pausa y escuche esta reflexión para hoy.
2: Es normal pensar que si más hacemos y mejor, merecemos más y mejor reconocimiento. El empleado eficiente y dedicado se molesta cuando le pagan lo mismo que el que, en vez de trabajar, platica. ¿Y qué si el platicador recibe un mejor aumento? Injusticia, pensamos, da coraje y desánimo. Este concepto de justicia, mérito y equidad lo traspasamos a lo que creemos sucede al presentarnos ante Dios. Haciendo algo meritorio, pensamos que Dios nos favorecerá. Si otros no lo hacen y viven reprochablemente, concluimos que Dios les rechazará. El concepto humano es que la aceptación ante Dios depende de lo que el hombre haga. La Biblia no enseña eso. Dos hombres fueron crucificados con Jesús. Uno le decía, si tú eres el Cristo, sálvate a ti mismo y a nosotros. Pero el otro le dijo, acuérdate de mí cuando vengas en tu reino. Jesús respondió, de cierto te digo que hoy estarás conmigo en el paraíso. ¿Cómo admitir a un malhechor a la presencia divina? Él merecía castigo y así lo reconoció diciéndole al que injuriaba a Jesús, nosotros justamente padecemos porque recibimos lo que merecieron nuestros hechos. Pero Jesús le aseguraba entrada al reino. Es justo concederla a un criminal, pero negársela a otros quienes quizás hacen cosas buenas. Nadie debe pensar que su propia labor le da el derecho a entrar al reino de Dios. Nadie puede decir, yo lo merezco porque hice tal cosa, pero fulano no porque no hizo nada. Entrar al reino se debe única y exclusivamente a la gracia de Dios a través de Jesucristo, quien sufrió, murió y resucitó triunfante para abolir la pena del pecado para todo aquel que en él cree. ¿Has tú recibido esa misericordia? No importa la etapa en tu vida, si en la juventud, en la edad adulta o en la etapa final de la vida. Aún habiendo malgastado muchos años sin poner atención a Dios, hoy hay esperanza. Lo único que el malhechor en la cruz hizo fue creer. Dice la Biblia, por gracia somos salvos por medio de la fe, no por obras, para que nadie se gloríe.
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Zulema en estos días nos dejó un mensaje en nuestro portal de Facebook y ella dice: qué bendición es BBN. Dios toma lo vil y menospreciado del mundo para convertirnos en instrumentos de su amor, para su gloria y honra. Doy gracias al Señor por BBN y disfruto mucho de todos los sermones. Que Dios los bendiga siempre, queridos hermanos, y siga usándolos. Muchas gracias, estimada, por estas palabras y qué gran verdad ha dicho, porque realmente esto es lo que la palabra de Dios nos dice. Que Dios usa lo vil y menospreciado del mundo, lo que el mundo no considera valioso o sabio. ¿Sabe? Dios desea que tengamos un corazón dispuesto. Y Él va a usarnos y va a hacer grandes cosas para que la gloria sea para Él. Y queremos escuchar de usted, queremos saber cómo es que conoció a Cristo, cómo fue que conoció a esta emisora, cuánto hace que nos escucha. BBN está siendo de bendición para su vida. Cuéntenos, escríbanos a red@bbnmedia.org.

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2: Como líderes espirituales, debemos aprovechar las oportunidades para reconocer y agradecer apropiadamente a los miembros de nuestro equipo. La carta de Pablo a los Colosenses contiene verdades perdurables que vale la pena estudiar. De hecho, el primer principio que revisamos relata la importancia de tener un equipo de ministerio, es decir, trabajar juntos como uno solo y compartir el Evangelio de Jesucristo. Pero no es casualidad que el último principio en Colosenses haga referencia a reconocer el trabajo de los miembros de nuestro equipo. Incluye los saludos especiales que reflejan el profundo afecto y amor de Pablo. Algunos ejemplos son:
1: Pablo llamó a Tíquico, un hermano muy querido, fiel colaborador y siervo del Señor. Saludó a Onésimo, a quien identificó como un hermano fiel y amado, que ahora era uno de ellos. Recordarás que Onésimo era el esclavo que desertó de la familia de Filemón, y Pablo lo guió a Cristo en Roma. Pablo también mencionó a Epafras, a quien llamó un siervo de Cristo, y mencionó que este amado hermano siempre estaba orando para que Dios los mantuviera maduros en la fe y con la plena confianza de que estaban cumpliendo toda la voluntad de Dios.
2: ¡Qué gran ejemplo de cómo mostrar reconocimiento a los creyentes con quienes servía! En este capítulo, Pablo menciona al menos a otros 6 o 7 colaboradores. Aquí hay una pregunta para reflexionar. ¿Cuáles son algunas maneras en las que, de forma apropiada, podemos reconocer públicamente a los miembros de nuestro equipo? No debemos mostrar favoritismo, pero tenemos que dar honor a quien lo merece. Recordemos este equilibrio importante.
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Muy bien, estimado oyente, quiero invitarlo a que siga en sintonía porque en minutos nada más tendremos un programa muy interesante. Se trata de Correr para Ganar con el pastor Erwin Lutzer, quien va a continuar con su serie en cuanto a poner a Dios en primer lugar. Cuando Dios es primero, entonces Él es dueño de nuestro compromiso. Y hoy vamos a estar viendo cómo Él es dueño de nuestros pasos, cómo el Espíritu Santo establece la agenda para un hijo de Dios. Y todo esto basado en un capítulo muy interesante de la Palabra de Dios, en Hechos capítulo 8. Así que si tiene una Biblia a mano, búsquela, ábrala allí en Hechos 8 y preste mucha atención a esta excelente enseñanza.

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1: ¿Cómo el creyente se mete en problemas? Demasiado tercos para aprender. Esta semana vamos a estudiar un tema un poco diferente, un tema que considero muy importante. Muchas veces escuchamos estudios bíblicos que nos enseñan cómo salir de los problemas. A lo largo de esta semana, aprendamos cómo el creyente se mete en problemas. Si aprendemos cómo nos metemos en problemas, tal vez comprendamos más claramente la mente de Dios, tal como se revela en las Escrituras, para poder mantenernos alejados de ellos. Como punto de partida, ¿por qué no toma su Biblia conmigo y pasa al capítulo 26 de Mateo y leemos una vez más esa lamentable sección sobre Pedro cuando negó a su Señor? Mateo capítulo 26, comenzando con el versículo 69, dice: Pedro estaba sentado fuera en el patio y se le acercó una criada, diciendo: Tú también estabas con Jesús el Galileo. Mas él negó delante de todos, diciendo: No sé lo que dices. Saliendo él a la puerta, le vio otra, y dijo a los que estaban allí: También éste estaba con Jesús el Nazareno. Pero él negó otra vez con juramento: No conozco al hombre. Un poco después, acercándose los que de por allí estaban, dijeron a Pedro: Verdaderamente también tú eres de ellos, porque aún tu manera de hablar te descubre. Entonces él comenzó a maldecir y a jurar: No conozco al hombre. Y enseguida cantó el gallo. Entonces Pedro se acordó de las palabras de Jesús, que le había dicho: Antes que cante el gallo, me negarás tres veces. Y saliendo fuera, lloró amargamente. Sin duda, en las Escrituras, nadie se metió y salió de problemas tan a menudo como Pedro. Al menos, eso es lo que parece según el texto bíblico. Hay mucho que podemos aprender de él. De todas las figuras que rodeaban al Señor Jesucristo, Simón Pedro es con quien más fácilmente podemos identificarnos. Debemos tener cuidado de no considerar a estos hombres que rodeaban a Jesús como superhombres, incapaces de tomar decisiones equivocadas, de cometer actos incorrectos o de hacer declaraciones erróneas. No, eran hombres, igual que nosotros. Tenían sus problemas, igual que nosotros tenemos los nuestros. Y muchas veces no vemos a los discípulos en su mejor momento, sino en su peor momento. A veces vemos a los discípulos discutiendo entre ellos sobre quién es el más grande, algo muy parecido a lo que hacemos muchos de nosotros hoy en día. Vemos a los discípulos negando al Señor, y eso también nos caracteriza a algunos de nosotros en ocasiones. Vemos a los discípulos alejándose de Jesús, huyendo de Jesús, porque la presión es demasiado fuerte y los acontecimientos suceden demasiado rápido. Y se necesita tiempo para entender lo que está ocurriendo en la vida de estos discípulos. Y, sin embargo, ¿cuántos de nosotros no solo hemos negado a nuestro Señor, sino que también lo hemos abandonado y hemos huido de vez en cuando? Sí, podemos decir de una manera muy real que los discípulos eran personas como usted y como yo. Pero una de las grandes lecciones de sus vidas es cómo Dios puede tomar una persona común y corriente y usar a esa persona para su gloria y para el bien del Evangelio. Pedro, por lo tanto, se convierte en un hermoso ejemplo de lo que Dios puede hacer en la vida de un individuo. Un pescador de profesión, rudo, tosco, por su propia herencia. Sin embargo, Pedro fue transformado por el amor y la habilitación del Espíritu de Dios en ese campeón del que leemos en el libro de los Hechos. Y sin duda, cuando leemos primera y segunda Pedro, las dos cartas que escribió en el Nuevo Testamento, nuestros corazones se llenan de amor hacia Dios, porque Pedro nos enseña mucho sobre cómo mantenernos firmes y resistir en los días de sufrimiento. Por lo tanto, cuando leemos los evangelios y nos centramos en la vida de Pedro, nos damos cuenta de que la vida de Pedro es una vida llena de contrastes. Tiene fortalezas y debilidades. Tiene triunfos y derrotas. Pedro se entusiasma y luego se desanima. Está cerca del Señor y luego se aleja de Él. Es fiel y luego se vuelve infiel. Da testimonio de la deidad de Cristo y luego niega incluso conocer al Señor. Si miramos con atención dentro de nuestro corazón, podemos observar que hay mucho de Pedro en cada uno de nosotros. Los pasos de Pedro hacia el fracaso bien podrían ser los nuestros. Por lo tanto, repasemos este triste episodio de la vida de Pedro, no para culparlo, sino para aprender de él. Pedro se convierte en un caso clásico de cómo el creyente puede meterse en problemas. Cualquier creyente puede meterse en problemas cuando, como Pedro, hace ciertas cosas o se caracteriza por ciertas actitudes. Al comenzar nuestra exploración sobre cómo meterse en problemas, permítame observar con usted que cualquier creyente puede meterse en problemas, como Pedro se metió en problemas, cuando se vuelve demasiado terco para aprender. En el capítulo 26 de Mateo, hay un relato muy interesante que quiero leerles. Son los versículos 31 al 35. Escuche con atención, por favor. Entonces Jesús les dijo: Todos vosotros os escandalizaréis de mí esta noche, porque escrito está: Heriré al pastor, y las ovejas del rebaño serán dispersadas. Pero después de que haya resucitado, iré delante de vosotros a Galilea. Respondiendo Pedro, le dijo: Aunque todos se escandalicen de ti, yo nunca me escandalizaré. Jesús le dijo: De cierto te digo que esta noche, antes que el gallo cante, me negarás tres veces. Pedro le dijo: Aunque me sea necesario morir contigo, no te negaré. Y todos los discípulos dijeron lo mismo. Bueno, había mucho en el corazón de Jesús para comunicar a los discípulos antes de ir a la cruz. Incluso en Cesarea de Filipo se manifestó la terquedad de Pedro. Qué difícil le resulta a Pedro escuchar y, por lo tanto, aprender. Y eso es muy cierto en usted y en mí, ¿no es así? ¿No es cierto que una de las razones por las que nos metemos en problemas tan a menudo espiritualmente es porque somos demasiado tercos para aprender? ¿Cuánto necesitamos escuchar la voz de Dios, ya que Él nos habla a través de las Escrituras? ¿Cuánto necesitamos aplicar las verdades que leemos en la palabra de Dios a nuestras propias vidas? Sí, al igual que Pedro, muchos de nosotros nos metemos en problemas porque somos demasiado tercos para aprender. Aquí en Mateo capítulo 26, versículos 31 al 35, Jesús estaba citando las Escrituras. Estaba citando las profecías del Antiguo Testamento, que el pastor será herido y las ovejas del rebaño se dispersarán por todas partes. Pedro había oído a Jesús decir en más de una ocasión que era necesario que Jesús fuera a la cruz y muriera por los pecados del mundo, pero que resucitaría de entre los muertos. Sin embargo, casi cada vez que leemos en las Escrituras que Jesús decía esto a los discípulos, vemos que Pedro comienza a protestar y a discutir, por así decirlo, con el Señor. Es casi como si le resultara incomprensible creer que algo así pudiera sucederle a Jesús. En Mateo 26, por ejemplo, la respuesta de Pedro es: aunque todos se escandalicen de ti, yo nunca me escandalizaré. De nuevo, en el versículo 35 dice, aunque me sea necesario morir contigo, no te negaré. Pedro simplemente no conocía su propio corazón. No estaba escuchando lo que Jesús tenía que decir, y como no escuchaba, no aprendía. Observe que Pedro se metió en problemas porque era demasiado terco para aprender lo que Jesús le estaba enseñando. Y como sabe, en el relato bíblico de la vida de Pedro, esta actitud por parte de Pedro se puede ver claramente en al menos tres ocasiones diferentes. Echemos un vistazo a la primera ocasión y en nuestra próxima lección bíblica estudiaremos las otras ocasiones en las que Pedro se volvió demasiado terco para aprender. Una vez más, le invito a abrir su Biblia o su ejemplar del Nuevo Testamento, esta vez en el capítulo 16 de Mateo, cuando Jesús enseñaba a los discípulos acerca de la cruz. Y aquí nuevamente observaremos que Pedro se volvió demasiado terco para aprender. Mateo capítulo 16, versículo 21 al 23 dice lo siguiente. Desde entonces comenzó Jesús a declarar a sus discípulos que le era necesario ir a Jerusalén y padecer mucho de los ancianos, de los principales sacerdotes y de los escribas, y ser muerto y resucitar al tercer día. Entonces Pedro, tomándolo aparte, comenzó a reconvenirle, diciendo, Señor, ten compasión de ti, en ninguna manera te acontezca esto. Pero él, volviéndose, dijo a Pedro, quítate de delante de mí, Satanás, me eres tropiezo, porque no pones la mira en las cosas de Dios, sino en las cosas de los hombres. Cuando leemos este relato, nos sorprende. Aquí hay algo asombroso. Aquí hay algo sorprendente. Pedro se atreve a tomar la iniciativa de reprender a Jesús. Pedro se atreve a protestar con Jesús por la verdad que Jesús acaba de revelar. El tipo de espíritu que Pedro mostró en esa ocasión es el tipo de espíritu que sin duda está condenado a causar problemas. Una filosofía de vida que evita la cruz está destinada a causar problemas. Quizás una de las razones por las que Pedro se sintió así fue la conciencia de que si Jesús tenía una cruz por delante, entonces él también la tendría. Pedro no es el primero en tropezar con la verdad de la cruz. Y así, Pedro se volvió demasiado terco para aprender. Entonces, ¿por qué Pedro reprendió a Jesús? Puede que fuera porque amaba a Jesús y no quería que le sucediera eso. Pero incluso aquí, Pedro debería haber sido consciente del hecho de que, a menos que Jesucristo fuera a la cruz y muriera por nuestros pecados, no habría salvación, ni para Pedro, ni para nosotros, ni para el mundo. Ya hemos indicado que podría ser que Pedro fuera consciente del hecho de que si a Jesús le esperaba la cruz, entonces a él también le esperaría una cruz. Pero sea como fuere, ¿cuántas veces hemos escuchado lo que Dios nos ha enseñado en la palabra y luego queremos discutir con Dios? ¿Queremos debatir con Dios? Casi, si se me permite decirlo, queremos reprender a Dios. Y sin embargo, en lo más profundo de nuestro corazón, el Espíritu de Dios da testimonio a nuestro espíritu de que debemos escuchar y aprender. Amigo mío, como cristianos, estamos condenados a tener problemas en nuestra vida espiritual si nos volvemos demasiado obstinados para aprender la verdad que Dios nos revela en su palabra. ¿Sabe? Somos responsables de la verdad que conocemos. Debemos aplicarla en nuestras vidas. Padre, Oro que bendigas este estudio en nuestros corazones hoy. Que seamos fieles, Señor, fieles en las cosas de Dios. Por esto oramos en el nombre de Jesús. Amén.
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Pablo le da varios consejos a Timoteo en sus epístolas. Uno de ellos se encuentra en el capítulo 4, verso 8, a donde le dice, porque el ejercicio corporal para poco es provechoso, pero la piedad para todo aprovecha, pues tiene promesa de esta vida presente y de la venidera. Cuando nosotros somos salvos, entramos en la carrera de la fe, pero en una carrera uno no puede ser espectador y participante a la vez. Dios nos exhorta a correr con determinación para asegurarnos así el premio, y esa determinación implica obediencia y santidad. Es por eso que debemos de esforzarnos y entrenarnos en la piedad, sabiendo que Dios va a darnos un premio eterno. Mi nombre es Guillermo Olivera Celdrán y para mí es un privilegio el acompañarle al micrófono aquí en BBN en este día lunes 20 de julio. Y quiero invitarlo a que siga en sintonía porque tenemos más música y más programas para usted.

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3: BBN no se solidariza con los detalles o conceptos emitidos en este espacio. Solo nos circunscribimos a utilizar los servicios proporcionados por la agencia de noticias EFE. Conflictos y guerras. Los rebeldes hutíes del Yemen declararon hoy un bloqueo marítimo contra Arabia Saudí, que interviene en el país árabe desde 2015 al frente de una coalición militar en favor del gobierno internacionalmente reconocido, en medio de una escalada de tensión tras el bombardeo de la semana pasada contra el aeropuerto de Sanaa. Continuamos con más información. Irán afirmó hoy que varios mediadores le han transmitido nuevas propuestas e iniciativas para evitar una mayor escalada de las tensiones con Estados Unidos tras 9 días consecutivos de cruces de fuego después de que Washington diera por terminado el memorando de entendimiento para la paz por ataques iraníes en el estrecho de Hormuz. También Irán dice haber atacado bases de Estados Unidos en Jordania y Kuwait, destruyendo un radar y aviones. Continuamos con más noticias internacionales. Rusia confirma que ha vuelto a atacar los puertos ucranianos de Odessa. Por último, un masivo ataque ucraniano contra Moscú con más de 400 drones dejó varios heridos y provocó un incendio en las instalaciones industriales a 30 kilómetros de la ciudad capital. Hasta aquí la mención de los hechos más relevantes, informó Santiago Carrasco.
4: Estas son las buenas noticias para memorizar durante esta semana. Las encontramos en Proverbios 28:5. Los hombres malos no entienden el juicio, mas los que buscan a Jehová entienden todas las cosas. Proverbios 28:5. Los hombres malos no entienden el juicio, mas los que buscan a Jehová entienden todas las cosas. Estas son las buenas noticias para memorizar durante esta semana.

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Siga en sintonía porque tenemos más música y luego un consejo bíblico.

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2: Estaremos iniciando ahora la lectura y estudio de la epístola del apóstol San Pablo a los Romanos. Y siendo que yo considero este libro tan importante, quisiera usar un método de estudio que yo he denominado enfocar y ampliar. El método sí es de enfocar y ampliar lo que leemos. Bueno, después de leer toda la epístola a los Romanos varias veces, yo identifiqué con su enfoque o su tema central la clave para la vida abundante. El título o enfoque de Romanos es la clave para la vida abundante. Y le animo a usted a leer todo ese libro de Romanos, un capítulo cada día quizás, y tan pronto como pueda leer todo ese libro en una sola leída. Léalo como si fuera una carta dirigida a usted. Bueno, esta epístola a los Romanos comienza con una introducción y saludos. Luego tenemos su mensaje central, terminando entonces con algunos saludos finales y la despedida. La introducción de Romanos abarca los versículos 1 al 17 del capítulo 1, mientras que la conclusión se extiende desde Romanos 15, verso 14, hasta el final. En su introducción, el apóstol Pablo indica su propia autoridad y que la autoridad de su mensaje está basada en el hecho de la resurrección de Jesucristo, no en alguna cosa personal de él. Pablo explica la razón por la cual él no les había visitado a los creyentes en la iglesia de Roma, indicando que su deseo, sí, de visitarles había sido impedido hasta entonces, pero él pensaba que ahora estaría listo para visitarles de verdad. También señala Pablo que ahora estaba listo para proclamar el Evangelio entre los que vivían en Roma y donde quiera que él fuese, ya que Pablo estaba convencido que el Evangelio es poder de Dios, poder para la salvación eterna de toda persona que lo crea. Y como resumen de esta carta a los Romanos, Pablo cita en Romanos 1:17 estas palabras del profeta Habacuc, capítulo 2, verso 4, «Mas el justo por fe la vivirá, mas el justo por la fe vivirá». Luego de establecer que la fe es entonces la clave para la vida abundante, el apóstol Pablo amplía esta tesis como un mensaje central de toda la epístola a los Romanos, que el justo vivirá por fe. Al despedirme, le invito a repasar este y otros consejos bíblicos en nuestra página de consejobiblico.com. Busque allí la sección de libretos. Nuestra dirección otra vez en la internet es consejobiblico.com y busque libretos.

Muy bien, no se mueva de este punto del dial porque a la mitad de la hora vamos a escuchar el programa Visión para Vivir, a donde el pastor Carlos Azueta va a traernos otro estudio en Primera de Tesalonicenses, esta serie tan interesante que él está desarrollando, que tituló Cristianismo Contagioso. Y hoy vamos a ver el capítulo 5, versos 12 al 15, en un estudio que él tituló Regalos para dar a la familia. Recordemos que en este pasaje el apóstol Pablo exhorta a los creyentes a respetar y amar a sus líderes espirituales. Y además les instruye a vivir en armonía, a ser pacientes, a ayudar a los débiles y a abstenerse de pagar mal por mal. Lo animo entonces a que preste atención a este excelente estudio y en lo posible lo siga con un anotador y su Biblia.

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3: Nuestra tarea como miembros de la familia de Dios es que regalemos palabras de ánimo, un abrazo cariñoso, una sonrisa, un hombro en el cual se apoyen. Que en vez de aislarnos, nos acerquemos y expresemos nuestro amor, particularmente a los desalentados. Ellos necesitan saber que alguien se interesa por su necesidad.

Bienvenido a Visión para Vivir con el pastor Carlos Azazueta. Hoy aprenderemos acerca de los regalos que le podemos ofrecer a nuestra familia. Estos obsequios no son de aquel tipo que ponemos en una caja, envolvemos con papel colorido y le ponemos a lo mejor un moño encima. No, estas son dádivas que tienen mucho más significado que cualquier otro tipo de regalo. ¿Le gustaría saber más? Acompáñenos a escuchar el mensaje que hemos titulado Regalos para dar a la familia.

0: Vamos a suponer que usted tiene un amigo creyente que se ha salido del camino de Dios y se ha vuelto al camino del mundo. Ya no asiste a los servicios, no quiere oír de las cosas espirituales y está descuidando sus responsabilidades familiares. Su pensamiento inicial puede ser, debo amonestar a mi amigo. Sin embargo, cuando se encuentra con esta persona, todo lo que oye es una historia que le parte el corazón, una historia de frustración y desilusión. Y comienza a pensar, no, no, no tengo el corazón para amonestarlo, pero ¿qué debo hacer? Piensa en esto. ¿Son las acciones de su amigo el resultado de la indisciplina, el desaliento, la debilidad o una combinación de todo esto? ¿Debería usted confrontarle o consolarle? ¿Debería su amor ser firme o tierno? Estas son preguntas difíciles, ¿no le parece? Si usted está luchando con estos asuntos en relación con alguien que es importante en su vida, realmente va a apreciar las palabras del apóstol Pablo a los tesalonicenses. Palabras que aunque fueron dichas en el primer siglo, siguen siendo pertinentes en el siglo que vivimos nosotros el día de hoy. Por favor, si puede, abra su Biblia en la primera carta a los tesalonicenses, capítulo 5, y escuche mientras yo leo para usted los versículos 12 al 15. Os rogamos, hermanos, que reconozcáis a los que trabajan entre vosotros y os presiden en el Señor y os amonestan, y que los tengáis en mucha estima y amor por causa de su obra. Tened paz en vosotros. También os rogamos, hermanos, que amonestéis a los ociosos, que alentéis a los de poco ánimo, que sostengáis a los débiles, que seáis pacientes para con todos. Mirad que ninguno pague a otro mal por mal. Antes, seguid siempre lo bueno unos para con otros y para con todos. No existe otra estación del año en que todos estemos pensando más en la otra persona. Esta temporada es una temporada asombrosa y no he visto a nadie que salga durante la época de Navidad a comprarse regalos para sí mismo. En cualquier lugar, en cualquier país, la historia es la misma. Es una temporada para dar. Tal vez esa sea la razón por la cual nos encanta tanto esta temporada del año. Algo muy adentro de nosotros surge, algo como un espíritu encantador de desprendimiento que hace que los colores de la Navidad brillen más y la música sea más alegre. La Navidad es maravillosa porque el énfasis está en dar, especialmente dentro de la familia inmediata. Por cierto, el diccionario define a la familia como un grupo de personas unidas por determinadas convicciones. También dice que es un grupo de personas que tienen un ancestro común. Y una tercera acepción es que es un grupo de individuos viviendo bajo un mismo techo, generalmente bajo una misma autoridad. Me parece interesante esta definición, y vaya que tiene mucho que ver con la gran familia de Dios que tenemos. Nosotros tenemos convicciones similares y en muchas ocasiones estamos bajo un mismo techo, aunque la iglesia del Señor está extendida por todas partes del mundo y en muchos lugares dentro de una misma ciudad. Una cosa sí es cierta, tenemos un ancestro en común, ¿verdad? Resulta interesante pensar en cuanto a eso de dar regalos en familia, ¿cómo es que ocurre dentro de la familia de Dios? Yo creo que como padres, una de las alegrías más grandes que pueden ustedes recibir es poder mirar el rostro sorprendido y alegre de sus hijos cuando descubren cuál es su regalo de Navidad. Yo no sé usted, pero yo siento una alegría inmensa al dar y fijarme en la alegría que provoca el regalo que yo he dado. Pensemos en cuáles serían los mejores regalos que podamos dar. Yo diría que en primer lugar estarían los regalos que perduran. No es nada agradable dar regalos que luego serán echados a la basura. Es hermoso dar regalos que permanezcan con la persona. En segundo lugar, creo que es lindo dar regalos que levanten el ánimo de la persona que los recibe. La palabra de Dios nos indica que debemos edificarnos mutuamente y dar regalos que sirvan para una necesidad específica, pero que también levanten el ánimo de una persona. Hacer esto es maravilloso. En tercer lugar, Creo que es interesante dar regalos que cuesten. No estoy hablando de regalos de mucho valor monetario. Estoy hablando de regalos que han costado algo de sacrificio, no algo que compramos a las carreras. Los regalos que perduran y los regalos que levantan el ánimo y que son parte de un sacrificio cumplen un papel importante en la vida. En cuarto lugar, deben ser regalos que glorifiquen a Dios. Nosotros queremos que Dios se sonría por nuestra generosidad, que podamos impresionar a Dios por lo sabio, lo bien pensado y por lo costoso, sacrificialmente hablando, de lo que estamos dando. En el pasaje bíblico que estudiaremos el día de hoy, Pablo nos entrega una lista de compras de esos regalos de buena calidad. Esta lista no solo incluye regalos para nuestra familia inmediata, sino también para nuestra familia, la gran familia de Dios. Aunque no podemos comprarlos y envolverlos con papel y cinta de colores, sí podemos ofrecerlos envueltos en nuestra propia carne y sangre. Y podemos darlos no solo en la Navidad, sino en cualquier época del año. Quisiera que observáramos en primer lugar lo siguiente, esta lista de verificación dada por Dios. Ninguno de los regalos mencionados en la lista es inútil o trivial. En la primera carta a los Tesalonicenses, capítulo 5, versículos 12 al 22, encontramos esta lista maravillosa. Y vamos a tratar de avanzar lo más que podamos durante estos programas para luego seguir adelante con otras cosas que también creo que son indispensables de conocer. Por lo menos existen 15 regalos. Y vamos a llegar a la mitad en estos dos programas y luego seguiremos con los demás. Cada regalo que Pablo está mencionando es esencial para las relaciones humanas saludables dentro de la familia de Dios. Y es precisamente lo que se necesita en nuestras iglesias hoy en día. Pablo comienza diciendo en el versículo 12, les rogamos. Luego escribe en el versículo 14, les insto. Estas frases forman una división natural de los artículos de regalos mencionados en los versículos 12 al 15, que son cosas que se piden amablemente y cosas que se necesitan urgentemente. Dentro de las cosas que se piden amablemente, pensemos. El primer artículo de la lista que Pablo incluye es un regalo que podemos darles a nuestros líderes espirituales. Por ejemplo, debemos dar, número uno, respeto a los que están en el liderazgo. Pablo dice en los versículos 12 y 13, os rogamos, hermanos, y luego realiza su demanda. Que reconozcáis a los que trabajan entre vosotros y os presiden en el Señor y os amonestan, y que los tengáis en mucha estima y amor por causa de su obra. Tened paz entre vosotros. Aquí Pablo está hablando de los dirigentes espirituales y da algunas de sus características. En primer lugar, habla de los dirigentes espirituales que con diligencia trabajan entre ustedes. En segundo lugar, habla de los que dirigen en el Señor. Y en tercer lugar, los que instruyen. Estos pueden ser hombres o mujeres, laicos o ministros ordenados, jóvenes o viejos, cualquier persona que nos dirige en nuestro andar espiritual. Quiero que observe lo siguiente. Estos ministros, estas personas que sirven, estas personas que nos dirigen, que trabajan, son merecedoras de respeto. Mostramos respeto a ellos de dos maneras. En primer lugar, dice aquí Pablo, reconózcanlos. En segundo lugar, ténganlos en mucha estima y amor. La palabra griega que se traduce para reconozcáis procede de la raíz verbal oida, que simplemente quiere decir conocer. Sin embargo, según el comentarista bíblico Leon Morris, la palabra en este contexto tiene la idea de conocer plenamente, apreciar su verdadera valía. Indica que los hermanos no se habían dado cuenta como debieran de la posición apropiada y de la valía de las personas en cuestión, y son llamados a conocerlos mejor. Alguien dijo que este es un mandato a que tengamos un alto respeto que requiere tanto de sumisión como de buen trato. Esto no significa obediencia a la tiranía, sino obediencia a hombres y siervos de Dios que también respetan y aman, y que son conocidos por su profundo amor por las personas, por el Evangelio y por el Señor. No significa que nosotros tengamos que tomarlos del cuello y exigirles que nos respeten, exigirles que se sometan a la autoridad. No, no es el tipo de consejo que el apóstol quiere darnos aquí. El apóstol Pablo no está diciendo que debemos colocar a los líderes en un pedestal y hacernos de la vista gorda de las faltas que cometen. Tampoco debemos escatimar nuestro elogio cuando debemos reconocer la valía que ellos tienen. Estimarlos es reconocer su alto llamamiento y su arduo trabajo a nuestro favor. Tristemente, muchas personas maltratan a los líderes y muchos de los líderes que están sufriendo son un testimonio de que se les ha faltado el respeto, por eso están desalentados. Muchos miembros de las congregaciones dan por sentado que tienen que tener personas así, tienen que ser líderes que les sirvan y les den, y no se detienen por un momento a pensar en cuán privilegiados son de que Dios les haya dado a un hombre, a una mujer, a un joven, a un anciano, dedicado a la obra del Señor y con profundo amor por ellos y dispuestos a ayudarles en cualquier necesidad. Esto no se puede pagar con dinero, aunque muchas veces es muy necesario reconocer, no solamente con palabras, sino ocupándose también en las necesidades que tienen los líderes. Debemos estimar a los dirigentes por causa de su trabajo en el ministerio, no necesariamente por sus títulos. Los dirigentes sin preparación formal que se dedican a su pueblo y a la palabra de Dios deben recibir el mismo respeto que los graduados de un seminario. Lo único que tienen que tener en común es su amor por Dios, el amor por la gente, la dedicación a la obra, su responsabilidad y un profundo amor por las Escrituras. El segundo artículo que Pablo menciona es vivir en paz los unos con los otros. El versículo 13 dice, tened paz entre vosotros. Esto suena como una cosa demasiado conocida, como para ser dicha por un apóstol, ¿no cree? Y tal vez la palabra no tenga el brillo de un pendiente de diamantes, pero son igual de preciosas, porque la importancia de la unidad y el respeto entre los miembros de una congregación no se puede describir con todas las palabras necesarias. Esto es lo que Pablo dice en Romanos capítulo 12, a partir del versículo 10 en adelante. Amaos los unos a los otros con amor fraternal, en cuanto a honra, prefiriéndoos los unos a los otros, en lo que requiere diligencia, no perezosos, fervientes en espíritu, sirviendo al Señor, gozosos en la esperanza, sufridos en la tribulación, constantes en la oración, compartiendo para las necesidades de los santos, practicando la hospitalidad. Luego, en el versículo 16 dice, unánimes entre vosotros, no altivos, sino asociándoos con los humildes, no seáis sabios en vuestra propia opinión. Y el versículo 18, si es posible, en cuanto dependa de vosotros, estad en paz con todos los hombres. Estos son mandamientos importantísimos que aparecen aquí en la palabra del Señor. Y me encanta que Dios sea tan realista y sea tan directo y que a la vez indique que es imposible que tengamos una excelente relación con todas las personas. Por eso me encanta la expresión, si es posible. Esta declaración de Pablo pone realidad a las relaciones interpersonales. Porque tener paz con todos no siempre es posible. Tenemos que hacer lo humanamente imposible para construir puentes de paz. Aunque algunos preferirían no utilizarlo, entonces debemos dejar que las cosas sigan su curso. La vida es demasiado corta como para gastarla tratando de tener amistad con quienes nos rechazan. Ya he vivido lo suficiente como para haber aprendido esta lección y quiero que usted también la aprenda. No debemos afanarnos frenéticamente por el que rehúsa hacer la paz. Debemos hacer todo lo posible para no sentirnos responsables si la otra persona nos vuelve la espalda. El apóstol Pablo comienza a intensificar sus demandas. Ahora nos presenta 5 regalos sumamente importantes. Aquí el apóstol, en primer lugar, pidió cosas amablemente, ¿verdad? Ahora explica las cosas que se necesitan urgentemente. Número 1. Amonestar a los indisciplinados. En primer lugar, debemos amonestar a los que no tienen disciplina. Esto aparece aquí en el versículo 14. El primer mandato de Pablo en esta categoría parece un regalo nada usual. Debemos amonestar. Este es un término fuerte que significa confrontar, exigir cuentas a alguien. Hay momentos en que se necesita la amonestación, la confrontación. Significa decirle a la persona la verdad en amor, aun cuando pueda ser difícil que la acepte. Ahora, quiero que note que este es un consejo para todos los creyentes. Debemos amonestar a los hermanos, dice. No debemos amonestar a los no creyentes. Así que no se meta en negocios de andar tratando de corregir la vida de los que no conocen la palabra de Dios. No trate de exigir que ellos vivan un estilo de vida santo cuando no lo son. No se meta en la vida privada de ellos. Ellos tienen su sistema. Nosotros no podemos cambiarlo. Este es un mandato para nosotros, los hijos de Dios. Versículo 14 dice, también os rogamos, hermanos, que amonestéis a los ociosos. Esta es una amonestación directa a los que andan desordenadamente. Este mismo término, en la segunda carta de Pablo a los Tesalonicenses, se traduce como los hermanos que andan en desorden, en forma indisciplinada y no según las enseñanzas que recibisteis de nosotros. Así dice Pablo en el capítulo 3, versículo 6 de la segunda carta a los Tesalonicenses. Pablo dice que ha oído que algunos de los hermanos andan sin trabajar y andan metiéndose en todo. Esta palabra era un término militar que originalmente se refería al soldado que marchaba fuera de paso, fuera de filas o al ejército que se movía en desorden. Al parecer, algunos de los tesalonicenses habían abandonado sus puestos y continuamente descuidaban sus responsabilidades. Tal parece que las relaciones personales estaban estancadas y el testimonio de la iglesia desmejorando debido a que ellos no querían cambiar. Y Pablo les ordena a ellos, como a nosotros también, que confrontemos a esos creyentes y que restauremos el orden en las filas. Si usted está viviendo de una manera inapropiada y ha sido amonestado, ha sido amado y exhortado con sabiduría, pero no ha cambiado, usted está hiriendo a la familia de Dios. Usted está paralizando las relaciones interpersonales, está inmovilizando la amistad y siendo un mal testimonio para la iglesia donde usted acude. Por eso la palabra de Dios manda a los líderes a que amonesten a los que están actuando irresponsablemente. Número 2. Animar a los desalentados. El segundo mandato del apóstol es animar a los desalentados. Dice allí mismo en el versículo 14, también os rogamos, hermanos, que amonestéis a los ociosos. Y luego agrega, que alentéis a los de poco ánimo. Estas queridas personas luchaban cargados con el peso de los problemas de la vida, a menudo agotados emocional y físicamente por la preocupación y el temor. Pablo dice, entreguen este regalo a los demás miembros de la familia de Dios cuando se encuentren desanimados. Pablo aconseja que se dé este invaluable regalo con alegría, porque muchos necesitan una voz de aliento. Esta es una palabra que describe a aquellos que están sumamente preocupados, profundamente decepcionados, desanimados, que física y emocionalmente están en un estado de debilidad. Nuestra tarea como miembros de la familia de Dios es que regalemos palabras de ánimo, un abrazo cariñoso, una sonrisa, un hombro en el cual se apoyen. Que en vez de aislarnos, nos acerquemos y expresemos nuestro amor. Como familia de Dios debemos ser libres para dar nuestro apoyo, nuestro cariño, nuestro amor con todo respeto, particularmente a los desalentados. Ellos necesitan saber que alguien se interesa por su necesidad. Esta es una palabra importante también para los líderes, que no debemos entregar soluciones rápidas a la gente que las haga sentirse confundidas. Debemos tratar de ayudar a las personas, sobre todo para que pasen por un proceso en el que puedan entender sus conflictos. Los buenos consejeros siguen un proceso, no dan pastillas rápidas para enfermedades graves. Un consejero dijo en una ocasión, después de escuchar de la boca de un joven que su hermano menor había sido acuchillado, lo siguiente: al mirar sus ojos que suplicaban que yo le entregara palabras de consuelo, dediqué entre 15 y 20 minutos a tratar de entregarle mis mejores pensamientos, aquellas cosas que me habían ayudado a mí en tiempo de sufrimiento. Y luego él, como si no hubiera escuchado nada, me dijo: si mi hermano muere, voy a morir con él en este mismo momento. Así de cercanos somos. Entonces agrega el consejero: me sentí como un tonto por haber tratado de resolverle las cosas cuando existe un tipo de dolor que va más allá de las palabras. Y yo estaba demasiado ocupado tratando de explicarlo, cuando este joven simplemente necesitaba que alguien estuviera con él y lo escuchara. Querido amigo, escúchame muy bien. Usted que está en el ministerio, a veces existen momentos en que el ministerio de motivación más grande que podamos tener es simplemente nuestra presencia, no decir palabras. No es un sermón, no es un poema, y no son palabras de exhortación lo que se necesitan, solamente nuestra presencia. Me parece interesante que alguien haya dicho lo siguiente: un día, regresando a mi casa, en medio del momento de más tráfico vehicular, mientras iba por la calle, noté la presencia de un niño sentado sobre una pared de ladrillos, pasando un tiempo de gran alegría mientras levantaba su mano para saludar a cada uno de los conductores que pasaba junto a él. No había ninguna persona capaz de no responder a tan cariñoso saludo. A veces algo tan sencillo como esto es lo que necesitamos en la vida: una sonrisa, un saludo, un momento para escuchar. Lo que pasa es que operamos como si estuviéramos en un ascensor. ¿Ha notado qué ocurre dentro de un ascensor? Nos metemos 5, 6, 7, 10 personas, todos incómodos. Nadie quiere mirarse a los ojos, todos mirando hacia el techo o hacia abajo. La familia de Dios nunca debe actuar como si estuviera metida dentro de un ascensor. Tenemos que aprender a amarnos, a animarnos, a perdonarnos, a saludarnos con amor y respeto. No tenemos ninguna idea de cuántas personas experimentan sentimientos de soledad. No tenemos ninguna idea de cuántas personas anhelan un abrazo. Para eso, para expresar ese cariño sin malicia, existe la vida congregacional.
1: Ninguno de los regalos mencionados en la carta de Pablo a los tesalonicenses son insignificantes o triviales. Cada uno de ellos es esencial para tener una relación saludable en la familia de Dios. 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El apóstol Pablo exhortó a la iglesia en Tesalónica a desarrollar una fe más firme, una alegría mayor y un amor muy profundo por la iglesia. Y si Pablo estuviera vivo en nuestro día, él nos diría que este tipo de cristianismo no solo perdura, pero se extiende. 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
1: 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Noticias Internacionales. El gobierno de la República Democrática del Congo elevó hoy a 930 el número de muertos y a 2.344 los casos confirmados por el brote de ébola declarado en el este del país el pasado 15 de mayo. Continuamos con más noticias internacionales. Mueren tres refugiados afganos arrastrados por una riada cuando regresaban desde Pakistán. Al menos tres refugiados afganos, entre ellos un niño, murieron hoy y otros nueve resultaron heridos cuando el vehículo en el que regresaban a su país fue arrastrado por una riada en el noroeste de Pakistán, en medio de las fuertes lluvias monzónicas y de una campaña de expulsiones de ciudadanos afganos. Continuamos con más noticias internacionales. Berlín trabaja este verano para que haya un diálogo con China sobre comercio. Y por último, el ministro de Asuntos Exteriores de Alemania, Johann Wadepool, subrayó el potencial para Europa que ofrece la cooperación con Mauritania, Nigeria y Sudáfrica antes de viajar a esas naciones del continente africano. Hasta aquí la mención de los hechos y acontecimientos más relevantes de la hora. Informó para BBN Santiago Carrasco. A continuación, las buenas noticias.
3: Estas son las buenas noticias para memorizar durante esta semana. Y las encontramos en Proverbios 28:5. Los hombres malos no entienden el juicio, mas los que buscan a Jehová entienden todas las cosas. Proverbios 28:5. Los hombres malos no entienden el juicio, mas los que buscan a Jehová entienden todas las cosas. Estas son las buenas noticias para memorizar durante esta semana.
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9: ¿Cómo te ha consolado Dios en un tiempo de pérdida o angustia? ¿Cómo puedes transmitir ese consuelo a otra persona hoy? El pensamiento de hoy está escrito por Sheridan Boysie. Sheridan escribe: después de 55 años, la selección de Inglaterra llegó a la final de la Copa Europea de Fútbol. El partido con Italia se decidió por penaltis. La última oportunidad de Inglaterra recayó en un joven jugador, Bukayo Saka, pero el guardaballa italiano desvió el tiro. Los aficionados ingleses lloraron, la Copa se perdió. pero pocos olvidarán lo que sucedió después. El entrenador Gareth Southgate se acercó al

apóstoles, Pablo descubrió que el consuelo de Dios en su angustia lo capacitaba para consolar a otros en igual situación. Nuestro Dios de toda consolación puede usar nuestras decepciones para bien. Transmitamos su consuelo para crear una cadena interminable de ánimo. Oremos. Dios, ayúdame a transmitir tu consuelo. Amén. El pensamiento de hoy fue traído a ustedes de parte de Ministerios Nuestro Pan Diario.

Espero que haya disfrutado la enseñanza de visión para vivir. Es un pasaje realmente muy interesante el que vimos de Primera Tesalonicenses, porque allí se nos instruye en cómo debemos de vivir como familia de Dios. Y dice allí al final, el verso 15, que soportemos a los débiles, que seamos pacientes para con todos. Creo que en lo personal tengo que recordar esto a diario. Y luego dice, mirad que ninguno pague a otro mal por mal. Antes seguid siempre lo bueno, unos para con otros y para con todos. No olvidemos nunca que como creyentes somos llamados a hacer el bien. Muy bien, quiero invitarlo ahora a que siga en sintonía porque en breve vamos a escuchar Respuestas en Génesis, un programa breve pero muy importante, y más adelante, a la mitad de la hora, tendremos a Raúl Ferrero con Semillas al Aire. Así que siga en sintonía de BBN.

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1: Bienvenidos a Respuestas Hoy. Soy Joe Owen de Respuestas en Génesis. Las nueras de Noé. Todos los seres humanos se remontan a tres grandes grupos genéticos. Estos grupos son las nueras de Noé. Ahora bien, todos nosotros provenimos al final de una sola mujer, Eva. Sin embargo, 10 generaciones después de ella, el diluvio global redujo la población a solo 8 personas. Desde entonces ha habido unas 400 generaciones. Ahora bien, si esta historia registrada en el Génesis fuera cierta, esperaríamos encontrar algunas diferencias genéticas entre las nueras de Noé. Dado que no había muchas generaciones antes del diluvio, no hubo tiempo en el mundo antes del diluvio para que las mutaciones se acumularan. Y eso es precisamente lo que vemos. Estas tres mujeres tenían solo unas cuantas diferencias genéticas. Como estamos viendo en esta serie, la evidencia cada vez más que avanza el estudio de la genética, más vemos que coincide lo que vemos en el mundo con la palabra eterna del Dios viviente.
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No se mueva de este punto del dial, estimado oyente, porque en minutos vamos a escuchar Semillas al Aire, a donde Raúl Ferrero va a continuar con estas enseñanzas del Evangelio según Juan. Y ya llegamos al capítulo 20. Al final del capítulo 19 encontramos a José de Arimatea y Nicodemo apresurándose para terminar la sepultura del Señor. Y en el capítulo 20, como vamos a ver en el programa de hoy, ya es día domingo, ya pasaron 60 horas desde que José y Nicodemo rodaron la roca, sellando la tumba. ¿Y qué sucede a continuación? Bueno, eso es lo que vamos a estar viendo en los primeros versículos del capítulo 20, pero también vamos a hacer un repaso de instancias que dan veracidad en cuanto a la muerte y sepultura del Señor. Así que vaya buscando su Biblia, busque sus notas y preste mucha atención a la enseñanza del hermano Raúl Ferrero de hoy.

0: Compromiso. ¿Qué piensa usted cuando escucha esta palabra? Para los enamorados, una nueva etapa en sus vidas. Para los que tienen una agenda completa, una reunión a la cual no pueden faltar. Pero al llevarlo al plano espiritual, estar comprometido con nuestra relación con Dios y la iglesia local toma otra dimensión. Estamos hablando de nuestro grado de esfuerzo por servir a Dios y a los demás. De negarnos a nosotros mismos, de poner a Dios en primer lugar por sobre todo lo que este mundo puede ofrecernos, como lo hicieron los discípulos, como lo hizo Pedro, quien nos recuerda y desafía con estas palabras. Por lo cual, hermanos, tanto más procurad hacer firme vuestra vocación y elección, porque haciendo estas cosas no caeréis jamás. En este mes, siga a Dios sea cual sea el precio, recordando que Él pagó el precio más alto.
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2: En el libro del profeta Ageo, Dios dice en capítulo 2 y versículo 19: ¿No está aún la semilla en el granero? Y luego agrega: mas desde este día os bendeciré. 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
1: Bueno, muchas gracias por esta presentación. Gracias a Dios por este espacio que nos sigue concediendo en radio y en internet y esta renovada oportunidad de ministrar su palabra. Gracias a usted también, estimado oyente, por estar allí apoyándonos y escuchándonos. Somos Semillas al Aire, sembrando la palabra de Dios a las naciones. Bueno, en nuestro último programa terminábamos con el capítulo 19 del Evangelio de Juan. Hoy vamos a avanzar al capítulo 20. Fue cerca de las 6 de la tarde del jueves 14 de Aviv cuando José de Arimatea y Nicodemo se apresuraron para terminar la sepultura del cuerpo del Señor Jesús. De esa manera cerrábamos nuestro último programa, de esa manera concluye el capítulo 19 del Evangelio de Juan. Y a propósito, leo a continuación los dos últimos versículos, versículos 41 y 42. En el lugar donde había sido crucificado había un huerto, y en el huerto un sepulcro nuevo, en el cual aún no había sido puesto ninguno. Allí pues, por causa de la preparación de la Pascua de los judíos y porque aquel sepulcro estaba cerca, pusieron a Jesús. Ahora bien, mis amigos, al entrar en capítulo 20, será el amanecer del domingo, primer día hábil de la semana judía. Si usted quiere tomar nota, le digo algo. Estoy convencido de que habían pasado unas 60 horas desde que José y Nicodemo rodaron la roca cerrando la tumba. Habían pasado la noche del jueves, la noche del viernes y la noche del sábado. Y habían pasado el día viernes, el día sábado y amanecía el tercer día, es decir, el día domingo. Ahora, antes de avanzar a capítulo 20 del Evangelio de Juan, quiero repasar con usted instancias que constatan la contundencia y veracidad de la muerte y sepultura del Señor Jesús. Recordemos, por favor, según el relato de los Evangelios y especialmente Juan 19, que el Señor fue aquel jueves azotado fuertemente por soldados romanos como a las 6 de la mañana. Los azotes de los soldados realmente deben haber lastimado no solo su piel, sino la carne de su espalda y sus piernas. Eso debe haber debilitado en gran medida, temprano aquella mañana, la persona del Señor. Después fue coronado de espinas, lo cual le llevó a grandes hemorragias. Después le cargaron la cruz para llevarla hacia las afueras de Jerusalén, y ese fue un desgastante esfuerzo. Marcos 15 nos atestigua de que el Señor fue crucificado como a las 9 de la mañana y tuvo allí colgado en la cruz un fuerte proceso de deshidratación y desangrado. Y también Marcos nos informa que el Señor entregó su espíritu como a las 3 de la tarde. Ahora bien, los soldados romanos, como a las 4 de la tarde, comenzaron a quebrar las piernas de los crucificados para apresurar la muerte de ellos, pero al Señor no le quebraron las piernas, y eso fue el primer testimonio de que ya estaba muerto. Ahora bien, no obstante no haberle quebrado las piernas, le abrieron el corazón con una lanza. El Señor ya estaba muerto. Y una vez que le abrieron el corazón con la lanza, su corazón se vació de un líquido acuoso y de sangre. Esa es la segunda constatación de su muerte. En tercer lugar, como a las 4:30, 5 de la tarde, el centurión en persona informó a Pilato en persona también, de la muerte del Señor. Ese es el tercer testimonio. Y además dice Juan que vio y fue testigo de todo esto. Cuarto testimonio. Bueno, al rato descolgaron el cadáver del Señor Jesús de la cruz y José y Nicodemo fueron los encargados de darle una apresurada sepultura conforme a las costumbres judías. Nicodemo trajo 45 kilos de sustancias aromáticas y juntos fueron vendando o envolviendo el cuerpo del Señor Jesús con una gran sábana y con lienzos, y entre vuelta y vuelta iban colocando ese compuesto pastoso y fuertemente aromático. Estamos hablando de 45 kilos. Lo vendaron, lo ataron desde los pies hasta el cuello, de manera que quedó como un ajustado capullo. Todas esas vendas con el compuesto aromático ajustando el cadáver del Señor Jesús. Además se nos informa en este evangelio y en los otros tres que hicieron rodar una roca, como una rueda grande, digámoslo así, para tapar la entrada del sepulcro. Podemos estimar que debe haber sido de 1.5 metros tal vez, porque capítulo 20, versículos 5 y versículo 11, se nos dice que para entrar había que agacharse un poquito. Entonces, si la roca tenía esas dimensiones aproximadas, bueno, aproximadamente podemos concluir que pesaba unas 2 toneladas. Y otro detalle más, las mujeres estaban sentadas allí mirando cómo los hombres prepararon el cuerpo y terminaron de sepultar al Señor en la tumba. Y evidentemente ellas no quedaron conforme con el trabajo apresurado que se hizo, decidieron comprar más especies aromáticas para tempranito a primera hora en el primer día hábil de la semana ir al sepulcro para concluir la sepultura del cadáver del Señor de mejor manera. Además a todo esto, entre el final del capítulo 19 de Juan y el comienzo del 20, debemos agregar algo allí. Un relato que solo nos cuenta Mateo en su evangelio, Mateo capítulo 27, versículos 62 al 69. En la mañana siguiente, los fariseos y los sacerdotes recordaron las palabras del Señor Jesús que había dicho que Él iba a resucitar. Entonces fueron y le pidieron a Pilato una guardia para asegurar el lugar, de modo que no vinieran sus discípulos, robaran el cadáver y salieran diciendo que volvió a vivir. Bueno, Pilato se los concedió y fueron los de la guardia romana, pusieron una banda sobre la roca, un sello romano, y se estableció para guardar allí que nadie tocara la roca, una guardia de soldados romanos. Les aclaró que la roca se hacía rodar en un canal o riel en un plano inclinado, de manera que fue fácil para 2 hombres hacerla rodar cuesta abajo y cerrar la tumba, pero se necesitarían varios hombres para hacerla rodar cuesta arriba para abrir la tumba. Creo necesaria también otra aclaración. Yo entiendo que aquella mañana la guardia romana fue al lugar, hicieron rodar la roca abriendo el sepulcro, constataron esa mañana que el cuerpo todavía estaba allí, entonces hicieron rodar la roca cuesta abajo cerrando de nuevo y recién entonces pusieron una banda o cuerda sobre la roca y luego él o los sellos romanos necesarios y correspondientes. De manera, mis amigos, que el Señor estaba comprobadamente muerto, su cadáver yacía inerte dentro de la tumba de roca y era absolutamente imposible siquiera que sus discípulos se acercaran al sepulcro para intentar cambiar en algo la situación. Pero una autoridad superior a la de Roma y un poder superior a la muerte intervendrían a la hora señalada para cambiar el curso de la historia para siempre. Bueno, mi amigo, si puede, acompáñeme en la lectura bíblica. Enseguida voy a estar leyendo en el Evangelio de Juan, capítulo 20, del 1 al 18.

El primer día de la semana, María Magdalena fue de mañana, siendo aún oscuro, al sepulcro, y vio quitada la piedra del sepulcro. Entonces corrió y fue a Simón Pedro y al otro discípulo, aquel al que amaba Jesús, y les dijo: «Se han llevado del sepulcro al Señor y no sabemos dónde le han puesto». Y salieron Pedro y el otro discípulo y fueron al sepulcro. Corrían los dos juntos, pero el otro discípulo corrió más a prisa que Pedro y llegó primero al sepulcro. Y bajándose a mirar, vio los lienzos puestos allí, pero no entró. Luego llegó Simón Pedro tras él y entró en el sepulcro y vio los lienzos puestos allí, y el sudario que había estado sobre la cabeza de Jesús, no puesto con los lienzos, sino enrollado en un lugar aparte. Entonces entró también el otro discípulo, que había venido primero al sepulcro, y vio y creyó, porque aún no habían entendido la Escritura, que era necesario que él resucitase de los muertos. Y volvieron los discípulos a los suyos. Pero María estaba fuera llorando junto al sepulcro. Y mientras lloraba, se inclinó para mirar dentro del sepulcro y vio a dos ángeles con vestiduras blancas que estaban sentados, el uno a la cabecera y el otro a los pies, donde el cuerpo de Jesús había sido puesto. Y le dijeron: «Mujer, ¿por qué lloras?». Les dijo: «Porque se han llevado a mi Señor y no sé dónde le han puesto». Cuando había dicho esto, se volvió y vio a Jesús que estaba allí, mas no sabía que era Jesús. Jesús le dijo: «Mujer, ¿por qué lloras? ¿A quién buscas?». Ella, pensando que era el hortelano, le dijo: «Señor, si tú lo has llevado, dime dónde lo has puesto y yo lo llevaré». Jesús le dijo: «María». Y volviéndose ella le dijo: «Raboni», que quiere decir maestro. Jesús le dijo: «No me toques, porque aún no he subido a mi Padre, mas ve a mis hermanos y diles: subo a mi Padre y a vuestro Padre, a mi Dios y a vuestro Dios». Fue entonces María Magdalena para dar a los discípulos las nuevas de que había visto al Señor y que Él le había dicho estas cosas.

0: Bueno, como leímos y además podemos leer en los otros evangelios, agregando más información a esta historia, aquel amanecer del domingo, varias mujeres con sus bolsos, sus sacos llenos de especias aromáticas, salieron de Jerusalén rumbo al sepulcro donde habían sepultado el cuerpo del Señor Jesús. Ellas iban con la intención de mejorar la sepultura y evidentemente ni se les cruzaba por la cabeza que el Señor les había dicho que resucitaría. Además, parece que ni sabían lo de la guardia romana en la tumba porque iban preguntándose quién les ayudaría para mover la piedra de la entrada. Pero de pronto una autoridad mayor a la de Roma intervino en el lugar y un ángel con una fuerza superior a la de varios hombres sacó la piedra, la arrojó a un costado y se sentó sobre ella. Entonces los soldados huyeron despavoridos de la escena. Mientras tanto, dentro de la tumba, un poder mayor que las ataduras de la muerte intervenía cambiando la historia para siempre. De modo que los ángeles, mis amigos, fueron diciéndole a las mujeres que iban llegando al sepulcro, ¿por qué buscáis entre los muertos al que vive? No está aquí, ha resucitado, como dijo. Por favor, mire otra vez, lee otra vez esas palabras, ha resucitado, como dijo. ¿Sabe una cosa? Esto es muy importante. El Salmo 16 preveía y anunciaba la resurrección del Mesías. El Salmo 16 decía y dice, no dejarás mi alma en el Seol, ni permitirás que tu santo vea corrupción. Y el texto de Isaías 53 preveía y anunciaba la resurrección del Mesías. Vamos a leer allí Isaías 53, 9 al 11. 700 años antes de Cristo decía esto. Isaías 53, 9. Se dispuso con los impíos su sepultura, mas con los ricos fue en su muerte, aunque nunca hizo maldad ni hubo engaño en su boca. Con todo eso, Jehová quiso quebrantarlo, sujetándolo a padecimiento. Cuando haya puesto su vida en expiación por el pecado, verá linaje, vivirá por largos días, y la voluntad de Jehová será en su mano prosperada. Verá el fruto de la aflicción de su alma, y quedará satisfecho. Por su conocimiento justificará mi siervo justo a muchos, y llevará las iniquidades de ellos. Ahora, por favor, mire allí en el contenido del versículo 10, repase conmigo esa frase, dice, cuando haya puesto su vida en expiación por el pecado, dice, verá linaje, y luego dice, vivirá por largos días. O sea, el Mesías iba a poner su vida por nuestros pecados, y después dice, vivirá por largos días, y la voluntad de Jehová será en su mano prosperada. Ahora bien, déjeme decirle que entiendo que Juan redujo el enfoque de su relato de lo acontecido en las inmediaciones de la tumba a las experiencias personales de solo tres protagonistas: María Magdalena, el apóstol Pedro y él mismo, el apóstol Juan. En los otros evangelios tenemos otros detalles, otros relatos y otras participaciones. Bueno, a nosotros nos pareció bien acumular información que acredita que el cuerpo de Jesús estaba comprobadamente muerto, sepultado y custodiado, que un poder superior y ajeno al lugar le resucitó de los muertos y que los ángeles se encargaron de mostrar y anunciar que ya no estaba, que había resucitado como lo anticipaban las Escrituras y como el Señor mismo lo había dicho. Pero Juan quiso más bien comunicarnos el impacto personal que cada uno de ellos vivenció aquella mañana en la tumba. En primer lugar, observamos en el texto la participación de María Magdalena. Y lo digo en primer lugar porque en Marcos capítulo 16, versículos 9 al 11, se nos dice que fue la primera persona a la cual el Señor Jesús se manifestó. Voy a leer allí Marcos 16, versículos 9 al 11. Dice así, habiendo pues resucitado Jesús por la mañana, el primer día de la semana, apareció primeramente a María Magdalena, de quien había echado siete demonios, y yendo ella, lo hizo saber a los que habían estado con él, que estaban tristes y llorando. Ellos, cuando oyeron que vivía y que había sido visto por ella, no lo creyeron. Como les dije, Marcos nos informa claramente que ella fue la primera a la que el Señor resucitado se manifestó. María era de Magdala, era de la zona del mar de Galilea, y de ella el Señor había expulsado 7 demonios. Eso lo leímos recién en Marcos 16:9 y también se repite en Lucas 8:2. Precisamente allí, Lucas, en el capítulo 8, versículos 1 al 3, dice que ella participaba con un grupo de mujeres en la caravana del Señor y sus apóstoles, predicando por diversos lugares, les seguían y les servían de sus bienes. Entiendo que María Magdalena era una agradecida y fiel mujer de Israel que seguía y servía de sus bienes y con sus esfuerzos al Señor y sus discípulos. Pero por favor no crea otras historietas que el mundo ha inventado y van más allá de lo sencillo que los 4 evangelios nos informan. Ahora volvamos al capítulo 20 del Evangelio de Juan. Aunque sabemos que varias mujeres iban rumbo al sepulcro, el escritor fija su atención sobre María Magdalena. Dice que era muy temprano, llegó al sepulcro y vio quitada la piedra del sepulcro. Juan lo resume de esa manera. Entonces, dice en el versículo 2, que ella salió corriendo y fue a Jerusalén y allí habló a Simón Pedro y al otro discípulo, aquel al que amaba al Señor Jesús, evidentemente es el apóstol Juan, el escritor de este libro, y les dijo a los dos, por favor preste atención a lo que ella les dijo. Dice, se han llevado del sepulcro al Señor y no sabemos dónde le han puesto. Entonces dice el versículo 3 que salieron corriendo Pedro y el otro discípulo rumbo al sepulcro. Bueno, les propongo que en un momento fijemos nuestra atención sobre los dos hombres, pero entendemos que María siguió apresuradamente a estos dos muchachos que llegando a pocos minutos entraron en la tumba, pero nos dice en el versículo 11 que en esta oportunidad ella se quedó afuera llorando junto al sepulcro. Léalo allí, Evangelio de Juan, capítulo 20, versículo 11. Ahora bien, el texto nos indica que ya los dos varones se habían ido, Pedro y Juan. Entonces ella, mientras lloraba, se inclinó para mirar dentro del sepulcro. Fue entonces, dice el versículo 12, que vio a dos ángeles con vestiduras blancas que estaban sentados, el uno a la cabecera y el otro a los pies, donde el cuerpo de Jesús había sido puesto. Entonces los ángeles le preguntaron diciendo, «Mujer, ¿por qué lloras?». Y ella volvió a decir lo mismo. Les dijo, «Porque se han llevado a mi Señor y no sé dónde le han puesto». ¿Sabe una cosa, mi amigo? Ella estaba en un nuevo shock emocional y estaba pensando que eso había sucedido, pero en realidad no era así. Ella estaba conmovida emocionalmente y estaba sinceramente equivocada. Dice versículo 14, cuando hubo dicho esto, se volvió y vio a Jesús que estaba allí. Pero lo vio sin darse bien vuelta, vio que era un hombre y comenzó a hablar con él. Jesús le dijo, mujer, ¿por qué lloras? ¿A quién buscas? Ella pensaba que era el hortelano y le dijo, Señor, si tú lo has llevado, dime dónde lo has puesto y yo lo llevaré. Lo dice por tercera vez, sinceramente equivocada y honestamente preocupada, pero estaba equivocada, no era correcto lo que ella decía. Entonces el Señor le dijo, María. Y ella reconoció su voz, dice que se dio vuelta y le dijo, Maestro. El Señor impidió que ella lo tocara o sujetara y le dijo, Ve a mis hermanos y diles que subo a mi Padre y a vuestro Padre, a mi Dios y a vuestro Dios. Y pudo salir corriendo por segunda vez, ir a los discípulos y esta vez decirle, Vi al Señor, escuché al Señor y Él les dijo esto y esto. Ahora, mi amigo, ¿usted qué cree? ¿Cree en la resurrección del Señor Jesús? ¿O cree cierto concepto sinceramente equivocado? Mire lo que dijo María Magdalena 3 veces y aún dentro de la tumba. Ella estaba convencida de que alguien se había llevado el cuerpo, pero el Señor había resucitado. Y mi amigo, ¿usted qué cree? ¿Sabe? Yo me he encontrado con personas que les cuesta creer este punto de la historia. Y entonces empiezan a decir lo que les parece, que se llevaron el cuerpo, que resucitó espiritualmente o en gases o en formas fantasmales. Bueno, yo me he encontrado con varias historietas así. Mi amigo, crea, haga como María Magdalena después de ver y oír al Señor. Crea que Él resucitó de entre los muertos. Es muy importante para nuestra fe. Ahora siga conmigo, por favor, la experiencia del apóstol Pedro. Pedro salió, cruzó la ciudad, fue a las afueras, llegó, dice que corrían juntos. Pero bueno, el otro discípulo, ese Juan, que era más joven, dice que corrió más a prisa, como naturalmente sucede, ¿no? Los muchachos más jóvenes corren más a prisa. Bueno, Juan llegó primero, dice el versículo 5, se bajó o se inclinó un poquito para mirar adentro. Vio los lienzos puestos allí y evidentemente que faltaba el cuerpo, pero no entró. Pero enseguidita llegó Simón Pedro y al lado suyo entró en el sepulcro, vio los lienzos puestos allí y nos dice en versículo 9 que ellos todavía no habían entendido la escritura, que era necesario que él resucitase de los muertos. Y en versículo 10 dice que volvieron a los suyos. O sea que el apóstol Pedro se fue meditando en esta nueva realidad. Ahora fíjese en la experiencia de Juan. Al principio él quedó en la puerta del sepulcro, se inclinó un poquito, miró, era como que no podía superar el impacto emocional, había algo que le impedía entrar en el sepulcro. Y dice versículo 8, entró al sepulcro. Y vio y creyó. Sí, mi amigo Juan vio ese capullo de 50 kilos, más o menos, de sábanas envueltas con esa pasta aromática. Era un capullo vacío y yo diría semi aplastado. El cuerpo ya no estaba allí. Juan creyó, aunque a ellos les costó digerir la idea, el concepto, estaban muy impactados emocionalmente. Ahora, mi amigo, déjeme preguntarle, ¿y usted cree? ¿Qué cree? ¿Será como María Magdalena al principio que salió diciendo lo que le parecía? Espero que sea como María Magdalena después de encontrarse y conversar con el Señor. Salió diciendo que había resucitado. ¿Acaso es usted como Pedro que estuvo allí pensándolo? ¿O acaso es como Juan que vio y creyó? Mi amigo, ¿cuál es su experiencia de fe? Mire que el apóstol Pablo dijo en 1 Corintios 15 que si Cristo no hubiera resucitado, vana es nuestra fe. O dicho de otra manera, si alguien ha creído cierto evangelio, pero no ha creído en la resurrección de Cristo, vana es su fe. Usted todavía está en sus propios pecados. Lea por favor detenidamente 1 Corintios 15 del 1 al 20. Queridos amigos míos, Cristo ha resucitado, Él vive, Él resucitó aquella mañana histórica en Jerusalén, Él resucitó y quiere ser tu Salvador y Pastor y Señor para siempre. Recuerda, estas cosas fueron escritas porque fueron una realidad histórica y para que tengas una experiencia de fe personal, para que creyendo tengáis vida en su nombre.
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4: BBN no se solidariza con los detalles o conceptos emitidos en este espacio. Solo nos circunscribimos a utilizar los servicios proporcionados por la agencia de noticias EFE, Europa. La vicepresidente de la Comisión Europea para una transición limpia, justa y competitiva, la española Teresa Rivera, reivindicó el respeto a las normas y al Estado de Derecho para seguir avanzando en la integración europea en un contexto en el que se alzan voces contra el derecho internacional y la cooperación multilateral. Más noticias. Las bolsas europeas abren la semana en rojo con el barril de Brent en $90. Más información. El primer ministro británico Keir Starmer dice que su trabajo ha terminado y destaca la labor realizada en sus 2 años. Continuamos con más información. El gobierno francés elevó a un poco menos de 40.000 hectáreas la superficie calcinada desde principios de año, una cifra bastante superior a las de 2025 en el mismo periodo, y anunció que hasta el momento han sido arrestadas 111 personas sospechosas de estar implicadas en los incendios forestales. Por último, en Europa, una vasta operación policial para combatir la delincuencia juvenil en Italia se saldó hoy con la detención de 539 personas, 47 de ellas menores de edad, y la incautación de 703 kilos de estupefacientes y 49 armas de fuego. Informó Santiago Carrasco.
5: Estas son las buenas noticias para memorizar durante esta semana y las encontramos en Proverbios 28:5. Los hombres malos no entienden el juicio, mas los que buscan a Jehová entienden todas las cosas. Proverbios 28:5. Los hombres malos no entienden el juicio, mas los que buscan a Jehová entienden todas las cosas. Estas son las buenas noticias para memorizar durante esta semana.
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8: Continuamos la lectura del libro Persecución en Holanda, la vida de Corrie ten Boom, escrito por Janet y Geoff Bench. las mujeres se miraron unas a otras y la siguieron. Era una mañana fría de diciembre. La guardia las llevó hasta las enormes puertas de hierro de Ravensbrück. Allí gritó unas palabras a los guardianes y las puertas se abrieron de par en par. ¡Libertad! Desde cuando dejó Ravensbrück hasta que llegaron a la pequeña estación de ferrocarril, Corey no dejó de preguntarse si sería verdad o se trataría de un engaño. Mientras esperaban la llegada del tren, un horrendo pensamiento la asaltó. Era libre, pero ¿estaba más segura fuera de Ravensbrück?

llamada Claire Prince. Mientras dejaban atrás la estación, recordó algunos detalles de su último y penoso viaje en tren. 80 mujeres en cada vagón, sin un mísero cuarto de baño, y su hermana Betsy, que apenas podía respirar. Las lágrimas no tardaron en aflorar. Claire Prince, quien compartía memorias y lágrimas, la rodeó con un brazo. «Somos libres. Al fin somos libres», dijo entre sollozos. Corey asintió con la cabeza mientras se secaba las lágrimas. Betsy había acertado. Faltaban 3 días para el año nuevo de 1945, y tanto Corey como ella, cada cual a su manera, estaban libres. El tren hacía numerosas paradas para que las mujeres pudieran tomar otros trenes que las llevaran hasta su destino final. Llegó un momento en el que Corey y Claire se quedaron solas en el vagón. A través de los agujeros laterales podían ver el estrago causado por la guerra. Hora tras hora, el tren atravesaba grandes extensiones de tierra quemada y estéril, y se veían ciudades pobladas por ancianos y mujeres que rebuscaban entre las ruinas de sus casas. Corey se preguntaba en qué condición encontraría Harlem. Claire Prince, que llegó a Ravensbrück después de ella, le contó que aunque la parte sur de Holanda estaba bajo el control de las fuerzas aliadas, el norte aún se hallaba en manos de los nazis. Regresaban a Holanda, pero no era una Holanda libre. En una de las paradas bajaron lentamente del vagón y miraron a su alrededor. En la estación había un cartel que decía «Bienvenidos a Groningen». Groningen es una ciudad situada en la zona más alta del norte de Holanda. Para llegar hasta Harlem desde allí, Corey tendría que atravesar todo el país. No sabía cómo lo conseguiría. Pero en aquel momento, nada le importaba más que estar libre y lejos de Alemania. Una mujer joven que las observó dijo, «Disculpen, a 1 kilómetro de aquí se encuentra el hospital Dicones. Tal vez puedan ayudarlas». Corey le dio las gracias y pensó en lo terrible que debía ser su apariencia para que una desconocida sintiera la necesidad de indicarles cómo llegar al hospital. Ambas recorrieron pausadamente y con gran dificultad el trecho que las separaba de los 2 cómodos sillones que aguardaban en la sala de espera del hospital. Algunos minutos después, aparecían 2 enfermeras. Una de ellas pidió a Corey que la siguiera, mientras Claire Prince se fue con la otra. La pequeña oficina a la que fue conducida daba a un jardín que estaba cubierto por la nieve. Corey podía distinguir la silueta de los árboles y arbustos, que aunque nevados, le parecían hermosos. «Le voy a hacer algunas preguntas personales», dijo la enfermera, dispuesta a anotar sus respuestas. «¿De dónde es?» «De Harlem», respondió Corey. La enfermera esbozó una amplia sonrisa. «Yo también soy de Harlem. Tal vez conozca a una tal Corey Timboom», inquirió la enfermera. «Es posible que ella sea algo más joven que usted». Corey la miró con atención y dijo, «Truce Benes, si eres tú». «¿Cómo sabe mi nombre?», preguntó la enfermera. «Yo soy Corey Timboom. Tú estabas en mi grupo del triángulo». «Tante Corey, no lo puedo creer, ¿de veras eres tú?», preguntó con un tono de incredulidad. Corey asintió con un ligero movimiento de cabeza, sorprendida una vez más por la impresión que causaba en los demás. Reconfortada con una taza de té y unas galletas, dedicó la media hora siguiente a contarle acerca de sus vivencias en el campo de concentración. «¿Qué es lo que más te gustaría ahora?», preguntó Truss al terminar de escuchar su relato.

0: Un baño caliente, replicó sin pensarlo un instante. Llevo más de 11 meses sin bañarme. Poco más tarde, estaba inmersa en una bañera rebosante de agua caliente. ¡Qué bálsamo para aquel cansado y dolorido cuerpo! Pero lo más maravilloso era tener la certeza de que cuando terminara nadie le iba a gritar ni a escoltar a una celda o barracón. Después de que Truss le preguntara por cuarta vez si estaba lista para salir de la bañera, Corey se levantó y se puso una toalla limpia alrededor del cuerpo. ¡Qué sensación tan maravillosa! Después de secarse, decidió mirarse en el espejo que colgaba de la pared izquierda del cuarto de baño. Por unos momentos se plantó a un lado del espejo, como quien reúne todo el coraje necesario para hacer frente a un gran desafío. Luego se puso de frente y miró. Ante ella apareció una mujer famélica y vieja. El cabello estaba cortado en pequeños mechones y la piel tenía un color gris mortecino. Truss Bennett le ofreció ropa nueva, lo cual le produjo una inmensa alegría, ya que no había dejado de pensar en si la ropa que le dieron en Ravensbrück perteneció a alguna de las desdichadas que terminaron en la cámara de gas. Deshacerse de cualquier cosa que la vinculara, siquiera en el pensamiento, a tan horrendo lugar, era un motivo de gran satisfacción para ella. A continuación la llevaron a una habitación privada. Le dieron un plato de sopa y la metieron en una cama tendida con sábanas inmaculadamente blancas. La cama era para ella sola. Nadie a su alrededor gritaba en agonía o la maldecía. Trató de mantenerse despierta el máximo tiempo posible con el fin de disfrutar las sensaciones que ahora sentía. Pero estaba tan agotada que no tardó en caer rendida por el sueño. Cuando despertó a la mañana siguiente, el desayuno estaba servido sobre un mantel blanco con cubertería de plata. Corey permaneció en el hospital durante 10 días. La inflamación de las piernas no tardó en desaparecer con el descanso y la relajación. Y después de varios días con 3 comidas diarias, se sintió mucho más fuerte. Cada día tomaba un baño caliente y la enfermera Bennett consiguió que una peluquera arreglara el escaso cabello que aún tenía. Pero la incógnita de cómo llegar hasta Harlem seguía sin despejarse. Los alemanes habían impuesto en todo el norte de Holanda la prohibición de viajar. La única excepción eran los viajes oficiales nazis. La buena alimentación que recibía en el hospital no era representativa de lo que sucedía en el resto del país, donde se pasaba hambre. Aquel estaba siendo un invierno particularmente frío y muchos árboles eran talados para aprovechar hasta el último trozo de madera para calentarse. Tan desesperada era la situación que muchas familias se veían obligadas a quemar sus muebles y a cocinar los preciados bulbos de tulipanes para comérselos. Los nazis prohibieron a los agricultores del norte de Holanda vender sus productos en otras partes del país. Todo lo que se producía iba a Alemania. Pero muchos agricultores encontraban formas de burlar la prohibición. Un grupo atrevido de estos robaba los alimentos de los trenes que debían ser transportados hasta Alemania y los llevaban en camiones al sur. Alguien sugirió en el hospital que Corey podía viajar en uno de aquellos camiones que iba a Hilversum. Ella se puso muy contenta al recibir la noticia. Hilversum era la ciudad donde vivían Willem, Tim y sus hijos. Aquella noche, la undécima desde cuando regresara a Holanda, salió del hospital para meterse en un vetusto camión que recorrió las calles menos transitadas de Groningen, con las luces apagadas, dado el peligro que suponía llevarlas encendidas. Corey oró para que tuvieran un viaje sin contratiempos. Sabía que no estaban autorizados para viajar y que en cualquier momento podían detenerlos. No se atrevía a pensar en lo que sucedería si la descubrían, viajando en un camión cargado de alimentos robados. Pero tenía que llegar a Harlem, y si esta era la única forma de conseguirlo, estaba dispuesta a correr el riesgo de que la detuvieran. El camión mantuvo su marcha durante toda la noche, y al amanecer se detuvo frente al asilo que dirigía Willem. Todo estaba como siempre. Corey descendió de la cabina de vehículo y observó el camino que conducía hasta la puerta principal. Después de unos breves instantes, se dirigió lentamente hacia el edificio, recordando la última vez que Willem y ella estuvieron juntos, cuando aún eran libres. Esta fue la lectura del libro Persecución en Holanda, la vida de Corey ten Boom, escrito por Janet y Geoff Bench y publicado por Editorial Jukun.
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Muy bien, estimado oyente, quiero animarlo a que vaya buscando sus notas y su Biblia, porque en breve tendremos el programa A Través de la Biblia, donde J. Berno Magui nos enseña toda la palabra de Dios, de Génesis hasta Apocalipsis, en un periodo de 5 años. Y como vemos versículo por versículo, en el día de hoy vamos a estar analizando Jueces, capítulo 8, verso 30, hasta el capítulo 10. Ahí tenemos el final de la vida de Gedeón, la trágica historia de su hijo Abimelec y el inicio de los relatos de otros dos jueces que no son muy conocidos, Tola y Jair. Lo animo entonces a que vaya buscando su Biblia y preste mucha atención a la enseñanza de A Través de la Biblia que vamos a escuchar en minutos.

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2: A menudo sucede que una persona parece ser tan prometedora, pero a menudo no alcanza su potencial. Bienvenido a través de la Biblia, el programa donde conocemos a Dios en su palabra. Soy su anfitrión, Heyel Ortiz. El autobús bíblico continúa su viaje a través del libro de Jueces del Antiguo Testamento. Hemos conocido al juez Gedeón, cuya vida estuvo llena de promesas, pero no terminó de esa manera. Antes de que nuestro maestro Samuel Montoya venga al micrófono para hacer la exposición de los pasajes bíblicos escogidos para la jornada de hoy, voy a compartir un testimonio. Es de Lisbeth, una oyente en Nicaragua, que nos escribe: gracias a su obra de enseñarnos e instruirnos en la palabra de Dios, he aprendido cada día más de Él y a no guiarme con mis pensamientos, sino a lo que dice su palabra y asimismo compartirla con mi familia, vecinos y amigos. Gracias. Qué bonito testimonio, Lisbeth. Gracias por compartirlo con nosotros. Me encanta cuando los oyentes nos dicen cómo sus vidas han sido transformadas y edificadas por estudiar la palabra de Dios con nosotros, y sumado a eso, que compartan lo que aprenden con otros. Enhorabuena, Lisbeth. Que Dios siga obrando en tu vida y a través de ti para alcanzar a muchos. Ahora oremos y entreguemos el estudio de hoy al Señor. Padre Celestial, te damos gracias por la oportunidad que tenemos de poder abrir y estudiar tu palabra y a la vez escucharte. Danos ojos de fe y corazones generosos al ver tu obra en nuestras vidas. Que lo que aprendamos hoy podamos ponerlo en práctica y compartirlo con otros. Motívanos, Señor, a hablarle a otros de ti. Motívanos a compartir nuestra fe y a decirle a las personas que Jesucristo vive, reina y mora en nuestros corazones. Señor, que podamos ser útiles en tu obra y podamos ser personas activas. Que podamos compartir tu amor y tu misericordia como la has tenido para con nosotros. Que no seamos solamente oidores, sino hacedores de tu palabra. Te pedimos que uses este tiempo. Te pedimos que uses al Maestro. En el poderoso nombre de Jesús te lo pedimos. Amén. Y ahora, abra su Biblia o encienda su Biblia en el libro de Jueces capítulo 8, versículo 30, porque estamos iniciando nuestro recorrido bíblico de hoy con las enseñanzas del Dr. McGee en la voz de nuestro maestro Samuel Montoya.
3: Continuamos hoy en nuestro recorrido por el capítulo 8 de los Jueces. En nuestro programa anterior estábamos hablando de Gedeón y cómo los israelitas le habían pedido que él reinara sobre ellos. Debido a que Gedeón les había libertado de servidumbre, ellos querían que él aceptara el cargo de rey. Al parecer, él fue el primero a quien ofrecieron este alto cargo, a pesar de que Dios era quien quería reinar sobre ellos. Y no solamente querían que reinara Gedeón, sino también su hijo y el hijo de su hijo. Y esto quería decir que deseaban tener un rey así como las naciones alrededor de ellos. Pero vimos también que Gedeón rechazó esta oferta y les dijo que Jehová era quien debía señorear sobre ellos. Gedeón ciertamente había aprendido una lección, eso es indiscutible. Este joven que sacudía el trigo por allá abajo en el lagar, reconoció que era cobarde. Sabía que era Dios quien le había dado la victoria. Sabía que no tenía fuerzas en él mismo para ganar la batalla. Pero se dio cuenta de que Dios le había levantado con este fin. Gedeón en verdad era un hombre admirable. Se le menciona en el capítulo 11 de la carta a los Hebreos junto con los demás héroes de la fe. El hecho es que Gedeón es el primero en la lista de los jueces. También se antepone a David en la lista. Dice el escritor a los Hebreos en el capítulo 11 de su carta, versículos 32 al 34, «¿Y qué más digo? Porque el tiempo me faltaría contando de Gedeón, de Barak, de Sansón, de Jefté, de David, así como de Samuel y de los profetas, que por fe conquistaron reinos, hicieron justicia, alcanzaron promesas, taparon bocas de leones, apagaron fuegos impetuosos, evitaron filo de espada, sacaron fuerzas de debilidad, se hicieron fuertes en batalla, pusieron en fuga ejércitos extranjeros. Ahora puede ser que Gedeón figure antes de David en la lista, debido a que viene cronológicamente antes de David. La explicación que el escritor a los Hebreos da es que el tiempo le faltaría para contar todo en cuanto a estos hombres. Y quería contar de Gedeón. Dios le levantó, es decir, levantó a Gedeón para hacer una tarea extraordinaria. Y el libro de los jueces cuenta lo que pasó. Nos enseña que cada hombre y mujer que Dios usa tiene que ser usado según las condiciones de Dios. Y Él escoge lo débil de este mundo. Sería bueno si pudiéramos terminar aquí la historia de Gedeón, pero lamentablemente no nos es posible. Su vida tiene una mancha negra. Y fue precisamente eso lo que más tarde ocasionó una tragedia. Parece que la mayoría de los jueces tenían alguna debilidad notoria y en la mayoría de los casos Dios usó esa debilidad. Ahora, una de las debilidades de Gedeón fue el hecho de ser cobarde, como ya hemos mencionado. Pero Gedeón tenía otra debilidad. Leamos los versículos 30 y 31 de este capítulo 8 de los jueces. Y tuvo Gedeón 70 hijos que constituyeron su descendencia porque tuvo muchas mujeres. También su concubina que estaba en Siquem le dio un hijo y le puso por nombre Abimelec. Gedeón tenía muchas mujeres y también una concubina. Tenía 71 hijos en total. Esa es una verdadera mancha en la vida de este hombre. Ahora alguien dirá, así como también dicen en cuanto a Salomón, ¿cómo es posible que Dios usara a un hombre así como este? ¿Y por qué lo usó? Bueno, Gedeón tomó estas muchas mujeres, las cuales le dieron estos hijos después de la batalla. Y el hecho es que Dios lo usó a pesar de esto. Ahora Dios no aprobó lo que él hizo. El relato revela con claridad que sus acciones causaron tragedia para la nación de Israel. El próximo capítulo divulgará eso. Dios había prohibido que se casaran fuera de la nación. Había prohibido a los israelitas tener más de una sola esposa. Dios no creó a muchas Evas para Adán. Creó a una sola. Dios no tomó todas las costillas de Adán. Dios tomó solamente una. Usted recordará que Abraham tomó una concubina, aquella sierva egipcia llamada Agar, y créanos, amigo oyente, que aquella unión causó mucha dificultad. Dios nunca bendijo a Abraham en cuanto a esto. Sus acciones todavía causan dificultades. Su hijo Isaac fue uno de los padres de la nación de Israel. Los árabes son descendientes de Ismael, el hijo de Abraham con Agar. Y si usted viaja por esa tierra hoy en día, habla con uno de estos guías árabes, puede notar que él se siente muy orgulloso de ser hijo de Abraham y dice orgullosamente, «Soy hijo de Abraham por Ismael». Y eso es verdad. Ese fue el pecado de Abraham y Dios nunca bendijo esa nación, amigo oyente. Dios no bendijo las acciones de Salomón en cuanto a esto, ni tampoco bendecirá a Gedeón. El hecho es que las acciones de Gedeón dividieron el reino y causaron una verdadera tragedia. Esta es la mancha en la vida de este hombre. Dios no esconde nada, amigo oyente. Dios pinta el cuadro del hombre así como es. Ahora, si un amigo de Gedeón hubiera sido su biógrafo, probablemente habría omitido de la historia esa parte de su vida. Dios, empero, no la omite. Pinta al género humano en todo su color pecaminoso y espeluznante. Veamos ahora la confusión que hubo después de la muerte de Gedeón. Leamos los versículos 33 al 35 de este capítulo 8 de Jueces. Pero aconteció que cuando murió Gedeón, los hijos de Israel volvieron a prostituirse yendo tras los Baales y escogieron por Dios a Baal Berit. Y no se acordaron los hijos de Israel de Jehová su Dios, que los había librado de todos sus enemigos en derredor, ni se mostraron agradecidos con la casa de Jerobaal, el cual es Gedeón, conforme a todo el bien que él había hecho a Israel. Esto es lo de siempre, ¿verdad? El ciclo de la historia se repite otra vez y aún se repite hoy en día. En el principio fue una nación que sirvió a Dios. Luego hicieron maldad, abandonaron a Dios, volvieron a Baal, y Dios los entregó a la esclavitud. Entonces claman a Dios, se arrepienten, y Dios levanta a un juez para libertarlos. Y aquí va Israel de nuevo. Tan pronto como murió Gedeón, los hijos de Israel se apartaron de Dios y volvieron a prostituirse, yendo tras los Baales. Esa es la triste y sórdida historia de Israel. Y es también la historia de la iglesia hoy en día. Es la historia de las naciones, de las iglesias y de los individuos. Hoy en día, muchos de nosotros simplemente rodamos como un anillo o como un ciclo por este mundo y experimentamos los altibajos. Un día nos hallamos en lo alto y al otro día estamos en lo bajo. Pero Dios nunca tuvo la intención de que nuestras vidas espirituales fueran así. Y bien, llegamos ahora al capítulo 9 de los jueces. En este capítulo, los hombres de Siquem hacen rey a Abimelec. Jotam, mediante una parábola, les reprocha. Tenemos también la conspiración de Gaal. Abimelec es muerto y la maldición de Jotam se cumple. Este capítulo relata la historia de Abimelec, el hijo malo y perverso de Gedeón y su concubina. ¿Ve usted? Gedeón no debía haber tenido ninguna concubina. Esto causó dificultades a la nación de Israel. Comencemos pues leyendo los primeros 3 versículos de este capítulo 9 de los jueces. Abimelec, hijo de Jerobaal, fue a Siquem, a los hermanos de su madre, y habló con ellos y con toda la familia de la casa del padre de su madre, diciendo, «Yo os ruego que digáis en oídos de todos los de Siquem, ¿qué os parece mejor, que os gobiernen 70 hombres, todos los hijos de Jerobaal, o que os gobierne un solo hombre? Acordaos que yo soy hueso vuestro y carne vuestra». Y hablaron por él los hermanos de su madre en oídos de todos los de Siquem todas estas palabras. Y el corazón de ellos se inclinó a favor de Abimelec, porque decían, «Nuestro hermano es». Este muchacho Abimelec es muy ambicioso. Se había enterado de que la nación quería que Gedeón fuera rey, y él, como hijo de Gedeón, quería entonces llegar a ser rey. De modo que fue al pueblo de su madre, a los de Siquem, e hizo que le siguieran. El capítulo 9 de los jueces revela el pecado de este hombre y el hecho de que era una persona muy mala. Algunos consideran como juez a Abimelec. Otros, por el contrario, no le consideran juez. Nosotros, más o menos, tomamos una posición intermedia en cuanto a esto. Durante esta quinta apostasía, hubo una guerra civil y fue causada mayormente por Abimelec. Mató a los 70 hijos de Gedeón y se hizo rey. Leamos el versículo 5 de este capítulo 9 de Jueces. Y viniendo a la casa de su padre en Ofra, mató a sus hermanos, los hijos de Jerobaal, 70 varones, sobre una misma piedra. Pero quedó Jotam, el hijo menor de Jerobaal, que se escondió. El doctor Gray escribió lo siguiente en cuanto a Abimelec. El reino usurpado de Abimelec, el fratricida, generalmente no se considera. Es decir, a Abimelec no se le considera juez. Sin embargo, reinó durante 3 años. Abimelec, junto con Tola y Jair, reinaron durante este periodo de apostasía. No creemos que ninguno de ellos hizo mucho, pero son los que se mencionan aquí como líderes, durante este tiempo de dificultad interna, la cual en realidad fue causada por Abimelec y su hecho atroz. El reino abortivo de Abimelec revela la verdad que expresa el profeta Daniel en el capítulo 4 de su profecía, versículo 17, donde leemos, «La sentencia es por decreto de los vigilantes, y por dicho de los santos la resolución, para que conozcan los vivientes que el Altísimo gobierna el reino de los hombres, y que a quien él quiere lo da, y constituye sobre él al más bajo de los hombres». Cuando se presenta un buen gobernante en el mundo, muchos dicen, «Dios lo levantó». Pero, ¿qué le parece a usted el mal gobernante? Dios le permite llegar al trono a fin de que el pueblo reciba la clase de gobernante que merece. Israel recibió la clase de gobernante que merecía. Querían que este muchacho Abimelec reinara sobre ellos y él reinó. Dios constituye sobre el mundo al más bajo de los hombres. Todo lo que tenemos que hacer, amigo oyente, es mirar al mundo hoy en día para darnos cuenta de que todavía es lo mismo. Tenemos aquí que Dios juzga a Abimelec por lo terrible que él hizo y que también juzga a los hombres de Siquem por haberle hecho rey. Hubo una guerra civil debido a que había muchos que no querían que él fuera rey. Bien, pasemos ahora al versículo 52 de este capítulo 9 de Jueces y leamos hasta el versículo 57. Y vino Abimelec a la torre y combatiéndola, llegó hasta la puerta de la torre para prenderle fuego. Mas una mujer dejó caer un pedazo de una rueda de molino sobre la cabeza de Abimelec y le rompió el cráneo. Entonces llamó apresuradamente a su escudero y le dijo, «Saca tu espada y mátame, para que no se diga de mí, una mujer lo mató, y su escudero le atravesó y murió. Y cuando los israelitas vieron muerto a Abimelec, se fueron cada uno a su casa. Así pagó Dios a Abimelec el mal que hizo contra su padre, matando a sus 70 hermanos. Y todo el mal de los hombres de Siquem lo hizo Dios volver sobre sus cabezas, y vino sobre ellos la maldición de Jotam, hijo de Jerobaal. Esta es en verdad la triste historia y la triste conclusión de Gedeón. Después de ser un gobernante tan admirable que fue levantado de la nada, dejó que algo entrara en su vida que Dios no podía aprobar, no aprobó y finalmente tuvo que juzgar. Y así concluye el capítulo 9 de Jueces. Llegamos ahora al capítulo 10. En este capítulo, Tola juzga a Israel en Samir. Tenemos también los 30 hijos de Jair. Los filisteos y los amonitas oprimen a Israel. Al parecer, Abimelec reinó por 2 o 3 años y logró cierta paz en esa tierra. Luego, la guerra civil estalló y Tola y Jair llegaron a ser los próximos jueces. Quizá usted nunca haya oído hablar de Tola. Si es así, está perfectamente bien porque, bueno, él nunca hizo nada. Leamos los primeros 2 versículos de este capítulo 10 de Jueces. Después de Abimelec, se levantó para librar a Israel Tola, hijo de Fua, hijo de Dodo, varón de Isaacar, el cual habitaba en Samir, en el monte de Efraín. Y juzgó a Israel 23 años, y murió y fue sepultado en Samir. Ahora, ¿qué hizo Tola? Murió y fue sepultado en Samir. Ni una sola cosa se registra en cuanto a alguna hazaña de él. Amigo oyente, permítanos decirle que este hombre fue más bien un fracaso. Piénselo bien. No hay ni una sola cosa que se pueda mencionar en cuanto a los hechos de este hombre, desde el día que nació hasta el día que murió. Todo lo que tenemos aquí es lo que se lee en su lápida, en su tumba. Nació, murió. Leamos ahora los versículos 3 hasta el 5 de este capítulo 10 de Jueces. Tras él se levantó Jair Galaadita, el cual juzgó a Israel 22 años. Este tuvo 30 hijos que cabalgaban sobre 30 asnos, y tenían 30 ciudades que se llaman las ciudades de Jair hasta hoy, las cuales están en la tierra de Galaad. Y murió Jair y fue sepultado en Camón. Todo lo que se nos dice en cuanto a este hombre Jair es que tenía 30 hijos y que compró para cada uno de ellos un asno. No les compró carros de esos Mustang o Toyota ni nada de eso. Dio a cada muchacho un asno. ¡Qué espectáculo debe haber sido ese, ver salir de Galaad a estos 30 muchachos montados en asnos! Jair en verdad es una ilustración del hecho de que Dios escoge lo necio de este mundo. En su historia hay que notar 3 cosas. Primero, vemos una prosperidad sin propósito. En segundo lugar, vemos una afluencia sin influencia. Y en tercer lugar, un prestigio sin poder. En aquel entonces, tener un asno era señal de prosperidad. Era lo que denotaba la riqueza del hombre. Por ejemplo, en el capítulo 5 de este libro de Jueces, versículo 10, leemos lo siguiente. «Vosotros los que cabalgáis en asnas blancas, los que presidís en juicio, y vosotros los que viajáis, hablad». Este versículo habla en cuanto a la alta sociedad. El asno era señal de riqueza y era el animal sobre el cual montaban los reyes. Siempre ha surgido la pregunta de si en aquel entonces tenían caballos. En la Escritura, el asno es el animal de paz y el caballo es el animal de guerra. El caballo era importado en aquella tierra, fue traído de otra parte. Pero el asnito o burrito, como lo llamamos comúnmente, en verdad era señal de prosperidad y la señal de un rey. Usted recordará que el Señor Jesucristo, por ejemplo, entró en Jerusalén montado en un asno. Nosotros entendemos mal lo que dice el profeta Zacarías en el capítulo 9 de su profecía, versículo 9, cuando dice, «Alégrate mucho, hija de Sión. He aquí tu rey vendrá a ti, justo y salvador, humilde, y cabalgando sobre un asno, sobre un pollino, hijo de asna». Ahora, Zacarías no quiere decir que el Señor Jesús es humilde debido a que cabalga sobre un pollino, sino que es humilde a pesar del hecho de que cabalga sobre un animal que solamente montaban los reyes. En realidad, habría sido una presunción entrar aquel día en Jerusalén sentado sobre un pollino y recibir la adulación y los hosanas de la multitud si él no fuera rey. Es obvio que Jair era un hombre de riqueza y prominencia para poder permitirse el lujo de tener 30 asnos. fíjese usted que dio a cada uno de sus hijos un asno. Y por tanto, debe haber tenido un garaje para 30 carros. Pero esta era señal de un padre benévolo. Fue generoso y creemos que echó a perder con mimos a sus hijos. Les consiguió todo lo que querían tener. Ellos vivían rodeados de lujo. Ahora, ¿cuál era el propósito de estos asnos? ¿Trajeron acaso gloria a Dios estos asnos o hicieron que Jair fuera mejor juez? ¿Trajeron bendición al pueblo? ¿Salió uno de estos muchachos de Jair como misionero? No, amigo oyente, vivían en Galaad. El profeta Jeremías preguntó allá en el capítulo 8 de su profecía, versículo 22, ¿no hay bálsamo en Galaad? ¿No hay allí médico? Es posible que no hubiera bálsamo, pero sí había el rebuzno de los asnos en ese tiempo. Ahora es verdad que no es malo tener asnos, pero no es nada bueno tampoco que un hombre que es juez pase tanto tiempo con tantos muchachos y asnos, y es importante que veamos esto. Nuestro Señor Jesucristo entró en Jerusalén sentado sobre un pollino para cumplir la profecía y para presentarse como rey, y le cantaron los hosanas. Satanás se puso bravo y las autoridades religiosas protestaron al entrar Cristo en la ciudad. Pero ninguno de los asnos de Jair jamás logró que se entonara ni un solo hosana. Cuando estos animales rebuznan, creemos que Satanás sonreía y que la multitud se divertía de lo lindo. Jair es la descripción de una prosperidad sin propósito, amigo oyente, y es una cosa peligrosa. Vemos el mismo cuadro en los días de Noé, cuando se estaban casando y dando en casamiento. Esto también se demuestra en la historia de Salomón, cuando envió las naves para que le trajeran monos y pavos reales. Los pavos reales para belleza y los monos para diversión. Hoy en día tenemos una prosperidad sin propósito. Permítanos preguntarle, amigo oyente, ¿cuál es el objetivo de su vida? ¿Tiene rumbo? ¿Tiene objetivo? ¿O es su vida aburrida? Lo que nos hace falta hoy en día, amigo oyente, es dirección y dimensión en nuestras vidas. Nos hace falta una causa, y la causa de Jesucristo todavía sigue siendo el reto más grande que un hombre pueda tener. Este Jair, pues, fue un caso especial, ¿no le parece? Los tiempos de Jair también se caracterizan por un prestigio sin poder. Él era el hombre sobresaliente de la comunidad. Probablemente los agentes de tránsito nunca multaron a sus hijos por una infracción, pero el versículo 5 no habla de ningún monumento para Jair. Hasta fue sepultado en un sitio no conocido. Nunca hizo ningún acto noble, nunca hizo ningún hecho digno de mención, nunca ganó una victoria. Tenía 30 burros de fuerza, pero ni un solo caballo de fuerza. Es decir, no tenía ningún poder espiritual. Vivimos en un tiempo cuando la iglesia ha perdido su poder. ¿Qué descripción tenemos en este hombre Jair? Es una descripción de muchos cristianos hoy en día. Son ornamentales, sirven de adorno, pero no tienen ningún poder en sus vidas. Tienen belleza y prestigio, sí, pero carecen de todo poder. Así fue este juez Jair. No hizo nada. Murió y fue sepultado. Y bueno, vamos a detenernos aquí, amigo oyente, porque se nos agotó el tiempo. Sin embargo, retornaremos por esta misma frecuencia en la continuación del estudio de este libro de Jueces. Hasta nuestro próximo programa y que el Señor le bendiga abundantemente.
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Muy bien, estimado oyente, quiero invitarlo a que siga con nosotros en este lunes 20 de julio porque en la hora siguiente vamos a escuchar el programa Desde el Púlpito, a donde nuestro hermano Isaías Rodríguez va a traernos una predicación muy importante basada en Lucas 10, en la cual vamos a ver el papel de la mente en la transformación de la vida. Esta predicación es muy relevante, así que lo animo a que vaya buscando su Biblia y prepare su corazón para recibir la voz de Dios. Mi nombre es Guillermo Olivera Celdrán y hasta aquí llega mi participación en este día lunes, así que aprovecho para despedirme, recordándole que a continuación Santiago Carrasco se estará haciendo cargo de la programación y usted podrá disfrutar de más música, más reflexiones y más enseñanzas de la Biblia. Que Dios le bendiga ricamente y que tenga un excelente resto del día.

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0: Apreciamos mucho esa fiel sintonía y esta semana estaremos escuchando al pastor Isaías Rodríguez. Hoy estará enseñándonos del tema El papel de la mente en la transformación de la vida. Abra su Biblia si le es posible en la epístola a los Romanos capítulo 12. El Señor nos ha dado una nueva naturaleza y debemos andar en vida nueva. Vamos a pasar al mensaje, preste mucha atención.
1: En el capítulo 10 del Evangelio de Lucas, en el versículo 25, a partir del versículo 25, dice estas palabras: Jesús estaba rodeado de una serie de personas interesadas en escucharlo, algunos de ellos con buena intención, otros con mala intención, como a veces sucede. Y dice, a partir del verso 25, Lucas 10, y he aquí, un intérprete de la ley se levantó y dijo, para probarle. Con esas palabras está definida la intención, el marco. Maestro, ¿haciendo qué cosa heredaré la vida eterna? Él le dijo, ¿qué está escrito en la ley? ¿Cómo lees? Aquel respondiendo dijo, amarás al Señor tu Dios con todo tu corazón y con toda tu alma y con todas tus fuerzas y con toda tu mente y a tu prójimo como a ti mismo. Y el Señor le respondió, y él le dijo, bien has respondido, haz esto y vivirás. Sin embargo, ese pasaje, tan válido como es, tan aceptable como es, tan correcto como es una cita del Antiguo Testamento. Por eso el Señor le hizo una referencia a qué está escrito en la ley. Y si nosotros fuéramos al texto de la ley, tal y como está consagrado en el libro de Deuteronomio, en aquel pasaje que se llama, o que se es conocido como la Shema, una oración muy apreciada por los judíos, es en el cuerpo de esa oración que está contenida esta misma frase o este mismo mandamiento. Pero las palabras dicen, y amarás al Señor tu Dios de todo tu corazón y de toda tu alma y con todas tus fuerzas. Si yo les preguntara, ¿ven alguna diferencia en los textos? Cualquiera me diría, hasta un lector casual, no necesita ser una persona avezada en la lectura de la palabra de Dios, me diría, claro que hay una diferencia, una clara diferencia entre los dos pasajes. En el pasaje de Deuteronomio no está la expresión y con toda tu mente, la cual sí está en el pasaje de Lucas. No voy a ir muy lejos para explicar lo que yo creo al respecto. Yo creo que simplemente el Espíritu Santo determinó que aquel hombre respondiese así y determinó que Lucas registrara la respuesta de esa manera. Y a mí se me hace, aunque la expresión francamente está muy, muy vaga, muy ambigua, ¿verdad? Pero a mí me parece que el propósito de que esa frase se registrara fue el de asegurarse que los oyentes no dejaran su mente fuera de la devoción a Dios. Muchas veces sucede que venimos al templo, que cantamos, que oramos, que escuchamos un mensaje, una lección de la palabra de Dios y estamos completamente ausentes de lo que está pasando. Si nos preguntaran unos minutos después qué decía el canto, probablemente nos sorprenderíamos. Si nos preguntaran cuál fue el centro del mensaje del domingo anterior, lucharíamos para entender o para tratar de recordar de qué habló. Y muchas veces eso pasa porque no estamos concentrados en la devoción al Señor. Nuestra mente es algo importante, juega un papel importante. Y yo me pregunto, ¿qué tan importante es la participación de la mente en nuestra devoción a Dios? ¿Qué papel juega la mente en nuestra relación de amor y de devoción a Dios? ¿Es la mente una ayuda o es un obstáculo a una vida espiritual más provechosa? ¿Qué dirían ustedes? La palabra de Dios nos registra en el capítulo 12 de la epístola de Pablo a los Romanos, un capítulo que ustedes seguramente recordarán, a veces también de memoria, a veces mecánicamente, a veces sin entender bien a bien qué es lo que dice. Así.

esas palabras. Piénselo un instante y diga, el mensaje de la palabra de Dios para mí es, procéselo, medite, reflexione, pregúntese, ¿qué está diciéndome? Una recomendación que siempre les hago. Yo diría, como una de las posibles ideas, que el pasaje nos está diciendo que del creyente se espera que viva una vida diferente a la que vivía antes de recibir a Cristo Jesús como su Salvador personal. Ustedes recuerdan que hablábamos algo de eso la semana pasada, cuando leíamos y estudiábamos los pasajes de Colosenses, capítulo 4, versículos 1 al 4, o capítulo 3, versículos 1 al 4. Hablábamos también de una vida diferente. Hablábamos de las cosas que hay que buscar, pensar, poner la mira en ellas. Este pasaje habla de lo mismo. Yo no pude quitarme de la mente precisamente este tema. Y entiendo que se espera que nosotros vivamos una vida diferente a la que vivíamos antes de recibir a Cristo. Y que esa vida es transformada a través de la renovación de nuestra mente, de nuestro entendimiento. Si eso es lo que dice el pasaje y usted está de acuerdo conmigo, entonces le voy a hacer otra pregunta. Y esta es la pregunta que quiero que tenga en su mente y que la recuerde. Y que se la plantee mientras vaya a casa esta tarde o mientras esté en la oficina mañana o cuando tenga alguna decisión importante que tomar frente a usted, que se plantee la pregunta, ¿qué tan transformada ha sido mi vida como creyente? ¿Qué tan transformada ha sido mi vida como creyente? Yo no sé desde cuándo usted conoce al Señor. Algunos desde que tenemos uso de razón. Fuimos llevados a la casa de Dios por nuestros padres, como lo hemos hecho hace un instante, cuando recién nacimos, porque nacimos en un hogar cristiano. Y luego fuimos llevados a los departamentos y enseñados por los maestros o soportados por los maestros. Así que la pregunta es, tenga yo 5, 10, 20 o 50 años de creyente, ¿qué tan transformada ha sido mi vida? ¿Y por qué? ¿Por qué sí o por qué no? Evidentemente, nuestra mente tiene mucho que ver en ello. Pero yo me pregunto, ¿cómo es que opera ese mecanismo de transformación en nuestras vidas? Se espera que haya una vida transformada, pero ¿cómo es que opera ese mecanismo de transformación? ¿Es acaso el hecho de que nos convertimos espiritualmente lo que transforma nuestra mente en forma automática? O sea, en el momento que yo acepto a Cristo, ¿se opera como milagrosamente, como automáticamente, una renovación de mi mente? Si así fuera, deberíamos de verlo. Y muchas veces no lo vemos. ¿Qué quiere decir eso? Una de dos, o que no hemos conocido a Cristo realmente, o que nuestra mente no ha sido todavía transformada. ¿O acaso es la renovación de nuestra mente, más bien la que transforma nuestras vidas, después de que hemos conocido a Jesucristo como Salvador personal? ¿Cómo es efectivamente transformada nuestra mente? ¿Qué es lo que enseña este pasaje? Palabras tan sencillas, no las conté, pero no son más de 10 palabras, 12 palabras. No os conforméis a este siglo, sino transformados por medio de la renovación de vuestro entendimiento. Yo les invito a considerar estas palabras de Pablo a los romanos. Vamos a tratar de ver qué es lo que dicen y a ver qué podemos llevarnos a casa esta mañana. En primer lugar, consideremos cómo actúa una mente conformada a este siglo. El apóstol está diciendo, no os conforméis a este siglo, de manera que tenemos que enfocar nuestra mirada primero sobre ese primer elemento de la frase para tratar de entenderlo. No os conforméis a este siglo. ¿Cómo actúa una mente conformada a este siglo? Bueno, ya hemos visto que el punto de partida a fin de que se dé la transformación de la vida es que nuestra vida como creyentes deje de imitar las formas de vida actuales. La frase inicial es muy clara. No os conforméis a este siglo. ¿Qué quiere decir eso? Si ustedes tuvieran una clase de análisis bíblico o de idioma o de griego,

0: qué sé yo, lo que fuera, ¿verdad? Usted podría ir palabra por palabra. No os conforméis. Por principio de cuentas, podemos entender que esta es una orden. Esta es una orden que Pablo da a los creyentes de Roma y por consecuencia también a nosotros. No os conforméis. La orden es en sentido negativo, es de no hagáis, es de dejar hacer. Esta palabra conformarse, su palabra raíz es la palabra esquema. Y en su significado más estricto, se refiere al hecho de no adoptar la forma o el aspecto de vivir de otro, pudiendo referirse a los hábitos, las ropas, el estilo de vida, etcétera, etcétera. Una cosa que nos pone a pensar, ¿verdad? ¿Cómo nos gusta a nosotros vestir igual que los demás? Alguien comienza con una moda y saca una camiseta, hablo de los muchachos, con un letrero aquí, un diseño de marca, y todo mundo quiere comprar una de esas. Todo mundo, me refiero, de esa edad. Alguien comienza a dejarse crecer el pelo y todos lo queremos imitar. Y cualquier cosa que hace, ropa, hábitos, palabras, lenguaje, qué sé yo, y ahí vamos detrás de ellos, sin recordar que somos creyentes y que tenemos el encargo de no conformarnos. No conforméis, no os conforméis a este siglo. Algunas traducciones dicen a este mundo. La palabra en un caso u otro está bien traducida. Pero la referencia específica de la palabra es a esta era, a esta época. Ahora, algunos dicen que la aplicación estricta o la interpretación estricta diría que esta orden que fue dada a los creyentes en tiempos de Pablo y que nosotros deberíamos limitar la interpretación a esa época, nada más. Bueno, nosotros vemos y sabemos que la palabra de Dios trasciende los tiempos, trasciende las épocas. De modo que la aplicación más aceptada, la mayor parte de los eruditos dicen que esta frase debe aplicarse e interpretarse con referencia a los creyentes de todas las épocas a partir de aquella época en la que fue dada. Es decir, desde los tiempos de Pablo hasta la fecha, los creyentes deben tomarla muy en cuenta. No os conforméis a este siglo o a este mundo. Ahora, ¿cómo hemos interpretado la frase esa a lo largo de los años? La hemos interpretado de una manera muy, muy interesante. Simplemente la hemos interpretado como evitar las actividades mundanas. Sin embargo, nosotros sabemos que las actividades mundanas son definidas culturalmente. Lo que en una zona de un país está bien, en otra zona no está bien. Lo que en un país se acepta, incluso entre los cristianos, en otro país no se acepta. Algunos somos muy extremosos y muy terminantes y otros somos muy liberales, muy permisivos. ¿Qué es entonces lo correcto? Hoy en día nosotros diríamos, bueno, yo no fumo, no tomo, no bebo, no maldigo, no uso el lenguaje, eso es, no hago esto. Puros no, ¿verdad? Algunos han hecho crítica de eso diciendo que es una vida del no. Pero ¿y qué estás haciendo positivamente? ¿Qué haces positivamente? Yo creo que al escribir estas palabras, Pablo definitivamente estaba pensando en afectar o en influir o en modificar de alguna manera las mentes de sus lectores en Roma y de los lectores demás que vinieran después de aquellos. Cuando él está diciendo no os conforméis a este siglo, a este mundo, está hablando de los hermanos en Roma y él está hablando de nosotros hoy en día. Él sabía que Dios tenía un propósito definido para los creyentes en aquella época y en la época actual. Y él quería acercar a los creyentes a ese propósito. Es decir, no lo hagan. No hagan lo que hacen los demás. No hagan lo que hacen los que no se han convertido. No hagan los que no conocen al Señor. No hagan los que no conocen la palabra de Dios. Y cuando Pablo habla de esta manera, lo hace porque él entendía el importante papel que la mente humana juega en el proceso de toma de decisiones. Y en eso estamos de acuerdo muchos. Dice un autor secular, dice: nuestro futuro depende totalmente de la calidad de nuestros pensamientos y de nuestras aspiraciones. Porque a pesar de la influencia que nuestro medio ambiente tiene sobre nuestras vidas, en el análisis final, es la calidad de nuestros pensamientos y de nuestras motivaciones la que ejercerá la influencia más poderosa en nuestro carácter. Eso dice un escritor secular. En pocas palabras, lo que pienses, eso eres. Lo que pienses, eso harás. Y lo que hagas, eso determinará tu forma de ser y tu forma de vida. Esta mañana veníamos mi esposa y yo hacia este lugar y comentábamos en relación a diversas situaciones lo que acabo yo de mencionar hace un instante, de cómo los padres quisiéramos que nuestros hijos fueran hijos modelo, que nuestros padres aprendieran de nosotros, que los padres queremos que nuestros hijos fueran hijos modelo, que los hijos aprendieran de nosotros porque les decimos, no hagas esto, no hagas aquello, no hagas lo otro. Y los hijos a veces son muy dóciles y dicen, sí papá, sí papá, sí papá, pero en el fondo lo que ellos están haciendo es captar lo que realmente somos, la esencia de lo que somos, no lo que decimos. Pensamos en dejar a nuestros hijos un legado de lo que somos y queremos que ellos continúen. Sin embargo, ellos nos miden perfectamente bien y saben lo inconsistente que somos. Porque decimos una cosa y hacemos otra. Por eso dice este autor, en el análisis final, es la calidad de nuestros pensamientos y de nuestras motivaciones la que ejercerá la influencia más poderosa en nuestro carácter. Ahora, en el pasaje que empezábamos hace un instante, Jesús estaba constantemente asediado por los fariseos. Constantemente lo querían tomar en alguna falla. Y Jesús les había hablado a ellos acerca de la relación que hay entre la manera de pensar de un hombre y su manera de actuar. Allá en Mateo, al inicio, dice, o haced el árbol bueno y su fruto bueno, o haced el árbol malo y su fruto malo, porque por el fruto se conoce el árbol. Por eso se dice que nuestros hijos reflejan lo que somos. Son el fruto de nuestra vida. Cristo Jesús se exasperó con aquellos fariseos y les dijo, generación de víboras, ¿cómo podéis hablar lo bueno siendo malos? Es imposible. Porque de la abundancia del corazón habla la boca. Y en el original del verso 35 diría, el hombre bueno del buen tesoro saca buenas cosas y el hombre malo del mal tesoro saca malas cosas. No es posible que de una persona que no conoce al Señor, aunque sea de una familia cristiana, salgan buenas cosas. No es posible. No es posible que de nosotros salgan buenas cosas si nuestra mente no ha sido renovada. No es posible. Hace mucho un hermano me comentaba con preocupación acerca de el famoso Facebook de su hijo, que dice que en un descuido lo dejó abierto y pues él llegó a apagarlo, pero le picó la curiosidad y se pudo dar cuenta ahí de muchas cosas que él decía, escribía y de la que le escribían otros jóvenes cristianos. Y me decía, ¿qué hago? Decía, bueno, por lo pronto preocúpate por tu hijo y atiende eso. Y yo creo que sería bueno que hablaras con el papá del otro hijo para que le dijeras, mira lo que tu hijo está poniendo en el Face, famoso. No es posible. Nosotros creemos que porque traemos a nuestros hijos a la casa de Dios, ya estos ya están convertidos, renovados, y van a ser unos cristianazos, perdonen la expresión, en el futuro. Cuidado, no es así como funciona la cosa. Mis hijos saben perfectamente bien lo que les estoy comunicando. Ellos están captando la esencia perfectamente y no se están yendo por lo que yo les quiera dar. Así que estaríamos entonces en terreno seguro si dijésemos que la vida cristiana se ve caracterizada por las decisiones correctas que tomamos respecto de aquello que implica un juicio de valores. Es decir, cuando se nos presenta una situación, tenemos que decidir rápidamente, ¿es correcto o no es correcto? Ese es el juicio de valores. Y tenemos que pensar, ¿agradaría esto a Dios o no lo agradaría? Y todo eso está pasando en nuestra mente. Y nuestra mente está conectada a nuestras acciones. Y vamos a hacer lo que determinen nuestros pensamientos y nuestras motivaciones. Están completamente ligadas. No hay manera de desligarlos. Es posible que en algunos momentos haya un poco de, llamémosle actuación, por no llamarle de otra manera. Es posible. Y es posible que nos satisfaga momentáneamente. Pero todo lo que hagamos y lo que decidamos es producto de nuestros procesos mentales. De ahí la importancia de que consideremos a la mente en el proceso de no conformarnos a este siglo. Ahora, déjenme mostrarles algo muy interesante, creo yo. Estamos en Romanos 12. Y no voy a entrar en el análisis estructural de la carta, ni mucho menos de eso, pero sí quisiera mostrarles este detalle que me parece muy interesante. Ustedes conocen la carta, más o menos, y si no, échense un clavado en ella. En Romanos capítulo 1, a partir del versículo 18, Pablo habla acerca de la culpabilidad del hombre natural. Habla de las cosas que hace y todo eso. Y lo que él dice en pocas palabras es que aquellos hombres que rechazaron a Dios lo hicieron porque decidieron en su mente no creer la verdad acerca de Dios. Fíjense lo que dice el verso 21, Romanos 1, 21. Pues habiendo conocido a Dios, es decir, tenían conocimiento de él, sabían quién era, creador de los cielos y la tierra, etcétera, etcétera. Habiendo conocido a Dios, no le glorificaron como a Dios. ¿De dónde vino esa decisión? De sus mentes. Ellos decidieron no glorificarle como a Dios, ni le dieron gracias, sino que se envanecieron en sus razonamientos y su necio corazón fue entenebrecido. ¿Qué consecuencias tan dramáticas? ¿Y saben qué pasó? ¿Saben qué pasó con ese grupo de personas, con esas personas que dijeron, Dios, ¿quién es Dios? Dios nos va a mandar. No, hombre, Dios es para los domingos. Dios es para las mujeres y los niños. Dios es para jugar con él. Vean ustedes lo que dice aquí la palabra. Me voy a tomar el tiempo para leerles el verso que sigue. Profesando ser sabios, se hicieron necios y cambiaron la gloria del Dios incorruptible en semejanza de imagen de hombre corruptible, de aves, de cuadrúpedos y de reptiles, por lo cual también Dios los entregó. Es decir, es como si Dios dijera, tú no me vas a tomar en cuenta a mí, ¿sabes qué? Adelante, adelante, haz lo que tú quieras. Por lo cual Dios también los entregó a la inmundicia en las concupiscencias de sus corazones, de modo que deshonraron entre sí sus propios cuerpos. Esto se pone un poco feo, pero es un mensaje muy, muy real. Ya que cambiaron la verdad de Dios por la mentira, honrando y dando culto a las criaturas antes que al Creador, el cual es bendito por los siglos. Amén. Por eso, o sea, por haberlo hecho a un lado, por haber decidido que no merecía ni la honra, ni la gloria, ni la alabanza, ni la obediencia, ni nada. Por esa razón, Dios los entregó a pasiones vergonzosas, pues aún sus mujeres cambiaron el uso natural por el que es contra naturaleza. Díganme ustedes si no estamos viéndonos amenazados por todavía esas situaciones. Y de igual modo, también los hombres, dejando el uso natural de la mujer, se encendieron en su lascivia unos con otros, cometiendo hechos vergonzosos, hombres con hombres, y recibiendo en sí mismos la retribución debida a su extravío. Y como ellos no aprobaron tener en cuenta a Dios, qué frase tan lapidatoria, ¿no? Qué frase tan terminal. Y como ellos no aprobaron tener en cuenta a Dios, Dios los entregó a una mente reprobada para hacer cosas que no convienen. Noten, estando atestados de toda injusticia, fornicación, perversidad, avaricia, maldad, llenos de envidia, homicidios, contiendas, engaños y malignidades, murmuradores, detractores, aborrecedores de Dios, injuriosos, soberbios, altivos, inventores de males, desobedientes a los padres, necios, desleales, sin afecto natural, implacables, sin misericordia, quienes, habiendo entendido el juicio de Dios, que los que practican tales cosas son dignos de muerte, no solo las hacen, sino que también se complacen con los que las practican. Hagan de cuenta que Pablo se lanzó en una investigación para responder la pregunta, ¿qué pasa con el hombre cuando decide no tener en cuenta a Dios? Y se puso a investigar. Y no solamente señala el mal, sino que señala también al culpable. El resultado neto de esos procesos decisorios de los hombres, de los que aquí se habla, fue que Dios los dejó en plena libertad para que pensaran como quisieran, actuaran como quisieran y vivieran como quisieran. Por eso terminaron así. Y lo mismo sigue aconteciendo hoy. El testimonio de Pablo es demoledor. Como dije, no solamente describe el comportamiento aberrante e inmoral del ser humano, sino que también señala al culpable. Y el culpable de nuestro incorrecto accionar es nuestro incorrecto pensar. Otra vez, la importancia de la mente en los procesos de decisión. No solamente corremos un gran riesgo cuando pensamos incorrectamente. Si yo como padre me diese cuenta de que mis hijos tienen pensamientos equivocados, yo querría cambiarles esos pensamientos. Tengo que tratar de trabajar en su mente de alguna forma para renovarla. Porque cuando no reconocemos ni adoramos a Dios como el Creador, no solo, como dice Pablo, no solo nos envanecemos en nuestros pensamientos, sino que nuestro corazón se ve entenebrecido. No puedo imaginar. No traté ni siquiera de describir, de interpretar esas palabras. Mi propósito es que nosotros entendamos que los pensamientos influyen tremendamente en nuestras acciones. ¿Usted cree eso? ¿O cree usted que puede pensar como le dé su gana y no va a pasar nada? Y lo digo respetuosamente. Usted haga lo que le dé su gana y no pasa nada. Usted es usted. Usted es autónomo. Usted es libre. Usted es un hombre. Usted haga lo que le venga en gana. Ajá. Nomás que tenga cuidado porque las consecuencias son tremendas. Estábamos en clase el otro día en el seminario. Y nos topamos con un párrafo que me pareció interesante y lo voy a citar. Dice el doctor Lawrence Crabb, dice en su libro Principios Básicos de Consejería Bíblica, dice lo siguiente. Uno de los asuntos más discutidos en la psicología, él es un psicólogo cristiano, y él dice, uno de los asuntos más discutidos en la psicología tiene que ver con el papel que juega el pensamiento en la determinación de la conducta, que es de lo que hemos estado hablando. Todos parecen estar de acuerdo en que las personas piensan. Algunos padres dirían, mi hijo no, o mi hija no. O algunos hijos dirían, mi papá no piensa, ¿no es cierto? Pero dice el autor, en serio, todos parecen estar de acuerdo en que las personas piensan y que de alguna manera lo que piensan es importante. Los pensamientos de una persona son importantes. Son importantes los pensamientos de un niño, de un adolescente, de un joven. Por eso es importantísimo platicar y hablar con ellos y preguntarles en qué piensas. Por eso los esposos debían preguntarles a las esposas, dedicarles tiempo y decir, ¿en qué piensas? ¿Me están oyendo? Y las esposas también a los esposos, ¿verdad? Que a veces se quedan idos. ¿En qué estás pensando? Normalmente uno responde, no, nada, no es posible. Así que, y que lo que piensan es importante, pero abundan los diversos puntos de vista respecto a qué tan importante es el pensamiento de las personas y qué es lo que las hace pensar en determinadas formas. Ese es lo curioso. ¿Qué tan importante es y por qué piensa así? Un poco más adelante, en ese mismo párrafo, el autor dice, yo creo, y aquí está su convicción, por eso lo estoy citando y estoy recomendándolo como un escritor cristiano. Yo creo que las escrituras enseñan que el punto de origen de todos los problemas emocionales que no tienen causas orgánicas es un problema de pensamiento, una convicción equivocada acerca de cómo pueden satisfacerse las necesidades personales. Es decir, tú actúas mal porque estás pensando mal. Él elabora su tema respecto de las necesidades personales y él habla y dice que todo ser humano necesita satisfacer dos necesidades personales. Una de ellas es la de propósito en su vida. ¿A dónde voy? ¿Qué estoy haciendo? ¿Qué va a pasar cuando yo desaparezca? ¿Me recordarán por alguna cosa o no? ¿O pasaré simplemente al olvido? Y la otra es el amor incondicional. ¿Quién me quiere? ¿Y por qué me quiere? Son las dos necesidades básicas. Pero para ilustrarle la importancia de los pensamientos correctos o incorrectos, déjenme plantearle una situación de la vida real. Aquí tiene usted una mujer. Podría haber hablado de un hombre también, ¿verdad? Pero esta es una mujer que se vio obligada a casarse por haber quedado embarazada fuera de matrimonio cuando ella tenía poco más de 15 años. Ahora tiene 30 más o menos. Tiene 3 hijos, el hijo mayor tiene unos 12 y de ahí va la escalerita hacia abajo. Esta mujer repentinamente desapareció de su hogar sin decir palabra alguna, se esfumó. La familia preocupada por ella la buscó en hospitales y puestos de socorro. No apareció por ninguna parte. Su esposo estaba angustiado pensando en lo peor. Me la secuestraron, la mataron, se la llevaron, qué sé yo. Los hijos, usted puede imaginarse cómo sufrían los hijos, la ausencia de la madre. Ya me imagino al pequeño que llegaba el papá y le decía, papá, ¿dónde está mi mamá? Llegaba una abuela o el abuelo, ¿dónde está mi mamá? Yo quiero ver a mi mamá. Es angustioso. La mujer no apareció por ninguna parte. A los 3 o 4 días, esta mujer llamó a su madre. Debo decirle que la madre de esta chica también fue abandonada por su esposo cuando esa hija, la hija única, tenía 6 o 7 años. De modo que ahí hay algo que tomar en cuenta en el antecedente. Pero a los 3 o 4 días llama la hija a la madre y le dice, entre otras cosas, lo cierto es que hacía tantos años que había dejado de querer a mi esposo. Habían estado casados como unos 15 años. Ya no lo soportaba. Estoy ahora con otro hombre que realmente me quiere. Él tiene 2 hijos y me ha ofrecido proteger a mis 3 hijos. Con él voy a formar una verdadera familia. Y agrega, no me culpes, no pienses mal de mí, porque esto simplemente se dio. No me busques, estoy muy lejos. Y aunque no tengo las cosas que tenía en casa, ahora soy muy feliz. Uno no puede menos que preguntarse qué pensamientos había estado considerando en su mente esta mujer durante los últimos meses o años. Todos estaríamos de acuerdo en que una decisión de este tipo no se toma de la noche a la mañana, pero ¿desde cuándo había estado pensando ella en su problema? ¿Qué alternativas había considerado? ¿Cómo fue que llegó a tomar esa decisión y a llevarla a cabo? ¿Acaso pensó en el efecto que produciría en sus hijos y en su madre? Ya no digamos en su esposo y su familia política. ¿De veras pensó que no había otra solución a su problema? ¿Por qué no buscó ayuda? ¿Acaso era aquello tan secreto que no lo comentó ni con su propia madre? Porque la madre no sabía nada absolutamente. ¿Habrá dado esa mujer un poco de consideración a lo que Dios tenía que decir al respecto? Esas y muchas más preguntas uno se puede formular. Y son todas legítimas. Son todas legítimas. Ahora, déjeme preguntarle, ¿se da usted cuenta cómo actúa una mente conformada a este siglo? ¿Comienza usted a ver la influencia de nuestros pensamientos en nuestras decisiones? Qué bueno si los pensamientos son buenos, son correctos, porque entonces nos llevarán a decisiones correctas. Pero, ¿qué pasa si nuestros pensamientos están equivocados? Obviamente terminaremos en una catástrofe. Volviendo al, autor que cité hace un instante, él dice, las personas, fíjese usted en esto, las personas son capaces de dejar atrás la realidad, en sus esfuerzos por satisfacer sus necesidades personales. Esta mujer se le olvidó decir, soy una madre de familia, tengo esposo, tengo madre, tengo suegra, tengo trabajo, tengo responsabilidades. Yo lo que quiero es que alguien me quiera. Yo lo que quiero es que mi vida trascienda. Esto no me funciona, voy en pos de otra cosa. Pensamientos equivocados, totalmente equivocados. Si hubiera hablado con alguien y le hubiera dicho, ¿qué te pasa? Estás mal de la cabeza, ¿qué tienes? Olvídate, eso no funciona. Pero en su mente, dice el autor este, las personas son capaces de dejar atrás la realidad en sus esfuerzos por satisfacer sus necesidades personales. Pero hay una realidad definida que existe y a la cual las personas deben conformarse si es que van a satisfacer esas necesidades. Tenemos que lidiar con la realidad. No podemos levantar castillos en el aire. No podemos. No es así como funciona la vida. Hay otro ejemplo que puedo rápidamente decirles, y somos nosotros los cristianos. Muchos de nosotros los cristianos pensamos que Dios nos ama tanto que Dios debe darnos el éxito en todo lo que hagamos. Si la señora va al súper, Dios debe darle que encuentre un estacionamiento justamente frente a la puerta de entrada y debe, todo debe funcionar porque Dios es bien lindo, ¿no es cierto? Y si yo soy cristiano, Dios debe darme el éxito en todo lo que pase. ¿Piensa usted así? ¿Piensa usted que es automático? ¿Piensa que nomás porque usted dijo un día yo acepto a Cristo y se olvidó de él completamente y ya, olvídese, yo ya dije una vez y no voy a cambiar? Ahora, que yo le dé mi vida y que piense y que actúe correctamente, eso es imposible, eso no lo voy a hacer. Eso no va a pasar. ¿Usted cree que entonces Dios está obligado con usted? Déjeme decirle una cosa, Dios no está obligado a nada con nosotros, a nada, más que a honrar nuestra fe y a bendecirnos cuando somos fieles a él, si él quiere. Si él quiere, mire, muchas veces nosotros pensamos en eso, éxito. Una persona, si Dios le da éxito a una persona, decimos, debe estar muy bien con Dios. Y si Dios castiga a una persona, quién sabe qué haría. Pensamientos equivocados, totalmente equivocados. Dígame, ¿qué fue lo que pasó con aquellos héroes de la fe que están registrados en el capítulo 11 de la Carta a los Hebreos? ¿Qué pasó con ellos? ¿Fueron hombres fieles o no fueron hombres fieles? Por algo están en el salón de la fama de la fe. Por algo están ahí entre los especiales de los especiales. Y sin embargo, ¿qué es lo que pasó con ellos? Fuera de uno o dos que tuvieron la fortuna y la bendición de que Dios los llevó a grandes bendiciones al final de su vida y que murieron llenos de hijos y de riqueza y lo que usted quiere y guste, fuera de uno o dos, y menciono tal vez a Enoch y a Abraham, los demás, muchos de ellos fueron perseguidos, fueron apedreados, fueron maltratados, fueron encarcelados. Algunos de ellos incluso tuvieron la suerte de morir partidos en dos. Y eran hombres fieles. No cambiaron su forma de pensar, siguieron siendo fieles a Dios, y no porque Dios les había prometido o les iba a cumplir, pero nosotros hoy pensamos que si somos cumplidos con Dios, Él tiene que cumplirlos. No es así. Dios quiere nuestra fidelidad, Dios quiere nuestro pensamiento correcto, Dios quiere nuestra oración, Dios quiere nuestra alabanza. Punto. Él no está condicionando nada, absolutamente nada. Si usted piensa así, le invito a que corrija sus pensamientos. Una persona exitosa no es necesariamente aquella que lo tiene todo en el sentido material. Una persona verdaderamente exitosa es aquella que considera, medita, vive y se deleita en las enseñanzas de la palabra de Dios. Es una persona que ha decidido de una manera consciente el tener una relación correcta con Dios y, consecuentemente, muestra una vida de fidelidad y de prosperidad espiritual. No le quepa la menor duda, nosotros utilizamos nuestra mente para decidir a quién vamos a seguir, a quién vamos a escuchar, el consejo de quién vamos a seguir, qué libros vamos a leer y qué estilo de vida vamos a imitar. Nosotros utilizamos nuestras mentes para decidir si vamos a dar oído o no a las enseñanzas de la palabra de Dios. Lo que hacemos, lo que decidimos mediante nuestros procesos mentales, definitivamente afecta lo que hacemos y cómo nos sentimos. No os conforméis a este siglo, dice Pablo. Permítame un pensamiento más y concluyo. La pregunta que quiero plantear ahora es la de una mente renovada. Pablo dice, no os conforméis a este siglo, sino transformaos por medio de la renovación de vuestro entendimiento. Rápidamente unas pocas palabras aquí. La palabra transformaos, para empezar esta frase, sino transformaos, es otra frase que está en imperativo, modo imperativo. Segunda persona del singular, ustedes. Yo me incluyo con ustedes. Transformaos, vosotros. Esa palabra, su raíz es la palabra morfei, significa forma o hábito. Y otra vez, la palabra hace referencia propiamente al aspecto exterior. Y alguien diría, bueno, se trata de, entonces de que por fuera seas transformado. Así es que aquí llega una persona con el pelo muy largo, sucia, mal vestida, maloliente, etcétera, etcétera. Lo pasamos por un baño, lo pasamos a la peluquería, lo pasamos a la tienda de ropa, lo cambiamos y en un santiamén lo tenemos transformado exteriormente. Nada más que Pablo agrega inmediatamente las palabras transformados por medio de la renovación de vuestra mente. Lo que nos indica entonces que no está hablando nada más de una transformación exterior. Está hablando necesariamente de una transformación interior. La frase no es limitativa. La intención de Pablo no se detiene en la apariencia externa. Él espera un cambio total en el hombre. Y esa transformación, dice Pablo, debe venir por medio de la renovación de vuestra mente. Otra vez, la palabra renovación simplemente quiere decir que hay que hacer un cambio total de puntos de vista, de comportamientos, de sentimientos, de todo, de todo. La palabra entendimiento es una palabra muy interesante, la palabra que se refiere en su estricto significado, se refiere a la mente, al intelecto. En su acepción original y la más limitada es la mente, el intelecto, a diferencia de la voluntad y de las afecciones. Pero Pablo, aquí cuando está hablando de una cosa total y él parece referirse entonces a la mente, a la voluntad, a las afecciones, a todo. Y la implicación básica es que todos los cambios externos, si la mente no ha sido transformada, todos esos cambios no sirven para nada. Piense usted en eso. Algunos incluso argumentan de que lo que importa es lo que está adentro, no lo que está afuera, y esa excusa la usan para parecer, qué sé yo, personas muy extrañas. En cierto aspecto tienen razón, lo que importa es lo de adentro, pero en el cristiano lo que importa se irradia, lo de adentro se irradia hacia afuera. Y uno puede distinguirlo y debe distinguirlo porque es una renovación total. Es como el extreme makeover esa de los programas de radio, nada más que esto así es para siempre. Ahora, aquí la pregunta que se impone es, ¿qué es o cómo se tiene una mente renovada? Tener una mente renovada no consiste solamente en que nosotros podamos resistir las influencias perversas y malévolas que vienen de todas partes, no menos de nuestro interior. También requiere que en medio de las batallas y de las presiones de la vida podamos nosotros percibir y obedecer los impulsos del Espíritu Santo que hablan a nuestro espíritu en medio de esas batallas y nos dicen no, o nos dicen adelante, actúa, o nos dicen espera. Más que nosotros estamos como que con la comunicación rota. El cable como que está ahí desconectado y a veces actuamos totalmente en forma opuesta. No tengo tiempo para tratar este tema en toda su extensión, lo dejaremos para otra ocasión, pero solamente quiero decirles una cosa. En el capítulo 4 de la carta a los Efesios, pasaje que a mí me gusta mucho y que ahora lo podemos ligar, Pablo exhorta a los hermanos creyentes. En el verso 17 dice, esto pues digo y requiero en el Señor, que ya no andéis, hablando de la conducta general, no nomás caminar. Esta es la exhortación de Pablo a los hermanos de Éfeso. Os ruego, os requiero en el Señor, que ya no andéis como los otros gentiles que andan en la vanidad de su mente. Los otros gentiles son necesariamente los que no han conocido al Señor. Pero ustedes sí lo han conocido, entonces es el mismo pensamiento, es el mismo mandamiento, son las mismas instrucciones. Y más adelante les dice, sino que renovados en el espíritu de vuestra mente. Renovados en el espíritu de vuestra mente. Y luego les dice más adelante qué es lo que significa esto. A partir del verso 25 hay un par de características nada más. Solamente vamos a mencionar esas, aunque son muchos. El pasaje está muy amplio y se presta para un bonito tratamiento, pero solamente les voy a mencionar dos cosas. Lo primero que Pablo les dice respecto de lo que es una mente renovada es que en el verso 25 dice, por lo cual, desechando la mentira, hablad verdad cada uno con su prójimo, porque somos miembros los unos de los otros. Airaos, pero no pequéis, no se ponga el sol sobre vuestro enojo. ¿Qué es una mente renovada? Hermano, una mente renovada es aquella que declina usar toda forma de comunicación que pudiera llevar a mala información, a mala interpretación, a equivocaciones, a exageraciones, a engaños, a mentiras. Al contrario de eso, una mente renovada siempre procura colocarse del lado de la verdad. Ustedes saben cómo somos los seres humanos de especiales. Interpretamos las cosas a nuestra manera para que siempre nosotros salgamos como los protagonistas, como los héroes de la historia, y siempre los demás tienen la culpa. ¿De veras es así? ¿De veras siempre los demás tienen la culpa? ¿Nunca eres tú responsable? Aquí lo dice bien claro. Dejad la mentira. Y hablar la verdad cada uno. Incluso el apóstol Pablo nos permite enojarnos un poco. Dice, airaos, pero no pequéis. Y la condición del permiso es, no se ponga el sol sobre vuestro enojo. Es decir, antes de que anochezca, antes de que vayáis a dormir, antes de que termine el día, tratad de hacer las paces, hablad la verdad otra vez. Hablando de la mansedumbre, comentábamos otra vez mi esposa y yo de la mansedumbre y decía yo, pero Moisés se enojó y Pablo se enojó y todos estos se enojaron. Y me decía ella, y tiene mucha razón, dice, nada más que siempre se enojaban con relación a las cuestiones doctrinales, nunca respecto de sus personas. Es decir, si alguien estaba predicando mala doctrina, lo increpaba Pablo. Si el pueblo se portaba mal, Moisés les decía a ustedes, bola de... Y les ponía ahí algunos epítetos. Pero siempre era porque se están portando mal en contra de Dios. No porque me están atacando a mí. ¿Yo qué soy? ¿Cómo somos nosotros? ¿Hablamos la verdad realmente? Déjenme darles otro ejemplo de cómo somos aquí. Yo veo un hermano que hace 3-4 semanas que no viene y le pregunto, ¿cómo está, hermano? ¿Qué ha pasado? ¿Por qué no lo hemos visto? Claro que él siempre puede decirme, si no me vio una semana, ¿por qué no me llamó? Si no me vio 2 semanas, ¿por qué no me visitó? Me estaba muriendo, estaba encerrado, qué sé yo, lo que sea. Siempre puede caber esa posibilidad. Pero lo más probable es que la respuesta que yo oiga a mi pregunta es, pues sabe que, sí es cierto, el primer domingo se enfermaron los niños y no pudimos salir. El segundo domingo se enfermó mi esposa y luego el tercero me enfermé yo. Y yo acá adentro, ¿verdad? Que soy bien mal pensado, diría yo, si fueran 4 o 5 semanas de ausencia, ¿a quién más habría enfermado? Ya se le acabó la familia. Pero así somos, así somos. Muchas veces mentimos. Alguien ha dicho que la mentira es el pecado más popular entre los cristianos. ¿Me entiende lo que le estoy tratando de decir? Por si acaso no estoy bien claro, déjeme decirle. Una señal inequívoca de una mente renovada es que la verdad está en el corazón mismo de nuestra forma de ser. Es posible que yo no entienda las cosas. Es posible que no las haya visto así. Lo acepto y lo digo. Pero cuando me doy cuenta, inmediatamente lo aclaro. ¿Cómo cambiaría la vida de nosotros si así fuera? Y luego Pablo menciona otra señal más en el resto de ese pasaje, cuando habla acerca de cómo nos expresamos unos para con otros. Ninguna palabra corrompida salga de vuestra, etcétera, aparte de otras cosas. Dígame una cosa, ¿usted tiene problemas con su forma de hablar a los demás? Cuando habla con los demás, ¿cómo se dirige a ellos? No está solo. Yo tengo ese problema, definitivamente, vaya que lo tengo. Y lo peor es que vivo con él diario, a diario. Y lo cierto es que me propongo no hacerlo, pero a veces como que me sale muy natural. Tengo que luchar conmigo mismo para no expresarme en forma áspera, en forma dura, en forma crítica, en forma evaluativa. Soy un caso. Dios sabe que no quiero hacerlo. Es más, Él no quiere que yo lo haga. Supongo que lo que tengo que hacer es una profunda revisión a mi manera de pensar. Pablo nos dice en esos versículos 29 al 32 que debemos hablar, dice, teniendo en mente la edificación de los escuchas. Que debemos ser bondadosos, benignos, misericordiosos y perdonadores los unos con los otros. Esas son señales de una mente renovada. Y una mente renovada, cuando actúa, transforma la vida. El pasaje es muy fácil de leer, tomará unos cuantos minutos, pero es muy difícil de vivir, porque muchos pensamos que no podemos darnos el lujo de actuar así, porque la gente podría tomar ventaja de nosotros. No os conforméis a este siglo, sino transformaos por medio de la renovación de vuestro entendimiento. ¿Se da usted cuenta de la relación que hay entre una y la otra? Y la pregunta que le hacía al principio viene a ser muy importante. ¿Qué tan transformadas han sido nuestras vidas? Es una pregunta que solamente usted puede responder. Otros podrán responderla respecto de usted, pero cada quien tiene que responderla verdaderamente respecto de sí mismo. Permítame terminar. Quiero puntualizar algunas conclusiones. Primera, Dios espera que quienes somos hijos de Dios vivamos una vida diferente a la que vivíamos antes de recibir a Jesucristo como nuestro Salvador personal. ¿Le queda claro eso? De modo que si usted está viviendo hoy igual que antes, si no ha cambiado nada, usted no está agradando a Dios. No está haciendo lo que Dios espera que usted haga. Usted está haciendo su cosa, no lo de Dios. Segundo, debemos abandonar nuestras viejas prácticas, permitiéndole a Él que transforme nuestra vida completamente, todo lo que sea posible. Que la gente nos vea y que digan, estás irreconocible. ¿Cómo has cambiado? Usted se va a sentir tan bien en su interior y le va a decir, gracias, Señor, porque tú eres el que has cambiado esta vida. Tercero, esa vida transformada es alcanzada a través de la renovación de nuestra mente. Cuarto, tengamos mucho cuidado con nuestros pensamientos, porque estos determinan nuestras conductas. Quinto, apliquemos la palabra de Dios a nuestra vida. Saturemos nuestra mente de ella. Así es como Dios podrá lograr esa transformación total. Y sexto, no nos engañemos. Esa transformación no la podemos lograr nosotros solos. Tenemos que depender totalmente de la ayuda de Dios. Si Él no está involucrado en la ecuación, no va a funcionar. Quiero invitarles para que ahí en sus lugares tengamos un momento de reflexión. Cada uno de nosotros. Piense, ¿qué tan transformada está mi vida? Piense, ¿por qué sí o por qué no? Y al hacerlo, háblele al Señor y dígale claramente lo que está pasando y dígale lo que usted quiere que pase. Y espero que usted le diga que quiere que Él sea honrado y glorificado a través de su experiencia.
1: La exhortación para usted y para mí, no conformarnos a este siglo, sino andar en vida nueva para la gloria de nuestro Señor Jesucristo. Y es por eso que debemos dar prioridad a nuestro tiempo en la Biblia cada día, para que el Señor la siga utilizando en ese proceso de santificación. Que podamos dejar las cosas de este mundo y acercarnos más al Señor cada día. Agradecemos al pastor Isaías Rodríguez por estas enseñanzas y a usted por habernos acompañado aquí en Desde el Púlpito. 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
3: BBN no se solidariza con los detalles o conceptos emitidos en este espacio. Solo nos circunscribimos a utilizar los servicios proporcionados por la agencia de noticias EFE. América. En Venezuela, el balance de los muertos por el doble terremoto ocurrido hace casi un mes en la zona norte del país ascendió a 5.208 muertos luego de que las autoridades sumaran 89 fallecidos, informó el presidente de la Asamblea Nacional de Venezuela, Jorge Rodríguez. Continuamos con más información. Un total de 468 alianzas electorales para los comicios locales de noviembre próximo en Ecuador se registraron ante el Consejo Nacional Electoral, que hasta el momento ha validado a 18 de ellas. Continuamos con más información en Sudamérica. En Perú, el sismo de magnitud 5,1 y una réplica de 3,7 el sábado dejó un total de 5 fallecidos, 32 personas heridas, 350 damnificadas y 120 afectados, además de numerosos daños materiales en la región de Junín, en el centro de Perú, informó el Instituto Nacional de Defensa Civil. Por último, las autoridades chilenas elevaron a 5 los fallecidos asociados al sistema frontal que azota 10 de las 16 regiones del país, según el último balance entregado por el Servicio Nacional de Prevención y Respuestas ante Desastres. Informó para BBN Santiago Carrasco. Las buenas noticias de hoy las encontramos en Proverbio capítulo 28, versículo 5. Los hombres malos no entienden el juicio, mas los que buscan a Jehová entienden todas las cosas. Memoricemos juntos las buenas noticias de hoy. Proverbio capítulo 28, versículo 5. Los hombres malos no entienden el juicio, mas los que buscan a Jehová entienden todas las cosas. Memoricemos juntos las buenas noticias de hoy.
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Qué privilegio acompañarle. Soy Santiago Carrasco, muy contento de disfrutar estas horas junto a usted. 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
1: Recordemos el lamento del Señor cuando dijo: este pueblo de labios me honra, pero su corazón está lejos de mí. Hola, te saluda Pablo Martini y hoy quiero que pienses en la parábola que escuchamos. ¿Cuál de los personajes te identificas tú? Y así termina este relato con tres personas en diferentes lugares. De un lado de la puerta está el hijo menor, que había malgastado los bienes de la familia con rameras y farras, pero que se había arrepentido y que había confesado su pecado y que estaba asombrado por el banquete con que se le recibió. Del otro lado de la puerta se encuentra el otro hijo, el mayor, el que mantuvo en todo momento una conducta intachable. Un hijo amargado y rencoroso, y en el medio de ambos, parado en la puerta, con un pie adentro y con otro afuera, estaba el padre, ese padre amoroso que perdona a los unos y es paciente con los otros. En verdad, esta es la historia de un padre y dos hijos lejos, no solamente uno. El menor estaba lejos de la casa, pero el mayor, aún en la casa, estaba lejos del padre. Su corazón estaba lejos, aunque su cuerpo y su servicio permanecían cerca. Ahora te pregunto, ¿y tú de qué lado de la fiesta estás? Mira, tienes tres opciones. Primero, ¿te encuentras lejos por tu pecado, avergonzado, orgulloso, desesperanzado? Segundo, ¿estás cerca, pero afuera? ¿Asistes cada día a la iglesia, observas los mandamientos, cumples con las formalidades, pero no amas al padre? O tercero, ¿vives humillado, perdonado y arrepentido y disfrutando cada día de la fiesta de su gracia? Te pregunto otra vez, ¿tú de qué lado estás? ¿El padre? Y bueno, el padre se encuentra como siempre, con brazos extendidos, oído atento, disposición a perdonar y disposición al diálogo. Tú debes dar el primer paso. Entonces sentirás desde lejos la música de la fiesta de bienvenida, el olor grato de ese pan recién horneado y el rostro sonriente del Padre que te está esperando con sus brazos abiertos en forma de cruz. ¿Irás a su encuentro?
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Siempre es muy bueno acompañarle, disfrutar estas horas junto a usted y por eso le invito para que hoy lunes siga con nosotros. Vamos a escuchar más música y en breve el programa El Altar Familiar. Vamos a estar compartiendo peticiones, motivos de gratitud. Estaremos escuchando una breve meditación bíblica. Por eso le invito para que siga con nosotros, disfrute de más música y en breve este programa. Y también recuerde compartir su petición, motivo de gratitud, por medio del correo electrónico red@bbnmedia.org. Nuestro correo electrónico para que comparta allí su petición, motivo de gratitud, es red@bbnmedia.org.

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0: Somos BDN y le damos la bienvenida a este tiempo del programa Altar Familiar, donde tenemos la oportunidad de unirnos en oración. Antes de pasar a la lectura de las peticiones, escuchemos una meditación bíblica.
1: Le invito a que tomemos unos minutos para reflexionar en algunos versículos de Proverbios capítulo 30, donde encontraremos lecciones para nosotros. Veamos los versículos 24 y 25. Cuatro cosas son de las más pequeñas de la tierra, y las mismas son más sabias que los sabios. Las hormigas, pueblo no fuerte, y en el verano preparan su comida. El escritor, bajo la dirección del Espíritu Santo, toma la figura de las hormigas para mostrarnos algunas verdades. En primer lugar, son descritas como un pueblo no fuerte, y efectivamente son insectos vulnerables a los que uno puede aplastar con el pie o con el dedo, sin ningún temor a ellas. De hecho, pienso que uno de los juegos de la infancia más comunes, para muchos, fue aplastar hormigas o ahogarlas. Pero a pesar de ser vulnerables, una de sus virtudes, que es destacada en este texto, es su planificación, ya que en la época de abundancia y de buen clima del verano, preparan su comida y guardan reservas para el tiempo de escasez, para el invierno. La planificación y el trabajo son dos grandes enseñanzas de estos pequeños insectos que nos dejan la vara muy alta a nosotros, que tenemos mucho que aprender de ellas. En Proverbios capítulo 6, versículo 6 en adelante leemos de la siguiente forma: Ve a la hormiga, oh perezoso, mira sus caminos y sé sabio, la cual no teniendo capitán, ni gobernador, ni señor, prepara en el verano su comida y recoge en el tiempo de la siega su mantenimiento. Perezoso, ¿hasta cuándo has de dormir? ¿Cuándo te levantarás de tu sueño? Un poco de sueño, un poco de dormitar y cruzar por un poco las manos para reposo. Así vendrá tu necesidad como caminante y tu pobreza como hombre armado. Vemos aquí en Proverbios cómo se vuelven a destacar sus virtudes acerca de su planificación y de su trabajo. Apreciado amigo, la planificación debe ser un principio a adoptar en cualquier área de la vida, y en lo humanamente posible debemos anticiparnos ante eventualidades. Y por otro lado, debemos trabajar esforzadamente, con dedicación, en cada labor que tenemos, y de esta forma honrar al Señor.
2: Escuchábamos al hermano Juan Pablo Carrasco, miembro del equipo de BBN en Charlotte, Carolina del Norte. Gracias, hermano Juan Pablo, por animarnos con el mensaje de la palabra del Señor. Vamos a pasar a las peticiones que tenemos para hoy aquí en el altar familiar. Un oyente en Bolivia pide que estemos orando por la salvación de su esposo e hijas. Oremos por sabiduría para el hijo de un oyente en Colombia. Un hermano en Bolivia pide que estemos orando por una pronta recuperación de una cirugía. Oremos por salud para un oyente y toda su familia en Honduras. Prosperidad y salud para un oyente en Honduras. Oremos por la salud de un oyente en Bolivia, que el Señor le esté sosteniendo. Bendiga también a su hijo, le ayude con la salud. Provisión para un oyente en Bolivia. Oremos por protección y salud para un oyente y sus padres en Bolivia, que el Señor le dé fortaleza en su trabajo. Mi hermana en Bolivia pide que estemos orando por la salvación de toda su familia. Una pronta recuperación para un oyente en Chile. Una hermana en Colombia agradece al Señor por bendiciones recibidas y por la salvación de su familia. Oremos por la vida espiritual de las hijas y nietos de un oyente en Ecuador. Provisión para un oyente en Bolivia necesita una operación. Oremos por dirección para un oyente en Argentina, tiene que tomar decisiones. También pide por estabilidad laboral y por su situación económica. Un oyente en Chile agradece al Señor por su protección. Oremos por paz y dirección para un oyente en Ecuador, que el Señor le ayude con su carácter. Oremos por los hijos de un oyente en Bolivia, salud y dirección para toda esta familia y que el Señor le esté sosteniendo. Un hermano en Argentina pide que estemos orando por la salud de su esposa y por toda su familia, que el Señor bendiga su ministerio. Oremos por salud y protección para un oyente en Bolivia. Un hermano en Ecuador pide que estemos orando por trámites de visa para viajar a otro país. También pide por su salud. Cuidado y protección para un oyente en Paraguay. Oremos por fortaleza y salud para una hermana en Chile. Un oyente en Colombia pide que estemos orando por salud y que el Señor esté supliendo para las necesidades. Oremos para que el Señor prospere el negocio de un oyente en Argentina. Una hermana en Costa Rica pide que estemos orando por la vida de su hija, especialmente por su vida espiritual. Protección para un oyente y su familia en Chile. Oremos por la salud de un oyente en Venezuela. Mi hermana en Colombia pide que estemos orando por la conversión de su hijo y por protección para toda su familia. Oremos por crecimiento espiritual para un oyente en Honduras y también por su familia. Una oyente en Bolivia pide que estemos orando por la salvación de su hija. Provisión de parte del Señor para la compra de una casa para una hermana en Chile. Salvación de la familia de un oyente en Chile. Sabiduría para un oyente en Argentina para resolver una situación relacionada a un terreno. Salud para un oyente en Chile. Oremos por una joven en Panamá, sufre un accidente y está muy delicada. Fortaleza para un oyente en Chile. Salvación para el hijo de un oyente en Chile. Sabiduría para un hermano en Argentina. Pedimos también que esté orando por la maratón de fe que esta semana estamos llevando a cabo en Argentina. Hasta aquí las peticiones. En breve estaremos hablando con el Señor por medio de la oración. Animo para que me acompañe. Oremos, amante Padre que está en los cielos y que habita en medio de su pueblo, le alabamos, le glorificamos. Ese Señor, por su fidelidad, por su amor, por suplir para nuestras necesidades, le agradecemos por cada oyente que está acompañándonos, que se comunicó con un motivo de oración. Usted conoce, Padre Santo, cada necesidad, cada prueba. Pedimos para que usted esté obrando conforme a las necesidades. Queremos orar por una hermana en Bolivia, para que usted le ayude con la salud Pedimos por la vida de su esposo y de sus hijas. Especialmente pedimos salvación para estas personas. Queremos orar también por una hermana en Colombia. Dele sabiduría, Señor, para dirigir su familia, para hablar a su hijo, Señor. Pedimos una pronta recuperación para un hermano en Bolivia que recientemente fue operado. Queremos orar por una hermana en Honduras. Salud, protección para ella y para toda su familia. Pedimos también crecimiento espiritual. Recordamos a una hermana en Bolivia, tiene problemas de salud. Pedimos por ella, por sus hijos, para que usted le esté sosteniendo y esté supliendo, Señor, para sus necesidades. Queremos orar también por protección para su esposo en su trabajo. Queremos orar por una hermana en Bolivia, provisión de un trabajo, salud y dirección para su vida. Supla, Señor, para pagar unas deudas. Queremos también pedirle por una hermana en Bolivia para que le ayude, Señor, a compartir el Evangelio a su familia y que usted, Señor, traiga salvación a toda esta familia. Oramos por una pronta recuperación para una hermana en Chile, tiene problemas de salud. Queremos orar también por un oyente en Colombia para que usted siga obrando en su vida, siga supliendo para sus necesidades. Queremos orar por una hermana en Chile, por su salud. Pedimos por una oyente en Argentina, salud, dirección para ella, Señor. También recordamos a un hermano en Argentina, tiene que tomar decisiones. Pedimos sabiduría para él. Oramos por un oyente en Chile, para que usted esté supliendo para sus necesidades y siga guardando a su familia. Oramos por paz y dirección para un matrimonio en Ecuador. Pedimos también, Señor, para que usted obre conforme a las necesidades. Recordamos a un oyente en Ecuador. Pedimos por su vida espiritual. Ayúdele, Señor, con su carácter y que pueda apoyarse en principios bíblicos. También pedimos por una situación relacionada a un vehículo. Pedimos por una hermana en Bolivia, salud y dirección para ella. Oramos por sus hijos, para que se puedan acercar a Cristo. Pedimos también fortaleza para esta oyente y para toda esta familia. Recordamos a una hermana en Bolivia, pedimos por su salud. Pedimos también para que esté dirigiendo a los médicos que le están tratando. Bendiga un oyente en Ecuador. Oramos por trámites de visa para salir de su país. También recordamos a una hermana en Paraguay, tiene problemas de salud. Oramos por ella y por toda su familia. Pedimos fortaleza para una hermana en Chile. También queremos orar por una hermana en Colombia para que le ayude con la salud. Oramos por la conversión de su hijo y pedimos protección para toda esta familia. Pedimos crecimiento espiritual y por la familia de un oyente en Honduras. Oramos por la salvación de la hija de un oyente en Bolivia. Oramos por provisión para una casa para un oyente en Chile. Pedimos por la salvación de la familia de un oyente en Chile. También queremos orar por una hermana en Argentina. Tiene problemas de salud. Ayúdele, Señor, conforme a su situación y sosténgale. Gracias, Padre Santo, por este tiempo. Le pedimos todo esto en el precioso nombre y por los méritos de nuestro Señor Jesús. Amén. De esta forma concluimos este espacio, el altar familiar. Si aún no se ha comunicado con su motivo de oración, puede hacerlo a través del correo red@bbnmedia.org, red@bbnmedia.org. Acompáñenos de lunes a viernes a esta misma hora, aquí en el altar familiar de BBN.

No se vaya, continúe en BBN, puesto que en breve vamos a escuchar el programa Oración por Nuestras Naciones. Así que siga hoy lunes con nosotros y también aprovecho la oportunidad para recordar que nos siga en las redes sociales, en Facebook, X, también en Instagram. 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
1: La palabra de Dios dice en 1 de Timoteo, capítulo 2, versículos 1 al 4, exhorto ante todo a que se hagan rogativas, oraciones, peticiones y acciones de gracias por todos los hombres, por los reyes y por todos los que están en eminencia, para que vivamos quieta y reposadamente en toda piedad y honestidad. Porque esto es bueno y agradable delante de Dios nuestro Salvador, el cual quiere que todos los hombres sean salvos y vengan al conocimiento de la verdad.
2: Bienvenido, estimado oyente, a otra entrega de Oración por Nuestras Naciones. Mi nombre es Guillermo Olivera Celdrán y siempre es un gusto traerle otro programa más. Hoy vamos a orar juntos por Palau o Palaos, oficialmente la República de Palaos. Se trata de un país insular, uno de los cuatro que forman la Micronesia y uno de los 14 que conforman el continente de Oceanía. Su capital es Gerulmud y su ciudad más poblada es Koror. Sus idiomas oficiales son el inglés y el palauano. La república está compuesta aproximadamente por 340 islas de origen volcánico y coralino en el mar de Filipinas. El país está ubicado en el extremo suroeste de Micronesia. Limita al nordeste con las Islas Marianas del Norte, al este con Estados Federados de Micronesia, al sur con Indonesia, al oeste con Filipinas. Forma, junto con los Estados Federados de Micronesia, el archipiélago de las Islas Carolinas. Entre las potencias coloniales que controlaron u ocuparon este archipiélago figuran los imperios español, alemán, japonés y luego los Estados Unidos. Palaos se independizó de Estados Unidos en 1981 y es uno de los países más recientes y menos poblados del mundo. Cuenta con alrededor de 20.000 habitantes. En cuanto a su nombre se refiere, el nombre de las islas en idioma palauano es Belau, lo cual significa en tal idioma aldea. El nombre Palau entró en el idioma inglés derivado del español Las Palaos para designar al Palau alemán. El nombre arcaico en inglés para estas islas era Peleu Islands. Algunas curiosidades más en cuanto a este país tan interesante es que su capital, Gerulmud, también es la capital de estado más pequeña del mundo en términos de población, no de tamaño. La isla de Peleliu fue escenario de una de las batallas más sangrientas de la Segunda Guerra Mundial. Y la bandera de Palaos es una de las tres únicas banderas del mundo que consiste en un círculo sobre un fondo plano. En este país, de tan pocos habitantes, es como un pueblo, 20.000 habitantes, hay muchos cristianos, pero sabe, en su mayoría son cristianos nominales y necesitan de nuestras oraciones. Y el pueblo de Dios también necesita de nuestras oraciones. Así que, ¿qué le parece si oramos juntos por Palaos? Amado Dios, gracias por el privilegio que tenemos de orar cada día por un país diferente. Y en esta ocasión queremos rogarte por Palaos, por su población. Hay muchas personas que no te conocen, que están perdidas, completamente perdidas. Y sabemos que hay regocijo en los cielos cuando un pecador se arrepiente. Es por eso que es nuestra oración en este día que al menos una persona en Palaos pueda aceptar a Cristo como su Salvador. Y sabiendo que el inglés es uno de los idiomas oficiales y sabiendo que BBN transmite en inglés, te pedimos para que más personas puedan saber en cuanto a esto y puedan sintonizar la radio y de esa manera crecer o conocerte. Te pedimos, Señor, por más obreros también para tu mies. Seguramente hace falta pastores, enseñadores. Te pedimos, Señor, que si hay alguien en la audiencia que tenga el deseo de servirte en otro país, pueda considerar este país si es el que tú tienes para esa persona, claro está. Te pedimos, Dios, para que tú bendigas la vida de cada hermano en Cristo allí, y te rogamos, Señor, para que las iglesias puedan ser pujantes y para que pueda haber, como siempre oramos, un avivamiento allí. Te lo pedimos agradecidos en el nombre del Señor Jesús, nuestro Salvador. Amén.

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3: BBN no se solidariza con los detalles o conceptos emitidos en este espacio. Solo nos circunscribimos a utilizar los servicios proporcionados por la agencia de noticias EFE. Conflictos y guerras. Los rebeldes hutíes del Yemen declararon hoy un bloqueo marítimo contra Arabia Saudí, que interviene en el país árabe desde 2015 al frente de una coalición militar en favor del gobierno internacionalmente reconocido, en medio de una escalada de tensión tras el bombardeo de la semana pasada contra el aeropuerto de Sanaa. Continuamos con más información. Irán afirmó hoy que varios mediadores le han transmitido nuevas propuestas e iniciativas para evitar una mayor escalada de las tensiones con Estados Unidos tras 9 días consecutivos de cruces de fuego después de que Washington diera por terminado el memorando de entendimiento para la paz por ataques iraníes en el estrecho de Hormuz. También Irán dice haber atacado bases de Estados Unidos en Jordania y Kuwait, destruyendo un radar y aviones. Continuamos con más noticias internacionales. Rusia confirma que ha vuelto a atacar los puertos ucranianos de Odessa. Por último, un masivo ataque ucraniano contra Moscú con más de 400 drones dejó varios heridos y provocó un incendio en las instalaciones industriales a 30 kilómetros de la ciudad capital. Hasta aquí la mención de los hechos más relevantes, informó Santiago Carrasco. Las buenas noticias de hoy las encontramos en Proverbio capítulo 28, versículo 5. Los hombres malos no entienden el juicio, mas los que buscan a Jehová entienden todas las cosas. Memoricemos juntos las buenas noticias de hoy. Proverbio capítulo 28, versículo 5. Los hombres malos no entienden el juicio, mas los que buscan a Jehová entienden todas las cosas. Memoricemos juntos las buenas noticias de hoy.

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1: Mira mi aflicción y líbrame, porque de tu ley no me he olvidado. Defiende mi causa y redímeme. Vivifícame con tu palabra. Lejos está de los impíos la salvación, porque no buscan tus estatutos. Muchas son tus misericordias, oh Jehová. Vivifícame conforme a tus juicios. Muchos son mis perseguidores y mis enemigos, mas de tus testimonios no me he apartado. Veía a los prevaricadores y me disgustaba, porque no guardaban tus palabras. Mira, oh Jehová, que amo tus mandamientos. Vivifícame conforme a tu misericordia. La suma de tu palabra es verdad, y eterno es todo juicio de tu justicia. Príncipes me han perseguido sin causa, pero mi corazón tuvo temor de tus palabras. Me regocijo en tu palabra como el que halla muchos despojos. La mentira aborrezco y abomino. Tu ley amo. Siete veces al día te alabo a causa de tus justos juicios. Mucha paz tienen los que aman tu ley, y no hay para ellos tropiezo. Tu salvación he esperado, oh Jehová, y tus mandamientos he puesto por obra. Mi alma ha guardado tus testimonios y los he amado en gran manera. He guardado tus mandamientos y tus testimonios, porque todos mis caminos están delante de ti. Llegue mi clamor delante de ti, oh Jehová. Dame entendimiento conforme a tu palabra. Llegue mi oración delante de ti. Líbrame conforme a tu dicho. Mis labios rebosarán alabanza cuando me enseñes tus estatutos. Hablará mi lengua tus dichos, porque todos tus mandamientos son justicia. Esté tu mano pronta para socorrerme, porque tus mandamientos he escogido. He deseado tu salvación, oh Jehová, y tu ley es mi delicia. Viva mi alma y te alabe, y tus juicios me ayuden. Yo anduve errante como oveja extraviada. Busca a tu siervo, porque no me he olvidado de tus mandamientos. Salmo 120. A Jehová clamé estando en angustia y él me respondió. Libra mi alma, oh Jehová, del labio mentiroso y de la lengua fraudulenta. ¿Qué te dará o qué te aprovechará, oh lengua engañosa? Agudas saetas de valiente con brasas de enebro. Ay de mí que moro en Mesec y habito entre las tiendas de Cedar. Mucho tiempo ha morado mi alma con los que aborrecen la paz. Yo soy pacífico, mas ellos, así que hablo, me hacen guerra. Salmo 121. Alzaré mis ojos a los montes. ¿De dónde vendrá mi socorro? Mi socorro viene de Jehová, que hizo los cielos y la tierra. No dará tu pie al resbaladero, ni se dormirá el que te guarda. He aquí, no se adormecerá ni dormirá el que guarda a Israel. Jehová es tu guardador, Jehová es tu sombra a tu mano derecha. El sol no te fatigará de día, ni la luna de noche. Jehová te guardará de todo mal. Él guardará tu alma. Jehová

Dios, hasta que tenga misericordia de nosotros. Ten misericordia de nosotros, oh Jehová, ten misericordia de nosotros, porque estamos muy hastiados de menosprecio. Hastiada está nuestra alma del escarnio de los que están en holgura y del menosprecio de los soberbios. Salmo 124. A no haber estado Jehová por nosotros, diga ahora Israel, a no haber estado Jehová por nosotros, cuando se levantaron contra nosotros los hombres, vivos nos habrían tragado entonces, cuando se encendió su furor contra nosotros. Entonces nos habrían inundado las aguas, sobre nuestra alma hubiera pasado el torrente, hubieran entonces pasado sobre nuestra alma las aguas impetuosas. Bendito sea Jehová, que no nos dio por presa a los dientes de ellos. Nuestra alma escapó cual ave del lazo de los cazadores, se rompió el lazo y escapamos nosotros. Nuestro socorro está en el nombre de Jehová, que hizo el cielo y la tierra. Salmo 125. Los que confían en Jehová son como el monte de Sión, que no se mueve, sino que permanece para siempre. Como Jerusalén tiene montes alrededor de ella, así Jehová está alrededor de su pueblo desde ahora y para siempre. Porque no reposará la vara de la impiedad sobre la heredad de los justos, no sea que extiendan los justos sus manos a la iniquidad. Haz bien, oh Jehová, a los buenos y a los que son rectos en su corazón. Mas a los que se apartan tras sus perversidades, Jehová los llevará con los que hacen iniquidad. Paz sea sobre Israel. Salmo 126. Cuando Jehová hiciere volver la cautividad de Sión, seremos como los que sueñan. Entonces nuestra boca se llenará de risa y nuestra lengua de alabanza. Entonces dirán entre las naciones, grandes cosas ha hecho Jehová con estos. Grandes cosas ha hecho Jehová con nosotros. Estaremos alegres. Haz volver nuestra cautividad, oh Jehová, como los arroyos del Negev. Los que sembraron con lágrimas, con regocijo segarán. Irá andando y llorando el que lleva la preciosa semilla, mas volverá a venir con regocijo trayendo sus gavillas. Salmo 127. Si Jehová no edificare la casa, en vano trabajan los que la edifican. Si Jehová no guardare la ciudad, en vano vela la guardia. Por demás es que os levantéis de madrugada y vayáis tarde a reposar y que comáis pan de dolores, pues que a su amado dará Dios el sueño. He aquí herencia de Jehová son los hijos, cosa de estima el fruto del vientre. Como saetas en mano del valiente, así son los hijos habidos en la juventud. Bienaventurado el hombre que llenó su aljaba de ellos. No será avergonzado cuando hablare con los enemigos en la puerta. Salmo 128. Bienaventurado todo aquel que teme a Jehová, que anda en sus caminos. Cuando comieres el trabajo de tus manos, bienaventurado serás y te irá bien. Tu mujer será como vid que lleva fruto a los lados de tu casa, tus hijos como plantas de olivo alrededor de tu mesa. He aquí que así será bendecido el hombre que teme a Jehová. Bendígate, Jehová, desde Sión, y veas el bien de Jerusalén todos los días de tu vida, y veas a los hijos de tus hijos. Paz sea sobre Israel. Salmo 129. Mucho me han angustiado desde mi juventud, puede decir ahora Israel. Mucho me han angustiado desde mi juventud, mas no prevalecieron contra mí. Sobre mis espaldas araron los aradores, hicieron largos surcos. Jehová es justo, cortó las coyundas de los impíos. Serán avergonzados y vueltos atrás todos los que aborrecen a Sión. Serán como la hierba de los tejados, que se seca antes que crezca. De la cual no llenó el segador su mano, ni sus brazos el que hace gavillas. Ni dijeron los que pasaban, bendición de Jehová sea sobre vosotros. Os bendecimos en el nombre de Jehová. Salmo 130. De lo profundo, oh Jehová, a ti clamo. Señor, oye mi voz. Estén atentos tus oídos a la voz de mi súplica. Ja, si mirares a los pecados, ¿quién, oh Señor, podrá mantenerse? Pero en ti hay perdón, para que seas reverenciado. Esperé yo a Jehová, esperó mi alma. En su palabra he esperado. Mi alma espera a Jehová más que los centinelas a la mañana, más que los vigilantes a la mañana. Espere Israel a Jehová, porque en Jehová hay misericordia y abundante redención con él. Y él redimirá a Israel de todos sus pecados. Salmo 131. Jehová, no se ha envanecido mi corazón, ni mis ojos se enaltecieron, ni anduve en grandezas, ni en cosas demasiado sublimes para mí.
En verdad que me he comportado y he acallado mi alma como un niño destetado.

0: de su madre. Como un niño destetado está mi alma. Espera, oh Israel, en Jehová, desde ahora y para siempre.
1: Hasta aquí la lectura bíblica diaria. Lo invitamos para mañana. Continuaremos con la presentación de otros capítulos de la Palabra de Dios.

Querido hermano en la fe, cuando amamos al mundo, este amor provoca una ausencia del amor divino, provoca una ausencia de la integridad, cierra las puertas de la vida al poder de Dios. No podemos amar al mundo. La Escritura nos enseña y nos dice esto en reiteradas oportunidades. Y es interesante cómo en la Escritura también leemos la palabra o la frase, mejor dicho, oh almas adúlteras. Y esto es porque se iban tras dioses ajenos, dejaban el verdadero amor de Dios para ir en pos de lo que el mundo les ofrecía. Un amor pasajero. Busquemos a Dios y amémosle por sobre todas las cosas.

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Un programa breve con gran enseñanza bíblica. 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
2: El Señor Jesús dijo: Yo soy el camino, la verdad y la vida. Nadie viene al Padre si no es por medio de mí. 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
3: El siglo XX, con incontables invenciones, ha cambiado dramáticamente al mundo. Toda área de nuestra vida ha sido afectada con nueva tecnología. Pero hay quienes rehúsan hacer uso de esa tecnología y prefieren vivir como lo hicieron sus abuelos y bisabuelos en el siglo pasado. Sin automóviles y sin nada que sea eléctrico, están conformes con la tradición y la manera que se desarrollan las cosas en sus vidas. ¿Qué sucede cuando hay una emergencia o enfermedad entre ellos que pueda solucionarse haciendo uso de lo moderno? Pienso que cuando la vida está de por medio, muchos recurrirán al uso de cosas que su tradición les prohíbe. Sin embargo, algunos preferirán el peligro y hasta la muerte en vez de quebrantar sus tradiciones y costumbres. Que me dejen como estoy, parece ser la actitud. Y aunque esa actitud y el deseo de otros de vivir en esa forma es algo que debemos respetar, esa actitud y deseo ilustran el hecho de que hay otras áreas de la vida en la que el aferrarse exclusivamente a lo que conoces y rehusar lo que consideras diferente es eternamente trágico. Relata la Biblia en el primer libro de Samuel que los filisteos no solo derrotaron a Israel ocasionándole la muerte a muchos, sino que capturaron el arca de Jehová, el Dios de Israel. Los filisteos llevaron el arca a la ciudad de Asdod y la colocaron como un trofeo en la casa de su dios Dagón. Para aquellos acérrimos enemigos de Israel, la misión estaba cumplida. No había ahora por qué preocuparse de Israel o de su dios, pues su dios Dagón había demostrado ser más poderoso. Pero esa tranquilidad con la que saboreaban la victoria no duró mucho. En el capítulo 5, versículo 3, leemos que cuando al siguiente día los de Asdod se levantaron de mañana, Dagón estaba postrado en tierra delante del arca de Jehová y tomaron a Dagón y lo volvieron a su lugar. Esto era trágico para la tradición de los filisteos, pero a la vez cómico. Dagón, el dios que creían les había dado la victoria, ahora estaba caído y vencido delante del símbolo de la presencia de Jehová, el dios a quien suponían haber derrotado. Además, Dagón, supuesto ayudador de los filisteos, tenía que ser ayudado para levantarlo del suelo y ponerlo en su lugar. Los filisteos debieron haberse preocupado y haber cuestionado el poder de Dagón. En vista de lo sucedido, valía la pena revisar la tradición acerca de su dios, tradición que habían observado y en la que habían confiado por generaciones. Pero la tradición de los filisteos acerca de su dios era muy fuerte. A pesar de que Jehová trataba de demostrarles el error de su creencia, dándoles oportunidad para reconocer la verdad, ellos prefirieron continuar en el error de su tradición.
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3: Es muy difícil para el ser humano deshacerse de tradiciones que han sido parte de su vida y de su cultura. Pero debemos preguntarnos, ¿qué es más importante, la tradición o la verdad? Los filisteos fallaron al no considerar esto, y me temo que ese es el caso con muchos hoy en el mundo de habla hispana. La demostración más clara del error de los filisteos está en los sucesos después de haber recogido la estatua de su dios para ponerla en su lugar. Al siguiente día después de eso, sucedió exactamente lo mismo. Dagón estaba postrado en tierra delante del arca de Jehová, y nuevamente tuvieron que levantarlo y ponerlo en su lugar. Esto era algo serio. Lo sucedido el primer día no era casualidad. El hecho de tener que recoger a Dagón del suelo, una vez más, debió de haberles indicado que el poder de Dios estaba involucrado en esto. Pero no dándose por entendidos los filisteos con aquello, sucedió que, volviéndose a levantar de mañana al siguiente día, Dagón había caído postrado en tierra delante del arca de Jehová, y la cabeza de Dagón y las dos palmas de sus manos estaban cortadas sobre el umbral, habiéndole quedado a Dagón el tronco solamente. El verdadero Dios les estaba dejando saber que Dagón era impotente, que no podía ni pensar ni actuar, y que por lo tanto la tradición de Dagón como un dios ayudador era falsa. ¿A qué o a quién le atribuyes tú las victorias o lo bueno que pasa en tu vida? Como los filisteos atribuyeron su victoria a Dagón, el hombre generalmente atribuye estas cosas a todo poder y circunstancia menos al verdadero Dios. ¿Quién recibe el reconocimiento por lo que logras? Dicen muchos, mi inteligencia, mi sudor, mi dedicación es lo que me ha llevado donde estoy y me ha obtenido lo que tengo. Otros hablan de la buena suerte, y otros más piensan que son las estrellas. Si a un caso se considera a Dios, la referencia es nebulosa y no muy clara. Se piensa en él como un poder impersonal, o tal vez como un viejito benevolente que nos da una palmadita en la cabeza y nos llama mijitos. ¿Tata Dios o Diosito? Le llaman. Otros atribuyen lo bueno en su vida a San Fulano o Santa Fulana. Esto no difiere mucho del pensamiento de los filisteos cuando atribuían lo sucedido al poder de su dios Dagón. Esa era la tradición que guardaban, y con eso habían decidido quedarse, aun cuando se les demostrara que era errónea. En vista de la verdad de la palabra de Dios, revelada en la Biblia, el ser humano necesita reconocer lo débil y erróneo de su tradición ante el verdadero Dios. Jehová quería que los filisteos reconocieran que Dagón no era ningún dios y que dejaran atrás esa tradición. Al fin y al cabo, ¿quién quiere servir a un dios que se cae y se quiebra? ¿Un dios sin capacidad para guiar a nadie o para hacer algo? Pero los filisteos, en vez de dejar la tradición de Dagón, más bien añadieron otra para honrarle. Leemos que a causa de que la cabeza y manos de la estatua habían caído al umbral de la puerta de su templo, por eso los sacerdotes y todos los que entraban en el templo de Dagón no pisaban el umbral. Con todo lo que Dios hizo para mostrarles la falsedad de su creencia, los filisteos cerraron sus mentes y corazones. Así es, amigo oyente, las tradiciones con sus ideas, pensamientos, formas de proceder, hacen tal impresión en la mente y se arraigan de tal manera en la vida que aun con evidencia que muestre su invalidez y ridiculez, la gente rehúsa abandonarlas y hay veces cuando más bien se aferra más a ellas. Años más tarde, los fariseos acusaron al Señor Jesús y a sus discípulos de quebrantar la tradición de los ancianos. Pero Jesús les dijo, «Vosotros habéis invalidado el mandamiento de Dios por vuestra tradición». La tradición era tan importante para ellos que la intención divina revelada en su palabra ocupaba segundo lugar. Así que cuando el Señor Jesús les invitó a escucharle a él y a cambiar, rehusaron. Ciegamente siguieron sus tradiciones y así Jesús les llamó guías ciegos, necios e hipócritas. Me temo que en el mundo de habla hispana muchos se aferran a la antigua tradición religiosa ciegamente y sin entender. Solo porque eso fue lo que le enseñaron, porque eso fue lo que sus padres y sus abuelos practicaron, la persona entonces rehúsa cambiar. A pesar de la evidencia del poder de Dios en la Biblia, y a pesar de vidas que han sido obviamente cambiadas con la verdad del Evangelio, muchos prefieren quedarse con su tradición. El apóstol Pablo escribió a los colosenses esta advertencia: mirad que nadie os engañe por medio de filosofías huecas y sutilezas, según las tradiciones de los hombres y no según Cristo. Dios en la Biblia te exhorta a que dejes a un lado las tradiciones muertas que no pueden hacer nada por tu vida espiritual ni por tu posición delante de Dios, y te invita a que creas en Jesucristo, que le recibas como tu Salvador y Señor. Es Él quien con su muerte en la cruz pagó por tus pecados y resucitó para darte vida eterna. Nadie ni nada, sino Cristo, puede hacer esto por ti, pues es cuestión no de tradición, sino de sumisión a Cristo.
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En este día lunes, continúe con nosotros disfrutando de esta programación bíblica. Gracias por su preferencia. En breve, al inicio de la siguiente hora, vamos a tener la zona infantil, así que preste atención a los programas La Respuesta Está en la Biblia, Rincón de la Naturaleza y el programa Viajeros. Así que siga hoy con nosotros en BBN y acerque a los pequeños para que juntos disfrutemos de esta zona infantil. Recuerde escribirnos, envíenos un correo electrónico juntos como familia. Díganos desde dónde están escuchando la programación. Junto con los más pequeños del hogar, hoy pueden escribirnos a red@bbnmedia.org.

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1: 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Prepárate porque aquí comienza la zona infantil. En este tiempo especial te animamos a prestar mucha atención. Aprenderemos más de nuestro buen Dios, quien es el buen pastor, quien está dispuesto a morir por sus ovejas, a dar su vida, tal como nos enseña Juan capítulo 10 y tal como lo demostró hace más de 2000 años. Soy tu amigo Santiago, feliz de acompañarte aquí en ZI.

La respuesta está en la Biblia. Gracias por acompañarnos un tiempo más aquí en La Respuesta está en la Biblia. ¿Qué edad tenía Sara cuando tuvo su primer bebé? ¿Qué edad tenía Sara cuando tuvo su primer bebé?

Busca en tu Biblia la respuesta a la siguiente pregunta. ¿Qué edad tenía Sara cuando tuvo su primer bebé? Y al final de ZI te daré la respuesta correcta.

0: Cierra tus ojos por un instante. Así fue el principio del mundo y la humanidad en un momento. Pero en el principio, Dios creó los cielos y la tierra. Con su sabiduría la fundó, separó el mar de la tierra. Su poderosa mano creó las estrellas, la luna y el sol. Dios dijo, y a su voz respondió la creación. Animales, flores, y todo fue bueno en gran manera. Del polvo de la tierra, Dios hizo al hombre, y de la costilla de Adán formó la mujer. Es así como en 6 días Dios creó el mundo y lo que en él habita. Y en el 7º día, Dios descansó y vio que todo era bueno en gran manera.
1: En el principio creó Dios los cielos y la tierra.

0: Hola niños, soy el tío Miguel. Les invito a poner mucha atención en los próximos minutos porque aquí comienza tu programa El Rincón de la Naturaleza. Estoy seguro que no se querrán perder la enseñanza del día de hoy.
1: Hola queridos niños, me parezco a un sapo que no llegó al otro lado de la ruta.
0: Sí, como si un camión te hubiera pasado por encima.
1: Y me dejó aplastada como a una tortilla, pero una tortilla cuadrada.
0: Pero estás viva para contarnos tu historia, lo cual comprueba
1: que un camión no me pasó por encima.
0: Esto es simplemente tu forma natural.
1: Como una tortilla cuadrada.
0: Eres un sapo, ¿verdad?
1: Lo soy.
0: ¿Qué tipo de sapo eres?
1: Soy el sapo de Surinam.
0: ¿Surinam? ¿Podría deletrear eso?
1: Sí, cómo no. S-U-R-I-N-A-M.
0: Ah, Sarita, ¿verdad?
1: Así es, tío Miguel.
0: Bienvenida al Rincón de la Naturaleza, Sarita, el sapo de Surinam.
1: Gracias, muchísimas gracias. Tengo muchas cosas interesantes para compartir hoy contigo.
0: Son de esas cosas que platicamos aquí en el Rincón de la Naturaleza.
1: Bueno, entonces, espero que mi viaje acá no haya sido en vano.
0: ¿De dónde viniste?
1: De Sudamérica.
0: ¿De qué país?
1: De Surinam.
0: Me apena decirlo, Sarita, pero creo que no sé en dónde se encuentra Surinam.
1: Queda cerca de la punta del norte de Sudamérica, en la costa del Atlántico.
0: Muy cerca del océano.
1: Sí, entre dos países pequeños, Guayana y Guayana Francesa.
0: Bien, ya veo tu país en mi globo, Sarita.
1: Te puedo decir además que tengo muchos familiares en Centroamérica y en el este de Sudamérica.
0: ¿En Brasil?
1: Y también muy lejos en África.
0: ¿En serio? ¿Y cuántas especies o variedades de sapos de Surinam hizo el creador?
1: 26, que yo sepa.
0: Sarita, el sapo de Surinam, ¿dónde pasas la mayor parte del tiempo?
1: Pues 99% de mi tiempo lo paso en el agua.
0: ¿En el río?
1: Sí, señor. Ese es el hogar del sapo de Surinam.
0: Ahora, ¿cuál parte del río llamas tu hogar? ¿La parte de arriba o la de abajo?
1: Pues la de abajo, en el lodo pegajoso.
0: ¿Tienes que subir para respirar alguna vez?
1: Oh, sí. Cada par de horas.
0: Les dijiste a los niños hace un momento que tienes la forma de una tortilla.
1: Es cierto, una tortilla plana, pero esponjada, de 10 centímetros de largo y 7 de ancho.
0: ¿Del color de lodo?
1: Sí, un gris muy oscuro y espeso.
0: Te camuflas muy bien con el fondo lodoso.
1: No, sí, no fue casualidad. El Señor Dios lo planificó así, tío Miguel.
0: Ah, es bueno verlo así, pues para los grandes peces les es difícil verte de esa manera.
1: Pero yo los puedo ver a ellos.
0: Sí, tus ojos son pequeñas bolas arriba de tu cabeza.
1: Porque el diseñador maestro, que es sabio, los colocó allí. Así puedo ver hacia atrás, hacia adelante, hacia un lado y, por supuesto, por encima de mí.
0: Y claro que no tienes necesidad de ver lo que pasa debajo de ti.
1: Tienes razón, pues estoy yaciendo en el lodo espeso del fondo del río.
0: Sarita,

0: aparte de tu forma, eres un sapo típico.
1: Sí, soy un sapo áspero, pero debajo y alrededor de estas paredes hay una piel con la más alta tecnología que tú puedas imaginar.
0: ¿Qué hay que sea tan avanzado en tu piel, Sarita?
1: Es mi tetera para unos 60 bebés pequeños.
0: ¿Tetera? Uy, ¿podrías describirlo?
1: Lo haré en un momento, pero primero hablemos de mis patas mojadas.
0: Oh, mira, tus patas traseras se parecen a las de los patos.
1: Pero no son tan grandes.
0: Ellas son como tus motores, ¿verdad?
1: Sí, ciertamente lo son. Me llevan remando por las aguas muy rápidamente y soy una buena nadadora.
0: Estoy contento de escuchar esto. Sin embargo, tus patas delanteras son totalmente distintas.
1: Sí. Ahí no tengo patas mojadas.
0: Sí, y solo tienes 4 dedos en cada pata.
1: Como una mano pequeña, ¿no es cierto?
0: Correcto. Sarita, me parece que hay como unos pedacitos de piel colgando en las puntas de tus dedos. ¿Qué pasó? ¿Te lastimaste?
1: ¿Estás bromeando, tío Miguel?
0: No, Sarita.
1: Pues esos pedacitos de piel son mis filamentos glandulares.
0: Oh, ¿y qué son filamentos glandulares?
1: Son unas puntas de dedo hipersensibles, pues en el fondo del río, en este lodo, no veo nada. Y tengo que encontrar mi comida si no me muero.
0: Entiendo, y hay mucha comida escondida en el lodo.
1: Sí, Cristo, mi creador inteligente, hizo las puntas de mis dedos tan sensibles que puedo tocar algo allí en el lodo y es realmente como si lo viera.
0: Envían la señal de toque a tu cerebro y...
1: Y sé exactamente lo que estoy tocando.
0: ¡Fascinante!
1: Fue el fascinante Dios, el creador, quien diseñó las puntas de mis dedos.
0: ¿Y eso lo hace verse tan bien?
1: Diría que sí. Cuando toco un sapo pequeño, un lagarto, un langostino o un camarón, enseguida sé lo que es. Y si es suficientemente pequeño, lo agarro con mis patas y me lo meto en la boca y...
0: ¿La cena está servida?
1: No, la cena se está sirviendo.
0: Oh, ¿vas a comer más?
1: Oh, sí, seguro. Tengo muchos bebés pequeños que dependen de mí.
0: ¿Y en dónde están esos bebés?
1: Escondidos en mi bolsa esponjosa.
0: Oh, no los veo, Sarita.
1: Bueno, así debe ser, tío Miguel.
0: Ahora realmente me dejaste asombrado. Sarita, el sapo, ¿podrías explicarnos de qué se trata esa bolsa esponjosa de alta tecnología en tu espalda?
1: Está bien. Voy a comenzar desde el principio.
0: Muy bien. Adelante, por favor.
1: Después de que termina la estación lluviosa, el reloj interior especial que el creador puso en mi cuerpo me produce el deseo de poner huevos.
0: Huevos que van a empollar en pequeños renacuajos.
1: Pongo unos 60 huevecillos que salen de mi oviducto.
0: Oviducto, eso es un tubo, ¿verdad?
1: Sí, tiene unos 5 centímetros de largo. Y el diseñador maestro hizo todo para que, cuando los huevos están prontos para ser puestos, el tubo del oviducto sale de mi cuerpo cerca de mi cola. Pero los huevos no salen de ahí sin ayuda.
0: Oh, ¿de qué tipo de ayuda estás hablando?
1: Ayuda del señor Sapo de Surinam.
0: Oh, explícanos eso, por favor.
1: Dios le ha enseñado a venir a mí desde atrás y subir.

0: tubo o viducto y está arriba de tu bolsa esponjosa ahora.
1: El señor le enseñó a sentarse arriba del tubo y la presión de su cuerpo empuja los huevos afuera de mi oviducto.
0: ¿Los estruja realmente? ¡Qué bien! Ahora, esto es mientras estás en el agua.
1: Oh, sí. Abajo, en el fondo del río.
0: ¿Qué retiene a los huevos para que no se pierdan flotando?
1: El Señor Jesús, mi ingeniero diseñador, los hizo de manera que fueran pegajosos en el momento que salen de mí.
0: ¿Y ahora quedan pegados en tu bolsa esponjosa?
1: Sí, y el Señor Sapo los va a fertilizar.
0: Correcto. La leche de su cuerpo va a cubrirlos y a dejar que un pequeño renacuajo crezca.
1: Lo captaste.
0: Siendo que los huevos quedan pegados en tu bolsa, tú los puedes llevar a donde quieras y protegerlos.
1: Los protegemos mucho más de lo que puedes pensar.
0: ¿Qué quiere decir con eso?
1: Cuando cada huevo corre por mi bolsa esponjosa, se forma una puntita debajo de ellos.
0: ¿Un pequeño agujero?
1: Sí, y los huevos ruedan dentro de la bolsa.
0: ¡Asombroso!
1: Espera, no has escuchado más que la mitad, tío Miguel.
0: Bien, estamos atentos para escuchar la otra mitad entonces.
1: Dios hace que una piel crezca desde mi espalda a cubrir cada uno de los huevos.
0: Oh, y el huevo queda atrapado en el pequeño hueco, ¿verdad?
1: Así es. Ningún pececito puede venir y sacar algún huevo para robárselo.
0: Bueno, porque los huevos están fuera de la vista y cubiertos.
1: Y algo más.
0: ¿Qué es?
1: El huevo no va a empollar por unas semanas, pero dentro de ese tiempo tiene que fluir oxígeno adentro del huevo o el huevo va a morir.
0: Pero ¿cómo ocurre eso? Siendo que el huevo está cubierto en su huequito, no puede entrar oxígeno.
1: El Señor Jesucristo, mi creador inteligente, hace que se forme una placenta especial en el fondo de cada uno de estos huequitos.
0: ¿Una placenta? Déjame ver si recuerdo qué es eso. ¿No es esa una membrana especial con muchos vasos sanguíneos?
1: Correcto. Y provee nutrición y oxígeno.
0: Y lleva hacia afuera cualquier desecho.
1: Esto es exactamente lo que hace la pequeña placenta en el fondo de cada huequito.
0: Es asombroso. Provee el oxígeno necesario al huevo en desarrollo y lleva hacia afuera todos los desechos.
1: Absolutamente correcto.
0: ¿Cómo ayuda la placenta a los pequeños renacuajos cuando empollan?
1: En algunas semanas, cuando los huevos empollan en unos renacuajos pequeñitos, el Señor lo acomoda de manera que cada colita se apega a la placenta.
0: La cola se adhiere. Y la cola de ellos tiene muchos pequeños vasos sanguíneos en ella, ¿verdad?
1: Sí, y aquellos vasos sanguíneos se adhieren a mi placenta,
0: llevándoles de tu sangre la nutrición y el oxígeno que necesitan para vivir y crecer.
1: Y llevar afuera los desechos.
0: ¡Qué ingeniería!
1: El Señor de la creación es un gran ingeniero, tío Miguel.
0: Oh, sí, Sarita. Y dime, ¿cuándo van a salir tus bebés de sus guarderías particulares?
1: Dentro de unos 3 meses.
0: ¿3 meses?
1: Sí, tienen que pasar por muchos cambios, tío Miguel, y transformarse de un renacuajo en un sapo adulto. Se llama metamorfosis.
0: Correcto, ya me había olvidado de todo eso.
1: Así que durante unos 3 meses, mi placenta, que el Señor diseñó, los mantiene vivos, dándoles nutrición y oxígeno, sacando los desechos. Y a los 3 meses, siendo suficientemente grandes, empujan y rompen la pielcita que los cubre en sus huequitos y salen afuera para vivir su propia vida.

0: allí en Juan capítulo 1.
1: La palabra que se hizo carne para vivir entre nosotros.
0: El cual es el Señor Jesucristo.
1: Bien dicho.
0: Sarita, el sapo de Surinam, muchas gracias por habernos contado tu historia de la manera en que lo hiciste tú el día de hoy. Y habernos acompañado en el Rincón de la Naturaleza.
1: Un placer haber sido tu invitado hoy, tío Miguel. Muchísimas gracias. Adiós.
0: Adiós, Sarita. Adiós, niños.

La manera en la cual Dios quiere que nos comportemos es muy diferente a cómo el mundo actúa. Presta atención a las palabras de Jesús. Amen a sus enemigos y traten bien a quienes los maltraten, a quienes los insulten, respóndanles con buenas palabras. Si alguien les rechaza, oren por esa persona. Amiguito y amiguita, mientras el mundo te diga que debes vengarte, que debes actuar mal, la palabra de Dios nos enseña algo muy diferente y tenemos que actuar como Cristo lo hizo y también como nos anima en Mateo capítulo 7, versículo 12. Todas las cosas que queréis que los hombres hagan con vosotros, así también haced vosotros con ellos. Recuerda la regla de oro que Jesús nos enseñó.

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2: Hola amigos viajeros, ¿cómo están? Qué alegría estar nuevamente junto a ustedes.
3: Es verdad, y esperamos que ustedes se alegren también de poder escuchar otra historia de la palabra de Dios.
2: ¿Saben que Dios nos habla a través de su palabra? Por eso tenemos que leer la Biblia en actitud de oración, dispuestos a escuchar lo que Dios nos quiere decir.
3: Lo mismo cuando escuchamos un mensaje o historia que habla de la palabra de Dios. Debemos estar muy atentos a ver cuál es el mensaje especial que Dios tiene para cada uno de nosotros. Antes de continuar, vamos a escuchar una linda canción.

0: estamos de vuelta. Estamos estudiando la primera carta del apóstol Juan y hemos llegado al capítulo 4.
1: Juan es un apóstol que habla mucho del amor. Él siempre se mencionaba a sí mismo como el discípulo que Jesús amaba. Estuvo siempre muy cerca de Jesús y pudo experimentar de una manera muy profunda ese amor del que después habló siempre en sus cartas.
0: En este capítulo 4, en los versos 11 al 21, él se pregunta, entre otras cosas, ¿cómo alguien que no ama a su hermano a quien ve puede decir que ama a Dios a quien no ve?
1: Para ilustrar un poco esto, vamos a ver primero la historia de Martín, un niño como ustedes. Escuchen con atención para aprender de lo que a él le pasó y no caer en el mismo error.
0: Lo encontramos en su casa, temprano en la mañana, y este es el diálogo que tuvo con su mamá.
2: Martín, ¿qué estás haciendo?
3: Apuntándome para ir al partido de baby fútbol, mamá.
2: Martín, antes tenemos que tener nuestro devocional. Es bueno comenzar el día leyendo la palabra de Dios.
3: Pero mamá, estoy apurado. El partido está por empezar y no lo quiero perder. Juega mi mejor amigo.
2: Pero Martín...
3: Chao, mamá. Cuando vuelva podemos leer. Me voy porque llego tarde. No le puedo fallar a Leandro.
1: Y así Martín puso a su amigo Leandro y al partido de baby fútbol antes que las cosas de Dios. ¿No hacemos esto también nosotros muchas veces, amiguitos? Pero veamos cómo le fue a Martín. Él disfrutó del partido y mucho más porque el equipo de su amigo ganó. Gritó muy fuerte los goles, especialmente el que hizo Leandro. Cuando terminó el partido, esperó que su amigo se bañara y se cambiara de ropa. Y ahora están conversando. Escuchemos.
4: Gracias por venir a verme, Martín. Ahora estoy un poco apurado. Tengo que volver a casa. Pero te invito para después de almorzar, a que vayas a casa a ver unos videos que me regaló mi tío Alberto. Dicen que están bárbaros.
3: Después de almorzar, estoy ahí. Me encanta ver los videos. ¡Chao!
0: Martín llegó a su casa justo cuando su mamá tenía la comida pronta. Su papá le hizo varias preguntas acerca del partido, pero Martín no habló demasiado. La idea de ir a ver los videos lo entusiasmaba y solo deseaba terminar rápido para irse.
5: Martín, no tienes que comer tan rápido. Esto no es bueno. Hay que tomarse el tiempo para masticar bien los alimentos, para que el estómago no sufra luego, teniendo que trabajar mucho para digerirlos.
3: Es que estoy muy apurado, papá. Permiso. Como ya terminé, me voy a levantar porque estoy muy apurado. Tengo que irme.
2: Pero Martín, ¿otra vez? Habíamos pensado con papá que ahora, al terminar de comer, íbamos a leer juntos la Biblia.
3: Después, mamá. Ahora tengo que irme. Me están esperando.
2: Martín, ven acá.
5: Voy a hablar muy seriamente con él cuando vuelva. Está muy desobediente últimamente.
0: Martín fue a la casa de su amigo y pasaron un muy buen tiempo mirando los videos. Quedaron muy entusiasmados. Luego decidieron salir a caminar un poco. Al pasar por un parque cercano, vieron a un compañero de la escuela, quien no se podría decir que era precisamente su amigo.
4: ¡Mira, Martín! ¡Allá está Nico! ¿Pero qué está haciendo? ¡Está empapado! Parece que nos quiere decir algo.
3: ¡Leandro! ¡Martín! ¡Ayúdenme, por favor! ¡Se me trancó el pie y no puedo salir de aquí!
4: ¡Pa! ¡Parece que necesita ayuda!
3: ¿Qué? ¿Ayudarlo? ¿Estás loco? ¿Es tan antipático? El otro día no me quiso prestar su bicicleta.
4: Sí, tienes razón. Conmigo también se ha portado mal muchas veces. Pero necesita ayuda.
3: Yo no le ayudo nada. Que se arregle como pueda.
4: Sí, tienes razón. Vámonos.

0: Finalmente, cuando ya casi caía la noche, Martín llegó a su casa. Después de una buena reprimenda de su padre, se sentaron junto a su madre a leer la Biblia. Y, oh sorpresa, ¿saben lo que leyeron? La primera carta de Juan, capítulo 4. Vamos a escuchar también, porque la palabra de Dios siempre toca el corazón. Y esa vez, tocó el corazón de Martín.
1: Vamos a leer del verso 11 al 21. Pero solo algunos pasajes. Pon mucha atención, Martín.
2: Yo empiezo. Amados, ya que Dios nos ha amado tanto, debemos amarnos unos a otros. Porque aunque nunca hemos visto a Dios, si nos amamos unos a otros, Dios habita en nosotros y su amor en nosotros crece cada día más.
1: Si alguien cree y confiesa que Jesús es el Hijo de Dios, Dios vive en él y él en Dios. Sabemos cuánto nos ama Dios porque hemos sentido ese amor y porque le creemos cuando nos dice que nos ama profundamente.
2: Si amamos a Dios es porque Él nos amó primero. Si alguno dice, amo a Dios, mientras aborrece a su hermano, es un mentiroso. Si no ama al hermano que tiene delante, ¿cómo puede amar a Dios a quien jamás ha visto? Dios mismo ha dicho que no solo debemos amarlo a Él, sino también a nuestros hermanos.
1: ¡Ah! ¡Cómo me gusta leer estos pasajes que hablan del amor! Porque a veces es tan difícil poner en práctica el amor a los hermanos. Muchas veces no nos gusta lo que hacen, su manera de comportarse o aún lo que piensan. Pero aún así, Dios nos manda amarlos.
2: Me parece que es más fácil hacerlo cuando pensamos en el profundo amor que Dios tuvo para nosotros al salvarnos. Y también en ese amor que tiene cada día que podemos sentir en nuestro corazón.
1: Sí, Dios nos amó así como éramos, llenos de cosas malas que no le agradaban y que nos separaban de Él. Éramos sus enemigos y aún así nos amó hasta dar su vida por nosotros.
2: Y nosotros, en vez de amar a nuestros hermanos como son, los juzgamos, los condenamos y también los castigamos sin ni siquiera dejarlos decir algo en su defensa.
1: Así somos los seres humanos. Y aún así, Dios nos ama, porque Dios es amor. Esa es su esencia. No puede ser de otra manera. Y cuando nos juzga, lo hace porque puede hacerlo. Porque Él es santo y perfecto.
2: Creo que para poder ser mejores tenemos que estar en continua comunión con Él. Porque así, a través de su palabra, nos va corrigiendo y también nos va perfeccionando.
1: Sí, tenemos que vivir en Él y dejar que Él viva en nosotros para que su amor crezca cada día más en nuestra vida y obedecerle y poner en práctica ese amor. Porque como dice Juan, si no amamos a nuestros hermanos que están delante de nosotros, ¿cómo podemos decir que amamos a Dios a quien nunca hemos visto?
2: No lo hemos visto con nuestros ojos, pero podemos verlo a través de su palabra y también a través de la fe. Por eso es tan importante, Martín, que cada día tengamos comunión con Dios a través de la lectura bíblica y también de la oración.
3: Sí, ahora comprendo qué importante es leer la palabra de Dios y ponerla en primer lugar en mi vida antes que todas las demás cosas. Si hubiera leído de mañana o al mediodía con ustedes, no hubiera dejado de ayudar a mi compañero. Porque hubiera sabido que lo que le agrada a Dios es que amemos a todos. No importa si el que necesita ayuda es alguien que no queremos mucho o que no nos cae muy simpático.
1: Mira, Martín, lo importante es que estés arrepentido y que reconozcas las cosas que no has hecho bien delante de Dios. Pídele perdón y después llama a tu compañero y pídele perdón también a él. Ahora, vamos a orar.
0: Martín hizo lo que su papá le dijo, y allí se enteró de la consecuencia de su mala acción. Por haber estado mucho tiempo mojado, antes de que alguien lo ayudara, su compañero ahora estaba en cama con una gripe muy fuerte. Martín pidió perdón y prometió ir a verlo para jugar con él. ¿Qué les parece? Tal vez esta sea una buena oportunidad para ganar un amigo. Es bueno demostrar a los que nos hacen daño que gracias al amor que Dios derramó en nuestros corazones, nosotros podemos amarlos. Así ellos seguramente tendrán deseos de conocer el gran amor de Dios.
4: Nuestros amigos y nuestros enemigos, todos deben de saber que les amamos con un amor que viene de Jesús mismo y que Dios ama a sus almas. La Biblia dice: mas Dios muestra su amor para con nosotros en que siendo aún pecadores, Cristo murió por nosotros.
0: Querido amigo viajero, es muy importante que leamos y escuchemos la palabra de Dios para aprender cuál es la voluntad de Dios, qué es lo que Él quiere que hagamos o cuál es la manera correcta en que debemos comportarnos, porque cuando no lo hacemos, nos puede suceder lo que le sucedió a Martín.
4: Si no amamos a nuestros hermanos, deberíamos preguntarnos: ¿amo a Dios?
0: Antes de continuar adelante, vamos a escuchar una canción.

0: Muy bien, amigos, llegamos al final del programa.
1: Ya es hora de irnos, pero antes te vamos a dejar nuestras vías de comunicación.
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0: Ahora sí, Paula, no tenemos más tiempo.
1: Amigos, hasta la próxima.
0: Recuerden, Dios les ama.
1: Y nosotros también.

La respuesta está en la Biblia. Amiguito, amiguita, espero que ya tengas la respuesta a la pregunta de esta jornada. ¿Qué edad tenía Sara cuando tuvo su primer bebé? La respuesta la encontramos en Génesis capítulo 17, versículo 17. Entonces Abraham se postró sobre su rostro y se rió y dijo en su corazón: ¿a qué hombre de 100 años ha de nacer hijo? ¿Y Sara, ya de 90 años, ha de concebir? ¿Cuántos años tenía Sara cuando tuvo su primer bebé? Y la respuesta correcta es 90 años. Y recuerda que para cada pregunta, la respuesta está en la Biblia.

0: Ya que Dios es tan bueno con nosotros, amiguito y amiguita, dediquemos toda nuestra vida a servirle y a hacer lo que a Él le agrada. Así concluye la zona infantil. Soy tu amigo Santiago y será hasta pronto si Dios lo permite. Cuídate mucho. Chau, chau.
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4: BBN no se solidariza con los detalles o conceptos emitidos en este espacio. Solo nos circunscribimos a utilizar los servicios proporcionados por la Agencia de Noticias EFE, Noticias Internacionales. El gobierno de la República Democrática del Congo elevó hoy a 930 el número de muertos y a 2.344 los casos confirmados por el brote de ébola declarado en el este del país el pasado 15 de mayo. Continuamos con más noticias internacionales. Mueren tres refugiados afganos arrastrados por una riada cuando regresaban desde Pakistán. Al menos tres refugiados afganos, entre ellos un niño, murieron hoy y otros nueve resultaron heridos cuando el vehículo en el que regresaban a su país fue arrastrado por una riada en el noroeste de Pakistán, en medio de las fuertes lluvias monzónicas y de una campaña de expulsiones de ciudadanos afganos. Continuamos con más noticias internacionales. Berlín trabaja este verano para que haya un diálogo con China sobre comercio. Y por último, el ministro de Asuntos Exteriores de Alemania, Johann Wadepool, subrayó el potencial para Europa que ofrece la cooperación con Mauritania, Nigeria y Sudáfrica antes de viajar a esas naciones del continente africano. Hasta aquí la mención de los hechos y acontecimientos más relevantes de la hora. Informó para BBN Santiago Carrasco. A continuación, las buenas noticias. Las buenas noticias de hoy las encontramos en Proverbio capítulo 28, versículo 5. Los hombres malos no entienden el juicio, mas los que buscan a Jehová entienden todas las cosas. Memoricemos juntos las buenas noticias de hoy. Proverbio capítulo 28, versículo 5. Los hombres malos no entienden el juicio, mas los que buscan a Jehová entienden todas las cosas. Memoricemos juntos las buenas noticias de hoy.

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3: Seguimos estudiando el último libro de la Biblia, el Apocalipsis. Terminamos hoy ese capítulo 12. En el capítulo 12 vemos un capítulo de conflicto. El conflicto de Satanás con sus ejércitos, con el mismo pueblo de Dios y con Dios mismo. Vemos aquí distintos personajes. El primer personaje es la mujer. La mujer es Israel. Y dice que esta mujer va a entrar en conflicto con el dragón. ¿Quién es el dragón? El dragón es Satanás mismo. Y desde el comienzo, mi querido oyente, Satanás ha estado en oposición al pueblo de Israel. El tercer personaje es el niño. El niño es Jesucristo. Ese hijo varón que va a regir con vara de hierro a todas las naciones. Pues el cuarto personaje es el arcángel Miguel. Y vamos a ver una gran batalla celestial. Una batalla entre Miguel y sus ángeles, y el dragón y sus ángeles. ¿Y quién va a ganar? Pues aquí vamos a ver que Miguel y sus ángeles van a prevalecer. ¿Y qué va a pasar? Pues el dragón, con sus ángeles, Satanás mismo, con sus demonios, van a ser arrojados a la tierra. ¿Quién es el dragón, Satanás? El mismo que desde el comienzo es aquel que es llamado el acusador de los hermanos. Aquel que acusaba a cada hijo de Dios desde el comienzo. ¿Se acuerdan ustedes del encuentro que tuvo Dios con Satanás sobre su siervo Job? Claro, él quería tocar al siervo de Dios. Pero tienen que entender que el siervo de Dios fue protegido por Dios mismo. Y solo por el permiso de Dios pudo tocar a Job. Pues vemos la gran victoria. ¿Cómo llegaron a tener victoria? Pues por medio de la sangre del Cordero, versículo 11, y de la palabra del testimonio de ellos, y también, en tercer lugar, menospreciaron sus vidas hasta la muerte. Por ese motivo, dice, por lo cual, alegraos cielos, y los que moráis en ellos, ¡ay de los moradores de la tierra y del mar! Porque el diablo ha descendido a vosotros con gran ira, y observen, sabiendo que tiene poco tiempo. Mi querido oyente, si nosotros hemos visto en el tiempo pasado la ira del diablo, la furia del maligno, imagínense ustedes cómo será en el último tiempo, tal como dice el libro de Dios. Pues aquí dice, Versículo 13. Y cuando vio al dragón que había sido arrojado a la tierra, persiguió a la mujer que había dado a luz al hijo varón. Y se le dieron a la mujer las dos alas de un gran águila para que volase delante de la serpiente al desierto, a su lugar, donde es sustentada por un tiempo y tiempos y la mitad de un tiempo, es decir, 3 años y medio. Y la serpiente arrojó de su boca tras la mujer agua como un río para que fuese arrastrada por el río. Pero ¿qué hizo Dios? Dice el versículo 16, pero la tierra ayudó a la mujer, pues la tierra abrió su boca y tragó el río que el dragón había echado de su boca. Muchas personas piensan que el lugar que ese mismo pueblo de Israel, aquellos sellados por Dios, aquellos que han recibido el mensaje de salvación, ellos serán protegidos.

0: Entonces el dragón se llenó de ira contra la mujer y se fue a hacer guerra contra el resto de la descendencia de ella, los que guardan los mandamientos de Dios y tienen el testimonio de Jesucristo. El gran conflicto. Pero mi amigo, quiero decirles, ya tengo la victoria en Cristo Jesús. Estoy del lado de la victoria. ¿Y tú?
1: Así concluimos otro programa más del lado de la victoria. Es nuestra oración que la audición de hoy te haya sido de bendición y aliento para vivir una vida de victoria. 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
1: Toma un minuto y juntos aprendamos otra gran verdad espiritual. Hay acontecimientos que han marcado un antes y un después, afectando enormemente la vida de las personas y sus valores. Han dejado huellas marcadas como por fuego. Podemos pensar en el ataque a las Torres Gemelas o lo sucedido con el tsunami, pero vamos a considerar algo mucho más impactante y duradero que cualquier evento que haya marcado la historia: la muerte de Jesucristo en la cruz del Calvario. Quiero meditar junto con usted en una gran verdad espiritual respecto a la cruz. La muerte de Jesús en la cruz no fue algo que sucedió en un momento de la historia porque no se pudo evitar o porque no había alternativa. A Dios nada le toma por sorpresa. ¿Qué había antes de la cruz? Antes de la cruz estaba Dios el Padre con un plan. Ya desde las primeras páginas de la Biblia hay sombras del Cordero de Dios. Dios se manifestaría en carne. Jesús es Dios hecho hombre. El Evangelio de Juan, el capítulo 14 y el versículo 7 dice así: Si me conocieseis, también a mi Padre conoceríais, y desde ahora le conocéis y le habéis visto. Y el versículo 11 dice: Creedme que yo soy en el Padre y el Padre en mí. De otra manera, creedme por las mismas obras. El Todopoderoso apareció en la tierra en forma de un niño indefenso. Su identidad es mucho más importante que el pesebre, que el establo, que los animales. El niño que nació en Belén es Dios hecho hombre. Pero sabe no solamente un plan, un precio. La redención por sangre. Hebreos capítulo 9 y versículo 12 dice: Y no por sangre de machos cabríos, ni de becerros, sino por su propia sangre, entró una vez para siempre en el lugar santísimo, habiendo obtenido eterna redención. La cruz ¿hizo la diferencia en su vida? Si no fue así, no deje de pasar este momento. 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Soy Hugo Salinas, desafiando su corazón a confiar en Cristo con una palabra de los Salmos. Selah, medite en esto.
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Si miramos un libro, nos daremos cuenta que hay un autor. Si observamos un edificio, veremos que hay un constructor. Si vemos ropa, podremos darnos cuenta que hay un diseñador. Si contemplamos la naturaleza, el mundo y la humanidad, nos daremos cuenta que hay un Dios creador. Salmo capítulo 19, versículo 1 dice: los cielos cuentan la gloria de Dios y el firmamento anuncia la obra de sus manos.

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2: Corramos con resistencia la carrera que tenemos por delante, mirando a Jesús, el fundador y perfeccionador de nuestra fe. En estos días, la gente busca en sus dispositivos digitales para saber qué sigue en sus apretadas agendas. Cumplir con los compromisos es fundamental para el éxito empresarial, pero Dios tiene un horario celestial para su pueblo y, a veces, hace cambios repentinos en su lista de cosas que debemos hacer. Hoy aprenderemos cómo el Espíritu Santo establece la agenda para un hijo de Dios. Quédate con nosotros. Desde la Iglesia Moody en Chicago, esto es Correr para Ganar con el Dr. Erwin Luxer, cuya enseñanza clara nos ayudará a cruzar la línea de llegada. Busca con nosotros el capítulo 8 de Hechos en el Nuevo Testamento. El pastor viene ahora a enseñarnos que cuando Dios es primero, Él es dueño de nuestros compromisos.
3: ¿Qué significa poner a Dios primero? Estamos aprendiendo eso, ¿verdad? Una de las cosas que Dios exige cuando lo ponemos a Él primero es que ese es el fin de nuestros derechos individuales. Ya no tengo derecho a esto, ni tengo derecho a aquello, porque mis derechos han sido puestos al pie de la cruz cuando Dios es primero. Cuando Dios es primero, desarrollamos la intimidad con el Espíritu Santo. Tú puedes estar diciendo, bueno, pastor, ya que está predicando estos sermones sobre poner a Dios primero, ¿qué ha significado para ti esta serie de mensajes? Y por supuesto, mis mensajes me hacen mucho más bien a mí que a ti, porque si no me hacen bien a mí, no pueden hacerte bien a ti. Una de las cosas que ha surgido de esto es mi deseo de buscar realmente la llenura del Espíritu Santo, porque es interesante que leí en Hechos capítulo 2 lo siguiente. Pedro, lleno del Espíritu Santo, dijo esto y aquello. Y luego leí que Esteban, lleno del Espíritu Santo, y Felipe, lleno del Espíritu Santo. Y entonces me digo a mí mismo, creo que he experimentado algo de la llenura del Espíritu Santo, pero creo que hay algo más profundo que necesito conseguir. Leí lo que esos hombres experimentaron y fue algo realmente maravilloso. Entonces, todos estamos aprendiendo lo que significa poner a Dios primero, completamente primero en nuestras vidas, porque, fíjate en algo, lo que Dios quiere hacer es decir, quiero usarte, yo quiero dirigirte, quiero ayudarte, y no solo necesito ser un residente más, sino ser presidente. Necesito ser el primero. Por supuesto, nos engañamos a nosotros mismos en esta área. Decimos que Dios es primero, y la razón por la cual sabemos que es verdad es porque hemos cantado las canciones correctas o hemos dicho las palabras correctas. Pero si eres realmente honesto delante de Dios, sabes que ponerlo a Él primero es más difícil de lo que tú te das cuenta. Hoy vamos a echarle un vistazo a la vida de un hombre que fue diácono. Terminó siendo evangelista y descubrió que cuando Dios es primero, Dios controla nuestros pasos. Él dirige nuestras vidas hacia un fin designado. La historia se encuentra en Hechos, capítulo 8. Se trata de Felipe, a quien conocimos la última vez como uno de los diáconos elegidos en Hechos capítulo 6. Él estaba llevando a cabo un gran avivamiento en Samaria. Hechos capítulo 8, versículo 4 dice, «Así que los que habían sido esparcidos iban predicando la palabra. Felipe, descendiendo a la ciudad de Samaria, les predicaba a Cristo. Y las multitudes, unánimes, prestaban atención a lo que Felipe decía». Al oír y ver las señales que hacía, porque de muchos que tenían espíritus inmundos, estos salían de ellos gritando a gran voz, y las multitudes simplemente se hicieron más grandes. Debo decirte con toda honestidad que a los predicadores les gustan las multitudes. Cuanta más gente haya presente, mejor. Allí leemos que Felipe estaba experimentando un gran avivamiento y de repente el Espíritu Santo vino y le dijo, «Deja lo que estás haciendo y vete al desierto, porque hay alguien allí cuyo corazón estoy preparando para el Evangelio». Y cuando Dios es primero en nuestras vidas, en primer lugar, nos envía. De hecho, en este momento estoy leyendo el versículo 26 de Hechos 8. Un ángel del Señor habló a Felipe diciendo, «Levántate y ve hacia el sur, al camino que desciende de Jerusalén a Gaza». ese es un camino desierto. Así que él se fue y en su camino se encontró con un eunuco etíope. «Ve», dijo Dios. ¿No es interesante que el ángel le dijo a Felipe que fuera? Pero el ángel no podía difundir el evangelio por sí mismo. Tú sabes que los ángeles conocen el evangelio. Ellos vieron morir a Jesucristo. Ellos entienden los términos del evangelio sin tomar cursos de evangelio explosivo. Los ángeles lo hacen bien. Dios dijo, no, ningún ángel. Si el evangelio ha de ser proclamado, debe ser proclamado a través de la voz de un siervo humano. Entonces Dios dijo, ve, Felipe. Ve y haz que el Dios invisible sea visible para ese hombre que está buscando. Entonces, el Espíritu de Dios le dijo, ve, te estoy enviando. Hace algún tiempo, mi esposa me dejó en la oficina de correos para enviar un paquete. No tomé el paquete y simplemente lo dejé en la oficina de correos y dije, bueno, adelante, paga tu propio envío. Los paquetes no están acostumbrados a pagar sus propios gastos de envío. Tú tienes que pagarlo por ellos. De la misma manera, cuando Dios nos envía, nos da los recursos para hacer su voluntad. Entonces, cuando el Espíritu Santo de Dios le dijo a Felipe, ve, Dios le dijo, Felipe, te he dado un buen par de piernas, porque vas a necesitar ese par de piernas para alcanzar el carruaje. Y Dios dijo, te daré todo lo que necesites para cumplir mi voluntad. Ve y te daré lo que necesitas para lograr lo que pretendo llevar a cabo. Y entonces el Espíritu de Dios le dijo, ve. Cuando Jesús dijo, id pues y haced discípulos de todas las naciones, ¿cuál fue el resto del versículo? Y he aquí, yo estoy con vosotros todos los días hasta el fin del mundo. Sí, Él nos envía. Escúchame con atención. Dios no te envía a ningún lugar donde la gracia de Dios no pueda cuidarte y bendecirte. Cuando Él te envía, Él provee. En segundo lugar, el Espíritu de Dios nos guía. Notarás que Él comienza y en su camino se encuentra con un etíope, un importante funcionario a cargo de todo el tesoro de Candace, la reina de Etíopes. Ese hombre había ido a Jerusalén a adorar. Y de camino a casa estaba sentado en su carruaje leyendo el libro del profeta Isaías. El Espíritu le dijo a Felipe, «Ve y júntate a ese carruaje». Entonces Felipe se acercó corriendo, y para ese momento el Espíritu le habló y le dijo, «Quédate cerca del carro, quédate al lado. No te acerques demasiado todavía, porque solo está en Isaías capítulo 52, y lo que quiero es que lea Isaías capítulo 53 antes de que lo contactes. Así que dale un par de minutos. Simplemente colócate cerca del carro, corre junto a él, pero todavía no interactúes con él». Entonces Felipe estaba corriendo al lado del carro, y luego el Espíritu le dijo, «Ahora es el momento porque está en Isaías capítulo 53». Y así Felipe lo abordó cuando estaba leyendo Isaías 53 y le dijo a ese hombre, ¿entiendes lo que lees? Y él respondió, ¿cómo podré, a menos que alguien me guíe? Hablar acerca de Dios fue fundamental para conectar el momento exacto de este evento. Ahora bien, ¿qué sabemos de este etíope? Él era un africano del sur de Egipto. Y ahí es donde estaba Etiopía en esos días. Era una gran región al sur de Egipto. Sabemos que era un funcionario y que era rico. Iba montado en un carruaje. No todo el mundo tenía su propio carruaje. También sabemos que tenía poder, pero estaba espiritualmente vacío. Ahora préstale atención a esto. Allí había un hombre que estaba dispuesto a dejar su propia religión, su propia región, e ir hasta Jerusalén, que estaba a unos 320 kilómetros. Y a medida que se acercaba al templo, estoy seguro de que pensó, aquí es donde voy a encontrar a Dios. Y luego allí descubrió la hipocresía, el vacío, la muerte y las conferencias sobre la ley. Y regresó vacío. Y entonces Felipe le preguntó, ¿entiendes lo que lees? Y él contestó lo que está en el versículo 31. ¿Cómo podré a menos que alguien me guíe? Así que invitó a Felipe a que se acercara y se sentara con él. El eunuco estaba leyendo este pasaje de la Escritura. Como oveja fue llevado al matadero, y cordero mudo delante del que lo trasquila. No abre él su boca. En su humillación no se le hizo justicia. ¿Quién contará a su generación? Porque su vida es quitada de la tierra. El eunuco respondió a Felipe y dijo, «Te ruego que me digas, ¿de quién dice esto el profeta? ¿De sí mismo o de algún otro?» Entonces Felipe abrió su boca y comenzó desde esta escritura. Le anunció el Evangelio de Jesús. El hombre estaba leyendo justamente Isaías capítulo 53, donde Jesús es presentado como el Cordero de Dios, entregándose por la vida del mundo. La situación de Jesús en la cruz por los pecadores. ¿Qué mejor pasaje para predicar a Jesús? ¿Alguna vez has conocido a alguien que lo tiene todo? ¿Alguien que tiene dinero, tiene una carrera enfocada, que es rico? ¿Alguien que está en los estratos más altos de la sociedad? ¿Y has pensado para ti mismo, qué podría compartir con él? ¿Por qué estaría él interesado en Jesús? Hoy quiero que sepas que esa persona puede tener todo eso y sin embargo sentirse muy, muy vacía. Una de las razones por las cuales a menudo encuentras personas que se sienten muy motivadas es porque están tratando de cubrir el vacío en sus vidas, el cual ellos no enfrentarán. Allí estaba un hombre quien en Jerusalén experimentó la religión, pero no la realidad, la forma, pero no la llenura, el amor, pero no la gracia. Él fue presentado al judaísmo, pero no a Jesús. Y conoció a los sacerdotes que ofrecían sacrificios, pero se fue sin encontrar la paz. ¿No describe eso a muchas, muchas personas en las diferentes ciudades de las naciones del mundo? Recuerdo haber hablado con una dama joven que formaba parte del elenco en Hollywood, y ella dijo que mientras asistía a una de esas fiestas, de repente Dios le reveló la falsedad y el vacío absoluto de esa forma de vida. Todo el dinero del mundo, todas las famosas relaciones con los paparazzi, esperando para tomar una foto. Y aún así, al final del día, era un vacío total y completo. Amigo mío, todos los pozos del mundo están secos. No importa a dónde vayas en busca de fama, popularidad o dinero, puedes llenar tu vida con todo eso. Y aún así existe esa sensación de vacío real. Y todo lo que realmente puedes hacer es continuar llenando el vacío con más vacío y esperar que, en algún momento, se llene. Bueno, al igual que este etíope quien necesitaba conocer el Evangelio, también lo necesitan tus amigos ricos y la gente que parece tenerlo todo. Lo que ellos realmente necesitan es a Jesús. No dejemos que nuestras propias inseguridades y nuestros propios sentimientos de que esas personas lo tienen todo nos impidan darles testimonio a ellos. Tú nunca sabes si Dios puede estar preparando sus corazones. Dios puede estar guiándolos al agua de la vida. Algún día, cuando se den cuenta de lo seco que realmente están los pozos, llegarán al agua de la vida y se sentirán satisfechos. Agradecemos a Dios por todos aquellos que se acercan a todos los estratos de la sociedad y les dicen a todos, Jesús necesita ser tu Salvador.
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No se vaya, continúe en BBN. Vamos a disfrutar al inicio de la siguiente hora el programa Esperanza para el Corazón. Hoy vamos a iniciar una breve serie que está titulada El Ocultismo. Así que le invito para que siga con nosotros en BBN y escuche esta enseñanza. Hoy tenemos el primer estudio de esta serie durante el programa Esperanza para el Corazón. Gracias por su preferencia. 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
1: Le damos una cordial bienvenida a nuestro programa, Esperanza para el Corazón. Es nuestro sincero deseo que durante los próximos minutos juntos, usted pueda ser animado y equipado con las verdades de Dios para los problemas de hoy. Ahora con nosotros, nuestro expositor José Velázquez.
2: ¿Qué tal? ¿Cómo está? Un gusto en saludarle en este tiempo en el cual vamos a comenzar a considerar una nueva clave bíblica de consejería del Ministerio Esperanza para el Corazón. Espero que esté allí preparado, preparada y atento para poder entender estos conceptos o ayudarle a pensar sobre temas de mucha actualidad. En este tiempo vamos a estar considerando sobre el ocultismo, sí, algo que está inmerso en todas las disciplinas y en todos los eventos. Pero al mismo tiempo, cualquier película contiene también cuestiones ocultistas y no nos damos cuenta cómo esto puede frenar nuestro crecimiento espiritual. Vamos a desmitificar las obras de las tinieblas. ¿Usted sabía que el ocultismo es tan antiguo y al mismo tiempo tan atractivo? Porque hay un deseo, un apetito por obtener conocimiento y poderes sobrenaturales en el ser humano. Esto ya lo vemos desde el jardín del Edén, allí con Adán y Eva, y cómo esto provocó la muerte espiritual. A medida que Satanás canalizaba sus palabras a través de la serpiente, su sutil seducción de Eva puso de manifiesto la atracción innata que todos tenemos por lo desconocido. El ocultismo ha florecido desde ese tiempo en el cual Adán y Eva comieron del fruto prohibido. Así como el mundo antiguo estaba fascinado con la numerología, la astrología y la brujería, así nuestro mundo contemporáneo está siendo tentado por una gran variedad de prácticas ocultistas, incluyendo horóscopos, adivinación, guías espirituales, médiums y sociedades de brujos. Es trágico que los engañados seguidores que buscan los secretos del poder sobrenatural y del conocimiento oculto todavía sigan siendo embaucados. Pablo les va a plantear esa preocupación allí a los creyentes de Corinto cuando les dice: «Pero temo que como la serpiente con su astucia engañó a Eva, vuestros sentidos sean de alguna manera extraviados de la sincera fidelidad a Cristo». Ahora bien, definamos qué es el ocultismo, porque hay muchas cosas que las consideramos como parte de la vida y sin embargo conforman el ocultismo. Cuando hablamos de este término, estamos describiendo cualquier práctica que se utiliza con la intención de obtener poder o conocimiento sobrenatural aparte del Dios de la Biblia. En general abarca las supersticiones, adivinaciones, espiritismo, magia negro, blanca y parapsicología. La palabra oculto viene del latín que significa escondido, encubierto, disfrazado. O sea que un ocultista realiza diversas prácticas para obtener poderes o conocimientos sobrenaturales. Por ejemplo, si uno va allí a 2 Crónicas 33, vamos a encontrar el ejemplo de Manasés. A los 12 años, Manasés accedió al trono a su devoto padre, el rey Ezequías. Al paso del tiempo, el nuevo rey de Judá se sintió fascinado por el ocultismo. Él siguió a los dioses falsos y por medio de la astrología, trató de encontrar dirección en las estrellas. El descenso de Manasés a las profundidades del ocultismo no tuvo límites. Practicó la hechicería, la adivinación y la brujería. No solo consultaba a los médiums y espiritistas, sino que sacrificaba niños a sus dioses. Debido a que Manasés y los israelitas cerraron sus oídos a Dios, el Señor envió al ejército asirio para conquistar a Israel. Después de derrotar a la nación, pusieron un gancho en la nariz de Manasés, lo rodearon de grilletes y lo llevaron a Babilonia. En su gran aflicción, Manasés se volvió a Dios, se humilló sinceramente y oró con intensidad. Y como resultado, Dios lo restauró al trono de Jerusalén. Así aprendió Manasés que Dios es el único Dios vivo y verdadero. Al final, el arrepentido rey destruyó todos los objetos usados en el ocultismo y prohibió todos sus rituales y restauró el altar del Señor. Entonces, allí vemos cómo el ocultismo es todo aquello que intentamos obtener, ya sea poder o conocimiento, sobrenatural aparte de Dios. Ahora bien, quizás alguna persona dice, ¿qué tiene de malo el ocultismo? Bueno, el ocultismo ha estado presente desde hace tanto tiempo en nuestra sociedad que tendemos a hacerlo a un lado considerándolo como una moda pasajera. Tal vez no nos impresionen las modas relacionadas con el ocultismo, pero ¿en verdad entendemos la maldad que encierra? Por eso no se deje engañar, no participe de lo oculto, porque esto equivaldría a traspasar el umbral de una esfera claramente prohibida por Dios. Allí en Levíticos 26 dice, y la persona que atendiera encantadores o adivinos para prostituirse tras de ellos, yo pondré mi rostro contra tal persona, y la cortaré de entre su pueblo. Santificaos pues y sed santos, porque yo Jehová soy vuestro Dios. Ahora bien, ¿cuál es la diferencia entre un culto y lo oculto? Cuando hablamos de un culto, nos referimos a una religión desviada que se aparta o rechaza las doctrinas esenciales de la Biblia. Cuando hablamos de lo oculto, nos estamos refiriendo a diversas prácticas de adivinación prohibidas en la Biblia. La mayoría de los cultos no contienen prácticas ocultistas. Por otro lado, la brujería utiliza rituales de ocultismo, encantamientos y adivinaciones con el fin de ejercer poder sobre las personas y la naturaleza. Tanto los cultos como el ocultismo son igualmente destructivos porque sus maestros y profetas falsos promueven una dependencia equivocada de herejías destructivas. El apóstol Pedro, cuando habla en su segunda carta, dice, «Pero hubo también falsos profetas entre el pueblo, como habrá entre vosotros falsos maestros, que introducirán encubiertamente herejías destructoras y aún negarán al Señor que los rescató, atrayendo sobre sí mismos destrucción repentina. Y muchos seguirán sus disoluciones por causa de los cuales el camino de la verdad será blasfemado». Ahora bien, ya hemos definido entonces qué es el ocultismo, qué diferencia hay entre un culto y lo oculto. Ahora definamos qué es la adivinación. La adivinación se usa con la intención de descubrir conocimientos escondidos o para predecir el futuro usando prácticas ocultistas. En hebreo, la palabra que se utiliza significa adivinación, que a su vez quiere decir profetizar o adivinar. Vamos a ver en la Biblia un ejemplo, como es allí en 1 Samuel 28, donde aparece el ejemplo de Saúl. El corazón de Saúl, rey de Israel, se llenó de temor al ver el gran ejército filisteo que se había reunido para atacarlo. Los médiums y espiritistas o brujos habían sido echados de la tierra. Debido a que Saúl rechazó

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Dios en su palabra nos dice que no debemos amar al mundo. Y tenemos que entender que podemos disfrutar de algo, pero cuando esto le roba el primer lugar a Dios, se está volviendo en un ídolo. Y justamente esto es lo que no debe suceder en nuestra vida. Podemos disfrutar de algún deporte, podemos disfrutar de la compañía de alguien o de un grupo, podemos disfrutar de lo que tenemos, lo que hemos ganado, quizás con esfuerzo, con trabajo, pero no debemos amarlo. Fíjese que la raíz de todos los males en la Biblia vemos que es el amor al dinero. El problema no es el dinero en sí, sino amarlo. Por eso tenemos que analizar qué estamos amando hoy y ver si hay algo que está quitando del primer lugar a Dios.

No se vaya, siga en BBN, vamos a escuchar hoy más música y en breve su programa Hora de Estudio Bíblico, así que preste atención al programa sobre profecías bíblicas. Continuamos estudiando sobre esto, no quedan muchos estudios de esta serie, así que preste atención al programa de hoy aquí en BBN. Gracias por su sintonía, soy Santiago Carrasco, muy contento de acompañarle. Y antes de Hora de Estudio Bíblico, a la mitad de la hora, comparto más música con usted en BBN.

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3: Si tiene su Biblia a mano, por favor, acompáñeme a leer 1 Corintios capítulo 16 y versículo 22. El apóstol Pablo concluyó esta primera epístola a los Corintios con lo que yo llamaría una nota solemne y sombría. Dice así el versículo en 1 Corintios capítulo 16 y versículo 22. El que no amare al Señor Jesucristo sea anatema. El Señor viene. En este solo versículo, el apóstol utilizó dos palabras que aparecen juntas solo una vez en toda la Biblia. Estas palabras son anatema y maranata. Observen por un momento estas dos palabras. El término anatema aparece 5 veces en las epístolas de Pablo. En Romanos 9:3, en 1 Corintios 12:3, en 1 Corintios 16:22 y en Gálatas 1:8-9. Cuando se decía que una persona es anatema, significaba que era maldita, réproba, detestable y que había sido puesta bajo el juicio de Dios. Esta es la afirmación de un hecho inevitable, que si un hombre no ama a Jesucristo, solo le queda enfrentar el juicio de Dios. Está perdido, condenado, debe morir. La verdadera prueba de la fe de un hombre es su amor por el Señor Jesucristo. Si no podemos amar a Cristo, que nos amó y se entregó a sí mismo por nosotros, entonces merecemos ser anatemas, juzgados, condenados. Estas palabras inspiran temor, pero debemos recordar que el hombre que las escribió también escribió en Romanos 9:3, porque deseara yo mismo ser anatema, separado de Cristo, por amor a mis hermanos, los que son mis parientes según la carne. Ciertamente la palabra anatema es una palabra solemne y sombría. Ahora vamos a observar nuevamente el versículo allí en 1 Corintios 16:22. La segunda palabra es igualmente solemne y sombría, es la palabra maranata. Realmente lo que tenemos aquí es la transliteración de una palabra griega formada por dos palabras arameas, marán y ata. La palabra marán significa el Señor, la palabra ata forma parte del verbo venir y está en tiempo futuro. Por lo tanto, cuando usted une ambas palabras, surge la oración «El Señor viene». Así vemos que la palabra «maranata», la cual aparece esta sola vez en toda la Biblia, significa «El Señor viene». Fuentes históricas nos dicen que en los primeros tiempos de la iglesia cristiana, particularmente durante la persecución y sufrimientos, la palabra maranata era una expresión corriente entre los creyentes. Un escritor se refirió a ella como una contraseña misteriosa entre los cristianos. Ellos se saludaban con esta perspectiva de la bendita esperanza. Cuando se saludaban decían maranata, que significa el Señor viene. Y el otro creyente respondía, sí, Él viene. era una influencia santificadora y firme en tiempos de oscuridad. Es también un paralelo a la última gran oración de la Biblia, allí en Apocalipsis 22:20, que dice: «Amén, sí, ven Señor Jesús». Esta, mis amigos, es una verdad triunfante para el verdadero Hijo de Dios, pero es terrorífica para un inconverso que será castigado con la eterna separación de la presencia del Señor y de la gloria de su poder cuando Él venga. El hecho de que Él viene otra vez no es una simple ficción, Maranata, literalmente, el Señor viene. Ahora vamos a examinar juntos tres aspectos de esta verdad. Primero, que su regreso será en persona. Hay numerosas interpretaciones erróneas respecto a la doctrina de la segunda venida de nuestro Señor, y algunas de estas interpretaciones dicen que no podemos esperar al mismo Cristo en persona. Tales dichos resquebrajan el mismo corazón y sustancia de este gran evento, haciéndolo indefinido e impersonal. Mire, antes de proseguir con el aspecto positivo de este tema, creo que es necesario que intentemos refutar dos, por lo menos dos, de estas interpretaciones equivocadas. En una clase en un seminario, escuché a un profesor dar una de estas interpretaciones equivocadas. Él decía que la venida del Espíritu Santo en el día de Pentecostés era sinónimo de la venida del Señor Jesucristo. Así que, ¿están aquellos que enseñan esto? Que el Señor Jesucristo regresará en espíritu. Cuando nuestro Señor estaba aquí en la tierra en los días de su carne, Él prometió enviar al Espíritu Santo. Pero, amigos míos, el Espíritu no es el Señor Jesucristo. La tercera persona de la Deidad no es la segunda persona de la Deidad. En aquellos pasajes donde Cristo habla de enviar al Espíritu Santo, Él usa la tercera persona. En Juan 14:16, por ejemplo, Él dijo: «Yo rogaré al Padre y os dará otro Consolador, para que esté con vosotros para siempre». Y en Juan 14:26, Él dijo: «Mas el Consolador, el Espíritu Santo, a quien el Padre enviará en mi nombre, Él os enseñará todas las cosas y os recordará todo lo que yo os he dicho». No veo cómo alguien puede equivocarse en distinguir entre las dos personas de la Deidad en estos versículos que acabo de leer. Otro ejemplo, en Juan 16:7, el Señor Jesús dijo: «Pero yo os digo la verdad, os conviene que yo me vaya, porque si no me fuere, el Consolador no vendría a vosotros, mas si me fuere, os lo enviaré». Cuando Jesús dijo «os lo enviaré», ciertamente no significaba que Él se enviaría a sí mismo. La venida del Espíritu Santo en Pentecostés no podía ser el cumplimiento de la promesa del Señor de regresar de nuevo a la tierra. En el día de Pentecostés, luego de la venida del Espíritu Santo, Pedro dijo respecto a Cristo en Hechos 2:33, «Así que, exaltado por la diestra de Dios, a causa de que Cristo estaba en forma corporal aquel mismo día a la derecha del Padre, entonces no podría haber estado aquí en la tierra al mismo tiempo». Después del día de Pentecostés, en su segundo sermón, Pedro llamó a los judíos al arrepentimiento para que Dios pueda enviar a Cristo. Eso está en Hechos 3:19-20. Mire, la mayoría de las promesas respecto a la segunda venida de Cristo fueron dadas después de la venida del Espíritu Santo en Pentecostés y señalaban a un evento que estaba todavía en el futuro. Entonces, si tantos eventos acompañan la segunda venida de Cristo, uno se pregunta qué extraño poder pudo crear tales errores en la mente humana como para confundir la venida del Espíritu Santo en Pentecostés con la segunda venida de Cristo a la tierra. Yo creo que esto es por falta de fe que los hombres aceptan un punto de vista que no es literal respecto a la segunda venida del Señor y espiritualizan aquellos pasajes que tratan con esta preciosa doctrina. Algunos de ellos dicen que la promesa de la segunda venida de Cristo está cumplida por su presencia espiritual en medio de su pueblo ahora. Pero si entonces el principio de espiritualizar la Escritura es aplicado a toda la profecía en la Biblia, estaríamos forzados a ignorar la primera venida de Cristo en persona a la tierra. Si la regla de espiritualizar parece buena para una instancia, entonces debería incluir también la otra. la teoría de que Cristo vino en Pentecostés pasa por alto el hecho de las tres personas de la Trinidad, las cuales son mencionadas y distinguidas una de otra en relación con la promesa de la venida de nuestro Señor. Ahora, como les decía, existe otro punto de vista equivocado respecto a este tema. Algunos sostienen que la muerte del creyente y la segunda venida de Cristo son lo mismo. Las Escrituras son absolutamente precisas en distinguir las dos cosas, porque en realidad las dos son muy diferentes. En la Biblia, la muerte es llamada nuestro enemigo, en 1 Corintios 15, 26. Pero cuando se refiere a la segunda venida de Cristo, se le llama la bendita esperanza, en Tito 2, 13. Cuando un cristiano muere, el cuerpo desciende a la tumba, pero ante la venida de Cristo la tumba será abierta y el cuerpo saldrá de ella. En la muerte, la parte espiritual del cristiano va a estar con Cristo, pero en su segunda venida Cristo viene hacia nosotros. Miren, ni Cristo ni los apóstoles animaron a los creyentes a esperar la muerte, sino que repetidamente les exhortaron a esperar la venida del Señor. Si la muerte del cristiano y la segunda venida de Cristo fueran lo mismo, entonces podríamos reemplazar la palabra muerte en todo lugar de la Biblia donde habla de la segunda venida de Cristo. Esto es completamente absurdo, imposible. Por ejemplo, lea usted Juan 21:22 y se dará cuenta de lo que digo. En ese momento Jesús le dijo a Pedro, refiriéndose a Juan, «Si quiero que él quede hasta que yo venga, que a ti, sígueme tú». Cualquiera que observe estas escrituras que se refieren al regreso de Cristo se dará cuenta de inmediato lo absolutamente absurda que es la falsa interpretación de que la muerte del cristiano es lo mismo que la segunda venida de Cristo. No. La naturaleza de la segunda venida de nuestro Señor es por necesidad una venida, una aparición personal. En Juan 14:3 Él dijo, «Vendré otra vez». En su ascenso, los dos varones con vestiduras blancas dijeron, «Este mismo Jesús que ha sido tomado de vosotros al cielo, así vendrá como le habéis visto ir al cielo». Eso está en Hechos 1:11. El Señor Jesucristo mismo vendrá en forma visible. Ya Zacarías 12:10 decía, «Y mirarán a mí». Y Zacarías 14:4 dice, «Y se afirmarán sus pies en aquel día sobre el monte de los olivos». Primera Tesalonicenses 4:16 dice, «Porque el Señor mismo descenderá del cielo». Apocalipsis 1:7 dice, «He aquí que viene con las nubes, y todo ojo le verá». También leemos en Filipenses 3:20 y 21, «Mas nuestra ciudadanía está en los cielos, de donde también esperamos al Salvador, al Señor Jesucristo, el cual transformará el cuerpo de la humillación nuestra para que sea semejante al cuerpo de la gloria suya, por el poder con el cual puede también sujetar a sí mismo todas las cosas». Todos estos pasajes nos dicen que Cristo mismo vendrá otra vez. Los cristianos de Tesalónica se habían convertido de los ídolos a Dios para servir al Dios vivo y verdadero y esperar de los cielos a su Hijo, quien resucitó de los muertos y quien nos libra de la ira venidera. Si usted le hubiese preguntado a un cristiano en Tesalónica qué esperaba, ¿qué cree usted que le hubiera contestado? No creo que le haya dicho, «Estoy esperando que venga el Espíritu Santo». Ni tampoco creo que hubiese dicho, «Estoy esperando el momento de mi muerte». Ninguna de estas experiencias constituye la esperanza bendita del cristiano. Aquel cristiano en Tesalónica hubiese dicho, «Estoy esperando a mi Señor, a Jesús». Sí, amigo, Jesucristo mismo regresará en persona. Sé que no hay lugar en las mentes modernas para la doctrina de la segunda venida de Cristo. Está puesta de lado o bien completamente fuera de la vista de la gente. El credo cristiano formulado probablemente en el siglo III dice claramente, «Creo en Jesucristo que se sentó a la diestra de Dios Padre, quien juzgará a los vivos y a los muertos». Esta es la firme creencia de la cristiandad histórica, basada en lo que la Biblia enseña, y debe ser tan sencillo para el Hijo de Dios hoy aceptar esto, como también aceptar la primera venida de Cristo a la tierra. La revelación en el Nuevo Testamento presenta a la segunda venida como un evento en la inevitable secuencia histórica de la primera venida. Sí, la venida de Cristo será personal. Bueno, lo que yo quiero que usted considere conmigo ahora es que la venida de Cristo será premilenial. Mi punto de vista de los eventos proféticos incluye el reino de Dios como el gobierno de Dios que será establecido sobre la tierra, en la tierra, en la segunda venida de Jesucristo. Entiendo que esto será un reino literal, real, cuya duración será de 1000 años y que comenzará inmediatamente después de la gran tribulación. Ahora, la palabra milenio no se encuentra en la Biblia, pero es una verdad escritural. El término viene de dos palabras latinas, mili, que significa mil, y annus, que significa años. Entonces tenemos allí milenio. Pero atención, la expresión 1000 años sí aparece. Aparece 6 veces en el capítulo 20 de Apocalipsis. La realidad de tal reino está firmemente anunciada en el Antiguo Testamento y era creído en la iglesia de los primeros días. Aquellos que han estudiado la profecía como un todo ven esto de acuerdo a los profetas. Es aquí en la tierra que Jesucristo establecerá primero su reino visible. Ahora bien, hay 3 diferentes puntos de vista respecto a la idea del reino. Se los designa comúnmente, escuche con atención por favor, con los nombres posmilenial, amilenial y premilenial. Ahora, si estos términos y sus enseñanzas están claramente entendidas, nos ayudarán a apreciar, hasta cierto punto, la confusión que existe entre los cristianos y luego llegar a una conclusión correcta. Vamos a observar estos 3 puntos de vista. Primero, la idea postmilenial fue introducida en el siglo XVII por un señor llamado Daniel Whitby, quien enseñaba que la llegada de un siglo dorado sobre la tierra se lograría por el desarrollo y el progreso de la humanidad en los aspectos religiosos, morales y tecnológicos. En otras palabras, el hombre haría todo lo necesario para dejar todo listo en la tierra para la venida de Cristo. Muchos cristianos sinceros, profundamente trinitarios en su teología, en aquel momento aceptaron aquella teoría posmilenial. Entonces se arremangaron y comenzaron a trabajar creyendo que predicando el evangelio de reforma social, el mundo se elevaría a un nivel de paz y justicia universal predicho por los profetas. Debo decirle que los posmilenialistas concuerdan con los premilenialistas en creer que habrá un milenio, pero difieren radicalmente en el tiempo de la venida de Cristo en relación al milenio, como así también en los medios por los cuales se establecería ese milenio. Muy bien, consideremos ahora el punto de vista amilenial. Esta es la idea de que no habrá milenio. Representa el concepto de aquellos que no creen en un milenio terrenal, literal, ni como resultado de los esfuerzos del hombre, ni por el regreso de Cristo. Ellos creen que estamos ahora en los últimos tiempos y por lo tanto el único milenio es el que estamos viviendo ahora y el único futuro que podemos esperar es la eternidad. No creen que exista futuro sobre la tierra. En su negación del reino visible de Dios en la tierra, ellos alegorizan todas las profecías relacionadas al reino y sostienen que se cumplen en la iglesia. Muchos amilenialistas fueron en su tiempo posmilenialistas, pero considerando que las condiciones de la sociedad en el mundo empeoraron, ellos rechazaron cualquier interpretación literal de las profecías del reino y se hicieron amilenialista. De acuerdo a esta escuela de interpretación, cuando Cristo regrese habrá solo una resurrección general y en aquel tiempo Él los introducirá en el estado eternal. Ahora, yo no veo eso en la Biblia. Yo sí creo que la Biblia enseña que la venida de Cristo será premilenial, es decir, antes del milenio. Este es el punto de vista en el que Cristo regresará a la tierra para establecer el reino milenial. Durante este presente tiempo, las condiciones morales, sociales y religiosas irán de mal en peor. Dios está separando entre las naciones del mundo un pueblo llamado Iglesia, el cuerpo de Cristo. No habrá una conversión universal, sino un juicio de los inconversos malvados. El mundo no conocerá un estado de paz y justicia hasta que Cristo regrese para establecer su reino. Las predicciones de la primera venida de Cristo se cumplieron literalmente. Entonces es muy absurdo reducir a simples metáforas o figuras de dicción las predicciones del regreso de Cristo para reinar en gloria, justicia y paz. La idea del regreso premilenial de Cristo presenta a nuestro Señor regresando primero y antes del milenio. No puede existir un milenio en un mundo con conflictos raciales crecientes. No podemos tener una utopía, una ilusión en un mundo dominado por la corrupción moral y la confusión religiosa. El reinado y la presencia del rey son necesarios, ya que la Biblia habla tan a menudo de ellos. La piedra que golpeará la imagen en la profecía de Daniel en capítulo 2 llenará toda la tierra, y aquella piedra representa a la persona de nuestro Señor Jesucristo. Sí, mi amigo, su venida será en persona y premilenial, es decir, antes del milenio y para reinar en este mundo. Ahora, preste atención, por favor. En segundo lugar, la venida de Cristo será pretribulacional para llevar a su iglesia. Pretribulacional significa antes de la tribulación. Déjeme recordarle que el Antiguo y el Nuevo Testamento predicen un período de tiempo en que la tierra y sus habitantes serán juzgados debido a su impiedad, a su maldad. Ese período se describe como un tiempo de sufrimiento sin precedentes en la historia del mundo. En el Antiguo Testamento, Isaías, Jeremías, Daniel, Joel, Sofonías, todos se combinaron para darnos una descripción de la gran tribulación. En Isaías capítulo 24 se describe el momento en que la tierra será quebrantada del todo, enteramente desmenuzada y en gran manera conmovida. La tierra tambaleará, se moverá de aquí para allá como un borracho. En Jeremías capítulo 30 y versículo 7 se lo describe como el día que es grande, tanto que no hay otro semejante a él. Daniel lo describe como un tiempo de pruebas y problemas para el pueblo de Israel. Joel lo describe como un día de oscuridad, lúgubre, un día con nubes como nunca lo hubo antes ni lo habrá nunca más. Sofonías 1 lo describe como un día de ira, como un día de sufrimiento, de pérdida, de desolación y gran oscuridad. De estos versículos de las Escrituras y muchos más aprendemos que la gran tribulación será el derramamiento de la ira de Dios y de su juicio sobre las naciones del mundo. Mi amigo, la gran tribulación proveerá los medios divinamente ordenados para disciplinar al pueblo escogido de Dios, Israel, y prepararlo para la venida del Mesías. En Jeremías 30, versículos 7 al 11, aprendemos que este tiempo será para Israel de persecución y medidas correctivas para que los judíos se arrepientan y vuelvan a su Mesías, el Señor Jesucristo. Por su parte, en el Nuevo Testamento tenemos el relato más completo y detallado de la tribulación en Mateo 24. Esta descripción proviene de los labios del mismo Señor Jesucristo y se refiere a las predicciones que se extienden hasta el final de la época judía, la cual es todavía futura. El versículo 29 dice, «E inmediatamente después de la tribulación de aquellos días, entonces Israel será reunido», dice versículo 31. La consistencia en la interpretación pareciera limitar este discurso en Mateo 24 al programa profético de Israel. Yo creo que este periodo de tribulación durará 7 años, porque es la semana número 70 de la profecía de Daniel, capítulo 9, versículos 24 al 27. Toda la profecía se refiere al pueblo y la ciudad de Daniel. Y esto solo puede ser Israel y la ciudad de Jerusalén. Como ya lo afirmé anteriormente en este estudio, el gran propósito de la tribulación es preparar a Israel para la segunda venida del Señor Jesucristo a esta tierra. Ahora bien, ¿dónde estará la iglesia durante el período de la tribulación? Ese período, la semana 70 de Daniel, sucederá entre las dos fases de la venida de Cristo, es decir, entre el rapto, cuando Él venga por sus santos, a buscar sus santos, y su retorno, cuando Él regrese a la tierra con sus santos. En ninguno de los pasajes que se refieren a la tribulación, usted encontrará alguna referencia acerca de la iglesia. Ya he demostrado anteriormente que los pasajes de la tribulación se refieren a Israel y a las naciones gentiles, pero nunca al cuerpo que es la iglesia. La tribulación será el tiempo del derramamiento de la ira de Dios. Lo podemos leer en Apocalipsis 6 hasta el capítulo 19, pero especialmente leemos una frase allí en Apocalipsis 6, versículo 17. Porque el gran día de la ira ha llegado, ¿y quién podrá sostenerse en pie? Por otra parte, los cristianos tenemos la promesa de que Dios no nos ha puesto para ira, sino para obtener salvación por medio de nuestro Señor Jesucristo. Lo leemos claramente en 1 Tesalonicenses 5:9. El Señor Jesús, a quien estamos esperando, nos librará de la ira venidera. Lo leemos clarito en 1 Tesalonicenses 1:10. Y en Romanos 5:9 leemos: mucho más, siendo ya justificados por su sangre, seremos salvos de la ira por su vida, por medio de él. Para aquellos que somos cristianos, que creemos que Cristo vendrá por nosotros antes del día de la ira y del horror, su venida es una esperanza bendita, llena de consuelo y fortaleza. Y tenemos esta promesa en Apocalipsis 3:10. Por cuanto has guardado la palabra de mi paciencia, yo también te guardaré de la hora de la prueba que ha de venir sobre el mundo entero para probar a los que moran sobre la tierra. Amados cristianos, Dios no nos ha puesto para ira. Alabemos su santo nombre porque el Señor Jesucristo cargó nuestros juicios en su propio cuerpo en la cruz. Por lo tanto, no hay condenación para aquellos que están en Cristo Jesús. Jesús ya pagó todo lo que debíamos. El pecado nos había dejado su mancha y Él la lavó hasta emblanquecernos como nieve. Mi amigo, la redención final del creyente está cercana. Sinceramente creo que el bendito Señor Jesús puede regresar en cualquier momento para buscar y llevarse su iglesia. Ahora, estimado oyente, ¿está usted preparado para su venida, para la venida del Señor? Si no, reciba al Señor Jesucristo como su Salvador personal. Confíe en el Señor Jesucristo y será salvo de una vez y para siempre. Ahora, amados, terminando ya nuestro programa, quiero guiarles en oración. Tenemos numerosos pedidos de oración. Uno de ellos ha sido maravillosamente contestado y quiero compartirlo con ustedes. Una señora escribió y nos pidió que oremos por la salvación de su esposo. Lo hicimos así y la semana pasada ella escribió de nuevo para compartirnos que al cierre de este programa su esposo recibió a Cristo como su Salvador personal. Esto es algo maravilloso. Cerrando nuestro programa de hoy entonces, por favor, únase a mí en oración. Amado Padre, te agradecemos y te alabamos por el privilegio de poder difundir las buenas nuevas, el evangelio de tu amor y de tu gracia. Te agradecemos por todos aquellos que nos han escuchado hoy y oramos para que los creyentes sean fortalecidos y para que los que no son salvos confíen en el Señor Jesucristo para salvación. Oramos por los desanimados, los quebrantados, por aquellos que han quedado sin hogar, por aquellos queridos padres cuyos hijos se fueron al mundo. Te pedimos que ministres a los corazones necesitados hoy, y nosotros te daremos a ti toda la alabanza, porque te lo pedimos en el precioso nombre del Señor Jesucristo. Amén.
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0: 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Europa. La vicepresidente de la Comisión Europea para una transición limpia, justa y competitiva, la española Teresa Rivera.